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1: Buenas noches, damas y caballeros.

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1: Buenas noches, Puerto Rico. Les da la bienvenida José Juan Tañón Díaz, encantado de acompañarlos en este jueves 14 de mayo de 2026, en otra noche llena de grandes premios y mucha suerte. 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Mientras tanto, el Powerball continúa subiendo. Para este sábado llega con un nuevo acumulado de $86 millones.

0: Son esos momentos los que cambian todo. 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Ahora pasamos de inmediato con los sorteos de esta noche. Iniciamos con el Wild Ball. Adelante. Y el número ganador del Wild Ball en la noche de hoy es el 6. El 6. Nos movemos para el sorteo del Pega 2. Boleto, hermano, y mucha suerte, Puerto Rico. Primer número. Es el 1. El 1. Segundo número. Es el 7. El 7. El número ganador en el Pega 2 es el 1-7, el 17. Continuamos, mi gente, con el sorteo del Pega 3. Mucha suerte a todos. Y por ahí viene el primer número. Es el 4. El 4. Segundo número. Es el 4. Repite, el 4. Tercer número. Es el 8. El 8. El número ganador en el Pega 3 es el 448, el 448. Finalizamos, mi gente, con el sorteo del Pega 4. Mucha suerte a todos y estamos listos para recibir el primer número. Es el 1, el 1. Segundo número. Es el 4, el 4. Tercer número. Es el 0, el 0. Último número en Pega 4 es el 6, el 6. El número ganador en el Pega 4 es el 1, 4, 0, 6, el 14, 0, 6. Muchas felicidades a todos los que acertaron sus jugadas. 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Nosotros nos despedimos por hoy. Regresamos mañana viernes, como de costumbre, con los sorteos diurnos de las 2 de la tarde. Que tengan todos una excelente noche.
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muchísimas gracias.

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0: Muchísimas gracias, México. Que Dios los bendiga y hasta siempre.
1: Gracias por formar parte.

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1: Saludos, bienvenidos todos aquí a otro programa de La Descarga. Hoy jueves 14 de mayo del año 2026. Tenemos una descarga con variada información deportiva, muchas de ellas que ustedes comienzan por aquí, después siguen en otros medios. Buenas tardes, Norman.
2: Saludos a ti, Carlos, y a todo el público que nos está acompañando este mediodía.
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1: Bueno, vamos a hablar, Norman, de viene Prisner este sábado y hay 4 jinetes puertorriqueños. Nosotros hemos ganado 6 títulos, pero de los últimos 4 Prisner hemos ganado 3 jinetes puertorriqueños, ¿no? Con caballo. Y el número 151, el Prisner.
2: Y hay que recordar que el Prisner es la primera carrera de triple corona que gana un jinete puertorriqueño.
1: Sí, pues eso vamos a hablar todo. En el voleibol tenemos varias cosas de voleibol. Oye, los chamacos puertorriqueños cayeron ante Panamá, lo leí esta mañana.
2: Así es.
1: Tú ya tienes datos, viste,
2: sí,
1: el juego.
2: Sí, el juego completo ayer.
1: Es una derrota porque Panamá y Puerto Rico, históricamente.
2: Sí, en voleibol, sin duda.
1: Nosotros, el voleibol puertorriqueño ha estado por la área de Panamá, pues bueno, pero las cosas se ganan en la cancha, ¿no?
2: Claro.
1: Y también las chicas de Puerto Rico de voleibol de playa están en el World Pro Tour. Esto es mundial. Las mejores parejas de voleibol de playa se están jugando en China. Le tocó un grupo durísimo, pero nadie dijo que es fácil. Ellas han ido subiendo cada escalón y está ya entre las mejores torneos. Pero
2: está allí nada más, dice algo importante.
1: Han jugado 2 partidos, los dos han perdido, pero han sido juegos entre China y Japón, imagínate, que son en el voleibol general y de playa.
2: Potencia.
1: Y oye, no sé si tú te habías enterado que Piqui Cervera, el que era director de la Liga Femenina, renunció, no va a estar más como director de torneo. Va a estar ligado en otra fase en la federación, pero eso salió como una nota.
2: Ahora me entero.
1: De esas cosas
2: la última temporada ha sido bastante difícil.
1: Sí, ha tenido. Y Piqui Cervera, tremenda persona y dedicado, pero no han sido temporadas fáciles.
2: No.
1: Y entonces ahora el director del torneo de hombres va también a dirigir el de mujeres, el licenciado Jaime Vázquez.
2: Okay.
1: Bueno, en el baloncesto hay de todo un poco, como en botica. Oye, dos juegos que se deciden en los últimos segundos.
2: No, son increíbles.
1: En la parte del resultado.
2: Sí, sí.
1: Impresionante. Y en el caso de que perdió Ponce, malas decisiones, toma de decisiones en los segundos finales. Lo pensaron, pero lo ejecutaron mal. Una cosa es pensarlo y otra cosa.
2: Y Aguada con una presión defensiva.
1: Sí.
2: Pero es increíble la cantidad de partidos que se están decidiendo.
1: Sería,
2: en el último.
1: Sería interesante si algún amigo nos ayuda.
2: Es increíble.
1: Oye, y Guaynabo vino de atrás y ganó con un tapeo de Ismael Romero. Vamos al detalle. El sábado es juego de estrella en San Germán. Hace muchos años que ese juego no se celebra en Aquelio. Alguien me dijo que desde 1999. La fanaticada de San Germán, con buena temporada, deben llenar la cancha. También tenemos, oye, Cleveland le ganó a Detroit ayer. Y Detroit tuvo de las mejores marcas de la liga, 60 y 22. Uh-huh. Y ahora está contra la pared. Cleveland ganó 10 juegos menos en la serie regular que Detroit. Y ahora los tiene contra la pared.
2: Acuérdate que Detroit el año pasado, en los últimos dos meses, fue que comenzó a ganar.
1: Sí, pero ahora se supone que Detroit salía como sí, favorito. ¿No?
2: Sí, pero han tenido, no baja, pero ¿cómo que se llama el zurdo? Huber.
1: No, estoy hablando de baloncesto. Ese es otro caso de Cuba. Ese lo tocamos ya mismo.
2: No me especificaste.
1: No te dije, porque estaba hablando de baloncesto y seguí con NBA. Okay. El juego de ayer. En el atletismo, bueno, el domingo estará el novedoso evento preparado por el amigo Javier Sabá, Salto en la Calle. Que salto largo y triple salto.
2: No necesariamente en la calle.
1: Bueno, pero ese es el nombre que le pusieron.
2: Sí, en la calle salían para el hospital medio mundo.
1: Pero es el nombre promocional que han puesto. Salto largo y triple salto. Allá en Cagua, en el Paseo de los Artistas, traen un estanque. El estanque es la parte de donde cae la arena. Uh-huh. Y que traen de Estados Unidos. Esto no es nuevo en el mundo, esto se hace en varias ciudades. He visto hasta la de Pértiga. Que ponen.
2: Tiene que ser bien grande, pues. Sí, que es peligroso.
1: Y sacar los eventos de salto a un área diferente de los estadios. Uh-huh. Es un esfuerzo que está haciendo.
2: Creo que salto largo y triple.
1: Triple, sí, lo que. Eso es el domingo en Cagua. En el béisbol, oye, el doctor Algarín, ¿sabe quién era el doctor Algarín? El doctor Algarín es un dentista, que era el coapoderado, era el apoderado de Patilla en la AA en la temporada pasada. Tuvo unos choques ahí con el doctor Quiles. Después dejó Patilla y quería ser apoderado de Jayey. Y la Federación de Béisbol le dijo que no, que eso no era. Tú no puedes estar apoderado un año aquí y el otro año en el otro lado, según la federación. Yo no le veo problemas mayores a eso, pero eso fue lo que decidieron. Y ahora está tratando de comprar a los Leones del Ponce en el béisbol profesional, que es de la familia Milla.
2: Okay.
1: El doctor Algarín, un hombre joven, parece que tiene capital.
2: Sí, evidentemente.
1: Pero de los Leones de Patilla trató de ser apoderado de Calley y no se lo permitieron. Y entonces entró el hombre Yandel, el reggaetonero, que es de Calley, cogió el equipo de Calley. Y ahora sale que está en conversaciones bien adelantadas para ser dueño de. No, no, siguen las lesiones de béisbol. Algo tiene que estar pasando allá. Juan Soto, día a día, pero esos día a día a veces salen semanas. El catcher de los Mets, Francisco, el venezolano Álvarez, va a estar dos meses fuera. Y seguimos por ahí. Y el sindicato de peloteros, Norman, y el señor Manfred, la oficina de Major League, comenzaron a dialogar sobre el convenio que caduca el 1 de diciembre. Los dueños están tratando de meter en el nuevo convenio un tope salarial.
2: Como el baloncesto.
1: Y los peloteros han dicho, eso no va para ningún lado, nosotros no, jamás lo vamos a aceptar. Y entonces ahí el convenio termina el 1 de diciembre, caduca. Pero comenzaron ya por lo menos a hablar.
2: No, ese es un punto que si los dueños insisten, vamos a otra huelga.
1: Y Norman, la presión funciona cuando es organizada, con buenos argumentos. Pues mira, quedan 28 días para el Mundial de Fútbol en Estados Unidos. Los hoteleros, la gente que compra, que vende paquetes turísticos y de otra área, se empezaron a quejar porque primero le están poniendo cantidades a la gente que está comprando boletos con visa, que necesitan visa para entrar, demasiadas dificultades.
2: Es un depósito de 15,000 pesos.
1: Algunos países.
2: Entonces, especialmente a país, porque a este gobierno de Estados Unidos no le gustan mucho los emigrantes de piel oscura. Y entonces le encantan los de piel clara, ¿no? Pero le estaban pidiendo $15,000 como un depósito.
1: Como un fee además de seguir la visa.
2: Para asegurarse de que no se iban a quedar.
1: Bueno, pues comenzó la presión, han ido bajando algunas cosas. ¿Y tú te acuerdas la gobernadora de New Jersey que había dicho que si tú cogías un tren para ir a ver juegos hay un estadio en New Jersey que va a ser sede, que tenía que pagar, creo que ese tren costaba 25 o 30 pesos, que lo subió a $150 y subió el autobús a 120, pues ya bajó.
2: Para la época de...
1: Sí, para el Mundial de Fútbol, si tú ibas el día que jugaban allá un juego, ese día, para tú, si estabas en Nueva York, wow, que tiene más hoteles que New York, ¿eh? Para tú, transporte rápido, eso se conecta, le puso tarifa 5 o 6 veces por arriba. Wow. ¿Eh?
2: Increíble.
1: ¿Eh? Y ya decidió ella bajar esa tarifa. Y otras cosas más, y los hoteles están ajustando, porque alguien le dijo que eso iba a venir tanta gente del mundo, que las ganancias iban a ser 30 mil millones. Alguien se lo... Pues, tú tiras números ahí, el papel aguanta todo lo que...
2: Claro.
1: Eso está pasando, y Norman, si nos da el tiempo, Jamil Lamán, viral con la bandera de Palestina en la celebración de Barcelona, unos a favor, otros en contra, pero Pep Guardiola salió a favor de Yamal. Dijo, ¿qué usted quiere? Que porque un periodista le preguntó, uh-huh, y le dijo, bueno, él tiene conciencia, los futbolistas son personas que la gente sigue, y él está utilizando como figura. Porque el periodista quiso, no, pues el futbolista que no tiene que sacarle.
2: Que no se mete en más nada.
1: Que no, yo lo respaldo.
2: Eso mismo se lo han criticado a Cristiano Ronaldo.
1: Y Florentino, tu amigo Florentino. Oye, le metió las manos a todo. Es culpa de todo el mundo. Menos del manejo de...
2: No, me reí mucho con las críticas, la discusión que tuvo con el reportero del periódico ABC. Que lo han respaldado siempre, que es un periódico súper conservador y demás.
1: De una línea...
2: Se dio de baja de la suscripción. Después, bueno, le metió una descarga. Porque las críticas son grandes. Acuérdate que Real Madrid es como los Yankees.
1: Sí, sí, sí.
2: No soportan
1: No, el arbitraje, no, la prensa, los dueños, todo, el dirigente, todo el mundo todo. Tiene culpa menos la parte administrativa.
2: No soportan eso y están jamaqueando el palo a ver si se cae este señor que está desde el, entendí que desde 2000, o sea, que
1: vienen elecciones ahora.
2: Pues él pidió elecciones.
1: ¿Y tú sabes quién están proponiendo? Al tenista el famoso de España, que
2: no cuánto.
1: Que se retiró, ay Dios mío, cómo se me escapa el nombre,
2: el joven,
1: el
2: se retiró hace poco.
1: Sí,
2: se retiró. Ah, ya sé que sí, hombre,
1: el de Real Madrid.
2: Sí.
1: Bueno, vamos a una pausa y venimos.
2: Vamos a refrescar las memorias. Sí. En esta pausa.
1: Y venimos con hablar de Irán. Qué bueno que todo el mundo ahora habla de Irán y de José Luis y del hipismo puertorriqueño en los Estados Unidos. Qué bueno.
2: ¿Y aquí? ¿Eh? ¿Y aquí también?
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3: Oye, Norma, yo no te quise ofender diciendo que tú eras amigo de Florentino, porque eso puede ser uno, para ti, ¿no? Para como usted estuvo por allí con Elio Castro.
4: No nos recibió.
3: Pero estuviste por allí viendo todo. Mira, que estamos hablando de Rafael Nadal.
4: Sí, sí.
3: Un grupo lo está proponiendo, pero él,
4: yo dudo.
3: Sí, quizás en el futuro, pero ahora no.
4: No me parece un tipo que le interese una posición tan conflictiva como esa.
3: Mira, vamos a hablar del PRINE, pero antes del PRINE, vi con mucha alegría de que sectores de la sociedad puertorriqueña que normalmente no siguen el hipismo o los triunfos de los jinetes puertorriqueños se hayan volcado en el reconocimiento de pueblo y autoridades de gobierno a José Luis Irarte. Nosotros de esta plataforma desde hace muchos años venimos resaltando, claro, todas las cosas que vienen haciendo, no solamente Irá y José Luis, sino de los otros, claro, jinetes puertorriqueños que están, y los que corren aquí también, y varias veces cuando valoramos los valores del año, siempre, o Irá o José Luis están cerca de la evaluación. Pero me alegro de que otros sectores, y que ellos reciban el cariño. La verdad que estaban muy muy emocionados ambos, ¿no? Por todas las cosas que hicieron, como tú describiste esa cabalgata. Esa es la mejor manera de... Mira, pero vamos a hablar del PRINE, porque ellos vinieron aquí, estuvieron en Trujillo Alto, cogieron un avión y ya están listos para... El PRINE es el número 151, tiene 14 caballos, menos de los 20, pero son muchos.
4: Y los que llegaron primero y segundo en Kentucky, en ambos casos, decidieron no correrlo en la segunda pata. Y hice entonces al Belmont, que es la tercera pata y la carrera más larga.
3: Entonces José Luis Ortiz va con Chip Hondo, hasta esta mañana estaba 5-1 en las apuestas. ¿Eh? Irá Ortiz va con Tarkin, que está 20-1. Eso varía de aquí al sábado. Jaime Torres, que ganó en el 2024, va con Incredible.
4: Una buena sorpresa.
3: Y John Velázquez va con Corona de Oro, que está 31. Pero digo, esto cuando yo lo anoté, sí, pues...
4: Esto deben ser cotizaciones del encargado, sí, de hacer las cotizaciones. No creo que todavía a días,
3: sí, sí,
4: sea que... resultado de jugada.
3: Sí, eso el sábado se... Pero mira qué interesante, de los últimos 4 PRINE, 3 han sido ganados por jinetes puertorriqueños. En el 2024, como dije, Jaime Torres. Uh-huh. En el 2023, John Velázquez.
4: En el varios.
3: En el 2022, José Luis Ortiz. Y no ha ganado ni el PRINE ni el Kentucky.
4: La cosa, ¿eh?
3: Y como tú, y estás revisando la historia, ¿no, hermano? Otros jinetes puertorriqueños, el primero fue
4: Eddie Belmonte,
3: 1970.
4: Se fue.
3: ¿Tiene recuerdo de esa victoria?
4: Sí, sí, sí, sí. Habían montado ya en Estados Unidos desde mucho antes de mitad del siglo pasado. Pero eran jinetes que montaban mayormente en hipódromos de segunda. Y los que montaban en hipódromos de primera, pues no eran de los más destacados. O sea que Eddie fue el primero que triunfó en los hipódromos de primera en Estados Unidos.
3: Mediados de los 60, ¿no? 67, diría, 68, por ahí.
4: No, yo creo que un poco antes.
3: Ok.
4: Yo creo que ya 62, 63.
3: Ah, ok. Ya estaba...
4: Eddie seguía viniendo a Puerto Rico. Allá en esa época no se corría los domingos. Y él, aquí es al revés, aquí... El domingo ha sido así, el día grande para la hípica. En Estados Unidos es el sábado. Y repito, el domingo no había actividad hípica. No sé cuándo cambió eso, pero fue poco a poco cambiando. Y ya pues los domingos es un día regular de carrera. Grande sigue siendo el sábado. Y él ya de 62, 63, 64, ya comenzaba a destacarse. En esa época había muy pocos jinetes latinoamericanos. Había unos hermanos Valenzuela, mexicanos. Estaba Manuel Icaza, que yo creo que fue la primera gran estrella.
3: ¿Qué era peruano?
4: Era panameño.
3: Panameño, ok.
4: Panameño. Claro, tenía la ventaja que era blanco. En esa época, yo no recuerdo jinetes de raza negra. Yo creo que el primero que se unió al grupo de los líderes en Estados Unidos, en la hípica como jinete, fue Junior Cordero.
3: Junior Cordero, que era más o menos...
4: Que ya sabemos la historia, que aquí estuvimos tanto a Belmonte como a Cordero.
3: Oye, ¿Cortijo fue que le compuso una canción?
4: Bueno, yo sé que ellos... yo no sé quién fue el compositor, pero...
3: Pero no, pero la...
4: Sí, la agrupación dedicada...
3: Por ahí está.
4: A Belmonte y a Cordero.
3: Sí.
4: Y entonces Eddie convenció a Junior, que era un jinete dominante en Puerto Rico, no sabemos de raza negra. Lo convenció finalmente, pero tuvo muchas dificultades en Nueva York, no en Florida ni nada, en el norte. Tenía muchas dificultades de conseguir monta y Junior estaba bien frustrado e intentó varias veces regresar y Eddie lo convencía hasta que...
3: Despegó.
4: Finalmente estuvo meses sin ganar una carrera. Un jinete que en Puerto Rico era dominante. Una vez comenzó a ganar, nadie pudo detenerlo. En Saratoga, que es la aristocracia de la hípica de Estados Unidos, terminó el mote que le tenía era el rey de Saratoga.
3: Sí.
4: Ganó títulos como 8 o 9 años consecutivos allí. Están los mejores jinetes y caballos de Estados Unidos.
3: Junior Cordero ganó el Sprint en el 80 y 84 y Macuco Rivera lo ganó en el 74. Y tú, mi memoria, ese año la triple corona de jinetes fueron todos puertorriqueños. Sí. Kentucky... Me corrí, creo que fue Junior.
4: Creo que fue Junior en Kentucky y él ganó entonces Prignes y Belmont.
3: Macuco.
4: Sí.
3: Hasta que los tres fueron...
4: Con Little Corren.
3: Los tres fueron...
4: Imagínate. ¿Y este año se puede dar otra vez?
3: Bueno, pues bueno, vamos a dejarlo ahí. Hay 6 jinetes boricuas que han ganado Prignes, incluyendo estos, los históricos, ¿no? Y los recientes. Jaime Torres dio un palo en el 2024, ¿no?
4: Se ha quedado, no es de los líderes, pero se ha quedado montando buenos ejemplares y ganando su carrera muy bien por él.
3: Bueno, mira, las chicas de voleibol de playa, Alanis Nava y María González, que esas muchachas... recuerdo, tengo aquí la memoria. La llevaron a Barranquilla, al Juego Central de Barranquilla 2018, tenían 16, 17 años. Y Jaime Lamboy, que era el director del DAL, me dijo, voy a invertir en esa muchacha. 8 años después están en la élite del mundo, ¿no?
4: Sí.
3: Pues están en este World Pro Tour Volleyball en China. Perdieron con Japón el primer juego, ganaron el primer set 21-17, el segundo lo perdieron 24-22, o sea, por arriba del límite. Y el tercero, 16-14, que es a 15, perdieron 2-1 con Japón.
4: O sea, que los dos parciales que perdieron, los perdieron en puntos extra.
3: En puntos extra. Y entonces ayer jugaron con China, bueno, ayer nuestro, ¿no? Pues a 14 horas.
4: Sí.
3: Perdieron 21-18 y 21-17. Es la primera vez que están en este... Esto no es un torneo, no es el torneo mundial de voleibol de playa, es el tour.
4: Torneo de
3: que van aquí,
4: de los
3: van
4: allá, equipos del mundo.
3: No, no, cuéntame qué pasó con los chamacos de U19, los chamacos de U17 que juegan en la U19 continental. ¿Sí? ¿Qué pasó ayer en Canadá? Perdimos con Panamá, ¿cómo es la cosa esa?
4: Pues yo, hay que darle crédito al equipo de Panamá, es mejor de lo que yo pensaba. Pero Puerto Rico tuvo un juego bien por debajo, bien por debajo. Perdimos el primer parcial, no jugamos bien. El segundo
3: lo íbamos... Oye, ¿perdimos de qué manera? 25-12.
4: Sí, nos sacaron de la cancha. Uf. En el segundo parcial, sin embargo, salimos dominando. Pero a mediados del parcial comenzamos una cadena de servicios malos. Pero Puerto Rico tuvo un juego bien por debajo, bien por debajo. Perdimos el primer parcial, no jugamos bien. El segundo
3: lo íbamos... Oye, ¿perdimos de qué manera? 25-12.
4: Sí, nos sacaron de la cancha. Uf. En el segundo parcial, sin embargo, salimos dominando.

0: Y entonces, en el tercero gana, nos ganaron, tercero lo ganamos nosotros.
1: 25-20.
0: Un parcial que dominamos de principio a fin. Y yo pensé que ya se estabilizó el equipo. Me parece que el equipo de Puerto Rico es mejor que el equipo de Panamá.
1: Que si juegan una serie de 7-4, ganan.
0: Yo pienso que sí, con un juego normal de Puerto Rico.
1: Oye, un partido lo gana cualquiera, dependiendo si tú no ejecutas correctamente.
0: Pero venimos, fue un juego muy errático para el equipo de Puerto Rico. Y en el cuarto parcial, pues sellaron la victoria. Un juego realmente que... para mí inesperado del equipo de Puerto Rico, a pesar de que ellos están dando la ventaja de que este equipo que está en este torneo Norseca Sub-19, en realidad
1: es que van para el mundial de como
0: van para el mundial Sub-17 y decidieron llevar al equipo de Sub-17 a este torneo Sub-19.
1: Interesante que dijiste que hay buena talla de estatura, ¿no?
0: Sí.
1: De varios, el mejor jugador fue Jaiden Figueroa, el atacante, y 6 puntos, uno de los atacantes.
0: Sí.
1: Y eso se une a otro grupo de muchachos muy jóvenes también, que están entre U21 U20. O sea, hay un material humano que lo que hay que hacer es ponerlo a todos juntos, a ver si podemos. Que bueno, el voleibol masculino con el grupo de Piqui Soto dominó del 2002 en adelante, dominó el área centroamericana y el Caribe. Y lució bien continentalmente.
0: No, y mundialmente lució bien.
1: Sí, es correcto.
0: Bueno, pasamos a las finales y si no recuerdo mal, llegamos 10 en el
1: mundo. Sí. Pero ahora viene un grupo que por lo menos se ve bien. Vamos a ver.
0: Ya lo creo.
1: Vamos a una pausa y venimos con el baloncesto, que esto, ganar un juego en el baloncesto superior se está haciendo bastante difícil cada noche.
0: Esta tarde Puerto Rico juega en el Norseca ese con Estados Unidos.
1: Ok.
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0: Bueno, y regresamos a la descarga. Vamos a hablar de baloncesto. Otra nota que sale, que la recoge todos los medios en Puerto Rico, es que el baloncesto español, que tiene su Salón de la Fama, ¿no?
1: Sí.
0: Va a incluir a Piculín. Piculín tuvo 4, 5, 6 años jugando en varios. Zaragoza, Barcelona,
1: creo que tres equipos. Sí.
0: Sí. No sé si Andorra otra, es un país diferente.
1: Sí, pero no sé si juegan en la Liga
0: por eso,
1: de España.
0: Y tuvo. Fueron buenos años, ¿no?
1: Sí, claro.
0: Bueno, ya todo el mundo conoce que David Rosario va a regresar al Baloncesto Superior Nacional con Santurce el martes.

0: una fuente de lo que yo cada día le creo menos, desde que yo el campanazo me embarcó. Pero me había dicho una persona cercana que iban camino oye, qué interesante, David,
1: Afirmara.
0: afirmaba, era uno de los candidatos mayores. David Rosario le están dedicando la temporada en Arecibo. Y ya decidió Santurce, no, acaba de leerlo, que el primer juego que va a debutar
1: No me
0: David,
1: diga que en Arecibo.
0: que con Arecibo.
1: Ay, mi madre.
0: Un dato
1: Está
0: mediático,
1: curioso eso,
0: interesante,
1: ¿ah?
0: curioso.
1: Sí.
0: Y que alguien me preguntaba que si eso era novedoso. Y dije, claro que es
1: Sí.
0: novedoso, ¿no? Eso no se da acá
1: No.
0: todos los días. Y David, pues, sería interesante, como tú me dijiste fuera del aire, esa experiencia que tuvo en Nicaragua llevó a Nicaragua a tener una exposición en el baloncesto de nuestra región, que normalmente no la tiene, ellos son más béisbol.
1: Venían de cero prácticamente en
0: Exacto.
1: baloncesto. Nicaragua se ha ido béisbol nada más.
0: Y él fue contratado por un club, que es el club Real Sterling, algo así, que tienen fútbol, tienen es
1: Y tienen, parece que, bastante poder económico.
0: sí. Y bueno, pero bien, David es un trabajador, bueno, lo conocemos. Él es medio hípico, ¿no?
1: Sí,
0: ¿Ah?
1: sí.
0: Bueno, yo es medio hípico, hípico completo.
1: Épico completo.
0: Nadie es medio, ¿no?
1: Estuvo en Panamá también varios años con las selecciones nacionales.
0: Sí. Oye, Guaynabo perdía la primera mitad por 16 puntos con Manatí. Vino en remontada y le sacó un juego a Manatí con un tapeo. Ganó el último parcial 31 a 21 por 10. Y faltando, tocando la chicharra,
1: Un
0: un
1: tapeo.
0: tiro de alcanato de Guaynabo y Mael Romero hizo el tapeo y fue dentro del el término del reloj y ahí terminó el juego. Y ganaron 88-87 a Manatí.
1: Wow. Esa sí que le duele a Manatí.
0: Sí, Manatí pone su 7 y 12 y Guaynabo 9 y 9. Romero 22.7 rebotes. Jason Pay, que cuando viene directo de 3, metió 5 tripletas, 21 puntos. Brandon Knight 19 y Winner 15. Guaynabo, el dirigente Guaynabo, Jorge Otero y su grupo, solamente utilizaron 8 jugadores, pero los que vinieron del banco con pocos minutos. Los del banco anotaron más que 3 puntos. O sea, ellos querían ganar ese partido y
1: Robinson no jugó ese juego.
0: no, Robinson no juega de Guaynabo, Robinson juega de Quebradía.
1: Ah, verdad. Ha jugado con tantos equipos.
0: Del otro lado, Manatí, que pues perdió a Chris Ortiz y Oni, el refuerzo que empezó con una temporada. Y no es tan fácil tú traer como Oni, no son muchos los que hacían en la cancha. Tyler Davis, 13 puntos y 12 rebotes. En otro partido de
1: Qué pena que no esté totalmente restablecido esa rodilla.
0: es correcto. Y en el otro lado, Aguada, le sacó
1: Muchacho.
0: una victoria a Ponce, 99-97. Aguada empató el juego 97 con un canasto de Rigoberto Mendoza. Entonces Ponce, faltando menos de 30 segundos, 20 y pico segundos, Ponce tenía dos faltas. Y la estrategia era, pues,
1: Usarla.
0: sí, darle tiempo que sacaran la bola a Ponce.
1: Mi recuerdo es que faltaban como 23, 24
0: Sí, por ahí
1: segundos.
0: cerca. Entonces, pues teniendo falta, pero entonces la falta tiene que ser en un área de tiro porque lo lleva.
1: Oye.
0: Entonces, da la cuarta falta, se lo dan a Rigoberto Mendoza en la parte bien, bien lejos del canasto. Y entonces, tú viste la jugada, Rigoberto, el manager, lo va a buscar y Rigoberto...
1: Rigoberto se la sabe toda en la cancha. Tan pronto insistió...
0: Que venía para encima de...
1: No. Tan pronto él sintió que el defensa, el grande, el cano Manet, grande...
0: Manet, el blanco, Manet.
1: Le tocó por el brazo. Él no iba a tirar.
0: Sí,
1: tan pronto él sintió ese contacto. Enseguida inició el tiro. Sin ninguna posibilidad. Y después de ver la repetición, los tres árbitros... Le dieron la falta tirando.
0: De tres tiros, anotó dos, que son los dos puntos.
1: Y se fueron por dos al frente.
0: Ponce tenía tiempo de 30 segundos y otro tiempo más. Quedaban 5 segundos.
1: Sí.
0: Y sacaron la bola, perdieron sin poder ni intentar al canasto.
1: Aguada puso una gran presión como era de esperarse. Y uno de los jugadores... logró tocar la bola cuando la pone en juego Ponce en dirección al canasto de Aguada, ¿no?
0: Casi
1: pasando la media cancha. Entonces, ¿qué pasa? La recibe un jugador de Ponce, pero allá ante la presión del tiempo quedaba 1 o 2 segundos
0: y
1: Mendoza anticipa el único jugador de Ponce que estaba libre para recibir pase. Mendoza anticipa ese pase.
0: Sí.
1: Y cuando lo hace, ya Mendoza está cruzando frente a ese jugador, coge la bola y se acabó el juego. O sea que, sí. es que Mendoza tiene una clase de malicia en además de la habilidad que tiene.
0: La condición física está.
1: No.
0: Pero entonces para Ponce.
1: Derrota dura
0: porque sí. Con la estrategia de dar falta para bajar el reloj, que no le tiren, pues cometieron esa con lo que tú has descrito con Mendoza y lo llevó al tiro libre y puso los canastos de ventaja y después cuando van a ejecutar con 5 segundos no tuvieron ni remota oportunidad de poder ejecutar. 99-97.
1: Terminó Aguada con la posesión del balón.
0: 3 derrotas seguidas de Ponce, tiene 7-12.
1: Después que habían estado jugando
0: sí
1: muy bien. De hecho, ya jugaron bien.
0: Digo que fue... te decía al principio del programa... que estaba pensado, pero cuando ejecutaron no le salió como... ni remotamente como...
1: Añade 2 juegos anoche, decididos en el último minuto.
0: Sí. 10-8 Aguada. Rigoberto Mendoza, 28 puntos, 6 rebotes y 4 asistencias. Cuando venga, se vaya a tener quién puede ser más valioso. Este es el señor.
1: No, ahora mismo.
0: Estoy diciendo que sea él, pero no solamente por lo que tú estás diciendo puramente estadístico, es las cosas que está haciendo el liderato.
1: Y la defensa está defendiendo.
0: Y el equipo de Aguada perdió a Brown, que era un jugador centro que aportaba. Y entonces ayer no jugó Ralat.
1: Que ha sido un jugador bien importante.
0: Es correcto. Y entonces Gandía, pues, está como medio posible.
1: No tuvo un buen juego ahí.
0: Sí, porque viene de la timidadura y Camper, que está llenando unos huecos a ese equipo. En el caso de Ponce, Murphy 21, Crusher 21, Manet 20, quiere decir que Ponce los refuerzos aportaron. Pero dura la derrota. Hoy hay 4 juegos, Norman. Hoy Paquito no duerme.
1: ¿Eh? No, lo ver por la mañana.
0: Por la mañana, porque tiene que estar temprano, porque son 4. Bayamón va a San Germán. Eso es un clásico. ¿Recuerda esa serie de Bayamón y San Germán hace unos años atrás?
1: Sí. ¿Eh?
0: Bayamón con 3-8 y San Germán con 3-6. Y están con 3 victorias al hilo los atléticos. Están de guapo de barrio. Cagua 10-7, va a Quebradía con 4-14.
1: Quiabuga en su peor momento de la temporada.
0: Arecibo, 2-4 va con Mayagüez, 8-10. Los juegos de Arecibo y Mayagüez, los dos que han jugado, han sido decididos en los últimos minutos. En el último segundo, perdón.
1: Oye, sí. Yo he visto quizás 7 o 8 juegos de Mayagüez, todos.
0: Sí.
1: Todos se han decidido no en el último minuto, muchos de ellos en los últimos segundos.
0: Segundo, correcto. Ahí, ese juego es en Mayagüez. Mira, el juego en San Germán y juego en Mayagüez. Y Santurce va a Carolina. Santurce lleva 4 derrotas al hilo. Y ya tienen que buscar la manera de meterse en la ruta de ganadores, porque ya tienen 18 partidos, ya tienen más del 50% de los juegos de la temporada y tienen que ir ganar una racha de victorias para intentar ver si pueden agarrarse del cuarto lugar, porque aquí ya no hay.
1: ¿Cuántos juegos están desde del cuarto?
0: Del cuarto lugar está 9-9 Guaynabo y ellos tienen 6-12. Tienen ahí 3 partidos. Pero Guaynabo le ha ganado 3 juegos a
1: Santurce.
0: Bueno, eso es lo que hay con el baloncesto, que como tú dices, cada juego está difícil. Bueno, Plummer ya dijo que llega a final de mayo y que Ransel Meléndez, que ha estado lastimado, también va a estar disponible luego de...
1: Ah, qué bueno.
0: Para final de mayo. Ese equipo de Arecibo, la verdad, que ese talento nativo.
1: Yo diría que el talento puertorriqueño de ese equipo
0: es el mejor de la liga.
1: Definitivamente. Como grupo.
0: Como grupo. ¿Vamos a una pausa?
1: Sí.
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0: Oye, el amigo Jaime de Nizar, que siempre nos escucha desde hace mucho tiempo, nos dice...
1: Saludos, Jaime.
0: ...que la canción que dimos de Cordero y Belmonte fue compuesta, ¿verdad?, y cantada por el sonero mayor Imael Rivera.
1: Era Imael, pero no con Cortijo.
0: Con su grupo Los Cachimbos, sí. En el 1969, en su disco que se llamó Controversia. Gracias, Jaime, y ese descarga extendida que nos ayuda a ser nosotros.
1: Sí,
0: sabíamos la canción. Bueno, antes de entrar al béisbol, Cleveland derrotó a Detroit 117-113. Está la serie 3-2 a favor de Cleveland. El barbudo Harden, que ha ido mucha postemporada, pero de momento se desinfla, ¿no? Ayer fue factor en esa victoria. El juego de Cleveland. Ha jugado con montones de equipos.
1: Y nunca ha ganado.
0: Los Knicks de Nueva York están esperando por el ganador de la serie de Cleveland y Detroit. Y en el otro lado, San Antonio está esperando. Oklahoma está esperando por el ganador de la serie de San Antonio y Minnesota, que ya son las finales de conferencia, ¿no? Bueno, en la pelota, dice que Juan Soto salió lastimado ayer. Los Mets ganaron, pero... Y Francisco Álvarez también. Otani lanzó ayer, pero no batió.
1: Sí, ya lo habían anunciado.
0: Ganó por blanqueada 7 entradas. Está en 0.82 de efectividad.
1: Eso. Lo que ha dejado de batear, lo ha mejorado lanzando. 7 entradas, 4 imparables, 0 carrera, 8 ponches.
0: 105 lanzamientos, que es bastante, ¿no?
1: Sí, pero... Un juego espectacular.
0: Ayer hubo varios partidos que se decidieron por batazos decisivos, ¿no? En la última entrada. Boston derrotó a Filadelfia 3-1. Boston ahora juega 18-24. Ha mejorado en algo. Rafaela, el de Curazao, salió del emergente y dio un ron que pudo dos carreras decisivas. Toronto derrotó a Tampa 5-3. Jonrón con base llena de Watcher en la entrada número 10, lo dejó sobre el terreno a la gente de Tampa. Esas son esas que duelen. También Washington derrotó a Cincinnati 8-7. Jonrón de Lillard en la entrada 10. Este juego decisivo por batazo de cuadrangular. Oye, los hermanos, no son hermanos, perdón. Los Cruz dominicanos. Oye, pero ¿te parece? Son
1: altísimos.
0: Fibroso.
1: Y grandes atletas.
0: Eli de la Cruz batió de 5-2, está en 2.95. El otro juega de Pittsburgh, ¿no? Oye, Norman, los otros días lanzó Paul Skinner de Pittsburgh. Hasta la séptima entrada no había permitido hit, ¿no? Y está teniendo una temporada, 6 victorias, 2 derrotas, 1.90 y pico de efectividad, muy dominante, y Pittsburgh está jugando por arriba de 500.
1: Sí.
0: El equipo que se cayó, porque está lesionado, es Detroit con Skubal. Skubal va a perder 3 meses.
1: Y no estaba lanzando bien.
0: Y es Cuba.
1: Voy por debajo.
0: Los Mets le ganaron ayer 3-2. Con hit decisivo, la entrada número 10 de Bengen. Ellos subieron, los Mets subieron un pelotero a su mejor prospecto, Edwin, que fue el que ganó toda la carrera. Pero a lo que voy con Skubal es que Skubal va para la agencia libre este año. Y está lastimado.
1: Cogió el peor año para... Para lastimar en cuanto a tu futuro económico, ¿no? Y recordemos que el equipo de Detroit trató de amarrarlo el año pasado y le ofrecieron mucho dinero. Esas acciones bajan ahora considerablemente.
0: Y de hecho, él fue arbitraje para este año y le ganó a Detroit.
1: ¿Sí?
0: El arbitraje.
1: Venía de una serie de años.
0: El vitraje, la posición tuya y la mía, no hay intermedio.
1: Uno de las dos es
0: correcto. Él pidió 32 millones y la ganó, que es lo más alto que se le ha dado a un pelotero.
1: En arbitraje.
0: En arbitraje. Y entonces, pues ya perdió, va a estar 3 meses, entre 3 meses termina la temporada. ¿Eh?
1: Prácticamente.
0: Y entonces viene la parte de Detroit. Estos son comentarios de periodistas que siguen el béisbol. Estaba tratando de ponerlo en el mercado.
1: Sí, ya sabe que no lo podían firmar.
0: Correcto, va a agarrar, pero ahora con esa lesión, no sé si...
1: A lo mejor ahora firmen, porque es mucho más barato ahora.
0: Bueno, oye, Atlanta sigue ganando, Norman, con Acuña fuera. Ese otro que carrera tremenda, gran pelotero, pero que mucho va a la lista de lesionados.
1: Sí, sí, así es.
0: Ganaron 4-1 a Chicago. Chicago venía, los cachorros venían jugando caliente. Y es el primer equipo con 30 victorias. Esos son los Bravos de Atlanta de antes. Ellos tuvieron el año pasado una temporada
1: fatal,
0: porque tenían muchas lesiones.
1: Las lesiones se han convertido en algo realmente que decide temporadas, porque es que hay tantos jugadores, incluso figuras muchas, lesionadas. De nuestros jugadores regulares, ¿cuál está jugando? Ramos, ¿y quién más? Más nadie, yo creo.
0: Por eso que
1: estoy, nadie. Estoy buscando, todos lesionados.
0: Seguimos la Grande Liga porque hay otras figuras, ¿no? Los Yankees perdieron ayer, otro 9-0 que le tiró Baltimore. Perdieron 7-0. Pero perdió Matt Fried, que tiene 4-3, que se empezó como un titán y ha venido. ¿Sí? Y Cleveland ganó 4-2 a Angelino. Ángel Martínez, que es un dominicano, abrió el juego con un ron, lleva 7. José Ramírez, que no está alto de promedio, pero si llega a base es a robar. Se robó 2 bases ayer. Y tiene 18 y está entre los líderes. Es algo que él dijo que le gustaría ganar.
1: Ya que lo tenía como meta este año.
0: Sí.
1: Se le ha puesto más difícil a los lanzadores, los receptores, protegerse de los robos de base con esta limitación que impusieron a los lanzadores en cuanto a tiros a primera. Y eso, pues, obviamente, lo están aprovechando mucha gente.
0: Mira, tu amigo Miller de San Diego salvó ayer su juego número 13. San Diego ganó 3-1 a Milwaukee con un jonrón de Chit. Trajeron a Miller. Y este señor, que llevaba un montón de entradas que nadie lo notaba, ha tirado 19 y 2 tercios de entrada esta temporada. Tiene 40 ponches. Si usted multiplica 19 por 2, son 38. De cada 3 outs que saca, está ponchando 2.
1: Ah, impresionante. Y 13 salvamentos. Todavía creo que no se completa el primer tercio de la temporada.
0: Tiene 40 juegos. Son 25%. Va a un ritmo de 45 o 50 salvamentos.
1: Eso sería bárbaro. Eso.
0: Pero lo más increíble es que tiene 0.92. El 0.92 fue que tuvo una salida que le hicieron un par de carreras.
1: Sí, sí.
0: Deteniendo la racha
1: de cero.
0: De cero. Pero 40 ponches en 19 y 2 tercios de entrada.
1: Cuando ese tipo está controlado, que es la mayor parte del tiempo, es casi imbatible.
0: Cuando Edwin Díaz estuvo con Seattle, ¿te acuerdas la cantidad que
1: tuvo? Tuvo una temporada que eran dos ponches por cada 3 que daba, o sea, por cada entrada completa lanzada.
0: Que fue que consiguió el contrato grande con los Mets, ¿no? Después de esa temporada de Seattle.
1: Tuvo 2 temporadas grandes en Seattle, pero una tuvo.
0: Y esa de los ponches estaba más o menos como está Miller ahora.
1: Sí.
0: Eso.
1: No sé si la efectividad La de Miller está violenta para no, igualar, pero como quiera que sea, era bajita, era uno punto algo.
0: Y yo siempre te traigo lo de Miller porque tú fuiste que me llamaste la atención cuando él estaba con los Atléticos de Oakland.
1: En su año de novato.
0: Tuviste un juego y dijiste, sí. Señor, está.
1: Es un fenómeno.
0: Y desde ahí para adelante lo he estado siguiendo. Y la verdad que es de los. Es de los lanzadores más impresionantes.
1: Dominante por completo.
0: Dominante por completo.
1: Tipo grande, fuerte, las tira
0: sobre 100 por el alto.
1: Sí, eso es su bola rápida típica, sobre 100 millas.
0: Bueno, hasta aquí llegó la descarga, mañana...
1: Pero buen cambio y buen control.
0: Sí, no, es de los más dominantes.
1: No está fácil el tipo.
0: Mañana estará Paquito Rodríguez, Raymond Pérez y Norman para darle seguimiento a toda la acción deportiva que Norman, pendiente ese juego de Puerto Rico y Estados Unidos voleibol hoy por la tarde, ¿no?
1: Creo que es a las 5, pero tengo que dejarlo.
0: Muchas gracias.
2: Esto fue

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1: Buenas noches, damas y caballeros.

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0: Saludos, amigas y amigos, desde San Juan, Puerto Rico, desde la emisora del pueblo de Puerto Rico, WIPR 940M en AM y Alegro 91.3 FM. El compañero Roberto Silva se une aquí a Arturito Santiago Hijo para otra edición de Tardes
1: Campesinas. Oye, qué bueno está eso, ¿eh? Realidades, Arturo, ¿te acuerdas cuando grabamos eso?
0: Oye, sí, tú sabes que después que uno graba las cosas y se pone a escucharlo, como y que después que pasa el tiempo se hace más realidad. Es como que uno iba pintando algo de unos pensamientos de uno y después se da cuenta que esto trasciende, que son cosas que siguen siendo lamentablemente un mal, ¿verdad?
1: Lamentablemente vigentes.
0: Sí. Mira, pero entonces de ahí nos vamos ahora a algo más, más alegre. Vamos a alegrarnos un poquito, porque entonces Pilo y Freddy del Valle, de allá de
1: son San
0: Lorenzo.
1: Samaritano.
0: Sí, son de allá también de Pilo.
1: Parranderos de la Mata que son.
0: Sí, pues hicieron un trabajo que lo vamos a poner por aquí, de aquí para abajo, algunos de los cortes. Vamos a empezar con el primero, No me cierres el portón.
1: Oye, anticipo navideño.

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0: Bueno, el lunes 18 los espero ya en restaurante Arturito. Abrimos a las 11 de la mañana, de 2 a 6 estará Galdo Villafañe con su música y su bohemia, amigos que llegan por el lado, y la vamos a pasar muy bien. Yo creo que ese día rompo, ¿viste?
1: ¿Cómo que qué?
0: Sí, suavecito, suavecito.
1: Pero tú no ibas para el camino de Santiago conmigo.
0: No, pero eso es, ya tú te fuiste este año, ese para año que viene. Fíjate que puse año, le metí bien largo la A. Año que viene, 12 meses más.
1: Bueno, pues vamos a seguir aquí con la música entonces.
0: Bueno, fíjate de récord.

0: Era Pilo. Llegó Pilo.
1: Llegó Pilo, mira.
0: Pilo, mira, Pilo es un gran músico, acordeonista, que aprendió el acordeón bastante tarde. O sea, no es desde niño que él toque ese instrumento, no, y, pero sí ha sido un percusionista desde niño.
1: Y mira, y viendo a otros tocar.
0: Sí.
1: O sea, que ninguno de estos fue a la escuela aprender a tocar el instrumento.
0: Y entonces, este es un percusionista muy importante en nuestro pueblo, ¿verdad? Toca prácticamente todos los instrumentos de percusión, incluyendo la tambora dominicana, que la toca con un sabor increíble y ha participado en grandes orquestas de merengue y de todo. Entonces,
1: ¿tú estás seguro que él es de San Lorenzo? No llegó
0: muchacho. Es de allí, de hijo de Doña Cielo.
1: No, ya llegaba Río por ahí.
0: Doña Cielo Huerta. Viene de una familia de músicos, de una familia de parranderos, de una familia de cantores. Su hermano Samuel Quijano también. Y se junta aquí con Freddy del Valle, que es otro entusiasta de la música.
1: Muy entusiasta.
0: Toca güiro, de niño le gustó mucho lo de la décima. Estuvo un poco retirado de ese ambiente de la décima, pero como que volvió con más fuerza. Y además de eso, pues realiza, ¿verdad?, actividades, mueve la actividad de la música típica que va allí en nuestro pueblo, y por eso lo felicitamos.
1: Sí, él es muy dinámico y es muy entusiasta. Sí, pues mira, vamos a dedicarle este próximo corte a los que partieron.

0: Festival Jíbaro Comeriño, 12, 13 y 14 de mayo.
1: De junio.
0: Me da con mayo, es que estamos en ese mismo día, 12, ¿verdad? Por ahí. Vamos. De junio.
1: De junio.
0: De junio, junio, junio. Ahí estaremos nosotros el día 12, el programa Tardes Campesinas en vivo desde la tarima. Así que nos veremos por allí. El amigo Héctor Rodríguez, a quien todos quieren conocer porque lo mencionamos tanto, estar allí ese día con nosotros. Y aunque se nos pasó por una semana esto, en este disco que hicieron, tienen una serenata a las madres, así se llama ese próximo corte, Serenata a las Madres.

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0: El sábado 20 de este próximo mes de junio vamos a estar en los alrededores del Coliseo Cagüitas Colón, ahí en San Lorenzo, del área de recreativa y deportiva, llevando a cabo el decimotercer festival de plena, ¿verdad? Plenazo Samaritano de Padres, que organiza el compañero Ángel Chago Santiago, y que este año, pues, se comienza desde las 2 de la tarde hay un desfile de carros antiguos y mucha plena para disfrutar. Y en la entrada es gratis, así que pueden asistir, llevar su sillita, sentarse a disfrutar de una tarde linda de plena y a compartir con la gente y probar de los bocadillos que hay por ahí alrededor.
1: Claro que sí, es una actividad muy buena y por muchos años que llevan haciendo este esfuerzo. Tú sabes que yo le pregunté a Freddy del Valle que hasta qué hora era y me dijo hasta que amanezca el día.
0: Uy, muchachos, se extiende.

0: Bueno, Arturo, ya nos vamos todavía.
1: Sí, mira, yo no sé llegar a ese sitio, ¿cómo llego?
0: Ah, bueno, tú pones, ¿verdad? Busca el pin y lo pones ahí, o la ubicación, que es como correctamente se llama, del Parque Caguitas Colón, y llega.
1: Ah, bueno, está bien, pues nada, pues yo le voy a preguntar a Pilo ahora y él me va a contestar.
0: Sí,
1: El

0: Bueno, ya estamos terminando, son las 5 para las 12. No, para las 2.
1: No,
0: pues 5 para las 12, ¿por qué tú me pasaste esa nota ahí?
1: Ah, mira para allá.
0: Ah, que el próximo corte se llama así.
1: El próximo corte.
0: 5 para las 12, con esto terminamos otra edición más de
1: Tardes Campesinas.
0: Fuimos.

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1: Amigos, tengan todos muy buenos días. Bienvenidos a otra edición de Informe 940. Les saluda Raúl Camilo Torres, siempre bajo la excelente dirección del compañero Héctor Rodríguez. Hoy es viernes, viernes 15 de mayo. Estamos originando por el 940M de su emisora, la emisora del pueblo de Puerto Rico. Y ves y escuchas también simultáneamente a través de las páginas sociales de la emisora. Búsquenos por WIPR.PR, vaya allí en donde diga radio. Hay un segmento que dice 91. 1.3, ese es FM, y busque el 940M, ahí, de lunes a viernes, todos los días, de 7 a 8, y disponibles también, que se puede comunicar con nosotros, para ser parte del tema que se discuta diariamente, marcando el 787-777-0940. Son las 7:01, vamos de inmediato a los titulares. Centenares de padres deudores de Asume podrían perder prontamente el pasaporte. Aprueba medida que prohíbe el boceteo en horario nocturno. A asamblea extraordinaria, grupo en huelga en la Universidad de Puerto Rico. China advierte que asunto de Taiwán podría desencadenar en un conflicto directo con Estados Unidos. En vigilia médica en Estados Unidos, 41 personas por posible exposición a antivirus. Y hoy una mañana soleada dará paso a una tarde lluviosa y con aumento en la velocidad del viento, lo que podría causar fuerte oleaje. Escuchas Informe 940 a la hora 7:02.
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1: De inmediato a las informaciones, personas en Puerto Rico con deuda de pensión alimentaria que superen los $100,000, ahora no solo se les negaría la aprobación de un pasaporte a la hora de solicitarlo, sino que también podría ser revocado si ya lo posee. Esto como parte de una nueva fase del programa federal para atender esta situación. Según indicó la administradora de la Administración del Sustento de Menores, la licenciada María de El Mar, la nueva fase podría impactar a sobre 400 alimentantes en la isla. De ese total, 68 casos corresponden a casos activos de menores de 21 años y 367 a casos de personas mayores de 21 años. Sobre ese particular, el gobierno de Estados Unidos indicó que ya comenzó el proceso para la revocación de los pasaportes estadounidenses de personas que acumulen deuda de más de $100,000 o más en pensiones alimentarias. Escuchemos a continuación los detalles gracias a la colaboración de los compañeros de Noti6.
2: Como parte de un esfuerzo para reforzar el cumplimiento de las leyes federales y obligar a quienes tienen pagos atrasados de pensión alimenticia a ponerse al día, el Departamento de Estado de Estados Unidos comenzó durante este mes de mayo a revocar los pasaportes de padres deudores. Hasta la pasada semana, la rescisión aplicaba cuando una persona intentaba solicitar o renovar su pasaporte. Con la nueva directriz, el gobierno federal podrá revocar pasaportes ya emitidos a personas con deudas de $100,000 o más en pagos atrasados de manutención infantil. Sin embargo, el gobierno federal confirmó que el programa será ampliado próximamente para incluir a cualquier ciudadano con deudas menores. Mientras en Puerto Rico, la administradora de la Administración para el Sustento de Menores, Asume, María del Mar Mateo Meléndez, adelantó que la nueva fase del programa federal podría impactar inicialmente a unos 435 alimentantes con balances que superan los $100,000. De ese total, 68 casos corresponden a casos activos de menores de 21 años y 367 a casos de personas mayores de 21. Estos últimos podrían responder atender, entre otros factores, a balances asociados a órdenes emitidas en otras jurisdicciones donde las deudas no prescriben, así como a deudas prescritas de casos cuyo cierre nunca han sido solicitados. Ante la nueva normativa, la funcionaria hizo un llamado a los alimentantes con deuda a que se comuniquen con Asume, atiendan sus casos y se pongan al día antes de enfrentar consecuencias que podrían afectar su capacidad para viajar. Según ha trascendido, la normativa federal establece que el Departamento de Estado deberá emitir una notificación preventiva de revocación a través de correo electrónico o correo postal. Una vez el pasaporte ha sido revocado, la persona afectada deberá comunicarse con la jurisdicción a la que adeuda la pensión para coordinar el pago. Luego de que la deuda sea satisfecha y dicha información sea notificada a las agencias federales pertinentes, la persona podrá solicitar nuevamente un pasaporte, sujeto a la evaluación y validación de elegibilidad por parte del Departamento de Estado y el Departamento de Salud y Servicios Humanos Federal.
1: Muchas gracias siempre por la colaboración de los compañeros de Noticeis. Recuerde, su primera edición, 11:30 de la mañana. Continuamos con más. Se dio ya luz verde al proyecto de la Cámara 991 del representante Ángel Morey, que adopta la ley para prohibir ruidos innecesarios y proteger la tranquilidad pública, para así establecer parámetros, excepciones y penalidades uniformes que regulen en materia de ruidos, incluida la práctica del boceteo. En el caso del boceteo, se prohíbe esta actividad en horario desde las 10 de la noche hasta las 6:59 de la mañana, pero en el caso de áreas que contengan escuelas públicas o privadas, el volumen no excederá los 50 decibeles en horario de 7 de la mañana hasta las 5 de la tarde. También, bajo esta medida, se aprobaron proyectos de la Cámara, el 1141 y el 1147, de los representantes Félix Pacheco Burgos, Ensol Rodríguez Torres y Ramón Torres Cruz, para enmendar la ley de la Policía de Puerto Rico. 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La hora 7:06. El Consejo General de Estudiantes del Recinto de Río Piedras de la Universidad de Puerto Rico convocó a una Asamblea General Extraordinaria de Estudiantes para este próximo lunes 18 de mayo, donde se presentarán y discutirán los nuevos acuerdos negociados con la Rectoría Interina tras semanas de paralización estudiantil. La convocatoria surge luego que circularan versiones sobre un posible levantamiento de la huelga indefinida, similar a lo ocurrido en el Recinto Universitario de Mayagüez. Sin embargo, según la carta abierta divulgada ayer jueves por el liderato estudiantil, la asamblea tendrá como propósito principal explicar los acuerdos alcanzados y deliberar los próximos pasos a seguir. La hora en informe 940-77. Junto a alcaldes de ambos partidos, la gobernadora Jennifer González Colón dio paso a una millonaria asignación de manera formal de fondos estatales que suman más de 43 millones de dólares para que los municipios puedan rehabilitar carreteras importantes. El Departamento de Transportación y Obras Públicas estableció un orden de prioridad basado en el deterioro de la infraestructura, el volumen de tránsito y la importancia estratégica de las vías dentro de esta red estatal, asegurando además que los proyectos contarán con la documentación técnica necesaria para agilizar su ejecución. Escuchas informe 940, hora 7:08. El comité multisectorial nombrado por la gobernadora Jennifer González para cabildear por la asignación presupuestaria del Medicaid tiene parte de su estrategia trazada garantizar la paridad de los fondos actuales que expiran en octubre del próximo año, así informó la directora ejecutiva de la Administración de Asuntos Federales en Puerto Rico, Gabriela Bofelli. El colectivo llevará a cabo una conferencia para educar sobre la importancia de esta asignación el próximo martes en el Centro de Convenciones. La hora en informe 940-78. El presidente ejecutivo de la Autoridad de Acueductos y Alcantarillados, Luis González Delgado, informó que la agencia cuenta con un acuerdo colaborativo con el municipio de San Juan para el acarreo de agua en la capital, toda vez que anunció la aceleración de proyectos con inversiones millonarias de mejoras dirigidos a modernizar la infraestructura esencial para la zona metropolitana. En una parte, antes de todo lo ocurrido, y ante la situación que estaba sucediendo en San Juan, donde cerca de 11.000 abonados recientemente se quedaron sin el servicio, se está haciendo todo lo posible para que la Autoridad de Acueductos y Alcantarillados y también por parte de la Administración Municipal presenten legislación para atender esta situación. Escuchemos a continuación nuevamente un informe que nos brindan los compañeros de Noticeis.
3: El presidente ejecutivo de la Autoridad de Acueductos y Alcantarillados, ingeniero Luis Reinaldo González, ha recibido fuertes críticas de parte de varios alcaldes, pero principalmente de San Juan, por fallas en el suplido de agua potable. Hoy el titular de esta agencia presentó el estado de los trabajos programados, cuyo efecto ha provocado interrupciones en el servicio.
4: Al principio de mayo, la Autoridad de Acueductos y Alcantarillados estuvo realizando unos trabajos para poder limpiar su toma de aguas crudas localizada en la represa Carraízo. Ahí pueden tener la foto, ¿verdad?, para que quede para récord que en efecto esos son los trabajos que estamos haciendo en estos días para garantizar que el abasto de agua cruda que llega a la planta de Cerro Cuevas llegue completa. Eso que ustedes ven ahí, y quiero que estén pendientes de la foto, es lo que las bombas en ocasiones succionan y es lo que provoca que se tapen los sedazos. ¿Y se traduce en qué? En intermitencia de servicio o falta de servicio en la zona de servicio, ¿verdad?, del área de servicio de Cerro Cuevas. Estos trabajos son trabajos especializados, porque tienen que hacer con buzos. Esto no es que se para alguien en la parte de arriba de la represa y con un rastrillo. Hay que meterse abajo del agua con buzos. Por su seguridad hay que apagar el bombeo. O sea, estamos hablando de bombas con capacidad de 20, 25 millones de galones. Así que su razón de succión es grande y podemos provocar un accidente. En este momento que estamos para hacer estos trabajos, a la planta estaban llegando aproximadamente 88 millones de galones. Cuando en norma lo que llegan son sobre 90 millones para poder mantener el área de servicio. Esto provoca que volvamos a programar trabajos para limpieza de los sedazos, porque las bombas nuevamente se estaban tapando, y al estarse tapando es menos agua que llega nuevamente a la planta.
3: Presento gráficas de varios trabajos en curso y otros que han o están por finalizar, así como información sobre el deterioro en la infraestructura y aumento en pérdidas de producción, los que se deben reparar ahora y no más tarde.
4: El deterioro progresivo de la infraestructura está pasándonos factura en este momento. Eso es lo que estamos observando. El postergar, el posponer trabajos, tarde que temprano, alcanza, en este caso, la dinámica de servicio que tiene la autoridad. Lamentablemente, durante años, la autoridad estuvo todo el tiempo. No lo hagamos ahora, déjalo para después. O déjalo para el próximo que venga.
5: Hay proyectos de modernización que ya están en la vía para comenzar y que se van a estar trabajando durante este año, pero yo le pedí al director ejecutivo que reuniera a todos los ingenieros de la autoridad, a todos los directores regionales, para que buscaran alternativas creativas adicionales que pensaran en lo no pensado.
3: Para paliar esta situación, se informó que ayer se reunió con el director municipal para el manejo de emergencias de la capital, Carlos Acevedo. El fin es extender el servicio del centro de llenado, mientras el secretario de la gobernación, Francisco Domenech, negó que hoy exista una crisis mayor al pasado y que todo está atado al problema de infraestructura.
5: Te pediría que entrevistes al alcalde de Bayamón y al alcalde de Guaynabo, que sí estuvieron sufriendo el cuatrenio pasado los problemas que hoy se ven en el área de San Juan. Y fue parte de lo que ellos le trajeron a la gobernadora Jennifer González Colón, de que había unos problemas de abastecimiento y flujo del agua en esos municipios.
3: Recordó que para el mes de septiembre del año 2022 se perdió el 42% del agua suministrada a los residentes de la isla, afectando a unas 523 mil personas. Desde la redacción, Félix Alemán, Noti 6.
1: Gracias nuevamente por la colaboración de los compañeros de Noti 6. En notas internacionales, el presidente chino Xi Jinping y su homólogo estadounidense Donald Trump significaron ayer jueves en Pekín su voluntad de cooperación en la jornada central de la visita del republicano a China, pero los principales anuncios quedaron pendientes tras una agenda marcada por Taiwán, Irán y la presencia de los gigantes empresariales estadounidenses. Sí, situó a Taiwán como el asunto más importante de la relación bilateral y advirtió a Trump que una mala gestión de la cuestión podría llevar a China y Estados Unidos a un choque o incluso un conflicto, según la agencia estatal de noticias Xinhua. 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Las autoridades de salud de Estados Unidos se encuentran vigilando a 41 personas en todo el país por haber estado en contacto con infectados por la variante andina del antivirus a partir del brote del crucero MW Ondius. El grupo incluye a 18 personas que fueron evacuadas tras viajar a bordo del Ondius y que están siendo vigiladas en centros de salud, al igual que los pasajeros que salieron del crucero antes que se detectara el brote del virus, y un tercer grupo de personas que estuvo en contacto con uno de los infectados del crucero durante un vuelo, según indicaron funcionarios de salud en una llamada con reporteros. Este último grupo estuvo expuesto a una persona que viajó en el crucero. Presentaban síntomas y tomó el avión desde la isla de Santa Elena hacia Johannesburgo. Bien, amigos, hacemos una pausa. Cuando regresemos de la misma, estaremos ampliando sobre las condiciones del tiempo para hoy, el fin de semana, a la hora 7:15.
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1: Vamos para las condiciones del tiempo en el día de hoy. Está mayormente soleado en la mañana con una temperatura de casi 80 grados y una sensación térmica de 85. Eso se debe a que la humedad está alta, 85%. No se esperan precipitaciones mayores durante la mañana de hoy, mientras que ya al mediodía aumenta la posibilidad de aguaceros de un 30 hasta un 40%. Luego de ello, en horas de la tarde, nubosidad variable. Posiblemente alguna lluvia pasajera con un 30% en la zona norte. Aumento en la velocidad del viento pudiese provocar un fuerte oleaje principalmente en el Atlántico y en la playa del área este de Puerto Rico, por lo cual se exhorta a los operadores de embarcaciones pequeñas y personas que tengan algún tipo de interés en la costa que tengan mucha precaución. Para el fin de semana, en un pronóstico extendido, el sábado será uno variable, mayormente soleado en la mañana, luego tornándose nublado cerca del mediodía. No se espera lluvia significativa. Ya el domingo sí. El domingo sí se esperan tormentas eléctricas dispersas con un 20 hasta un 40% de probabilidad de aguaceros. Así que planifique su fin de semana. Tenga presente que hoy va a estar lloviendo cerca del mediodía. El sábado va a ser algo más estable. Ya el domingo, entonces, aumento en la nubosidad. Eso sí, las condiciones marítimas hay que observarlas. Pendientes, siempre les exhorto a que busquen la aplicación del Servicio Nacional de Meteorología, gratuito en su tableta, teléfono, para que usted se prepare y si va hacia un destino, busque con antemano qué está ocurriendo en ese lugar y evite algún tipo de contratiempo. No cruce ríos si están crecidos, charcas, usted no ve la profundidad, y un pie de profundidad de agua puede hacer que un vehículo sea arrastrado. Esas son las recomendaciones que hacen los expertos. Le damos la bienvenida aquí en su hogar.
12: Raúl,
1: psicólogo José Camilo, Efraín Rodríguez, bienvenido.
12: Raúl Camilo Torres, buenos días.
1: Así me dicen desde que me pusieron el nombre y así me conozco.
12: Oye, Raúl, bienvenido. Gracias por hacer de este un espacio, gracias por hacerme sentir en casa, por tu cordialidad. Saludos a todo Puerto Rico, a todos los que nos escuchan y hasta donde lleguen estas ondas radiales. Quiero aprovechar con esto del pronóstico del tiempo y mandar un mensaje de fortaleza y consolación a esta familia que en el área norte perdió a 3 familiares al mismo tiempo. Les enviamos fortaleza en medio de una pérdida tan inmensa, ¿verdad?, que afecta a una comunidad de fe, que afecta a varias familias. Precaución, no tomes riesgos innecesarios, podemos divertirnos y sobre todas las cosas, tome las medidas cautelares para que podamos preservar la vida y podamos, ¿verdad?, cumplir nuestro propósito acá en la tierra y con los que quedan. Mire, acérquese, una palabra, una provisión de alguna necesidad, un abrazo. Así que enviamos para allá muchos pensamientos y muchas oraciones.
1: Ciertamente. Muy triste lo que ocurrió el pasado fin de semana con esa situación.
12: Sí.
1: Profesor, hay un tema que constantemente se utiliza, pero no todos entienden, y es la madurez emocional. En muchas ocasiones vemos personas que perdiste el control, no tiene madurez emocional. Expresas mucha euforia al momento de hablar y el tema no corresponde a tu expresión física y tu manera de demeanor. ¿Qué es eso que se conoce como madurez emocional? Para que las personas tengan por lo menos una guía correcta de cuando se refieren a eso.
12: Claro, mira, vamos a dar una lectura aquí para ser concretos y por ahí, como tú y yo solemos hacer, entramos en un diálogo jovial y en el ping-pong, ¿verdad? Sí. Para que la gente también, si gusta, aquí hay unos teléfonos que usted puede llamar. Que usted
1: 787-777-0940.
12: Usted puede aportar, dar su comentario. Mire, definimos la madurez emocional cuando podemos entender y reconocer las propias emociones sin negarlas, regularlas sin reprimirlas y expresarlas sin dañar a nadie.
1: Es fuerte lo que acabas de decir. Si se entiende el que uno quisiera en un momento expresar una emoción, puede ser coraje, alegría en exceso o tristeza, reprimirla, porque en el momento, en el entorno en que se está dando, esa expresión o ese sentimiento no puede aflorar.
12: Claro. Mira, yo creo que vivimos en ocasiones con sensaciones comprimidas y reprimidas, porque nos han enseñado de alguna manera o que no debemos llorar porque es un símbolo de debilidad. Yo creo que ese es el más clásico, cuando es todo lo contrario. El mecanismo del llanto es un mecanismo regulador, es un mecanismo que alivia el sistema nervioso y que nos permite, ¿verdad?, despojarnos de esa carga interna. Vamos a lo otro que tal vez no se discute mucho y que lo veo en la oficina frecuentemente. Uno de ellos es el coraje. Me da coraje. Entonces, pensamos que el que nos dé coraje es malo, que ya entonces soy una persona que no tengo control de mí, que puedo hacerle daño a alguien. Bueno, eso es el extremo de no manejar ese coraje y de no manejar esa madurez emocional. Para yo quitarme el coraje, necesito quitarme la amígdala. Necesito quitarme la amígdala, hacerme una lobotomía. ¿Por qué? Porque ese cerebro emocional, en el caso del coraje, que hay contenido un instinto de protegerme de algo que me pueda hacer daño. Al igual que hay gente que se retira, que ahí está la otra parte, el temor. Puedo yo quitarme el temor, y el tener temor me hace una persona miedosa, me hace una persona que simple y sencillamente no afronta las situaciones. No, es que ambas emociones coexisten dentro de nosotros y necesitamos comprenderlas, manejarlas y canalizarlas. Dicho eso, me da coraje. Puedo expresar el coraje con respeto y firmeza. Puedo expresar el temor a algo a lo que no quiero enfrentar, pero buscar la vía de hacerlo, ya sea con acompañamiento o con guía, y posteriormente ser autónomo para poder realizarlo.
13: Y si la necesidad de la persona cuando siente esa molestia es estallar, gritar, y muchos lo recomiendan, sí, libera, sácate eso de adentro, libera esa emoción, y entonces por otro lado, como usted bien dice, si lo controla, entonces lo está inteligentemente canalizando, pero se pudiese también interpretar como que se está reprimiendo.
12: Mira, es un buen punto el que traes, y te lo voy a poner de esta manera. Si yo estoy en una discusión acalorada con mi pareja, con el jefe, con el compañero de trabajo, con el que le toco la bocina todas las mañanas en la carretera, en el caso, digamos, de espacios contenidos como es el hogar, como es la oficina, yo creo que decir, dame un momento, no es nada malo. Yo tengo que hacer una pausa consciente. Te voy a explicar acá. Yo he aprendido con el tiempo, porque esto, a veces pensamos que esa madurez ya viene instalada, y esto es como un atleta, tú desarrollas esa madurez, tú desarrollas esas competencias. En mi caso, yo te puedo decir que yo en mi juventud era impulsivo y no mediaba la conciencia en mi toma de decisiones. Claro, en la juventud dice, sí, eres joven, no tienes madurez. Bueno, pero es que también se manifestó en la adultez. ¿Por qué? Porque no lo había trabajado. Uh-huh. Eso me llevó a cometer errores. Yo he aprendido a ver las señales en mi cuerpo. Darte un ejemplo. Cuando yo sé que las orejas se me están calentando, ya yo sé que yo tengo que pedir pausa. Porque se me fue ya del discurso, se me fue ya de el estado de conciencia, se está nublando. Después, aún con el calentón de las orejas, yo tengo control. Pero si me da la punzadita aquí en la sien, ya yo sé que estoy en estado de alerta. Posteriormente, el corazón me empieza a palpitar. Uh-huh. Y cuando entro en un temblor, que no es Parkinson, a mí las manos y los pies me tiemblan, yo le llamo ya la ira de Yocasta. Es decir, ya me fui en un estado donde puede no haber retorno. Por lo tanto, yo lo primero que tengo es que conocer cómo mi cuerpo lo manifiesta, pero qué lo está activando. Por ahí, algo que a mí me suele activar es una persona que no me está escuchando. Que aunque ya yo repetidamente he hecho una afirmación, la otra persona tal vez permanece sin analizar, sin negociar. Pues como yo sé que ya eso es un evento activador para mí, yo tengo que tomar cierta distancia, tengo entonces que regularme, y hay veces que pedir esa pausa, ese tiempo fuera, es pertinente. También escoger los lugares. Si yo sé que voy a estar solo con una persona que me puede provocar temor y me puede entrar un ataque de pánico o me puede producir gritos, pues yo tengo que escoger tal vez tramitar las cosas en un espacio neutral donde nadie se salga de control y donde también haya un público no necesariamente que invada nuestra privacidad, pero que nos dé ciertos controles. No es lo mismo estar en casa, ¿verdad?, o en el carro, solito, o en la oficina, que, digamos, me salgo al pasillo, siempre y cuando se pueda, porque hay situaciones bien privadas. Uh-huh. Me salgo al patio, nos vamos a dialogar a un lugar que esté un poquito más concurrido, porque entonces manejamos mecanismos de control y pausas programadas.
13: Todo eso sí es respetado por la segunda parte, claro, el que se concede esa pausa, pero también hay personas que le gusta estar hostigando y a la misma vez violentando ese espacio que uno mismo está pidiendo, mira, dame un chance, déjame retirarme. Sí. No, entonces siguen provocando. Y por encima del control que uno pueda tener, puede venir ese aspecto externo a continuar a estar machacando por encima, provocando eso mismo, la ira, pero pudiese ser hasta descontrolada.
12: Sí, acá entonces tenemos que trabajar con discernir los mecanismos de poder del otro. ¿Por qué? Porque tú muy bien dices, yo puedo pedir el time out, pero el otro no me lo da, y he tenido casos en los que, varones, y lo voy a poner para acá, no para tirarle a las mujeres, ¿ok? Porque esto se da de ambos géneros. Pero un ejemplo muy reciente y que tal vez no es tan visto o tradicional que se comente, este varón se acerca a mí luego de una conferencia y me dice, he entendido todo lo que usted ha hablado de manejar la familia, de tener comunicación asertiva, he aprendido, pero tengo una situación. La situación es que mi pareja, mujer, me arrincona, no me deja ir, me persigue. ¿Qué hago en ese caso? La otra persona lo que está manejando es un descontrol, es un asunto de poder. ¿Para qué? Para obtener el resultado que ella quiere. Entonces yo me tengo que retirar de la ecuación. Si me estás trancando el paso, pues entonces yo debo buscar una vía de cómo liberarme y salir. ¿Por qué? Porque una persona puede ser prudente, puede ser madura emocionalmente, pero tiene límites y va, y como instinto se va a proteger. Entonces, posteriormente, si no encontramos esa vía de escape, esa vía de controles, igual a veces hay que llamar a un mediador. Yo tengo que buscar una persona, no que se entrometa, pero sí que sirva de árbitro o controle a las partes. Entonces, por ahí tenemos que estar vigilantes con estos procesos.
13: Vamos a continuar con este importante sí. tema. Luego de la pausa, son las 7:31. Madurez emocional. Hay que interpretar bien cuál es el término que se utiliza, porque hasta el mismo término lo utilizan en contra de las personas.
12: Sí.
13: ¿Qué inmaduro emocionalmente eres? Uh-huh. Simplemente porque la persona ha manifestado un sentimiento profundo que socialmente pues no ha sido prácticamente, o ha sido vejado, vetado, y no, tú no puedes con tus características, ni por edad, ni por sexo, ni por lo que fuera, manifestarse de esa forma. Y ahí entonces es que viene un conflicto también.
12: Claro, y cuando volvamos entonces a eso que vas, y siguiendo la línea, vamos a ir a los indicadores de esa madurez para que nadie venga a sembrarnos o cambiarnos la idea.
13: Son las 7:31. 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
13: Seguimos aquí el diálogo con el licenciado José Efraín Rodríguez, psicólogo. Estamos hablando sobre madurez emocional. Y, licenciado, nos habíamos quedado en el punto en donde a veces se transgrede ese espacio que se ha pedido y sí. Es porque la persona quiere mantenerte en ese estado que uno está tratando de minimizar. Por favor, dame este espacio, déjame retirarme. No, y siguen. ¿Qué refleja eso?
12: Mira, de la otra parte, refleja, como te dije, un mecanismo de control, pero ese control viene porque quieres ser una autoridad para manejar un poder sobre el otro. Si el otro logra descompensarse, y podemos ser los más maduros, que ahorita voy a tocar los indicadores de esa madurez, y podemos tener esa inteligencia, pero llega un punto donde nos sobresaturamos, nosotros también, vamos a usar la frase, somos humanos. Entonces, si yo entro en un mecanismo ya de que percibo el peligro, yo me voy a activar. ¿Qué sucede? La otra persona tiene que analizar. Si yo caigo en ese juego, estoy yendo al terreno del otro. Yo no sé si tú has leído el libro El Arte de la Guerra.
13: De Sun Tzu. El primer párrafo del libro del Arte de la Guerra es: lo que se debe evitar en todo momento es la guerra.
12: Correcto.
13: Pero si es necesario. Hacerla, ahí es que empieza el libro.
12: Y no es un llamado a la guerra. Que quede claro.
13: Eso es la última opción.
12: Correcto. Y una de las cosas que plantea en el libro es: conoce al rival, conoce sus estrategias. Y no entres a su territorio, porque él domina sus espacios. Entonces, cuando empezamos ahí, si el mecanismo ha sido elevado, el poder, el grito, el tranque, no entres en ese territorio. Tienes que, simple y sencillamente, poner un alto, salir del lugar. Igual, estamos hablando con el agresivo, pero vamos con el pasivo-agresivo.
13: Más que, peligroso todavía.
12: Sí, porque es más sutil. Entonces empiezo con el gaslighting, a tirar la pullita, el comentario, el sarcasmo, la ironía. Eso también enciende, no es tan directa.
13: La broma con doble sentido.
12: Claro. Entonces, por ahí usted tiene que detectar eso. ¿Para qué? Para no entrar dentro de ese proceso, porque si usted cae en la trampa, ya después es más difícil salir.
13: Pero disculpe, profesora, y uno también sí. En ese aspecto me viene a la mente los roles que socialmente le dan poder a ciertas figuras, sí. No necesariamente porque se lo hayan ganado, simplemente porque, un ejemplo, eres el hombre, pues tú eres el jefe de la casa, tú tienes que luchar por esa familia hasta dar la vida si fuera necesario, y prácticamente eres un superhéroe, parece, pero es un rol social. De igual también el que ha sucedido con la mujer, que tienes que ser sumisa, claro. Que tienes que, o sea, cómo la sociedad también influye en ese mismo tipo de actitud, y entonces cómo eso también desarrolla o no la madurez emocional del individuo.
12: Mira, qué bueno.
13: Porque dicen, nací hombre, ahora tengo todo el peso de la responsabilidad por el mero hecho de ser hombre, o viceversa, ser mujer. Ahora yo tengo que ser sumisa según como la sociedad espera que yo sea.
12: Mira, y aquí, qué bueno que lo traes, porque tengo acá a John Baldwin, ¿ok? John Baldwin establece que desde el desarrollo psicológico se ha destacado que los vínculos tempranos, y eso incluye el ambiente y la exposición y la experiencia, influyen en las capacidades. ¿Por qué? Porque mis figuras principales, padre, madre, o mi entorno, escuela, entidades a las que me asocio, van formando ese tipo de roles. ¿Qué es lo que sucede? Que entonces estamos estableciendo jerarquías. Sí, dentro de un hogar y dentro de cualquier institución tenemos jerarquía. Hay quien tiene un poder, supervisa, otro ejecuta, y eso está muy bien, eso es un orden, eso es una estructura. Pero dentro de esas estructuras y esa jerarquía, yo necesito entender que yo también tengo influencia, que yo también tengo voz, que yo también puedo negociar mis principios, mis valores, mis derechos, que podemos ponerlos y contrastarlos. Porque, ¿qué es lo que pasa? Que cuando yo digo, tú eres el hombre y a ti te toca, puede venir la parte donde, brother, tienes que traer más dinero. Oye, ponte para lo tuyo. Bueno, sí, somos proveedores, debemos dar seguridad. Pero si dentro del hogar no podemos, digamos, aumentar el salario, porque el salario es finito, yo lo puedo manejar una quincena, pero si hay alguien en el hogar que está sobrecargando, gastando de más, no haciendo buen uso, administrando, pues entonces yo tengo que corregir esa parte. Eso no tiene que ver con aportar más, eso tiene que ver con cómo el sistema está funcionando, ¿ves? Okay. Entonces no puedo hacer una exigencia al otro cuando hay otro de los miembros que necesita regularse en los gastos. De igual manera, digamos que no son los gastos. Bueno, si yo lo que gano, digamos, es un sueldo de $24,000 y estamos viviendo al día y apretadito, pues yo tengo que uso administrando, pues entonces yo tengo que corregir esa parte. Eso no tiene que ver con aportar más, eso tiene que ver con cómo el sistema está funcionando, ¿ves? Okay. Entonces no puedo hacer una exigencia al otro cuando hay otro de los miembros que necesita regularse en los gastos. De igual manera, digamos que no son los gastos, bueno, sí.

0: de cosas que contribuye. Estoy hablando en el ambiente tal vez de la economía familiar, pero se puede aplicar en otras cosas. Entonces, ahí viene cuáles son los roles dentro del hogar que estamos haciendo exigencias, pero no estamos reconociendo cómo influenciamos que el otro se active o el otro no responda. Eso también es madurez emocional. Madurez emocional es hacerse responsable de lo que me toca a mí como individuo que está impactando a los demás. Y eso es autoconciencia.
1: Y el autocontrol.
0: Claro, autocontrol. Mira, esa es la regulación emocional.
1: Por eso, pero eso no significa que se está reprimiendo.
0: Mira.
1: Porque es que la línea es muy fina,
0: sí,
1: profesor. Entre una cosa que yo puedo decir, yo quisiera decirle a este lo que se merece, pero no es el ambiente, y para en un futuro mantener las relaciones, puede ser que ahora yo esté caliente con esta persona, pero puede ser que ya mañana estemos chévere otra vez y esto pues haya pasado.
0: Sí, mira, ahí a lo que estás diciendo de reprimir, yo no tengo que ser el zafacón de nadie. O sea, yo no tengo que dejarme depositar todo el tiempo una carga o un desborde del otro. Porque si no, yo me voy a desbordar. Y sí me puede dar molestia, coraje. Yo soy de los que he aprendido a hablar mirándote a los ojos, bien firme, pero no gritando. Uh-huh. Eso da autoridad. Y si el otro no la entiende, yo no voy a seguir en el debate. Me entienda. Si no me entiende, yo simplemente corto y me retiro. Tú me lo presentas como una represión. Bueno, sí, yo quisiera decir 20 cosas. Uh-huh. Pero ¿qué va a abonar yo tratar de convencerte cuando el otro simple y sencillamente tiene un criterio y un esquema que no es penetrable, que no es una cosa que se puede entrar en un diálogo o en un discurso? ¿Para qué? Para llegar a acuerdos. Pues entonces, ¿qué voy a hacer? ¿Enredarme?
1: Sí, sí, la intransigencia no va a llegar a nada.
0: Yo me voy a retirar, lo corto. Hay veces, y te lo pongo en el plano personal, hay veces que yo dejo escuchar, o sea, lo escucho. Como ya yo sé que el discurso no va en dos vías, no hay una transacción, yo te escucho hasta que termines la descarga, siempre y cuando no me faltes el respeto y no hayan alteraciones. Si hay falta de respeto y alteraciones, me retiro.
1: Yo sé que usted tiene unos puntos que quiere resaltar, pero también hay una situación en donde las personas a veces no miden las consecuencias, profesor. Y, sí. Y puede ser la persona más amable del mundo y a veces tiene unas consecuencias hasta de actos criminales que dicen, yo no vislumbraba que esta persona pudiese reaccionar de esa manera. Uh-huh. Ese autocontrol, esa madurez emocional pudiese llevar al momento en donde no se pueda pensar sobre las consecuencias. Que mi acción sea o de violencia o emocional tan fuerte que perjudique a la persona.
0: Sí, porque perdemos lo que se llama la coherencia interna y la responsabilidad afectiva.
1: ¿Se pierde en qué manera?
0: Mira, volvemos. Yo estoy escalando y ya yo estoy sintiendo el malestar. Si lo ponemos en términos fisiológicos primero, la presión arterial aumenta, el ritmo cardíaco aumenta. Ya el cuerpo entra en estado de emergencia. Significa que la oxigenación baja. Si baja la oxigenación, esto que está aquí, que es nuestra conciencia, el lóbulo frontal, la corteza prefrontal, que es la que nos ayuda a tomar decisiones, hace shutdown. Mm. Literalmente.
1: O sea, que esa es una cosa psicosomática, prácticamente.
0: ¿Sí?
1: O sea, que ya el mismo cuerpo se está autoprotegiendo y ahí es que viene lo que se llama la nublación, que usted ya lo había mencionado.
0: Ahí viene la nubla, ahí viene simple y sencillamente la ceguera. ¿Por qué? Porque ya entré en modo furtivo, en modo defensivo. Ahora tengo que sobrevivir. Mm. Esto no es una justificación, que valga la redundancia, o sea, que valga la aclaración, perdón. Yo tengo que entender que mi mecanismo biológico va a responder y a nivel físico, hasta llegar al nivel neurológico, empiezan a darse unos detonantes donde termina el desborde y luego las desgracias. ¿Por qué? Porque no hubo una coherencia interna. ¿Qué es eso? no hay congruencia entre lo que yo pensaba y sentía y lo que hice.
1: Por eso, y eso es debatible en un tribunal.

0: Usted me menciona ese y lo estoy viendo usted presentando una defensa de un individuo que actuó por impulso, como se menciona muchas veces, uh-huh. y cometió un acto de criminal. Y bueno, esa explicación, ya eso se ha dado en corte, prácticamente.
1: Sí, y en estos días lo estamos viendo con los casos
0: por eso no he querido bien renombrados. En particular, pero a algo me estoy refiriendo.
1: Sí, sí, sí. Mira, aquí tenemos varios casos históricos y actuales, donde precisamente ahora hay que entrar. Cuando ya me lo llevaste al tribunal, que yo he atendido algunos casos, ¿verdad?, de menores, cuando ya me lo llevas allá, entonces tenemos que entrar en hacer evaluaciones, en hacer unas pruebas, para entonces que la evidencia sea contundente, sea validada empíricamente y haya algo que demuestre si estaba en capacidad o no. Y por ahí, entonces, lo que muestre la prueba, y claro, la maña de la defensa, la fiscalía, uh-huh. donde ellos utilizarán sus argumentos, y ahí entramos en un terreno que, aunque yo conozco la ética y la ley de mi parte, ellos son los eruditos y ellos son los expertos en cómo leyes. Presentar eso en una corte. Ahí yo sí entro como perito o especialista en el área de la salud mental, puedo presentar los argumentos, puedo presentar las evidencias, pero entonces ya está la duda razonable que puede sembrar la fiscalía y cómo la defensa se maneja.
0: Y en el contrainterrogatorio, claro, tiene que tener los controles necesarios, porque la intención en ese caso es justamente desequilibrarlo.
1: Correcto, sí, es un proceso donde estás en la palestra pública, si es que se publica, igual la opinión social de lo que se espera, la expectativa de un resultado de justicia, y toda la delicadeza de que es afectar el futuro de otra persona, pero también respetar la memoria del que fue la víctima. Entonces, sí, son procesos donde uno tiene que estar bien centrado, respirar profundo, tomar agua y ir bien alineado con los procesos que vas a discutir.
0: Había unos puntos muy importantes que sí. usted quería resaltar sobre la madurez emocional.
1: Sí, sí, mira, los hemos ido discutiendo según me has ido hablando, pero podemos tal vez concretarlos para beneficio de la audiencia.
0: Sí, ya nos quedan un par de minutos.
1: Claro, mira, indicadores de madurez emocional. Número uno, autoconciencia. La persona puede identificar lo que siente y el por qué sin culpar automáticamente a otro. Es decir, lo que hablábamos de que yo me conozco, yo reflexiono, me doy ese espacio y asumo responsabilidades. Las que me tocan las cojo yo, las que es de otro las desplazo hacia el otro. La regulación emocional, manejo los impulsos, evito las reacciones excesivas o evitativas. Fíjate que ahí hablábamos de huir o pelear. Uh-huh. Va viendo que lo hemos ido tocando y sabe cuándo tomar distancia. Y esta es la parte importante, porque a veces no sabemos retirarnos, no sabemos hacer la pausa. La responsabilidad afectiva, reconozco el impacto que mis palabras y mis acciones pueden tener en los demás. Uh-huh. Lo que se dice, después recogerlo es difícil.
0: Hay esclavo de lo que dice, sí, y dueño de lo que calla.
1: Hay un cuento chino por ahí que el maestro le dice al estudiante, coge esta almohada de pluma y ábrela y suéltala, y después recoge. Entonces la almohada nunca queda igual y no logras recoger todas las plumas. Entonces las palabras son eso, una vez las emites, es difícil restaurar, se puede, pero ahora hay que crear perdón, confianza y restauración.
0: Evite las explicaciones.
1: El que explica se complica.
0: Eso es así.
1: El que explica se complica. La tolerancia a la frustración. Y ahí es lo que hablabas, que entraste en lo de la corte, lo legal. Mira, esto es física. Toda materia tiene un límite en el cual o me doblo o me quiebro, o regreso a mi estado normal. Entonces todos tenemos un límite y hay que aceptar los límites, reconocer los errores y demorarnos en desobedecer, ¿verdad? Ese punto donde te dicen ya, porque a veces cruzamos nosotros mismos la línea. Coherencia interna, hay que tener una congruencia entre lo que pienso, siento y hago. Ahí muchas veces viene la disonancia. Y la capacidad del vínculo, que es establecer relaciones basadas en el respeto, la reciprocidad y la comunicación clara. ¿Qué es lo que sucede? Y lo veo también mucho en terapia, que a veces hacemos amistades, relaciones afectivas, relaciones de negocio, con gente que no se alinea a nuestros principios y valores, y posteriormente tenemos un socio que se roba el dinero y que me deja en la prángana con un negocio, entramos en relaciones afectivas de codependencia, abuso o dominio, y en las relaciones laborales, entonces después tenemos tal vez supervisores o relaciones con compañeros que se convierten tóxicas y vuelven el ambiente un caos. ¿Por qué? Porque a veces queremos encajar en el lugar, a veces queremos ser amados, ser respetados, reconocidos, y nos damos un lujo o un espacio de entrar en relaciones que no son apropiadas. Yo creo que hay que reconocer desde el principio dónde estamos entrando para poder evitarlo.
0: Hay una dinámica que se da en los medios de comunicación y es bien interesante. Mucho público no sabe la dinámica que se da fuera de los micrófonos, fuera de cámara. Es bien tenso. En muchas ocasiones, programas que son destinados para hacer reír, para relajarse el público y todo ello, genera mucha tensión. Y entonces, hay una dinámica que se da en muchos compañeros, profesor, que dice: esta molestia o esta situación que tuvimos, esto queda aquí en el trabajo, no te lo lleves personal. Uh-huh. Y entonces en el trabajo es bien tenso, bien hostil, se hablan fuerte, pero una vez dicen ya se acabó, apaga las luces, salen dándose abrazos y entonces pueden hacer esa doble vida, por decirlo así. Profesionalmente yo a él no lo soporto, pero como persona es un amor.
1: Mira, eso yo le podría llamar departamentalización. Viste que me puse bien, sí, sí. bien técnico. Mira, la realidad es que parte de la madurez es saber dividir lo profesional de lo personal. Parte de esa madurez es reconocer, ¿verdad?, y revisar nuestras creencias. A lo mejor, y fíjate que en este diálogo tú me has puesto puntos muy controversiales, puntos que son elevados, que son los que vivimos día a día. No necesariamente coincidimos en todo, pero eso no nos hace enemigos.
0: No.
1: ¿Ves? Y posteriormente, cuando se cierran los micrófonos, tú y yo seguimos aquí hablando de la vida, amor y otros misterios, ¿ves? ¿Por qué? Porque una cosa es lo que estamos expresando como comunicadores, que lo que estoy usando es un ejemplo, ¿no? Y claro. Una cosa es lo que hablamos como comunicadores y otra cosa muy diferente es cómo tú y yo nos tratamos como individuos dentro de nuestros procesos sociales. Entonces, sí se pueden dar los debates sin necesidad de personalizarnos y que eso nos haga enemigos el uno del otro. Eso es parte de esa madurez, entender que no siempre vamos a estar de acuerdo, pero que podemos coexistir, convivir y ser personas cordiales los unos con los otros.
0: De ahí entonces que nace esa situación en donde el respeto a la opinión de la otra persona es cuando no coincido contigo, pero entonces, ¿qué hacemos? ¿Lo intentamos convencer según nuestro punto de vista o lo dejamos que, como dicen en el argot general, muera loco? Que ni caso le vamos a hacer.
1: Volvemos. Yo estoy seguro que tú en tu carrera has pasado por estos micrófonos con gente muy compleja, sí. ¿Verdad? Y sí, con temas sumamente delicados. Y tú como investigador, como productor y como periodista, tienes que hacer las preguntas difíciles y tienes que entrar en ese debate, pero eso es el micrófono y eso es lo que necesita llevarse, digamos, a la verdad o a la coherencia de la información. Pero una vez se cierra el micrófono, pues entonces somos personas y eso no nos hace hipócritas,
0: no.
1: Eso no nos hace doble personalidad. Lo que pasa es que tenemos que entender cuáles son nuestros roles en esos momentos, identificarlos y posteriormente saber qué, dividirlos, ¿para qué? Para que podamos sobrevivir y subsistir, porque si no, nos vamos en volanta.
0: Yo le aprecio mucho siempre su colaboración aquí en Informe 940, en radio, y también con los compañeros de Un Buen Día,
1: sí,
0: en televisión, y la colaboración que usted ha tenido con nosotros, la deferencia de aceptar las invitaciones, discutir estos temas que son importantes que el pueblo conozca. De ahí es que viene el respeto y de ahí es que viene una sana convivencia, que es lo que se busca siempre, mejorar la calidad de vida. Y si usted, como bien ha mencionado el licenciado, conoce sus límites, conoce su situación, que es muy volátil en unos casos o muy sensible, tómese su tiempo, tómese su espacio, no le invada la situación de la otra persona en donde se quiera imponer, porque nadie tiene la razón completa. Usted puede tener algo de verdad, yo tengo algo de verdad, y eso no tiene que discutirse.
1: Correcto, todos tenemos un punto de vista. Yo creo que aquí te puedo decir, madurez emocional, aparte de los indicadores y las claves que hemos dado, como revisar nuestras creencias, la narrativa interna, tener conciencia emocional. Ya recalqué lo de buscar apoyo. Si no logramos resolverlo entre nosotros, hay que buscar el árbitro intermediario. Integrar nuestros valores, y ahí con los valores, mire, escuche bien. Madurez emocional. Y envía a como Raúl Camilo ha estado ya cerrando en los minutos que nos quedan. Verifique la responsabilidad que usted tiene, eso es un valor. Verifique si se está manejando con respeto. Respeto no es asentir a todo, tampoco invalidar todo, es poder, ¿verdad?, pesar las cosas y llegar a acuerdos. La integridad. Dentro de esto, yo estoy tratando de violentar la integridad de otro, la propia. De igual manera, la paciencia. Yo creo que ese es un don que necesitamos desarrollar. Lo hablamos con la tolerancia, ¿verdad? Y por ahí tengo uno que sea honesto con usted y con el otro. Yo creo que en esta sociedad a veces nos hace falta un poquito de transparencia y claridad, y a veces eso es lo que nos detona.
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0: Son las 7:57, el balón no rueda más. Hasta aquí Informe 940, pero no se retiren los compañeros de VoxCorn con el deporte local e internacional. Les deseo que tengan un excelente día e igual, excelente fin de semana.

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0: El deporte en Puerto Rico. Bienvenidos todos una vez más acá a El Box Score en la mañana. Yo soy Raúl Pito Cruz junto a Héctor Cruz Hernández y hoy llegó el favorito de todos, el viernes. Y viernes 15 que se pone, mira, más contento, bien contento que hoy es viernes 15, ¿verdad que sí, Héctor?
1: ¿Eh? Increíble, Pito.
0: Mucho contento. Era la felicidad que hay ahí en esa parte técnica, en esa cabina.
1: Está alegría, alegría.
0: Alegría. Están como los cangrejeros de Santurce en la era post David Rosario. Ave María.
1: Aunque ayer dirigió Mandy Cancel.
0: Mandy tenía que apuntarse una. Yo te mencioné que me parecía que un jueguito. Y entonces ahora, como van a tener una semana libre,
1: exactamente,
0: pues ya tú sabes, Mandy entrega a ese equipo. Mira cómo se despide Mandy. En carácter, ¿verdad?, de dirigente en propiedad. O interino, pero, ¿verdad?, interino. Al frente, dando la cara. Mandy se despide, entregó un equipo que ganó. Ahora asume la consecuencia.
1: Además,
0: David Rosario
1: debutó Ian Clark también. Importante para los cangrejeros Santurce, que muchos de ellos no tenían mucha esperanza en él. Vamos a ver cómo debutó y cómo lució este equipo en la Mangual en back to back contra Carolina.
0: Sí, señor. Oye, viernes 15 de mayo. Gracias a todos los que están en sintonía a través de WIPR Televisión, también a través de Radio 940M, diferentes plataformas digitales. PRTV Plus, puedes descargar la aplicación y nos puedes observar y escuchar desde cualquier lugar en el que te encuentres. Android, iPhone, la puedes tener en cualquiera de los dos dispositivos. Y también en YouTube, Boxcore 24. Hoy también, señores, Subway Series. Inicia el Subway Series, Yankees y Mets. Así que vamos a estar hablando de eso más adelante. Las Grandes Ligas, espectacular. Muchos temas. Mañana es la segunda pata de la triple corona en el hipismo norteamericano. Así que también en la parte hípica estaremos tocando un poco sobre las montas de los jinetes puertorriqueños en el Preakness Stakes, entre otras cosas que vamos a estar discutiendo con ustedes. Así que para que estas dos horas sean productivas, para que usted se lleve todo lo más posible, llegue el fin de semana lleno de información, vamos a darle ahora con lo más caliente del momento. Bueno, señores, en el baloncesto superior nacional, en el BCN, los cangrejeros de Santurce se cambiaron el fuete a lo Edwin Castro en la recta final. A la izquierda ya estuvo Mandy Cancel, mire, tempranito se fueron al frente. A lo Edwin Castro, Héctor.
1: Claro.
0: Y en esa recta final vamos a cambiarnos el fuete ahora. Ahora es que cangrejero. Se limpian a los gigantes de la C allá en la Mangual. Oye, gozando, Héctor. Gozando también los Atléticos de San Germán. Eddie Casiano se crece ante el Vaquero. Le recetan paliza a los Vaqueros de Bayamón. Triunfos en tiempo extra para los Criollos de Cagua. Triunfo para los Criollos de Cagua en tiempo extra ante los Piratas de Quebradilla. Y los Capitanes de Arecibo también se apuntan victoria en la jornada de ayer en el BCN. Mañana sábado, Juego de Estrellas. Vamos a repasar, Héctor, los cuadros titulares,
1: señor,
0: del Juego de Estrellas y todo lo que va a estar pasando allá en San Germán, porque la Arkelio va a ser el hogar, ¿verdad?, del Juego de Estrellas del BCN.
1: En el béisbol, señores, comienza el Subway Series en la Grandes Ligas, en lo que es el comienzo de Rivalry Weekend acá en la MLB. Así que vamos a ver qué tan interesante va a estar eso esta semana, este fin de semana. Y lo que es Kyle Schwarber, quien pasa al liderato de cuadrangulares en Grandes Ligas. Corey Seager de los Rangers atravesando por la peor racha en su carrera. A eso añadimos 9 nombres más de superestrellas que están pasando por una mala racha en este comienzo de temporada. Y también triunfo para los Mets, Dodgers, Cardinals, Cubs, entre otros, en la jornada de MLB. Además, recuerden que hoy a las 8 de la noche comienza la serie de Cataño y Carolina y Vega Alta en Dorado en la postemporada de la AA, señores. Todo eso y más en el deporte, en la sección del deporte más impredecible del mundo, el béisbol.
0: En la NBA se acabarán ambas series hoy. Cleveland y San Antonio buscan cerrar series. Uno lo va a buscar hacer en su casa, que es Cleveland, y el otro va de visitante. San Antonio va de visitante contra Minnesota. Hay una encuesta que tenemos ya en el canal de YouTube. Es sencilla la pregunta. ¿Cuál de estas series usted cree que va a extenderse a un juego 7? ¿En cuál serie usted piensa que habrá juego 7? ¿En la de Cleveland y Detroit o en la de San Antonio y Minnesota? Entre al canal de YouTube y emita su voto, que más adelante vamos a discutir esto. Así que hoy esos dos partidos, comenzando a las 7 de la noche, Héctor. El primer partido, Cleveland y el equipo de Detroit.
1: Señor, además tenemos recomendaciones para hoy, viernes 15 de mayo en Hipódromo Camarero, y hablamos sobre las montas de los boricuas en el Preakness Stakes, porque eso y más, ¿dónde más, Pito?
0: Acá en el Box Score en la mañana. Oye, hable con propiedad, hable con el Box Score en la mano. Este es el Box Score de la mañana y acaba de comenzar. Nosotros vamos a iniciar hablando de lo acontecido anoche en el baloncesto superior nacional. También pasamos a hablar de la NBA, entramos en discusión sobre estos dos juegos. ¿Qué esperas hoy del equipo de Cleveland o qué esperas del equipo de Detroit, si es que usted va a Detroit? Y por el otro lado, Minnesota, ¿cuál usted cree que va a ser el approach del equipo de San Antonio, equipo que está a las puertas de adelantar a la serie final de conferencia contra el equipo de Oklahoma City Thunder? Todo eso y más luego de la pausa.
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0: Estamos de regreso acá, el Boxcorn en la mañana. Yo soy Raúl Pito Cruz junto a Héctor Cruz Hernández. Estás escuchándonos a través de Radio 940 AM. También estamos a través de YouTube, Boxcore 24. Búscanos, suscríbete, deja tu comentario. En televisión hasta las 9:30 de la mañana. Y, por supuesto, puedes comunicarte al 787-777-0940, 787-777-0940. Héctor, la encuesta. ¿Qué dice la encuesta que está a través de YouTube?
1: ¿Qué dice?
0: ¿Qué dice, Héctor? ¿En cuál serie piensas que habrá Juego 7? ¿En cuál serie piensas que habrá Juego 7, Héctor? Héctor, en todo el esplendor del viernes.
1: No, en absoluto.
0: ¿En cuál serie piensas que habrá Juego 7? Ahí está, en la de Cleveland y Detroit. O en la de San Antonio y Minnesota. Mira. Ahí usted entra y, pa, mira, yo creo que en la de... hoy Detroit fuerza un juego 7. No sé. O hoy Minnesota, olvídate, Anthony Edwards los acaba. ¿Qué dirá el líder, verdad? El líder.
1: Sí, sí, el líder es...
0: ¿Qué dirá el líder?
1: No es fanático de Minnesota, es hater de San Antonio.
0: Yo creo que de Wemby.
1: De Wemby también, sí.
0: Hay llamada telefónica tempranito. Buenos días, Boxcore de la mañana.
1: Robles, de Bayamón.
2: Buen día, Robles Audicio.
0: Mira para allá, ¿qué pasa, Robles? ¿Cómo estamos?
1: Es bien, Pito.
2: Todo bien, de Bayamón.
0: Cuéntame.
2: Yo estaba pensando en Bayamón contra San Germán para coger una pela, imagínate. ¿Qué se va a hacer?
0: Ay, Robles.
1: Ay, señor.
2: Imagínate. Robito, este es la escoba para robar.
0: Ay, Dios mío.
2: Lo estoy oyendo desde todos los días, yo lo oigo.
1: Sí, viste. Él trajo la canción que estábamos buscando en estos días.
0: Vacilándome a los Lakers,
2: Tú sabes. Fíjate, si Minnesota se puede explotar una goma a este, pues todavía no se le ha explotado.
0: A Edwards.
2: Me metió 30, pero. Y con una pierna, ¿verdad? Malita. Pero yo creo que hoy, yo creo que gana hoy San Antonio. Y si no gana Cleveland, se le va a poner bien difícil allá en Detroit.
0: Ok, o sea, ¿piensas que se acaba San Antonio? O sea, estás dándome que ganan los dos locales. Perdón, que gana Cleveland. Sí,
2: no, San Antonio. No. Ajá. Que no es local.
0: Sí, mala mía. Gana San Antonio y gana Cleveland.
2: Sí, para mí se acaba la serie hoy y como aquellos equipos están bastante descansaditos.
0: Sí.
2: Que le haya, como están descansados, puede ser que, y todavía van a descansar más, como dos o tres equipos más. Porque okay. Si se va a la serie, todavía, pues si se acaba, todavía le quedaron. ¿Cuándo empieza la serie? La final. De conferencia.
0: Bueno, estamos a viernes, si hay juego 7 sería domingo, esto estaría empezando martes, miércoles.
1: Sí.
0: Martes, miércoles.
2: Esa gente va a estar bastante ócido, ¿verdad? Como que van a estar un poquito
1: fuera de tiempo y
2: los equipos que están jugando van a estar que están un poquito más. Fíjate. De tiempo, puede ser que les roben.
1: No, Oklahoma le puede pasar, pero a los Knicks les conviene porque como ellos tenían fuera a Anunoby, pues lo han podido recuperar gracias a que no han tenido que extender la serie.
2: Pues eso así, ya vayamos, imagínate, van a tener que hacer algo, pero...
1: No, pero Bayamón, y vamos a hablarle de eso más adelante. A mí me escribieron, incluso un fanático de Bayamón, y ya están empezando a sentar a los australianos. O sea, ellos jugaron menos de 20 minutos cada uno. Un juego donde, pues sí, Atléticos dominaron, pero estaban ganando solamente por 7 puntos en la mitad. Yo creo que esto es ya un preámbulo de que van a empezar a traer los dos refuerzos que se rumoran, ¿verdad? Porque el fanático de Bayamón se siente como Santurce el año pasado, donde tenía un buen equipo, pero no tenía los refuerzos adecuados para ser contendores ante los mejores aspirantes al campeonato de este año. Y yo creo que van a hacer las movidas por eso mismo, porque se destaca como una franquicia de esa manera. ¿Sí? Carlos Arroyo no se va a quedar parado y va a traer los nombres grandes.
0: Es que eso lo están acostumbraditos al trabuquillo.
1: ¿Ah? No, el primer, yo creo que es el único equipo en la historia que no tuvo que hacer reconstrucción.
0: Están acostumbraditos al trabuquito, entonces imagínate. Tú vienes de un trío tan fuerte como ese, no están asimilando que son vulnerables todas las noches. Sí,
1: parece que no se están vendiendo los jackets de 600 pesos.
0: Bueno, Robles, vamos a ver qué pasa. Gracias siempre, un abrazo.
2: Sí, en el Subway, pues ellos entraron con dos derrotas, los Yankees.
1: Oye, ese Subway Series es todo el contraste del mundo. Vienen con buena racha los Mets, vienen con mala racha los Yankees, y esto puede cambiar la temporada de cualquiera de los dos equipos.
0: Robles, te voy a dar, tira Cam Schlitter hoy por los Yankees y tira el ex Yankee, Clay Holmes. Cuéntame. ¿Quién gana hoy? Iniciando el Subway Series. Sin miedo, sin miedo.
2: Bueno, los Yankees tienen más probabilidades.
1: Sí, sí. Se nota que le duele decir que los Yankees van a ganar. Se nota.
2: Pero es que, imagínate, yo tampoco soy de los Mets, porque hasta que no se vaya ese señor.
0: Ok.
1: Ah, Mendoza.
2: Sí. Pero está bien, hoy ganan los
0: Yankees.
1: Ahí está.
0: Okay.
2: Hoy ganan los Yankees.
1: Indo Díaz,
2: mañana
1: Robles.
2: No, pues, pero hoy ganan. Okay.
0: Bueno,
2: hoy
0: gracias, Robles, gracias. Vamos a ver qué pasa, ¿verdad? Más adelante sí. Vamos a tocar el béisbol de las Grandes Ligas, pero, ¿verdad? El highlight es que hoy inicia el Subway Series. Héctor, los partidos de ayer, estabas indicando, ¿verdad?, la paliza que le dio sí. San Germán a Bayamón.
1: Ayer varios equipos descansaron jugadores. Uno de ellos fue el equipo de los Indios de Mayagüez, que Tyler Harrison no jugó. Y en el caso de los Gigantes de la C, que Hunter Tyson no vio acción. Y como estaban mencionando, el juego de Atlético y Vaquero, el primer parcial lo sacaron por 11 el equipo de San Germán. Luego caen, ¿verdad?, pierden el segundo parcial. A Bayamón se acerca solamente 7 puntos. Y ya la segunda mitad, donde obviamente domina este equipo de San Germán, que tuvo un tercer parcial enorme con 31 puntos. Estamos viendo a Nick Perkins también atinando mucho más el triple que ¿verdad?, en temporadas anteriores. Tiró para un 42% del triple. Jordi Pacheco se está acostumbrando un poco más a este equipo. Hay diferentes caras, que eso es lo bueno que tiene San Germán este año. Cuando no viene Antonio Gordon, exacto. Y yo creo que este año, pues, la constante, como te digo, y el capitán siempre va a ser André Curbelo y Montrezl Harrell, que de verdad está dando muy buenos números y muy buen esfuerzo en este equipo de San Germán.
0: Bueno, hay llamada telefónica. Buenos días, Box Call, la mañana.
3: ¡Héctor y Pita!
0: ¡Hey! Dímelo, Marvin.
3: Qué bueno es levantarse siendo un criollo. Día perfecto. Buenos días, muchachos. Saludos.
0: Buenos días.
3: Viene, celebra.
0: Vamos. Celébralo.
3: Día perfecto. Gana el Madrid. Gana los criollos. Y pierde Bayamón.
1: Y oye, no eres el primero que me llama a decir qué bien se duerme cuando los Vaquetuzas pierden. Así me dijeron. Así mismo me escribieron. No soy yo.
0: No pudo dormir bien.
3: Nada, es bien breve. Cuando Luis King, la doble T y Moses meten 20 puntos o más, Cagua siempre gana. Eso es lo que hay que hacer. Más de 20 puntos cada uno.
0: Fíjate. Es tan fácil que se dice, ¿verdad?
1: No estoy de acuerdo. Este equipo de Cagua no debió haber llegado ni hasta la tiempo. O sea, tengo básicamente lo que pasó en el final del juego.
0: Que nos dieron foul.
1: Olvídate de eso.
0: Pudieron haberle dado foul.
1: Olvídate de eso. Quebradilla botó la bola quedando 20 segundos sí. En el juego, ¿verdad? 97-96, está por uno. Luis King mete los dos tiros libres al otro lado. Philly Wheeler no toca ni el aro. No, olvídate de no coge ni el rebote. Le vuelve a caer el rebote en las manos al equipo de Quebradilla. Y ahí es que empatan el juego.
0: Antes de empatar el juego, lo que te quiero decir es que no jugaron la estrategia de... O sea, pues entiendo todos los sucesos que ocurrieron, ¿verdad? Pero ellos no jugaron a dar la falta, es lo que te quiero decir.
1: Claro,
0: pero ellos no jugaron a dar la falta y nada, Moody le metió un tiro...
1: Exacto.
0: Que en realidad no fue el mejor tiro, pero...
1: Estamos acostumbrados.
0: Si tú juegas a dar la falta, ¿verdad? Si tú juegas a dar la falta personal, entrabas en el juego de los tiros libres y pues nada.
1: Pero están ganando por 6, quedando menos de 2 minutos. O sea, y Luis King tira un triple que no viene a cuento porque tú tienes que atacar el aro en esos momentos. O sea, bien, si la metiste, se acabó el juego automático. Pero tienes una oportunidad de atacar el aro, coger una falta o simplemente, pues, usar un canasto más precisión, más claro. Oportunidad de porcentaje. Pues no lo hicieron. Después de eso, se vuelve aquello un juego de nene chiquito. Hay 3 pases del outside que terminan en Tenover y el Correlón ni se mueve. O sea, un reguero de lado a lado.
0: De verdad que el Tenover faltando como 20
1: segundos. Te ríes porque sabes que es verdad.
0: Ese Tenover de Quebradilla faltando como 20 segundos.
1: Sí.
0: Yo no podía ni creerlo.
1: No, no. Aquello fue de... O sea, te digo, yo vi un juego de Little Legend y obviamente pues Caguan el dominó en lo que fue el overtime. Mira, y ahí... Pero Travis Trice termina con 20 puntos, pero llevaba como 14 antes del overtime.
0: Sí, no, yo creo que es lo que dice también, ¿verdad, Marvin? Este equipo tiene su producción de jugadores como Cuco, es la constante del banco, pero el día que en los titulares,
1: claro,
0: pues es un equipo bien, bien difícil de superar. Sí.
1: Oye, Luis King tuvo un juego enorme, que de verdad fue el mejor que jugó, y en el caso de Travis Trice, es verdad que tira de 11-11 en el tiro libre, por eso es que mete los 21 puntos, porque apenas tira de 7-4 en el juego.
0: Sí, sí, bueno. Eso es así.
3: Sí, hay algo raro. Algo
1: no es raro, lo están cuidando para los playoffs porque ustedes no tienen profundidad y si le quitan las piernas de aquí a allá, pues va a pasar el Wonderbull en Mayagüez el año pasado.
0: Uh-huh. Es que cuidado.
3: Sí, yo siempre estoy bien contento hasta que tú, tú me quitas la felicidad.
1: Mira, había un cagüeño antes que tú llegaras que siempre que tenía un lema, me decía, ¿cómo era que decía? Pero ganamos. Ya, eso es lo importante, olvídate.
3: Eso lo dice mucho Pito, ¿viste?
1: No, pero vino de ese un rayo diente que empezó con nosotros.
0: Sí, cierto.
3: Pues mira, ¿sabes qué? Hoy hay séptimo juego, ¿sabes? Alerta.
1: ¿De quién?
0: ¿En qué serie?
3: Detroit Cleveland.
0: Detroit fuerza un séptimo juego.
1: Mucha gente.
3: Sí, pero hoy San Antonio cierra.
1: Ahí está.
3: Y qué interesante ver Oklahoma con San Antonio. Estoy loco por ver esa final, papi. Esa final específica. Y tú como Yankee, pues, los Mets, que un Metsito. Bendito sea Dios.
0: Me la apunto hoy.
3: Te la apuntas hoy cómodo, papi.
0: Pues ya está, bien, no hay problema.
3: Bueno, muchachos, nada, que pase un buen fin de semana. Y aquí, usted se queda aquí. Escuchando aquí el Fox Score en la mañana. Buen día, buen viernes.
0: Vamos arriba.
1: Lindo día, vamos arriba.
0: Ahí está un criollo diciendo presente.
1: Sí, Héctor. Sí, ya llamo un vaquero, llamo un criollo, falta el cangrejero.
0: Oye, puede participar 787-777-0940. ¿Quién gana en los partidos de hoy? También participe de la encuesta en YouTube. Si habrá o no juego 7, Detroit y Cleveland, Minnesota frente a San Antonio. Esa es la encuesta, usted entra y puede emitir su voto. Héctor, otros partidos que se dieron en el BSN, estuvo también en la victoria de los Capitanes contra los Indios de Mayagüez.
1: Y señor, como te mencionaba, Tyrell Harrison no jugó este partido, fue cómodamente un juego para un solo lado donde los Capitanes de Arecibo dominaron. Su mayor ventaja fue de 28 puntos, eso te deja saber que el resultado final no tiene nada que ver con lo que pasó en el juego. Este equipo de Capitanes de Arecibo dominó de principio a fin al equipo de los Indios de Mayagüez, en un juego donde Diego González se va con 15 puntos de 3-2 de triple. Jack McBate se va con 26 puntos, 50% tirando de campo, de 13-6. O sea, metió 6 canastos de 3 en la noche y fueron los dos mejores jugadores de este equipo. Justin Reyes apenas vio acción, no sé si está lesionado o si lo están cuidando. En el caso de Timothy Suárez, casi doble-doble en 26 minutos, 11 puntos, 9 rebotes. Este es un tipo, como te he dicho, un obrero de cualquier equipo. Va a estar ahí todos los días en las tablas y en las jugadas, ¿verdad?, donde haya que esforzarse.
0: Oye, y tampoco vio acción el refuerzo Walton.
1: En el caso, exacto, de los dos equipos fallaron y refuerzos de los dos equipos, el que sí vio acción fue Malachi Smith, que metió 7 puntos en 18 minutos, y también obviamente pues Ramsés Meléndez estaría fuera por el equipo de Arecibo. O sea, fue un juego donde el planteamiento era diferente porque no contaban con sus figuras principales en ninguno de los dos equipos.
0: Pero nada, en el caso de Arecibo, pues ahora mejora su récord a 13-4.
1: Sí, señor.
0: 13-4.
1: La segunda victoria consecutiva contra el equipo de Mayagüez, ya que le ganaron el Petaca esta misma pasada semana.
0: Habrá que ver qué está pasando con Ramsés Meléndez, que luego de haber regresado tuvo en el partido frente a San Germán. Desde ese juego él no ve acción.
1: Sí, no, y es preocupante.
0: Creo que era, no recuerdo si mencionamos aquí que era algo de la pantorrilla.
1: Sí, es un de estos muscular, yo creo que es importante guardarlo, específicamente por cómo está actuando el equipo, guardar una pieza tan importante y tan joven, porque obviamente ya hemos visto casos en la NBA donde jugadores con problemas de pantorrilla terminan con la lesión del talón de Aquiles, y pues obviamente no queremos eso.
0: Bueno, vamos a hablar también del juego de los Cangrejeros frente a los Gigantes antes de la C. Antes hay llamada telefónica. Héctor, buenos días, el Box Score de la mañana.
4: Buenos días, muchachos, ¿cómo están?
0: ¡Ey! Buenos días.
1: Llegó a tiempo.
0: ¡Ey, Oneris!
1: Llegó al tema,
0: ¿qué es la que hay?
1: Al tema. Buenos días, Oneris.
4: Bueno, como le dije a Héctor, veo un equipo de los Cangrejeros diferente.
0: Ok, ya no de inmediato. ¿Viste algún cambio ayer? ¿Qué viste?
4: Sí, como que vi un equipo ejecutando mejor.
1: Jugando más alegre.
4: Más alegre, exacto. Tienen un mejor juego, han tenido un mejor juego. No sé si esto va a seguir así, pero yo lo que sé es que estoy con los míos, que voy a seguir apoyándolos. Pase lo que pase, Santurce o nada.
1: Oye, ahí es, muy bien.
0: Ese es el nuevo eslogan, Santurce o nada, sí, el nuevo eslogan de Santurce.
1: Santurce que terminó ganando por 19 puntos, lideró por 23 puntos en un tramo de juego donde fue su mayor ventaja y donde hay que decirlo y señalarlo, Devon Jefferson ha caído sumamente bien en este equipo, 20 puntos, 15 rebotes.
0: Dos juegos corridos.
1: Sí, señor, de doble sólido. De verdad que sí, y un porcentaje de tiro de campo muy bueno, 85%. En el caso del otro que jugó muy bien y empezó muy bien fue Ian Clark, metió 4 triples corridos, metió de 8-5 en triples. Yo creo que cayó bastante bien en este nuevo Cangrejero de Santurce.
4: Ahí vemos la diferencia que Jefferson estaba con Nelson en el banco, prácticamente.
1: Cierto, sí.
0: Él está usando más a Collier también. Recuerden que Collier
1: sí, pero
0: no está
1: después se lesionó y no lo está usando como quiera. Incluso Onuaku jugó 15 minutos y Devon Jefferson jugó más que él. O sea que tiene sentido lo que dice Donaire porque no lo que quiere decir es que no estaba haciendo ajustes. Era vivía con mi estrategia y con eso muero. Y yo creo que en cierta parte pues le puedo dar la razón. Y los resultados le darán la razón si sigue así.
0: Bueno, habrá que ver, ¿verdad? Habrá que ver si este equipo, si esto va a ser una norma ahora por parte de los Cangrejeros de Santurce, Héctor.
1: Fíjate, ¿sí? Yo creo que dentro de, aunque el equipo de, hay que decirlo, fue una noche muy buena en cuestión de que todo le salía a Santurce, por lo menos en el área ofensiva, porque metieron 52% y un 48% del triple. Ya eso es bastante para un equipo, ¿verdad? Que no, yo creo que es la mayor cantidad de porcentaje que han tenido por lo menos de 3 en esta temporada. Y en el caso de Carolina, Jalen Nowell como siempre su mejor jugador, seguido de Tremont Waters, Daniel Rivera que está teniendo una gran temporada el nativo, y en el caso de después obviamente le faltó Hunter Tyson que ha sido pieza principal. Scottie James no se vio muy bien ayer, así que nada, es para mí se le presenta una buena oportunidad para Santurce con una semana de descanso para venir, ¿verdad?, a retomar quizás y buscar esa cuarta posición como estábamos adelantando.
0: Así mismo es. Bueno, gracias, Oneri.
4: Mira, un cuanto a la serie, pienso que la de Detroit se puede ir a 7, pero la de San Antonio se acaba ya.
1: Todo el mundo del mismo planteamiento. Y los Yankees ganan hoy con Cam Schlegel allá.
4: Sí, buen día, claro.
1: Ahí está.
0: Gracias, Neri.
1: Lindo día.
0: Bueno, hacemos la pausa. Regresamos en breve con más acá en el Box Score en la mañana.
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0: Amigos, estamos de regreso acá, el Box Score en la mañana. Yo soy Raúl Pito Cruz junto a Héctor Cruz Hernández. Estás escuchándonos a través del 940M. También estamos a través de YouTube Box Score 24. Búscanos, suscríbete, deja tu comentario. Estamos preguntándole si usted piensa que habrá juego 7 en alguno de los partidos de, bueno, los dos partidos que se llevan a cabo hoy. Ambos tienen la posibilidad de ambas series pueden extenderse a un máximo de 7. Y pues tendríamos un domingo como esos domingos que le gustan a Héctor. Sí, Héctor, porque a ti te
1: claro,
0: en otras ocasiones, para otras series, te has hecho, ¿verdad?, toda la película.
1: Exacto.
0: Y has dramatizado,
1: claro,
0: aquí.
1: Claro.
0: Pero no te imaginas que sería espectacular. Tú te imaginas llegar un domingo, las dos series a 7 juegos. Claro,
1: imagínate el lunes
0: pero
1: para
0: qué
1: nosotros.
0: Mejor para la NBA.
1: Imagínate el lunes
0: qué
1: para
0: mejor
1: nosotros.
0: Para el fanático.
1: No, para la NBA no, porque aquí Pito me dijo fuera de cámara que lo peor que le puede pasar a la NBA es que los Minnesota Timberwolves pasen.
0: No, pero no te estoy hablando de esta serie.
1: ¿Es cierto o no es cierto? Se puso mejor la serie de Indiana contra Oklahoma año pasado cuando usted escribió una barrida y se dio como se dio. Sí. Se puso mejor.
0: Me refiero como usted monta la película.
1: Pues así es que debe ser.
0: ¿No te parece que sería espectacular? Pero ¿por qué acabarse ahora? Vamos a meterle dos juegos de 7.
1: Vamos.
0: Todavía no hay horario, Héctor, de los dos partidos.
1: No hay.
0: No hay horario. Ah, bueno, si es que hay juego 7. Sí, sí. No hay horario definido de cuál sería, ¿verdad?, que estarían jugando.
1: Yo creo que sería 5:30 Detroit-Cleveland y 8:30 San Antonio y Minnesota. Sí se da, ¿verdad? Sí se da. Si obviamente uno de los dos pasa, pues ya a las 7:30 el juego que sea. Porque ya sería uno solo. Pero sí.
0: Tendría que ir primero Cleveland y Detroit.
1: Por eso te digo, 5:30 por ahí Cleveland y Detroit y después 8:30 el de San Antonio y Minnesota. Pero eso siempre y cuando ambos pierdan.
0: Ya en breve vamos a tocar eso, pero oye, Héctor, en el BCN, ¿verdad? Para cerrar con todo lo que estuvo pasando. Nada, los Cangrejeros logran victoria. Ya entendemos que a partir del próximo juego estará David Rosario. Yo no, claro, no me fijé si estaba en el banco. Héctor.
1: Pues mira, yo no lo noté. Yo busqué
0: y no.
1: Quizás en el palco en arena, ¿verdad? Uh-huh. Quizás estaba, pero yo no creo. Yo no creo que haya estado allí tampoco. Sí, se vio un par de videitos por la noche y
0: sí.
1: de ahí partimos con lo que vamos a.
0: Una semana, como tú dices.
1: Claro.
0: Tienen una semana ahora para regresar a competencia, ¿verdad?
1: Con este resultado tienen 7-12 ahora. Entonces el equipo de Santurce tiene un juego más que el equipo de Guaynabo, quien juega para 9-9.
0: Sí.
1: Obviamente si Guaynabo cayera en su próximo juego, que es antes de este juego Santurce, pues estarían a solamente dos juegos del equipo de Guaynabo.
0: El jugador más destacado fue Ángel Rodríguez, Davon Jefferson, 20 puntos, 15 rebotes, sí. Pero también hay que mencionar la actuación, claro, de Rodríguez, 14 puntos, 13 asistencias.
1: Y ahí estamos viendo lo que estábamos hablando ayer, el hecho del capitán. Ya sí estamos viendo que hay un capitán en el equipo de Santurce y para bien o para mal, pues va a ser Ángel Rodríguez durante la temporada, porque es como te mencionaba, tienes que tener ese rol definido para poder entonces que los demás sigan al líder. Y está ayer por lo menos funcionó. Vamos a ver cómo sigue.
0: El líder llamará ahorita. mañana se lleva a cabo el All-Star. Es el All-Star del BCN.
1: El juego de estrellas, señor.
0: Te tengo los participantes de la competencia de donkeo.
1: Oh, cuéntanos, ¿quiénes van a participar en la competencia de donkeo?
0: Quiero que me digas.
1: A partir de las 6 de la tarde, 7 de la tarde, ¿verdad?
0: Más o menos por ahí, sí. ¿Quién usted cree que va a ganar?
1: Claro.
0: Philly Wheeler.
1: Buen nombre, buen nombre.
0: Philip Wheeler, Antonio Gordon. Oye, cada vez que digo Philip Wheeler, no sé si te pasa, pero me pienso en el artista urbano.
1: Ah, no.
0: No sé por qué.
1: Cada vez que dice Philip Wheeler, me acuerdo aquel juego que sufriste en Guaynabo narrando. Que aquel tipo de día hizo como 7 donkeos ese día. Y ya tú no sabías dónde meterte.
0: No, brother, pero es que.
1: Y me acuerdo que te gustaban las tenis.
0: Sí.
1: Me acuerdo que te encantaban las tenis. Decía, muchacho, yo no sé qué.
0: Lo que tiró fue un espectáculo.
1: No, sí.
0: Lo que tiró fue un espectáculo.
1: Sí, sí.
0: Philly Wheeler, Antonio Gordon, Manny Camper.
1: Fíjate, no esperaba Manny Camper. Yo no, no es como que he visto mucho, pero sí. Probablemente Ransom Meléndez no está por la situación.
0: Y DeAndre Domínguez, Héctor.
1: Tampoco. ¿Ese, ¿de qué equipo juega?
0: Este no es de Aguada también.
1: Fíjate, no lo recuerdo
0: DeAndre
1: si era de
0: DeAndre Domínguez. Verifícate.
1: Lo buscamos.
0: A confirmar.
1: Oye, según esos nombres, yo creo que Philly Wheeler tiene la ventaja de ganar esta
0: competencia. Pareciera, ¿verdad? Banqueo. Oye, Antonio Gordon yo creo que tiene...
1: Tiene bote. Es más por creatividad y eso. Yo creo que Philly Wheeler se lo gana, pero podría haber una buena final entre esos dos.
0: Oye, ¿tú sabes quién pudo haber estado aquí?
1: ¿Quién?
0: También, Héctor, Daniel Rivera.
1: Oh, sí, Daniel sí. Rivera. Oye, el otro Rivera de ese equipo también tiene un buen bote. O sea, brinca muy bien y ha hecho varios donqueos. Creo
0: que le hizo que todavía la capitana mayor no acaba de aplaudir.
1: ¿A quién fue? ¿Más bait?
0: Yo creo que fue más bait.
1: Yo creo que sí, porque...
0: ¿Más bait fue?
1: Todavía.
0: Sí, mano. Pero vamos a ver, esa es la competencia de donqueo. Déjame ver si tengo por acá la de los triples o tengo los titulares.
1: Yo creo que ese va a ser el MVP del juego de estrella.
0: ¿Cuál?
1: Rigoberto Mendoza. Sí, sí. Yo, obviamente, en el juego de estrella es complicado, porque ahí cualquiera puede tirar todo lo que quiera.
0: Mira, tengo el cuadro de la conferencia A. ¿Cómo? Esto es la Metro.
1: La Metro, sí.
0: Pero ven acá, ¿esto es la conferencia A o esto es los criollos de Cagua?
1: Lo mencionaron, tiene el mejor núcleo de refuerzos de la liga.
0: Travis Trice.
1: Uno.
0: Cristian Cuco López.
1: Dos. Ah, no, esto es por voto.
0: Sí, por voto. Dale. Luis King.
1: Dale.
0: Este te va a encantar.
1: Ajá.
0: Isaiah Piñeiro.
1: Oh, te dije que está teniendo mucha mejor temporada, se lo merece, de verdad.
0: Ismael Romero. Esos son los cinco que van a estar iniciando por el equipo de la Metro. Qué del bien, BCN.
1: Solamente dos refuerzos en el cuadro inicial del área Metro.
0: Sí. Entonces tienes por el otro lado, Héctor, del
1: obviamente
0: cuadro
1: André Curbelo, en
0: vez. De la conferencia B, que esto es la conferencia Isla. André Curbelo.
1: Uh-huh.
0: El que Héctor menciona y pronostica que va a ser el equipo, el MVP de este juego. Rigoberto Mendoza.
1: Uh-huh.
0: Ramsés Meléndez está ahí. Vamos a ver si juega.
1: Si está disponible, sí.
0: Si está disponible porque no ha visto acción.
1: Claro.
0: Así que sería ilógico, ¿verdad? Que lo no haya jugado, o sea, en los últimos partidos.
1: De un lado tenemos todo el equipo de Cagua y del otro, ¿quién tenemos?
0: Ok, vamos a ver. Ramsés. Ah, diadre. Ramsés Meléndez, ¿verdad? Este está en... Yo creo que este no va
1: en duda,
0: a ser...
1: Sí,
0: iniciar,
1: en duda.
0: No va a iniciar, ¿verdad? Entonces tienes a Montrezl Harrell y Nick Perkins.
1: Exacto.
0: O sea, que tienes Caguas contra San Germán. Y va a ser en San Germán el juego de estrella.
1: Por lo menos lo de ese lado se entiende, porque vamos, va a ser en San Germán, los tres entraron, pues es normal que pase.
0: Aquí está, mira, aquí le enviaron fuego a uno ahí y dice Harrison de Mayagüez tiene mejores números que el de San Germán.
1: Sí, pero Harrison llegó tarde.
0: Llegó tarde.
1: Vamos a ser honestos. Sí, eso es como los Solinger cuando no.
0: Exacto.
1: Sí, sí, sí.
0: Vamos a darle el MVP a alguien que no.
1: Sí, sí. Oye, y podíamos quizás debatirlo, pero hay consistencia de todo el año contra uno que llegó tarde. Eso es una realidad.
0: No sé si tengo por acá, Héctor,
1: el roster oficial completo.
0: No, participantes de la...
1: Skill Challenge.
0: Eso mismo, ¿sí? Quería verificar si había Skill Challenge y también si había... Que lo hubo el año pasado, ¿verdad? El de triple, no lo ganó Jadel.
1: Sí.
0: Jadel ha ganado el de triple.
1: Sí, sí, sí.
0: No sé si está, o ¿verdad? Pero por lo menos acá
1: Debe estar. Probablemente ahí vemos a... Fíjate, puedo ver de Guaynabo a Jason Page.
0: Page,
1: podemos verla en el caso de el chamaco de 3x3 de Aguada, Antonio Ralat. Antonio Ralat
0: no
1: también
0: ha visto acción en los últimos dos partidos, por compromiso, en 3x3. Se reportó por lesión.
1: Sí, porque Bruce Witt tampoco estaba y él estaba en 3x3. No sí. sé si era por eso. Está bien. Ah, bueno, pues puede ser. Claro.
0: Pero veo aquí, obviamente vemos acá los titulares y demás de los equipos, pero no veo de esa. Y vimos el de la donqueo.
1: No están promocionando mucho el juego de estrellas tampoco.
0: No he visto aquí. Vamos a dar una chequeadita un poquito más adelante, pero nada, pendientes al juego mañana, a estas actividades, ¿verdad? Que se van a llevar a cabo en San Germán, Héctor. Aquí está, vuelvo te digo, la de donqueo. Déjame ver, tengo aquí si...
1: Entonces, obviamente cancelan la actividad que iban a hacer entre árbitro y dirigente, que ya hasta los jugadores...
0: ...y demás de los equipos, pero no veo de esa... Y vimos el de la de donqueo.
1: No están promocionando mucho el juego de estrellas tampoco.
0: No he visto aquí... vamos a dar una chequeadita un poquito más adelante, pero nada, pendientes al juego mañana, a estas actividades, ¿verdad? Que se van a llevar a cabo en San Germán, Héctor. Aquí está, te digo, la de Don Queo.

0: Imagínate, pero vamos a hablar claro.
1: Un palo bien dado a un
0: árbitro también, y lastimar a un árbitro que de por sí uno se retiró hace poco y tuvieron que traer, o sea, tuvieron que traer a alguien de retiro porque no habían árbitros.
1: ¿Tienes cantidad de árbitros, Héctor?
0: Sí, sí, sí. No, estoy de acuerdo, estoy de acuerdo.
1: Bueno.
0: Oye, by the way, hablando de refuerzo, pasa a la semifinal de China, Yeveo Magui. Son malas noticias para Bayamón. Uno, porque si lo reciben en algún momento de temporada, probablemente va a estar más extenuado que si obviamente llegara en este momento de temporada, que quizás le pudieran estar al descanso. Una semanita o dos ahí en La Verde, cogiendo un descansito con Coco con Miel, pero ahora probablemente va a llegar más tarde y probablemente vamos a tener a un Yveo Magui más extenuado y obviamente tratando de entrar en química con un equipo completamente diferente que se vio el año pasado.
1: Eso es así, Héctor. Mira, no hay partidos, ¿verdad? Luego del partido de estrellas, que es mañana, no habrá partido domingo, se reanuda la acción el lunes.
0: Así que tenemos NBA y obviamente hoy comienza el weekend de rivalidades en las grandes ligas.
1: Gigantes y Criollos van a jugar el lunes a las 8 de la noche. Un buen juego este.
0: Sí.
1: Y los Piratas contra los Vaqueros, ¿verdad? Para que usted sepa que el lunes es que reanuda la acción del BCN.
0: Importante, importante.
1: Ya dejando atrás el BCN, Héctor, vamos entonces a pasar a la NBA. Dos partidos hoy. Juegos importantes, Cleveland se encuentra contra Detroit y San Antonio se encuentra contra Minnesota. Déjame leer los comentarios a ver qué están diciendo, Héctor, para no dejarlos tan
0: claro, atrás, ¿verdad? Y leer la encuesta cómo va para ver, ¿verdad?, cómo entramos a este segmento.
1: Exactamente. Oye, mira, Daniel Rivera, y este no es el de, no el es de que Carolina. Donkea. Este no es el que donquea. A lo mejor tiene un canastito en la casa, de esos que son...
0: Bidi.
1: Sí, de esos de que tú lo pones en la puerta. Y de a lo mejor...
0: O sea, ahí... que ni en Bidi. Tú quieres decir que tú le quieres faltar más de respeto. No donquea ni en Bidi, tú.
1: Yo no sé, no sé. Que si tiene evidencia de eso, pues que nos las envíe. Pero por ahora se queda con el canastito que uno pone en la puerta.
0: En la puerta, sí, señor.
1: En la puerta. Hay una llamada telefónica. Vamos a ver si el que está llamando
0: donquea.
1: Donquea o es de triple. Buenos días, Box Escuela Mañana.
2: No, siempre fui de triple. Siempre fui de triple.
1: De lejito como Reggie Miller.
2: O les voy a decir un jugador que ustedes van a saber cuando me encantaba. En John Stock o Pull Up a los Alan Houston.
0: Oh, sí, sí.
1: Es el de Héctor.
2: El que sabe.
0: Sí, sí, sí. Oye, a mí me gustaba mucho y lo usé mucho en PlayStation, para ser sincero.
1: Ajá.
0: Glenn Rice.
1: Glenn Rice.
0: Glenn Rice y Chris Mullins. Y Chris Mullins, los dos.
1: ¿Y cuál?
0: Y Chris Mullins.
2: También de tres. De tres.
0: Sí,
2: pero
0: sí, sí,
2: la gente
0: sí.
2: Era ahí como Richie Hamilton de los poquitos que meten el culo constantemente. Que es una belleza.
0: Pues tú eras bien fanático de Franklin Weston en Miami.
2: Un vaquero se le dice que es fanático de Franklin Weston.
0: No, pero lo digo también por el hecho del estilo de juego.
2: Ese es el juego. Pero espera, tú sabes que yo tengo una vela conmigo, gracias a Dios, mi hijo. Él siempre, sí, de pequeño, siempre fue muy atacador, y especialmente él es derecho, pero ataca muy duro con la zurda.
0: Muy bien.
2: Y de unos años para acá, cuando lo dirigió el que era asistente de los Vaqueros, no sé si seguirá, Cintrón, en Santurce, cuando le dio la presencia a PR, le dijo: tú tienes que mejorar el triple, porque tus ataques están bestias, pero el release tuyo está malo.
0: Sí.
2: Pues le metimos duro aún con el skill coach. Y el triple, mano, pues lo ha mejorado una cosa, bueno, pues impresionante. Que hay otro juego, mete uno, dos, tres juegos de triple. Pero no me tira el pull-up. Y yo le digo: Dios mío, tira el pull-up, que este es el tiro más fácil, mi Dios. Entonces, no sabes, y le digo: mira, le pongo un video de Carlos Arroyo.
0: Ángel.
2: Le pongo un video de Cristian Delmán.
0: Antes de que te vaya, porque sé que te puedes quedar en la pausa. Viene por ahí, señores, el pollito de Ángel Cruz, porque si no lo tiene, lo va a tener que buscar en dos minutos.
2: Viene también en la quinta.
0: Perfecto. Viene la predicción de Ángel Cruz para quién se va a un juego 7 o si ninguno se va. Viene también para que hable de su vaquero de Bayamón y un poco más sobre el Subway Series, porque eso y más aquí en el Box Call de la Mañana después de la pausa. Llévatelo, canito.
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0: Y estamos de regreso acá, el Box Horn en la mañana. Yo soy Raúl Pito Cruz junto a Héctor Cruz Hernández conversando acá con Ángel Cruz. ¿Qué está pasando, Ángel? Cuéntanos.
1: Pues nada, le pongo miedo de Cristian Damado, Carlos Arroyo y Alan Hilton. Y mira, mira cómo estos tipos vivieron casi 20 años jugando baloncesto con ese canasto. Uh-huh. Por favor, Frankie Weston, por favor, que no desaparezca ese canasto. Porque es que lo mucho hoy en día es... Bueno, Stephen Curry cambió esto, es de atrás para adelante hoy en día.
2: Sí,
1: eso,
2: sí.
1: Eso es una cosa increíble. Sí. Ustedes tienen todas las carreras pequeñas, no importa si son caballos o no. Quieren tirar de triple que te dice, Dios mío, señor, sí. Si supieran que es más fácil el área del tiro libre, pero...
2: El más que me preocupaba era la flotadora. A mí nunca me gustó la flotadora. Y llegó un momento en que se volvió viral que todo el point guard tenía que tirar una flotadora.
0: Así es.
1: Me encanta.
3: Chris Paul fue uno de los primeros que empezó con eso.
1: Chris Paul, Dennis Clemente aquí en Puerto Rico.
2: Sí, también. Sí. Pero es cierto, ya la John Pacorta y el Fairaway no existe.
0: Espérate, Filiberto Rivera.
2: También, sí.
1: Sí. Tiene una flotadora imposible.
2: Pues sí, es verdad.
1: Filiberto medía 6-1, 6-2 y te la tiraba bien alta.
2: Sí.
1: Entonces, el mismo pareja, que con los 5-10 que tiene, pues yo tenía 6 pies, no medía 5-10, no medía 6 pies. Y esa flotadora de él era muy buena. Mira, muchachos, para donde vayamos rapidito.
2: Sí.
1: Si tú no tienes este refuerzo de impacto en esta liga, todos sabemos que no va a haber, y estos refuerzos de nosotros son fríos y calientes, sin duda.
2: Uh-huh.
1: Sin duda, son fríos y calientes, tú no puedes... Ya Cristian Dalmau dijo, mira, esto es lo que hay. Yo estoy seguro que cuando vengan de los Game, me imagino que traerán a los otros y podrán traerlos. Uh-huh. Pero no hay manera, no hay manera. Si tú no tienes tres refuerzos de impacto en esta liga, no hay manera que tú puedas traer con... Con el tema, yo creo que se va a caer Crowder y los otros dos se van, entiendo yo. Pero no sé nada. Entonces, lo que les dije ayer de Mandy Cancel,
2: sí.
1: Bus volvió a hacer la misma estrategia, llévese la bajo a Jefferson y hizo otro 20-10, que metió más de 20 y más de 10 de 11, pero ¿qué hizo Nelson Colón con Jefferson? La bola no le llegaba, era solamente rebotes ofensivos, que él tenía que rociar la bola para meterla.
2: Exactamente. No había jugado para él. Sí, es verdad.
1: Y ahora la jugada para él, se abre la cancha, tiradores como Ian Clark que entró ayer,
2: sí.
1: Howard, el otro tiene varios puntos que meten el triple, el juego se ve mejor.
2: Definitivo.
1: No hay que ir a la luna para saber que yo no sé qué le pasó a Nelson Colón, que no le gustaba a Jefferson, punto.
2: Y múltiples jugadores, porque no era Jefferson nada más, múltiples jugadores que no le gustaban.
1: Sí, por eso, pero por lo menos también Jefferson era para usar.
2: Sí.
1: Todavía le quedaba.
2: Bueno, yo mencioné aquí que lo botó de una práctica. O sea, a ese nivel estaba la inconformidad de Nelson Colón.
1: Mira para allá, para que tú veas. O sea, ahora mismo, Backman con 41 años, nosotros usamos a veces bajo el carácter, o por lo menos... los pick and pop o pick and roll, y Jefferson, David Johnson, que es más alto, uh-huh, más fuerte, tú no lo usas. Mira, un solo sencillo cambio en los dos juegos, por poco lo ganan los dos Mandy Cancel. Pito dijo que se despide ganando, pero por poco era también el anterior.
2: Sí, es verdad.
1: Contra un gran equipo como lo de Carolina, tú sabes.
2: Exacto.
1: Para que tú veas.
2: Sí,
1: porque no jugó contra Manatí, fue contra Carolina.
2: Exacto.
1: No, nada más y nada menos.
2: Sí, señor.
1: Y entonces, del NBA... Yo entiendo que tanto Cleveland gana hoy, la debe ganar ya hoy, si la pierden, de verdad que yo te digo, una cosa increíble. Pero el otro se va a 7, Minnesota,
2: ¿sí?
1: Y el otro se va a 7.
2: Oh.
1: Y como dice Pito, después que yo vea él por la mañana, por la tarde venga a ver ese juego espectacular.
2: ¿Viste? ¿Viste que no soy el único pasional en ese tema del que quiere el domingo más feliz para él? ¿Eh? Es lo que te digo.
3: Pero
2: yeah. Porque él dice, si Cleveland pierde, no le motiva verlo el domingo. Él dice,
3: pero un
2: juego 7 con Wemby contra Edwards, lo quiere ver.
1: No, pero quién no, y los ratings de ese juego va a estar espectacular. Porque tú sabes que son tipos que llaman eso. Ahora mismo en Cleveland, ¿quién llama eso? ¿Toma la Michel? Bendito, de la Michel no. Aunque te voy a decir la verdad, la serie de Cleveland y New York, yo la veo más pareja de lo que se ve.
2: Mucho. Por mucho.
3: Se lo dije a Héctor.
2: Aquí sí. Minnesota está ahí por el marrullero que tiene y jugando físico y tiene una estrategia diferente, pero si no fuera por eso estuviera complicado. Bueno, los dos juegos que han ganado han sido a punto de perderlo.
1: Bueno, que San Antonio tiene mucho más material sin duda que Minnesota. Para mí Minnesota tiene más experiencia y por esa experiencia yo le doy el juego de hoy a Minnesota.
2: Ahí está.
1: Y
2: ahí
1: entonces,
2: está. Pollito.
1: El Double Series no hablemos. Todo va a ser
2: Sí, va a ser
1: ganar los tres.
2: Sweep.
1: Debemos ganar,
2: ¿cómo?
1: Debemos ganar los tres.
2: No.
1: Ganar los tres. Ahí volver está. a la ruta ganadora. Pues de enterrar un poquito más a los hermanitos menores, como le dice Pito, papito.
4: Así mismo es, papá.
1: Y por último, pues en la quinta, mi pollito está en la quinta, Junco.
2: Sí. Junco.
1: Se va en línea, ¿ok?
2: Ay, está.
1: Lo sigo escuchando mucho, ahorita escucho su planteamiento en la épica.
2: Sí, señor,
4: vamos allá.
1: Héctor, te cuida,
2: gracias.
1: Ahí
2: está.
4: Vamos a darle, Héctor, vamos Cleveland y Detroit, cuéntame.
2: Pues
4: ¿qué
2: mira,
4: pasa hoy?
2: Vuelvo y te digo, yo no tengo ningún tipo de confianza en ninguno de los dos equipos, aunque día Cleveland ganara esta serie en 6 juegos, incluso se pegaría mi pronóstico si Cleveland ganara hoy. De verdad, no me sorprendería para nada que sea el contraste de todo lo que hemos visto en la postemporada. Es más, estoy hasta el nivel de que no me sorprendería que Jalen Dure meta 20 puntos hoy. O sea, esto está...
4: Yo no creo que debería pasar.
2: No
4: creo que va a pasar.
2: Pero ha sido un contraste completo. O sea, Cleveland viene a ganar su primer juego en postemporada, fuera de casa, esa serie.
4: Y eso es lo que hacía falta.
2: Detroit está promediando los tenovers más grandes, especialmente Connie ha roto récords en tenovers en la postemporada. Uh-huh. Y yo creo que es que es una serie que es demasiado inconsistente.
4: Tú no tienes confianza en Cleveland.
2: De verdad que...
4: Si hay un deseo
2: que yo tengo, uh-huh, es que Nueva York no llegue a la final. O sea, si hay un deseo que yo tengo es que Nueva York le llegue a la final. Y me duele ver tanto que estos dos payasos de equipo no tengan ni medio minuto de break contra el equipo de Nueva York actualmente como están jugando.
4: Yo te voy a decir una cosa.
2: Yo creo que es complicado.
4: Yo creo que te estás dejando llevar mucho por lo que está pasando en esta serie. Yo considero que...
2: También por lo bien que viene jugando Nueva York, porque si Nueva York estuviera jugando como estaba en temporada regular, pues te la daba. Pero ahora mismo Nueva York está un dominio ofensivo muy fuerte.
4: Yo sí, pero yo considero que Cleveland es un rival fuerte para los Knicks.
2: Por macheo. Y podría estar de acuerdo de que probablemente se puede dar una buena serie.
4: Te voy a decir más. Yo veo a los Knicks y a Cleveland a 7 juegos.
2: ¿En 7 juegos?
4: 7 juegos. Yo creo que los Knicks van a tener problemas con este equipo de Cleveland.
2: Ojalá.
4: Porque es un equipo que ofensivamente pueden parear con ellos.
2: Sí.
4: Los Knicks han cogido en esta postemporada y una de las cosas más fuertes que han tenido es la ofensiva.
2: Claro.
4: La ofensiva ha estado ahí, han aparecido los McBride, los Bridges. Cleveland tiene ofensiva. Uh-huh. Se va a jugar a un tempo de juego rápido en esa serie, porque los Knicks han estado también acelerando su tiempo de juego, y ese tipo de juego le va a ayudar a Cleveland a sacar juegos en esa serie. Además de que en la pintura, vuelvo y te digo,
2: ahí tienen ventaja.
4: Los jugadores de Cleveland en la pintura van a estar ahí, Mobley y Jared Allen.
2: Sí, yo creo que Nueva York va a tener que jugar con Mitchell Robinson en su cuadro titular para poder marchar con los dos grandes, porque si no
4: se va a complicar. Pero como te dije yo, te vas con Cleveland como quieras hoy.
2: No, sí, por mi pronóstico me voy con Cleveland, pero te lo digo en serio, hablando en serio.
4: Pero no tienes confianza.
2: Si yo fuera a apostar, yo apuesto a Detroit.
4: Dame un % de confianza que tienes en Cleveland hoy.
2: 50-50, de verdad.
4: 50%.
2: 50%, de verdad.
4: Yo tengo 100% de garantía que hoy gana Cleveland.
2: 100.
4: Y esto va a ser desde el saque.
2: Ok.
4: Cleveland le va a meter. El juego va a empezar. Esto va a ser un rally empezando. El primer quarter se va a acabar como 28-17, algo así.
2: 28-17.
4: Y de ahí para abajo, en un momento dado, este juego se va a abrir 22-25 puntos. Detroit va a pegarse un poquito, como te digo, acorta la ventaja a 14, 10, 12 chavos, pero de ahí en adelante esto va a ser Cleveland toda la vuelta. Yo creo que Detroit perdió esta serie en el juego 5 y aquí esto es lo que hacía falta en esta serie. El que robara un juego en esta serie, ganaba la serie. Te dije, si Detroit ganaba el juego anterior, olvídate que podía entrar a LeBron en el banco de Cleveland a ver allí al que tú quisieras allí, a Kyrie Irving de nuevo, al que tú quisieras. Detroit le acababa la serie en Cleveland. Eso no pasó. Detroit no va a adelantar en esta serie. Uh-huh. Eso se acaba hoy. hoy se acaba esa serie.
2: Anoten.
4: Vamos en breve a la de San Antonio y la de Minnesota. Pero antes tenemos llamada telefónica. Buenos días, el boxeo de la mañana.
5: Buenos días, líder, muchachos, ¿cómo están?
4: ¿Qué está pasando?
2: Todo muy bien, buenos días.
5: Ya usted ve ahí, muchachos, como siempre, Dios los cuide y les dé mucha salud para que tengan como van.
2: Amén.
4: Amén, papá, cuéntame.
5: Mira, líder, para mí las dos series se van a ir las siete.
4: Ok, ¿por qué, líder? ¿Qué usted ve bueno, que lo lleva a pensar eso?
5: Es que independientemente que San Antonio fue a Minnesota y ganó dos juegos, pero yo creo que a la tercera va la vencida para Minnesota allá en su casa. Si Minnesota pierde, perdería en San Antonio, no perdería ante su gente. Y Detroit, la serie de Detroit, como el comentario que tú hiciste, que Detroit no debió perder ese juego que lo ganó, si tú viste el juego, pues yo ese juego lo disfruté porque yo me gusta seguir mucha Cunningham. Sí, ese el juego lo ganó el árbitro, cuando no cantó esa falta, cuando estaba para sonar el pito, porque aquel le mete, se ve claro que le mete el pie a aquel que le trata de cortar la bola, aquel se cae boca abajo y dice, mira, y el árbitro, vamos a tiempo extra. Y ese es el caso. Ahora, mi opinión, el que gane, si gana San Antonio, Minnesota, si gana Detroit, gana Cleveland, cuando vayan a jugar con dos equipos frescos, van a perder por impotencia. Ahora mismo los Knicks están corriendo como nunca y esta gente no va a tener piernas para seguirlo. Y lo mismo San Antonio. Si San Antonio gana, ya no va a haber piernas.
2: San Antonio tiene excusa.
5: Mira, si un equipo corre, ese es okay, sí.
2: Pero sí, pero ¿quién es el equipo más joven?
4: Pero San Antonio es joven, líder.
2: Y que tiene profundidad tampoco, estamos hablando que son seis jugadores que juegan.
4: Sí.
5: No, pero acuérdate, ahí tú tienes el caso, cuando tú vas a una serie final, como que dice uno, tú vas a matar, como en el béisbol, tú mueres con tu relevista, con el as tuyo. Pero ahí, esta gente van a bregar y como te digo, para mí, la pérdida de hoy va a ser por impotencia.
4: Ok, así que dos juegos
5: siete. No van a poder seguirlo.
4: El líder, vamos a tener el domingo dos juegos siete.
5: Digo, yo espero, mejor, y si están los dos juegos siete, que digo que es mi opinión, están los dos juegos siete, pues más cómodo para OKC y para los Knicks.
4: Porque
5: serie final, la serie final debe ser OKC y los Knicks.
2: Ahí está.
4: Okay,
5: eso no tiene que ver con eso.
4: Okay.
5: Bueno, muchachos, pues los dejo entonces para que sigan con. ¿Entiendes?
4: Seguro que sí.
5: Tirando por la goma.
4: Vamos ahora para Major League Baseball también. En la segunda parte de este programa. Voy a cerrar la encuesta, Héctor. 71% Detroit y Cleveland, entiende el público, que esta es la serie que se estaría extendiendo a siete juegos.
2: Exactamente. Hasta que
4: y la de Minnesota y San Antonio, 29%, o sea que la mayoría entiende que San Antonio va a cerrar.
2: Sí, señor.
4: Cuando regresemos de la pausa, sí vamos a entrar a hablar de Major League Baseball, el Subway Series que podemos esperar de la serie de los Yankees y los Mets. Pero también, Héctor, quiero escucharte qué piensas que va a ocurrir en la serie, o sea, en el juego hoy entre Minnesota y San Antonio. Obviamente yo también voy a dar mi pronóstico de este encuentro. Hacemos la pausa, regresamos en breve con más acá en el Box War.
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0: regreso acá, el Box Score en la mañana. Yo soy Raúl Pito Cruz junto a Héctor Cruz Hernández. Estamos en Radio 940 AM, también en YouTube Box Score 24, en televisión ahora hasta las 9:30 de la mañana. En esta segunda hora de programa vamos a discutir Major League Baseball, todo lo que está pasando en las grandes ligas. Pero antes, Héctor, quiero escucharte qué piensas de tu equipo. Los San Antonio Spurs frente a Minnesota en este sexto partido de la serie. El juego es a las 9:30 de la noche. El juego es en Minnesota.
1: Mira, San Antonio ha sido muy superior a Minnesota en esta serie. Estos dos juegos que Minnesota ha ganado han, ¿verdad? Ha sido el primer juego una noche ofensiva bien mala de San Antonio. Aún así pudieron haber dejado en el terreno, en la cancha, al equipo de Minnesota. Yo creo que San Antonio ha salido el último juego a demostrar que eran superior. Sí, Minnesota tuvo sus lazos y sus slashes, donde aprovecharon rallies de mala ofensiva, donde el equipo de San Antonio no estaba luciendo, que yo te lo mencioné de la primera serie, que era lo único que me preocupaba del equipo San Antonio. Pero hoy San Antonio tiene que volver a dar otro golpe en la mesa, porque hay mucha gente, como los que están llamando, que consideran que una vez pasen de esta serie, como quieran, no tienen ningún tipo de break, pues como están luciendo quizás en esta serie contra Minnesota para ellos. Obviamente, quizás dándole más mérito al equipo de menos mérito al equipo de Minnesota por lo que está haciendo, aún con sus circunstancias y sus bajas, y dándole, ¿verdad?, quitándole de mérito, o sea, diciendo que esta serie es más de mérito de San Antonio que mérito de Minnesota.
0: ¿Se acaba esta serie hoy o no se acaba?
1: Se acaba esta serie hoy.
0: Sí, Minnesota no va a tener la oportunidad de ir a San Antonio y ganar un juego 7.
1: No creo que sea un juego lindo, incluso me atrevo a decir que se va a formar una trifulca en algún momento, pero sí, es que estas series te llevan a esto, a menos que realmente sea una estrategia, pero al 100% el dirigente, y cuando Minnesota se vea ya hoy cayendo, pues digan como que ya, ya se acabó la serie.
0: ¿Qué jugador piensas que debe ser clave hoy para que San Antonio pueda sacar esta serie como visitante?
1: Pues mira, ese es el punto más a favor de San Antonio en todo el año, ha sido ese, el factor X todos los días cambia. Y entonces yo creo que Keldon Johnson fue el último y lo hizo muy bien. Yo creo que Keldon Johnson tiene que ser importante del banco, pero hay jugadores, o sea, para mí está entre De'Aaron Fox y Stephen Castle. O sea, uno de estos dos jugadores tiene que ser la segunda opción de este equipo ya clave, y entonces podemos ver, ya hay mucha gente pidiendo, incluso Dylan Brooks sale en entrevista en estos días y está pidiendo que Wemby ya tenga el takeover. O sea, que sea Wemby el sistema y que empiece a promediar 30 por juego mínimo, cosa que no hace, porque hay veces que él mete una seguidilla de 8 o 12 puntos y la pasa. La empieza a pasar toda, cuando todo el mundo piensa y entiende que tiene que seguir el ritmo. Yo creo que San Antonio gana hoy y para mí el factor clave, voy a atreverme a apostar por Stephen Castle.
0: Y si fuésemos a irnos al lado de Minnesota, ¿verdad?, para analizarlo como en ambos lados, ¿quién piensas que, si tú fueses Minnesota, tú quisieras que hoy tenga un gran juego?
1: Pues mira, yo creo que si yo fuese Minnesota, Eiji Osuma sería la herramienta, porque Terrence Shannon no se ha visto bien en esta serie. Ajá. ¿Por qué? Porque obviamente su fuerte es atacar por tierra, y San Antonio primero tiene buenos jugadores en el perímetro defendiendo, y para colmo tiene el mejor defensa de la liga en la pintura. So, yo entiendo que en el caso de ellos necesitarían un Osuma viniendo bien caliente del triple en esa ofensiva que vimos a final de temporada regular y que vimos por lazos de juego en la primera serie de Minnesota, y obviamente pues que Anthony Edwards pues sea Anthony Edwards sin importar la lesión, porque sabemos que va a jugar así sin importar
0: el
1: qué.
0: Pues yo te voy a dar, en el caso de Minnesota, yo creo que para que Minnesota tenga posibilidades de ganar en el día de hoy, yo pienso que San Antonio va a cerrar.
1: Claro.
0: Voy a dejar mi pronóstico. Lo más seguro, yo confío más en Cleveland hoy, lo he dicho en repetidas ocasiones. Para mí, la línea del día, lo más seguro que tiene este día hoy, es la victoria de Cleveland. Adelantan a las finales de conferencia. Pero me gusta San Antonio y pienso que van a ganar en el día de hoy. Pero vamos a dar, ¿verdad?, de ambos lados. ¿Qué yo pienso? ¿Quién yo pienso que si Minnesota fuese a ganar este juego, quién para mí tiene que step up? ¿Quién tiene que salir a cambiar esto? Anthony Edwards va a estar ahí. Para mí es Julius Randle.
1: Muchachos.
0: Tiene que ser Julius Randle. Si Minnesota quiere...
1: Es lo mismo que Jalen Duren.
0: ¿Está bien? Por eso te digo, pero son jugadores que si aparecen,
1: claro,
0: van a cambiar.
1: Claro, claro.
0: tiene que ser Julius Randle. Julius Randle es el jugador que puede comprometer a la defensa de San Antonio en todo momento.
1: Sí.
0: Por su ataque por tierra, por la capacidad de su capacidad atlética, ¿verdad? Puede comprometer a Gares, a jugadores también de la pintura.
1: Claro.
0: Tiene que ser Julius Randle, no puede enamorarse hoy del tiro de distancia. Tiene que comprometer los cuerpos de San Antonio. Ninguno de los jugadores de San Antonio, a menos que se vayan con Keldon Johnson, y como quiera van a estar undersized.
1: Exactamente.
0: Pues puede realmente con la fuerza de Julius Randle.
1: Cierto.
0: Pero tiene que ser inteligente. Tiene que usarlo a su favor. Así que yo señalaría a Julius Randle por parte de Minnesota. Si fuera a coger a uno de San Antonio, pues yo creo que sería... Dylan Harper. Dylan Harper.
1: Sí, sí, sí.
0: Yo creo que Dylan Harper... La energía que él le da al equipo de San Antonio cuando entra del banco en los dos partidos, particularmente la última vez que jugaron en Minnesota,
1: sí.
0: Yo creo que le dio, fue para mí, junto con, en ese juego también estuvo De'Aaron Fox anotando varios canastos importantes, pero fue él el que mantuvo a este equipo de San Antonio al frente, de hecho, hasta el último parcial en ese, sí. En ese juego. Así que yo voy a escoger a Harper. Y voy a escoger a Julius Randle por parte de Minnesota. Mi pronóstico es San Antonio ganando esta noche y Cleveland acabando su serie frente al equipo de Detroit. Factores X también te voy a dar de Cleveland y de Detroit, ¿verdad? Para no dejarlos abandonados en esa serie. En el caso de Cleveland, creo que debe de repetir la dosis Evan Mobley. Mientras Evan Mobley pueda ayudar a que los guards de Cleveland, o sea, si Evan Mobley produce, vas a ver un mejor juego de Donovan Mitchell,
1: claro,
0: y de James Harden,
1: claro.
0: Vas a tener menos presión, así sí. Que si Evan Mobley es importante, para mí es Evan Mobley, jugador más importante esta noche por Cleveland, jugador más importante por Detroit, claramente, para tú ganar un juego hoy, olvídate de Cade Cunningham, ya ha demostrado que lo puede hacer en la carretera o en su casa.
1: Sí.
0: Tiene que aparecer finalmente Durant.
1: Yo lo traigo del banco.
0: Tiene que ser
1: Durant.
0: Yo
1: empiezo con Paul Reed y lo traigo del banco porque si no te ha funcionado en toda la postemporada, no en toda la serie, en toda
0: si
1: la postemporada.
0: Si Detroit quiere dar el palo hoy y forzar ese séptimo juego, tiene que aparecer la figura de Durant.
1: Sí, en el caso de Cleveland yo me voy con Evan Mobley.
0: Bueno, vamos a Major League Baseball, pero rapidito voy a atender esta llamada y pasamos a Grandes Ligas. Buenos días, Box Call la mañana.
2: Buenos días, Harley
0: Rocker. ¡Ey, Harley!
1: ¡Que se acaba!
0: ¿Cómo íbamos a dejar fuera a la Spurs Mayor?
1: Nunca.
0: Que está salivando finales de conferencia.
1: Exactamente.
2: Mira, por lo menos yo pienso que aquí la clave va a ser cuál es la táctica o el plan de juego de Minnesota, porque eso quedó totalmente nulo en el juego anterior. O sea, Wemby se mantuvo en sus casillas, todo el mundo se enfocó, no hubo manera.
1: Sí.
2: O sea, yo entiendo que esa charla que tuvo Popovich con Wemby en el aeropuerto dejó ya todo claro. Ellos pues ya tienen su plan, lo que les traiga a Minnesota va a quedar totalmente nulo. Y segundo, entiendo que San Antonio tiene que trabajar con la maldición del tercer quarter. Que es de lo que ellos han padecido, algo que corrigieron a mitad de season, ellos tenían dos situaciones. Al principio del season era eso, la maldición del tercer quarter, porque lamentablemente se dejaban hacer un rally y ese era el problema.
1: Exacto.
2: Corrigieron eso la primera parte del primer season.
1: Sí.
2: De febrero para acá, el problema era cerrar el juego y aprendieron a cerrar el juego. O sea que ellos corrigieron las dos cosas principales que tenían que corregir en el juego de ellos. Pues
1: sí.
2: Entonces ahora la clave de este juego va a ser eso, ese rally del tercer quarter que les puedan meter, no pueden permitirlo, y si llegase a suceder, Mitch Johnson tiene que cortarlo con un tiempo. No puede haber break de los que Mitch Johnson da, que espera tres posesiones, se les pegan, ahora sí voy a pedir el tiempo. No se puede permitir.
0: Eso es un buen punto. Yo creo que hoy el coaching tiene que estar ahí, on point. Tiene que estar bien pendiente de cuándo tomar los tiempos. Eso es importante.
1: Sí,
2: exacto. Y por último, entiendo que la clave de San Antonio va a ser que los guards de San Antonio van a vivir en la pintura todo el juego. Porque cuando Dylan Harper entre de ese banco, ese niño no va a salir de la pintura.
0: Exacto.
2: Y por último, entiendo que si Julian Champagne viene
1: champaña, champaña
2: directo en este juego. Dylan Champagne es quien los va a sacar del juego de Minnesota.
0: Mete el triple.
1: Sí, no, pero el mejor porcentaje de triple del equipo.
0: Mete el triple bien chévere. Ok.
2: Exacto.
0: Ahí está.
2: Esos son mis two cents en el día de hoy.
1: Muy bien, muy buen análisis.
0: Gracias, Ali. Siempre muy bueno, muy bueno.
1: Muchas gracias, lindo día.
0: Bueno, gracias.
2: Nos veo, cuídense.
1: Igualmente.
0: Bueno, vamos a ver qué sucede finalmente, Héctor.
1: Hablando de los Spurs y Popovich, salió la noticia de Tim Duncan, que está desde el día uno en todo el proceso de rehabilitación de Greg Popovich.
0: No, ellos no lo han abandonado. Eso se creó un vínculo ahí. Eso es familia. Sí. Todos, Tony Parker, Ginobili. Tim Duncan, Ginobili, uh-huh. Tony Parker, los tres han estado de la mano con Popovich.
1: Pues se menciona eso y Tim Duncan ha estado, bueno, él lo dijo, yo voy a estar todos los días con él porque yo entiendo que el mayor éxito de mi carrera se debe gracias a él.
0: Así mismo, vamos a ver qué pasa, Héctor, en estos dos partidos, si el lunes vamos a tener que venir acá arrepentidos de alguno de los planteamientos que hicimos o si vamos a estar celebrando que nos fue bien, en tu caso más aún, ¿verdad?
1: Hay un rumor de Cavaliers también,
0: que es tu equipo, Héctor.
1: Sí, no te lo mencioné, pero hay un rumor que está bien certero. Dicen que supuestamente están lidiando con un problema, un virus estomacal en el equipo entero.
0: Ajá.
1: Del partido, ellos tuvieron, Sam Merrill específicamente estuvo gravemente sufriendo un percance de salud por eso, y le dieron libre el día 4 y 5, y parece, según lo que dicen, parece que hay un virus en el vestuario. Hay que ver.
0: El virus que le va a dar a
1: Detroit. El virus te va a dar a ti si esto da un virazón y el lunes tiene que venir aquí a decir, gente, aguárdenme recibo para otro día.
0: Yo le tengo la solución.
1: Ah, sí.
0: Que llamen a los doctores de Arecibo. Ay, ay, ay. Mira, los juegos son a las 7 de la noche hoy. 7 de la noche, Pistons y Cavaliers. 9:30, San Antonio y Minnesota. Vamos a ver qué pasa. Oye, vamos entonces con Major League Baseball, Héctor. Uh-huh. Inicia el Subway Series. Los Mets de Nueva York frente a los Yankees. Oye, Clay Holmes, yo tengo que decir, Clay Holmes ha tenido un gran inicio.
1: Oye, sí.
0: De temporada. Clay Holmes está con una efectividad, Héctor, de 1.86 que está teniendo ahora mismo.
1: De las pocas cosas positivas que podemos hablar de los Mets, por lo menos durante todo el año, una de ellas es Clay Holmes, como tú mencionas, y hoy empieza. ¿Esto va a ser en qué casa, Pito?
0: Esto empieza en los Mets allá, en el City Field. Sabes que ayer estuvieron, ayer era parece que el día de Star Wars.
1: Sí,
0: y
1: sí,
0: entonces
1: sí.
0: Estuvieron haciendo diferentes, ¿verdad? Imágenes, uh-huh. Colocaron diferentes imágenes de los jugadores con, ¿verdad? Alusivos a Star Wars. Así que qué bueno, porque vamos a hacerle posible esa, le vamos a hacer realidad allí en el City Field para que se vistan de Star Wars de verdad.
1: El lunes puede ser histórico en el box. este lunes puede ser hasta feriado en el box.
0: Cash Ritter, que tiene 1.35 de efectividad, sí. Récord de 5-1 con los Yankees, va a ser el lanzador de hoy, y Clay Holmes 4-3 y 1.86.
1: Sí, señor.
0: Lanzando, pero mire, espectacular. 6-8 ponches lo que ha tenido en los últimos partidos Clay Holmes.
1: Como te mencionaba, hay contraste entre las dos franquicias por cómo llegan. Una, porque viene subiendo de sótano, que son los Mets de Nueva York, que juegan para 7-3, si no me equivoco, te busco rapidito, los últimos 10 partidos. 7-3, sí, con 3 victorias consecutivas en los últimos 3. Sin embargo, los Yankees juegan para 4-6 en los últimos 10 partidos. Pierden el último juego también de su serie. Yo creo que los Mets buscan, o sea, venimos con planteamientos bien diferentes. Los Mets buscan un resurgir y esta serie les puede dar ese factor anímico por el hecho de ganarle primero a tu rival máximo en la ciudad, segundo, obviamente a un equipo como los Yankees, que está bien posicionado en la segunda posición de la Americana en el este. Y en el caso de los Yankees, para volver a reencontrarse, porque primero han tenido la baja de Max Fried, uh-huh. Que ya de por sí va a tener un problema con lo del Cy Young, porque ya le subió la efectividad sobre 3. Y en el caso de este equipo, pues también tienen a Gerrit Cole fuera. Carlos Rodón
0: está, va a tirar mañana.
1: Carlos Rodón se va a reintegrar por fin.
0: No, ya tiró un juego.
1: ¿Y le fue bien?
0: Le hicieron 3 carreras. Okay. Está ahí. Más o menos. La velocidad estaba bastante bien. Estaba casi 98. pero era la precisión.
1: Va cogiendo el ritmo, exacto.
0: Va
1: cogiendo
0: y va a tirar mañana. Mañana está para tirar.
1: Exacto. Y entonces, obviamente, pues tendríamos que ver quién entonces entra a la rotación de este equipo con la, a la, a, ¿verdad? A los, de los abridores. Bueno, por el hecho de.
0: Tienen a Ryan
1: Weathers tirando muy bien.
0: Ryan Weathers, sí, que tiró un juegazo el último y es el que está señalado para tirar el tercer juego de la serie. O sea que tenemos Cam Schlitter hoy por los Yankees. Uh-huh. Mañana tira Carlos Rodón. Todavía los Mets, no se sabe quién va a tirar mañana. Y el domingo, sí, que es el tercer juego, va a tirar
1: Ryan Weathers.
0: Ryan Weathers por los Yankees y por los Mets, Freddy Peralta.
1: Oh, sí, sí, sí. No, yo creo que va a ser una gran serie. Yo no la veo tan fácil como lo ven los fanáticos de los Yankees, que yo sé que los fanáticos de los Yankees son más pasionales, sí, que nada.
0: Tú, claro.
1: Pero yo creo que esta serie podría irse para el lado de los Mets.
0: De los Mets.
1: Sí, sí, sí. Acuérdate que estamos hablando de un equipo de los Yankees que ha vivido de los extra bases todo el año. No se considera como un equipo de hitear y de llegar a base. Yo creo que hemos dicho desde el principio y ha sido una realidad, este equipo ha sobrevivido del picheo y del dúo de Ben Rice, uh-huh, y Aaron Judge, que lo han hecho muy bien. Cuando ellos se apagan, han tenido la oportunidad de que gente como José Caballero salga un día, otro día salga Trent Grisham, otro día Paul Goldschmidt. So, yo creo que es que no hay una consistencia en esta ofensiva. Sí, ahí están dando sus batazos oportunos, sí están consiguiendo las victorias importantes, pero es una serie importante porque no pueden dejar que Tampa, quien está en un gran nivel ahora mismo, se despegue en la primera posición de la Americana.
0: Mira, el primer bate de los Mets hoy es Carson Bench, que es el novato.
1: Hay
0: que tiene tres jonrones ya.
1: Sí,
0: lo ha bateado, ha sido oportuno.
1: Ha comenzado su temporada muy bien. También va a jugar Ewing también, ¿verdad?
0: Ewing está de octavo bate.
1: Sí, o sea que básicamente este equipo se ve bien diferente
0: a
1: como empezó, porque Luis Torrent entra por la baja de, uh-huh, Francisco Álvarez. Tenemos los dos novatos. En el caso de Carlson Bench, no sé si es novato, porque se cree que es segundo año. Quizás le cuenta como novato por lo de las estadísticas que hemos hablado. Yo creo que, vuelvo, es un juego para muchos nombres en salir. Bob Bichette está teniendo una mala temporada, lo tenemos los 10 jugadores que vamos a hablar más adelante. Juan Soto no está teniendo la mejor temporada en poder.
0: Uh-huh. Aunque ayer la sacó.
1: Exacto. Pero ha sido diferente a las temporadas anteriores. Así que vamos a ver si uno de estos jugadores usa esta serie para despertar nuevamente ese bate.
0: Los Yankees subieron nuevamente a Anthony Volpe. Es el octavo bate de hoy. Austin Wells va a ser el catcher. Y el prospecto que tenían, el sexto mejor prospecto de los Yankees, va a estar hoy de DH, es Spencer Jones.
1: Se ha ponchado mucho, lamentablemente, para los Yankees, porque venía de tener buena temporada en AAA, pero en las menores, perdón. Pero en el caso de los Yankees, pues volvemos. Yo creo que este equipo se ve como un equipo que tiene que hacer cambios en el deadline. O sea, traer una o dos piezas, uh-huh, que definitivamente sean de renombre para que puedan ser contendores a todo, porque hay equipos como los Bravos de Atlanta que se ven muy superiores a ellos ahora mismo. Hay equipos como los mismos Tampa Bay Rays que tú no sabes quién le puede, si, o sea, cómo se vaya esta serie en una postemporada. Hay equipos como obviamente los Dodgers y diferentes organizaciones que podrían darle. Lo bueno es que, como te he mencionado, este es el peor año que yo he visto en la Americana en cuestión a récord y a comienzo de temporada.
0: La parte baja de la alineación de los Mets, honestamente, te voy a ser bien sincero, a menos que venga hoy el novato Jones y haga, uh-huh, algo, pero se ve mejor. Mira, NJ Melendez está de quinto bate por parte de los Mets. Este, sí, es el quinto bate. Y ha estado bateando sumamente.
1: Ha mejorado durante, ¿verdad? Lo que fue el año pasado, ha tenido una mejor campaña.
0: Sí, una mejor campaña. Tienen a Brett Beatty.
1: Brett Beatty, sí.
0: Marcus Semien.
1: Uh-huh.
0: AJ Ewing, que es el novato que subieron,
1: sí,
0: y Luis Torrens. Esta es la parte baja de la alineación de los Mets. Mira los Yankees, después de Chisholm. Tienen a Ryan McMahon.
1: Exacto.
0: A Spencer Jones. Uh-huh. Volpe, Austin Wells.
1: Sí, es verdad. Yo creo que se ha balanceado.
0: Grisham, Ben Rice y Aaron Judge ha sido la constante por parte de los Yankees en esta,
1: claro,
0: en esta temporada. Van a tener, Grisham tiene que llegar a base hoy temprano,
1: sí,
0: o sea, para nosotros hacerle daño a este equipo de los Mets. Grisham, Ben Rice, Aaron Judge y Bellinger, y Chisholm de quinto bate.
1: De vez en cuando, sí, aparece.
0: Sí, de vez en cuando, por eso te digo. O sea, los primeros cuatro, la alineación de los Yankees, ahí está el peligro.
1: Estoy de acuerdo contigo, yo creo que vamos a ver un juego, inclusive yo me atrevo a apostar que vamos a ver un juego cerrado, en cuestión a poca puntuación en el mercado.
0: ¿Porque Clay Holmes está tirando bien?
1: Por eso, y estamos hablando de que Cam Schiller pues está uno de los primeros, es favorito actualmente para llevarse Cy Young. Así que yo creo que vamos a ver un juego, qué sé yo, 3-2 máximo. 4-2,
0: 4-2 ganan los Yankees hoy, 4-2. Así que tienes a los Yankees, tienes a Cleveland, Yankees-Cleveland, San Antonio, ¿ya?
1: Si el lunes,
0: pollito de hoy de la quinta,
1: Junco. Si el lunes se da todo en tu contra, yo voy a hacer silencio la primera hora, ¿qué tú crees? Yo te voy a dejar hablar toda la primera hora, ¿está bien? Pero toda la primera hora no voy a decir nada, voy a trabajar aquí de gratis. ¿Está bien?
0: Oye, pero los juegos están muy buenos hoy.
1: Cuéntale a la gente, porque hoy empieza, a mí no me gustó mucho por cómo se ven los matchups, pero hoy empieza Sí, porque es que lo vas a ver, te vas a dar cuenta. Que pienso que hay equipos que pudieron haber jugado con otros, que son más rivales, y no se están dando. Pero hoy empieza lo que se llama Rivalry Weekend, que es el fin de semana de rivalidades en las Grandes Ligas. Y son los siguientes macheos los que empiezan en el día de hoy.
0: Estos son rivalidades que entiende de Grandes Ligas que a la gente le interesa.
1: Exacto, porque es un fin de semana para eso, un fin de semana especial para eso.
0: Ok, Filadelfia y los Pittsburgh.
1: Si nos vamos a dejar llevar simplemente más por cómo están los dos equipos, es lo que realmente resalta en esta serie.
0: Exacto. Por eso me gusta el juego.
1: Exactamente.
0: Blue Jays y Tigres.
1: Están igual. Los dos tienen que subir porque uno perdió a Tarik Skubal, el otro no está luciendo como debió lucir después de llegar a su campeón.
0: Orioles y Nacionales, eso, a nadie le interesa.
1: Eso no le interesa a nadie.
0: Cincinnati y Cleveland.
1: ¿Ve? No, o sea, no, ¿dónde está la rivalidad ahí?
0: De verdad, yo veo a Cleveland en el béisbol y es como, no sé, me tiene no me inspira, o sea, claro. no sé, no me da mucho deseo.
1: De acuerdo, estoy de acuerdo.
0: Los Marlins y Tampa.
1: Este juego son dos equipos jóvenes que vienen
0: atrás. Sí, sí. Brewers y Twins.
1: Eso sí que... Ese sí que es un equipo malo para ver. Sí, Minnesota.
0: Minnesota es un equipo malo para ver.
1: Históricamente es malísimo para ver.
0: Hasta
1: Minnesota.
0: Los colores.
1: Sí, sí, sí.
0: Colores, mano.
1: Y sí, hasta el parque es raro.
0: Eso es nada, no, de verdad. Minnesota.
1: Este juego va a estar bueno.
0: Y hoy también. Sí. Va a ser un día triste para
1: Minnesota. Este que viene va a estar bueno.
0: Boston y Atlanta.
1: Por historia y por los dos equipos, pues son grandes
0: mercados. Esto es un gran juego, de verdad. Sí, sí. Boston, los Red Sox.
1: Este otro que viene va a estar mejor todavía.
0: Cubs. Oye, la guerra de los Chicago.
1: Y que los White Sox vienen por primera vez en 30 años jugando para más de 500.
0: Y el pitcher está haciéndolo muy bien, el de los White Sox. Sí. Cabrera tira por parte de los Cubs.
1: Y Schamburg.
0: Los Rangers y los Astros. Esta es la guerra de Texas. Siempre
1: es una rivalidad.
0: Sí, esta está buena.
1: Sí.
0: Los Royals contra los Cardenales.
1: Es otra serie que se ha dado rivalidad anteriormente, pero no es. Sí, no,
0: pero no reciente.
1: Llamativa. No, sí, reciente. No es llamativa.
0: Así que el hombre de la oficina, Dustin May, contra Michael Wacha.
1: Ha mejorado. Yo, Dustin May.
0: Sí, ha mejorado, mejorado. Y Wacha está tirando bien por parte de Kansas City.
1: El Pac-Man.
0: Este juego, esto va a ser, olvídate, se acaba 18-13. Arizona contra Colorado.
1: En Colorado.
0: Y dos pitchers que han cogido palo, pero palo por ahí para abajo. Kelly y Freeland.
1: Debe estar la línea en 12. Debe estar la línea como en 12.
0: Dodgers y los Angels.
1: ¿Ves? ¿Por qué no son dos? O sea, yo entiendo que es por la ciudad, pero ¿por qué no Dodgers contra los Padres? Y pones a los Gigantes contra los Angels si quieres.
0: Sí, ahí se equivocaron. Sí. Dodgers y Padres es lo que mandaba ahí, muchachos.
1: Claro.
0: Definitivo.
1: Mira, míralo ahí. La próxima serie era Marineros contra los Atléticos y y San Francisco contra los Angels. ¿Ya?
0: Sí.
1: La mejoraba así.
0: Es verdad. Pues nada, vamos a ver qué pasa en estos juegos de rivalidades. Nosotros vamos a hacer la pausa. Oye, cuando regresemos, venimos también hablando un poquito sobre el Preakness, Héctor, que se va a llevar a cabo mañana en el hipódromo Laurel Park. Va a ser en Laurel Park. Hay 4 jinetes puertorriqueños que van a estar activos en el Preakness, que es la segunda pata de la triple corona norteamericana. Nosotros nos despedimos de televisión, pero nos quedamos en radio en el 9:40 AM hasta las 10 de la mañana. No se despegue, estás escuchando el Box Show de la mañana. Los dejamos con la gente de Un Buen Día.
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0: De regreso acá, el Box Score en la mañana. Yo soy Raúl Pito Cruz junto a Héctor Cruz Hernández. Está escuchándonos a través de el 940 AM y ya entrando en esta última media hora de programa. Héctor, algo más que vamos a hablar de Major League Baseball. Kyle Schwarber ayer se fue, ¿verdad? Arriba, ¿no? Uh-huh. En el liderato de cuadrangulares.
1: Sí, señor.
0: ¿Lleva cuánto? ¿16, 17?
1: 17.
0: 17, sí. 17 para la calle. Así que ese es el líder, ¿verdad? En el departamento de cuadrangulares, uh-huh, a nivel general de la liga. Le voy a dar los scores y entonces pasamos a hablar un poquito, ¿verdad? De esta participación de los jinetes en el Preakness Stakes, que es mañana en el hipódromo Laurel Park. Los Piratas ganaron 7-2, Héctor, a los Rockies. Los Reds despertaron, 15 uh-huh carreras le hicieron a los Nacionales, 15-1. Se acabó ese juego, el juego lo ganó Chase Burns. Oye, 1.87 sí, la efectividad que tiene Chase Burns.
1: Sí, está tirando muy bien.
0: Ayer ganaron los Mets 9-4, le ganan al equipo de los Tigres. En este partido la sacó el novato AJ Ewing, uh-huh, y la sacó también Juan Soto luego de que sufriera un golpe. Y pues nada, él describió como que él tenía solamente hinchazón, así que no fue nada serio. Pudo jugar y pudo entonces dar cuadrangular, así que ganan 9-4 contra los Tigres. Los Twins ganaron 9-1 contra los Marlins. Los Brewers 7-1 le ganaron a los Padres. Los Marineros le ganaron nuevamente a los Astros 8-3. Los Cardenales siguen los Cardenales efectivos. 5-4 le ganaron a los Atléticos de Sacramento. Filadelfia con Kyle Schwarber. Ganan 3-1 uh-huh contra Boston. Sí. Los Cubs le ganaron a los Bravos, los blanquearon.
1: Oye, sí.
0: 2-0 sí, le ganaron.
1: Ahí pudieron sacar un jueguito de la serie porque los Bravos le ganaron la serie. En el caso de Filadelfia, ganó la serie ante Boston. Milwaukee también ganó su serie. ¿Y quién más te queda por ahí?
0: Y mira, Chris Sale fue el que perdió por Atlanta, pero está sí tirando espectacular nuevamente.
1: Sí, fue en la sexta que le cayeron encima.
0: 6-3 y 1.96 lo que tiene Chris sí Sale.
1: Papá. ¿Sabes qué? Mencionó que lo que hizo en el offseason fue descansar, aprender a coger un nap en el medio, o sea, hidratarse y dormir. Eso fue lo único que hizo. No, ni practicó ni nada, dijo. Me enfoqué en hidratarme y dormir. Y ahora soy como un gato viejo que coge un nap todos los días. Así lo dijo, no te estoy diciendo.
0: Ay, Dios mío. Los White Sox ganaron 6-2 contra los Royals y ganaron los Dodgers 5-2 contra los Giants.
1: Oye, jugadores que están teniendo mala racha, no voy a decir los datos completos porque no tenemos tanto tiempo. Trey Turner bateando como 211, o sea que ya se podrá imaginar la temporada mala. Manny Machado, menos de 200 está bateando de promedio. Bo Bichette está bateando .70, menos que lo que batea normalmente Pete Alonso. Ni se imagina lo mal que le va. Este fue el Javi Báez cuando cambió a Detroit por primera vez. Es un parque malo para jonroneros. Orioles también. Baltimore es de los peores parques en el left field para dar jonrones. Rafael Devers, quien está teniendo mejor temporada ahora en los últimos 7 partidos, con todo y esto está batiendo sobre menos de 220. José Ramírez, muchacho, ni se diga la diferencia que ha tenido este durante esta temporada. Shohei Ohtani, lo mismo, batiendo sobre 240. No está teniendo la mejor campaña ofensiva. Corey Seager, menos de 200, tú mencionabas en el headline.
0: Corey Seager lleva 27-0, tiene una racha de 27-0 y 11 ponches.
1: Y exacto, o sea que está grave. Wow. Y es la peor racha de su carrera porque es uno de los mejores jugadores ofensivos que hemos tenido. Si no fuera por las lesiones, también era otro jugador diferente. Fernando Tatis Jr., que tras que no está bateando muy bien en promedio, tampoco tiene cuadrangulares este año, 2 cuadrangulares. Y en el caso de Vladimir Guerrero Jr., en lo que va de los 40 y pico juegos que llevan, solamente tiene 2 cuadrangulares en la liga, en el equipo. Así que son jugadores que no han empezado bien y que hay que ver cómo los trata esta serie de rivalidad y en adelante las grandes ligas. Otro que se me queda por ahí, creo que es Mookie Betts. Sí.
0: Mookie Betts también está teniendo malas actuaciones.
1: Sí, sí, si los Dodgers no tuvieran si la parte baja de los Dodgers no fuera la mejor de la liga ahora mismo, tuvieran un problema grande.
0: Ay, Dios mío, vamos a ver qué sucede, ¿verdad? Pero nada, le dejamos ahí los partidos, le hablamos un poquito de las actuaciones, los que están buscando entrar en ritmo y a esperar qué sucede este fin de semana con esta serie, inicio de series, ¿verdad? De rivalidades.
1: Sí, by the way, salió un rumor que lleva ya varios días circulando y es que hay fuerte rumor de que Domantas Sabonis será cambiado por Joel Embiid en Filadelfia. Pero fuerte, fuerte rumor de que parece que la salida del gerente general pues ya es para salir tú lo mencionaste aquí, que Filadelfia tenía que ir a cada fin de ciclo. Pues ya dicen que ambas partes están bien interesadas y que probablemente el cambio se verá en verano.
0: ¿Para allá, para Sacramento?
1: No, acuérdate que esto es más, Sacramento se destaca más en eso mismo, está en reconstrucción. Es más la parte de Sabonis.
0: ¿Pero quién va a reconstruir con Joel Embiid? Esa es la pregunta que yo me hago. ¿Quién va a reconstruir?
1: Si tú eres de Filadelfia y puedes salirle Joel Embiid por la maldición que tiene, pues no. Claramente no va a decirle que no a Domantas Sabonis. No los podemos poner al mismo nivel, pero uno juega más que otro. Sí. Y ya.
0: Sabonis viene de una temporada horrible.
1: Sí, es verdad, pero probablemente también está infeliz ahí. Que eso por algo se da el cambio también.
0: Bueno, vamos a eso más adelante, ¿verdad? Sí. Estaremos hablando sobre todo lo que puede pasar en el off-season. Mira, mañana, Héctor, se lleva a cabo el Preakness, que es la segunda pata de la triple corona de la hípica norteamericana. El primero, ¿verdad?, fue el Kentucky Derby,
1: sí,
0: con el triunfo para el ejemplar Golden Tempo, José Luis Ortiz, en la conducción, en la carrera histórica, ¿verdad? Ese hecho histórico de que terminan primero José y segundo Irat, pero exacto, tuvimos 7 jinetes activos en la carrera.
1: Sí.
0: No va a correr en este evento Golden Tempo, como aquí mencionábamos anteriormente. La entrenadora decidió que el tiempo no era suficiente y no va a estar activo, tampoco va a estar activo Renegade, que fue la montada de Irat y que llegó en el segundo lugar.
1: De acuerdo.
0: Uno de los dos va a estar en la carrera y de hecho del Kentucky Derby para este evento, Héctor, solamente 3 ejemplares que corrieron en el Kentucky Derby va a correr en la segunda pata.
1: Wow.
0: Son O'Shelly, la monta de Tyler Gaffalion. El otro que va a haber acción es el número 12, Incredible. Ahí tiene 2. Y el tercero que vio acción en el Kentucky Derby Robusta fue el otro que vio acción en el Kentucky Derby, monta de Rafael Bejarano. Son los tres ejemplares, Héctor, que ya vimos en el Kentucky Derby, que van a repetir entonces en esta ocasión.
1: El ejemplar que fue retirado en Gate no va a correr tampoco.
0: Va a correr.
1: Sí,
0: se va a correr. El que fue, tú dices el que...
1: Sí, el que tumbó a Jinete y...
0: Lamentablemente, sí. Que, ¿verdad? Que
1: cayó
0: de espaldas.
1: Sí, sí, sí.
0: Sí, ese va a correr. Va a correr.
1: Era Great White.
0: Y es el número 13. Es una carrera totalmente distinta. Los jinetes activos boricuas, Héctor, son Irad Ortiz Jr. va a montar a un ejemplar de nombre Talking, que es un entrenado por Danny Gargan. Irad tenía señalado para montar a otro ejemplar que era Silent Tactic, que también fue retirado en el Derby, pero va a montar ahora a, y tuvo problemas en el Derby, no corrió en el Kentucky Derby por problemas en los cascos.
1: Okay.
0: Y en uno de sus cascos, y en esta carrera para el Preakness, iba a correr, Irad lo iba a montar y tuvo nuevamente problemas con el casco. Así que fue retirado hace un par de días. No se quedó sin monta Irad. Va a montar este ejemplar Talking, que en el Morning Line le colocaron 20-1.
1: ¡Wow!
0: Y es una monta de Irad. Así que te imaginarás, si no lo llega a montar Irad, te imaginarás cuánto hubiese estado en el Morning Line.
1: Es verdad.
0: Esa es la monta de Irad. El otro que va a estar activo es José Luis Ortiz.
1: Claro.
0: El ganador del Derby. Va a haber acción. Así que... A lo mejor no gana la ¿verdad?
1: A lo mejor no.
0: Ya definitivamente no vamos a tener triple coronado. Pero se puede dar el caso de que José Luis gane la triple corona con caballos diferentes.
1: Claro.
0: Aquí en Puerto Rico sucedió. Rubén Colón ganó una triple corona montando caballos diferentes. O sea, no ganó el caballo la triple corona,
1: claro,
0: pero ganó una pata con este. Así fue.
1: Increíble.
0: Rubén Colón, el tártaro. Así que José Luis va a montar un ejemplar que se llama Ship Honcho. Es entrenado por Steven Asmussen y está en el Morning Line 5-1.
1: Mira, vaya.
0: Los otros dos jinetes que van a estar activos, Héctor. John Velázquez va a montar a Corona de Oro.
1: ¿Cuánto es el dividendo?
0: Ese está 30-1.
1: ¡A rayos!
0: Y el otro es Incredibolt, que lo monta Jaime Torres.
1: ¿Lo repite?
0: Exactamente, lo repite Jaime Torres. Y este llegó sexto a solamente 4 cuerpos detrás de Golden Temple en el Kentucky Derby.
1: ¿Cuánto tiene el Morning Line?
0: Este está 5-1.
1: Ok. Tiene mucho chance, según lo que menciona el resultado que tuvo en el Derby.
0: Un grupo de 14 ejemplares. Es la máxima cantidad que se permite, ¿verdad? En el arrancadero para el Laurel Park.
1: Sí.
0: Entonces, 4 jinetes puertorriqueños. La distancia también... 1900 metros. No es en el antiguo hipódromo Pímlico. Pímlico, lamentablemente, pues llevaba muchísimos años que no se le hacían reparaciones, mejoras. Así que pues, ya estaba pidiendo a gritos que eso se hiciera. Se hizo y están trabajando en eso. Y ahora, pues, esta edición se lleva a cabo en este hipódromo Laurel Park. De la carrera como tal, Héctor, te puedo decir que es un evento totalmente impredecible. Hay un caballo que está invicto, que tiene 3 salidas y 3 victorias, que se llama Taj Mahal.
1: Okay.
0: Pero es un caballo local. No se ha enfrentado a lo mejor, o sea, no ha corrido en eventos clásicos de grado.
1: Sí.
0: Ha corrido allí mismo en Laurel Park las 3 carreras. Ha ido desde el Maiden hasta ganar un clasiquito de 150 mil dólares, de 3-3, un caballo de velocidad. Pero hoy, mañana, se va a medir contra
1: los mejores.
0: Lo mejor predecible. Hay un caballo que está invicto, que tiene 3 salidas y 3 victorias, que se llama Taj Mahal.
1: Okay.
0: Pero es un caballo local. No se ha enfrentado a lo mejor, o sea, no ha corrido en eventos clásicos de grado.
1: Sí.
0: Ha corrido allí mismo en Laurel Park las 3 carreras. Ha ido desde el Maiden hasta ganar un clasiquito de 150 mil dólares.

0: populares que sí, corrieron en el derby.
1: Pero
0: es
1: se
0: normal.
1: Ve bastante. Se
0: pero
1: ve.
0: En esta ocasión tenemos...
1: No sé bastante. Si es la mayor cantidad, pero se ve... Vamos.
0: De un tiempo para acá ha sido más marcado eso. Wow. Así que vamos a ver. Yo a mí me gusta la montada de José Luis. Chip, sí. Chip Honcho. Sí.
1: Está apostando a la triple corona como Yoki.
0: Como Yoki. Muy pudiera bien, hacerlo. Muy bien. El de Irak trabajó súper bien. Tiene un trabajo de 47-4, Héctor. Fue el mejor trabajo para esa distancia de 104 que se llevaron a cabo el 9 de mayo. Pero cuando uno mira, ¿verdad?, las pasadas actuaciones... Tendría que, uh-huh, que mejorar,
1: claro,
0: algo de lo bastante, ¿verdad?, de lo que ha hecho recientemente. Y de los otros dos, para, ¿verdad?, para cubrir los boricuas, John Velázquez monta un caballo, como te dije, 30 por 1.
1: Y Jaime Torres, pues tendría más.
0: Y el de Jaime Torres, Incredibolt, sí, este es un caballo que, oye, debe, si. Y la pista la ayuda. El hipódromo de Loretta Park es un hipódromo que tiende a favorecer a caballos que vienen de atrás. Uh-huh. Así que eso le ayuda a este caballo Incredible, que es un caballo que viene de atrás.
1: Si hay una sorpresa, para mí es Grey White.
0: Grey White,
1: sí,
0: el caballo del percance.
1: Causó sensación porque dicen que el físico es demasiado impresionante, incluso por eso es que tiene el nombre.
0: Sí.
1: Pero para mí, si hay una sorpresa ese, porque muchos de los analistas la estaban dando también ese día.
0: Vamos a ver qué pasa. Esto es a las 7:01 de la noche, la segunda pata de la triple corona norteamericana.
1: Señor,
0: esto.
1: Voy a leer rapidito los cuadros antes de empezar en mi promo camarero de nuestros técnicos para que todo el mundo sepa quién es. Oye, están jugando mejor, lo analicé y están jugando mucho mejor los técnicos, parece que están siguiendo el hipódromo. En la segunda, Héctor 3-2-1 tiene el 3 y el 4. En la tercera, la número 4 Gatúbela en línea. En la cuarta, el número 5 Royal March en línea. En la quinta, tiene el pollito Junco IA, el número 8 Besos Cupid. En la sexta, Don Quedriel, el número 7. Y en la séptima, el 3 y el 5. Por cuarto de Canito se va en línea con Noche Estrellada en la segunda, la número 4, 1 y 4 en la tercera. El 6 Sociador en la cuarta en línea. En la quinta, 5 y 10. En la sexta, 4 y 7. Y en la séptima, Don Cheo cerrando en línea.
0: Ahí tienen los cuadritos ya arrancando, ¿verdad? De nuestros técnicos probando su suerte.
1: Y
0: mira, vamos entonces. Séllelo,
1: séllelo hoy.
0: Vamos con la orientación para el día de hoy. Antes, Héctor, te menciono que de los 4 jinetes boricuas,
1: sí,
0: 3 de ellos ya por lo menos han ganado la carrera.
1: Ok.
0: John Velázquez la ganó con National Treasure en el 2023. Uh-huh. José Luis Ortiz la ganó en el 2022 con el caballo Early Voting,
1: okay,
0: de Chad Brown. Y Jaime Torres también la ganó en el 2024.
1: Porque está otro de los clásicos que no ha ganado Ira Ortiz.
0: Ira Ortiz no ha ganado el Preakness. Ira tiene un Belmont Stakes.
1: Okay.
0: Él ganó, okay, Belmont. De las tres patas, Ira tiene Belmont Stakes, que es,
1: sí,
0: la tercera
1: la
0: pata.
1: La tercera, sí, sí.
0: Irán no ha ganado un Preakness y obviamente no ha ganado un Kentucky Derby. Sí. Fíjate que José Luis sí, aunque no ha tenido un triple, obviamente no ha tenido un triple coronado, pero José Luis ya con la actuación de este, uh-huh, año ha ganado un Kentucky Derby, ha ganado un
1: Preakness,
0: y también ha ganado Belmont Stakes.
1: Pues mira qué bien. Sí, porque tú veas cuántas cosas de la vida.
0: Así mismo es, papá. Bueno, vamos allá, Héctor. Vamos con la orientación para el día de hoy. Segunda prueba, 1,100 metros, nativas yeguas 4 años y mayores. Del reclamo de 4,000. Cuéntame, Héctor, ¿qué tienes en la segunda?
1: Claramente Noche Estrellada debe ser la favorita por su última carrera. En la última se jugó bien y no pudo ganar. Ese día pierde con Vuelve a Caer IM, quien ayer no lució nada parecido a lo que hizo ese día. Y en el caso mío, yo voy a jugarla con un ejemplo al que es cierto que no le tengo mucha confianza porque trabaja solamente una vez y no corre desde el 5 de junio del 2025. Uh-huh. Y es con la número 5, Mary Faith, con la monta de Dante Bermúdez. Yo creo que este trabajo me gusta, obviamente el hecho de que no ha trabajado más después de eso, pues me crea mucha desconfianza, pero esa no va en el programa hoy, así que yo
0: esa
1: voy a jugar
0: hoy, Héctor, esa hoy, vamos.
1: A la número 4, Noche Estrellada, y a la número 5, Mary Faith, empezando este pool, porque
0: wow,
1: se ve de esos pools, o sea, se ve de esos días donde el pool de 5 empieza a coger muchas jugadas porque se cayó la línea de la segunda carrera.
0: ¡Eh, a rayos! O sea, que usted se va con mucha fe, con la fe
1: con de... Con la fe de María.
0: La fe de María, mira, la fe de María en la segunda carrera y la
1: número 4.
0: Estrellada.
1: Sí, la noche estrellada.
0: La noche estrellada y la fe de
1: se
0: María.
1: Puede estrellar todo el mundo.
0: Ay, Dios,
1: si pasa
0: mira
1: eso.
0: Pues mira, yo tengo a Reina Angelis, la número 1, con la monta de Samuel Cardona.
1: Repite.
0: Bueno,
1: sí.
0: No sé si... Yo
1: la
0: vi.
1: La última cerró de favorita y la penúltima también.
0: Perdió contra la Bella Gina, uh-huh, en esa última. Llegó segunda a 8 cuerpos detrás de la Bella Gina en 1,400 metros. A mí lo que me gusta es que los grupos que ha estado corriendo por lo menos las últimas dos carreras un poquito mejor, ¿verdad?
1: Sí.
0: De lo que están enfrentando.

0: estas yeguas. Y lo otro es que creo que, pues, Noche Estrellada claramente es la más rápida, pero la otra más rápida que veo es Niña de Oro. Uh-huh. Así que si en algún punto Niña de Oro puede complicar la carrera Noche Estrellada, claro, eso se abre para esta número uno, Reina Angelis, o para la que tú tienes, Héctor, la número cinco, Mary Faith, que como mencionas, lleva tiempito sin correr, uh-huh, pero quién sabe. Y claro, reaparece aquí, no es un tiro muy exigente, son 1,100 metros. O sea, que pudiera, ¿verdad?, reaparecer ganando esta número cinco, Mary Faith. Yo me voy, que es Maiden, by the way, es Maiden, sí, es una yegua Maiden enfrentando a yeguas ganadoras. Uh-huh. Esta número 5, Mary Fate. Yo me voy con el 1, Reina Angelis, y la número 4, Noche Estrellada. 1 y 4 en la segunda carrera, Héctor. Vamos para la tercera, que está en distancia de 1,700 metros, importada yegua 4 años y mayores de reclamo de 8,000. ¿Qué tienes, Héctor?
1: Pues mira, de favorita tengo la número 4, Gatúbela. La voy a jugar sola, aunque entiendo que She's Faithful puede tener una buena carrera. En este caso la va a montar Christopher Hernández nuevamente. Se queda a corta de Ava House en 1,600 metros. Y esa fue, creo que, su primera distancia larga. No fue su primera, pero de este año sí. Yo creo que podríamos ver una buena carrera de esta She's Faithful, pero yo me voy a arriesgar con la monta de Juan Carlos Díaz, Gatúbela en línea, que también trabajó muy bien 49 el pasado 8 de mayo y tiene un patrón de trabajo porque también trabajó el 29 de abril para esta prueba. Voy a jugarla en línea. Si ella repite las anteriores, debería ser la que gane esta carrera.
0: Así que te vas y no es... No. Ok. No es el no.
1: Todavía. Viene por ahí.
0: Vamos arriba. Yo tengo en esta tercera la fija para el día de hoy y es precisamente la número 4, Gatúbela, la monta de Juan Carlos Díaz. Y es que viene con dos buenos trabajos nuevamente, uh-huh, debe de controlar la acción desde temprano. Y cuando miro sus principales rivales,
1: sí,
0: mira, Negociador LR está bajando de grupo.
1: No trabaja tampoco.
0: Baja de 14 a 8,000, dos visitas consecutivas a la playa.
1: Sí.
0: La efectividad en la distancia. Una sola victoria para Negociadora, uh-huh, LR en 21 intentos. Y es una buena millera, pero fíjate que en este tiro no le ha ido bien.
1: Sí.
0: Tienes también a la número 5, a Tonala.
1: Le va a faltar para mí.
0: Que tiene de 10-0 en la distancia.
1: Y en la última se quedó a 18 cuerpos. Verdad que le llega solamente a 5 a Gatúbela, pero...
0: Sí, ella es lenta, ella necesita que el paso de la carrera la ayude. Y sí, ahí es donde yo no veo aquí que vamos a tener un paso durísimo, durísimo.
1: Exactamente.
0: Así que me voy a ir con la número 4, Gatúbela, y la monta de Juan Carlos Díaz en esta tercera prueba. En línea, y es mi fija para el día de hoy, la número 4, Gatúbela. Vamos para la próxima, que es la cuarta, Héctor. 1,600 metros, nativos 4 años mayores de el reclamo de 4,000 que tiene Héctor Cruz.
1: Aquí sí, llegó el no. Mires más.
0: ¡Viene!
1: Montado por el estelar Javier Santiago, el número 5, Royal March. Debería tener todo para ganar esta prueba en la tarde de hoy. Se va en línea el no Mires más en el cuadro en esta cuarta carrera.
0: En línea se va el número 5, Royal March. Bien trabajadito para hoy, de los mejores que está luciendo, Héctor. Consistente, uh-huh, llegando cerca, ¿verdad? De los más cerca que ha estado en la última segunda, 6 cuerpos y cuarto, con la monta de Javier Santiago. Esa carrera la ganó mi rey Adrián. Estaba bajando a 4,000 ese día.
1: Oye, y si pierde Royal March, abierta.
0: ¿Contra quién es, Héctor?
1: No, abierta, porque Joseador, si no viene de atrás, va a ver qué hace.
0: Joseador va a tener que josear hoy.
1: A mí me gusta, de sorpresa, sí. Ustedes le están buscando un tablazo, el mandat, el número 3 con la monta de Christopher Hernández.
0: ¿A ti te gustan los Maiden hoy? Este tiene de 30-0.
1: Bueno, sí, porque Mary Faith por lo menos tiene más que 3 carreras, pero este sí tiene.
0: Pero
1: este
0: Maiden
1: sí
0: también.
1: Sí, es verdad.
0: ¡Wow! No, con esto es pa pulpote.
1: Ay, que tiene que pagar algo.
0: Es verdad.
1: Un momento, aunque yo no lo juego, pero tiene que pagar
0: yo
1: algo.
0: Yo juego 3, Héctor, yo juego 3. Juego al número 1 funcionario, bajando de categoría en esta ocasión, con la monta de Joshua Rodríguez. Juego al 4, Doctor Oyola, que llegó, no llegó muy atrás en la última vez que se encontró con Royal March, uh-huh, le llegó a 3 cuerpos y medio, y juego también al número 5, Royal March, que es la monta de Javier Santiago. Juego a esos 3, el 1, funcionario, el 4, Doctor Oyola, y el 5, Royal March. Joseador ha tenido carreras que le dan oportunidad, pero no sabemos, ¿verdad? Esto de la salida siempre, uh-huh, con él es un misterio. 1, 4, 5 en mi caso, Héctor se va en línea con su no mires más.
1: Señor, oye,
0: el 5 Royal Mark.
1: Siempre pasa. Siempre que juego el no mires más, tú juegas 3 o 4. Estamos encontrados siempre ahí.
0: Es parte de, pero está enrachadito, así que.
1: Sí, por lo menos.
0: Los no mires más están, mire, están como Cleveland en el día de hoy.
1: Chita para allá.
0: Ay, ya, ya.
1: Ahora sí me cogí miedo.
0: Vamos para la quinta carrera, 1200 metros importados, 4 años y mayores de reclamo de 4000. ¿Qué tiene Héctor con la quinta?
1: De las carreras más malas que veo en el día, se presta para un batazo. Voy a jugar al número 2, Mandy Affair, que viene de ganar con Izzy Rivera por el pescuezo, pero bueno, que es lo importante. Voy a jugar también al número 5, Junco, con la monta de Jorge Vélez, que ayer ganó 4 victorias consecutivas desde la tercera hasta la séptima. Voy a jugar como sorpresa al número 6, The Ice Beast, con la monta de Christopher Hernández. Este ejemplar, si le quita la última, él no le llega muy lejos a No Mi Culpa, que también van a esta. También ha llegado cerca de Take the Charge, cerca de Best of Cupid. So, también tiene mucha chance en esta carrera. Y voy a jugar al número 11, Take the Charge, como mi cuarto candidato. Los 4 van en mi cuadro, 2, 5, 6 y 11, 2, 5, 6 y 11.
0: Mira, rayos, 2, 5, 6 y 11 en esta quinta.
1: ¿Sí, señor?
0: Yo tengo 4 y no tengo el pollito.
1: No, oye, mira, y esto y Canito los tienen los dos.
0: Si yo lo pongo, me sube a 15 pesos.
1: Está bien, mi cuadro es de 16.
0: Si yo lo pongo, me sube a 15 pesos.
1: Está bien.
0: Bueno, Jorge Vélez. Yo tengo el 2, Mandy Affair, que es mi sorpresa para hoy. Tengo el 8, Best of Cupid, que está corriendo contra mejor oposición. Tengo al número 10, a Don Nicolaje, que es de los más rápidos. Y tengo al número 11, Take the Charge.
1: Ahí está.
0: 2, 8, 10, 11. Yo lo voy a dejar así para dejarlo de $12.
1: Está bien.
0: Pero el que quiera, añade a Junco. Y ahí lo hace entonces de 15
1: claro,
0: pesos.
1: Claro, claro que sí.
0: Hoy es bien, 15.
1: Se puede, se cobra.
0: Exacto. Sexta carrera, Héctor. 1300 metros, nativos 3 años mayores, Maiden del reclamo de 8000.
1: Mira, tengo de favorito a Tabernero con la monta de Carlos Rodríguez, pero lo voy a acompañar con Don Quedrel. Yo creo que con estos dos se debe estar bastante cómodo la carrera. Aquí hay varios que debutan, que el número 1, Cautivador, el Dulce y Tío Pepe. Los primeros dos son debutantes. Y Under the Scorpion y Escarpelo no tienen buenas recientes actuaciones, por eso es que no confío en ellos. Igual He's So Fine también debutó, no hizo mucho. Quién sabe si hoy, quitándole la gringola especial, haga una mejor carrera. Yo voy a confiar en estos dos y me siento cómodo en esta sexta carrera, 5 y 7 para mí en este cuadro.
0: Pues yo me voy a arriesgar con el número 5, Tabernero. Coincido con lo que tú mencionas. Creo que el del resto sería el 7, Don Quedriel. Y el otro pues sería el número 4, Underscore. Pero voy a confiar en el número 5, Tabernero, para ganar esta sexta prueba. El 5 en línea en mi cuadro, el 5 solo, Tabernero en esta sexta carrera. Llegamos al carrerón del día.
1: Sí.
0: Al carrerón del día, séptima carrera, 1800 metros, nativos 4 años y mayores, no reclamables, Conspirador PR, Don Cheo, Yago, Royal Transformer y Iron Skull.
1: Muy rapidito, los juego todos menos el número 4, Royal Transformer, y no porque no tenga chance, sino por confección de cuadros, del 1, 2, 3 y 5, aunque entiendo que si usted quiere jugar uno solo debería ser Iron Skull, quien en la última pues obviamente se exigió mucho y debería tener
0: le faltó un poquito. Yo estoy de acuerdo, yo me voy con el número 2, Don Cheo, y con el número 5, Iron Skull, pero mi favorito es Iron Skull.
1: Sí, yo creo que mucha gente se va.
0: 2 y 5 en esta, la séptima. Repetimos cuadro, Héctor, y cerramos en el día de hoy. Cuéntame.
1: 4 y 5 en la segunda. 4 y 5 en la segunda. El 4 en línea en la tercera. El 5, el no miren más, en la cuarta. 2, 5, 6 y 11 en la quinta. El 5 y el 7 en la sexta. Y cerrando el pool, 1, 2, 3 y 5. ¿Cómo va el cuadro de Pito?
0: Mi cuadro en la segunda, 1 y 4. 1 y 4 en la segunda. En la tercera, el 4 en línea. El 4 solo en la tercera. En la cuarta, 1, 4, 5, 1, 4, 5 en la cuarta. En la quinta nos vamos con el 2, el 8, el 10 y el 11. 2, 8, 10 y 11. Sexto evento, el 5 en línea, el 5 solo, Tabernero. Y en la séptima, 2 y 5. No hay tiempo para más. Excelente fin de semana. Manolo Almeida de Todo Un Poco Internacional es lo próximo. Excelente fin de semana y que Dios los bendiga.
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16: Buenos días, Puerto Rico. Te habla
5: habla Sandra Lorente, aquí de Todo un Poco Internacional, con Manolo Almeida, que no está con nosotros hoy, pero estamos viéndonos por vía Facebook, así como tú. ¿Sabes qué? Escúchanos también por 940M, que lo que buscas está aquí. Y si te lo perdiste porque estás en el trabajo, pues mira, dale rewind al cassette, como digo yo, y comparte. Así que en el día de hoy yo quiero, pues nada, ya estamos hoy viernes, sabemos que es fin de semana y el cuerpo lo sabe. Y también quiero saludar a todos esos hermanos latinoamericanos que nos miran y siempre nos han seguido desde la pandemia para acá. Son Panamá, Colombia, Venezuela, México, Perú, Ecuador, Chile, Costa Rica, Brasil, Estados Unidos, Europa, España, Italia, Francia, Suiza y hasta Croacia. Hasta allá nos siguen. Así que gracias por estar con nosotros. Saben que Croacia también canta salsa al son de Puerto Rico. Y también queremos dejarles saber que de lunes a viernes está nuestro programa de 10 a 11 por aquí, por 940M. Los lunes son días de seguro y finanzas. Si tienes alguna duda de la herencia, qué hacer o cosas legales, todo eso te lo decimos de 10 a 11 los lunes por aquí, por De Todo un Poco Internacional. Y de martes a viernes tenemos también arte, teatro, música, de todo un poco, señoras y señores. Así que en el día de hoy yo quiero empezar con la patada reforzada, como dice Manolito, porque con esa patada, hermano, sabes que comenzamos el día. Y dice así: hoy tienes un lienzo en blanco frente a ti. Despierta con el corazón lleno de gratitud y abraza las posibilidades que te brinda esta nueva jornada. Y recuerda que cada pequeño esfuerzo te acerca un paso más a tus metas. Así que proyecta siempre con esa mente que tú tienes divina cosas positivas. Proponte que hoy es un día que puede comenzar totalmente nuevo, mejor que ayer. Hoy es el mejor día para comenzar. Y en el día de hoy quiero darle la bienvenida a este hermano que ya es de la casa, mano. Este hombre ya es de la casa, Víctor Blay.
10: Saludos, muchas gracias por tenerme aquí nuevamente.
5: Qué rico verte. Y tengo una invitada por aquí, venga la invitada. ¿Dónde está la invitada? ¿Está por ahí? Venga por acá, señorita, porque esto es Flash. Hola, mi amor, bienvenida. Aquí tenemos a la cantante Lisbeth. Aplauso para ella.
16: Un placer estar por aquí.
5: Saludos, saludos igualmente, bienvenida.
16: Gracias, gracias.
5: Pues mira, yo te presento acá a Víctor Blay, excelente arquitecto, y que vamos a estar hablando de un evento, como siempre, que nos tiene acá en el programa. Así que vamos a juntarnos un poquito acá, dice nuestro amigo. Y el micrófono que se peguen así, okay, porque nos están escuchando por radio. Ahora así sí. Que, qué bueno tenerte, Lisbeth, bienvenida.
16: Gracias.
5: Sé que vienes a hablarnos de una canción que después de este programa, inmediatamente suena en la radio tu canción, quiero que lo sepas. Así que empezamos con las damas, porque tú siempre estás con nosotros.
10: Sí, no hay ningún problema.
5: Este es un hermano, ya,
16: es parte de la familia.
5: Él es parte, es más, tú vas a estar conmigo aquí también trabajando en radio.
10: Tú me avisas.
5: Eso es así. Mira, Elizabeth, háblame un poco, viniste con una de las mejores personas que yo amo mucho en esta, es uno de mis representantes también, Ángel y la raza.
16: Seguro, gozando.
5: Cuéntame, ¿qué estás haciendo? ¿Desde cuándo estás cantando?
16: Ok, bueno, yo llevo cantando desde la adolescencia, así que tengo más de 30 años en la música. Comencé cantando en un grupo juvenil que se llamaba Las Bombones, y era
5: acá
16: un grupo de merengue aquí en Puerto Rico,
5: okay,
16: desde los 13 añitos.
5: Okay.
16: Y ahora, a pesar de que soy la nena de la bachata, regreso a esas raíces con un merengue esta vez. Este nuevo tema que vengo promocionando se llama No Me Olvides, es un merengue, okay, producido por Andy Williams, y estoy súper contenta de estar por aquí presentándole este tema, especialmente un tema que significa tanto para mí.
5: Me gusta mucho, tienes acá una reflexión o una palabra bonita, me gusta, dice: qué bendición poder continuar con este viaje musical con ustedes, seguir creando y soñando en grande y compartiendo lo único que tengo para darle, que es mi voz. O sea, tu talento es tu voz, haces adicional de tu voz, no sé si te gusta el teatro o si te gusta dirigir como conductora, ¿qué más haces adicional de la voz?
16: Bueno, adicional a cantar, pues yo soy una profesional, trabajo tengo una carrera.
17: Ok. So,
16: trabajo como trabajadora social para el Estado.
17: ¿Eres de trabajadora social?
16: Así es. Trabajo con personas con discapacidad intelectual en Connecticut.
17: Ah, en Connecticut. Ajá,
16: en eso trabajo, eso que es mi pasión, el trabajo social es mi pasión. Y adicional a eso, doy clases de baile.
17: No te creo.
16: 4 veces a la semana también.
17: No te creo.
16: Así que las coreografías que ven cuando se presentan en la televisión conmigo, las bailarinas, son mis coreografías. Chócala. Así que hacemos de todo un poco.
17: Tú sabes que me fascina escucharte, te conozco, esta es mi primera vez viéndote. Mm-hmm. Yo acabo de llegar a Puerto Rico hace 2 años, mm-hmm. estuve en Arizona por 20 años.
16: Wow.
17: Y soy coreógrafa y maestra de baile, y también soy cantante. Y te escucho y digo, wow. Y lo mejor de todo, trabajadora social. Tú sabes cuántas trabajadoras, yo soy educadora, soy maestra, también estuve en el Departamento de Educación en Puerto Rico, en Estados Unidos. Y estoy trabajando ahora con viejitos, con adultos mayores.
16: Sí.
17: Y tengo amigas hermosas como tú, trabajadoras sociales. Lo importante de poder ayudar, llevar el mensaje. Ahorita sabes que vas a estar preguntando y hablando todo esto. Él es parte mío, él va a estar entrevistándote también. Así que te iba a preguntar, ¿qué veo que las artes es lo tuyo. Eres un vehículo de bendición a través de tu voz, a través de tus pies y a través de tu boca, porque también vas a dar consejos. Eso es lo que tú estás trayendo ahora mismo con este mensaje. Dice la nena de la bachata, que ahora vas a hacerlo al son del merengue.
16: Sí, así es.
17: Entonces, merengue porque obviamente se baila muy bien y es muy rápido.
16: Seguro, hacía falta un merenguito en mi repertorio adicional a la bachata.
17: Hacía tiempo que no escuchamos tanto merengue, aunque nuestra Olga Tañón y muchos otros también, ¿verdad? Así otros es. Integrantes están. Pero ahora está sonando mucho otra vez el merengue.
16: Sí.
17: Háblanos de este tema. ¿Qué es lo que tú quieres traer con este tema?
16: Bueno, el tema, si lo escuchas,
17: no me olvides.
16: Lo más seguro vas a pensar que es un tema sobre que alguien quizás lo haya olvidado, hayan tenido una ruptura amorosa, que sientan que son olvidados por alguien que ellos amaban.
17: Okay.
16: Yo lo escribí con la intención de llevar un mensaje sobre el Alzheimer, porque mi papá tenía Alzheimer, así que el tema, yo lo escribí pensando en mi papá.
17: Wow.
16: Mi papá me estaba olvidando y yo le estaba diciendo, no me olvides. Así que quiero concientizar, por supuesto, traer a la... Yo creo que el Alzheimer es algo que está súper prevalente ahora mismo, que mucha gente, uno habla siempre con alguien y tienen a alguien en la familia que tiene Alzheimer, o tienen un familiar que tiene Alzheimer, o tienen un amigo que tiene una mamá o un papá con Alzheimer. Es algo que se escucha tanto ahora mismo que... es importante, creo también, para mí fue una terapia escribir el tema, y creo que quiero que sea también esa terapia para las personas que estén pasando lo que yo pasé. Mi papá le dio Alzheimer a los 54 añitos.
17: ¡Wow! Bien joven.
16: Bien jovencito, falleció a los 61. Lo cuidamos como un rey por 7 años en casa hasta su último suspiro. Y durante ese tiempo que él estaba padeciendo la enfermedad, yo escribí muchas cositas. Escribía muchas notitas en mi teléfono de temitas o cositas que me venían a la mente, la musa que le venía a uno durante el tiempo que yo estaba cuidándolo. Y una de las cosas que escribí en una notita fue, no me olvides, y lo dejé ahí.
17: ¡Qué hermoso!
16: Y cuando llegó el momento de hacer el merengue, yo dije, quiero que sea un merengue como los de antes, clásico.
17: Es que traía alegría.
16: Ajá. Uh-huh. Pero a la misma vez... quiero traer un mensaje con ese merengue, que no solamente sea un merengue bailable, porque es súper bailable, que es como una...
17: Sí, un balance,
16: es
17: un balance.
16: Un balance, es un merengue súper bailable que no vas a querer no bailarlo, pero tiene un mensaje para todas esas personas como yo, que sienten que están siendo olvidados poco a poco por alguien que aman, pero también para una persona que haya sufrido un desamor, que tenga una pareja.
17: Claro, claro. O sea, el mensaje se lleva universal, sí, a todo.
16: Está escrito bien cuidadosamente, de una manera de que, a menos que yo te diga que es sobre mi papá,
17: no
16: pensaría
17: porque,
16: que fuera diferente.
17: Porque para ti ese es tu significado,
16: sí,
17: pero otra persona, como todo artista, lo puede tomar como quiera.
16: Y eso es lo que yo quiero, que se lo apliquen y que lo hagan suyo y que sea lo que tiene que ser para ellos.
17: Te pregunto, ¿cuando papá que muere a los 54 o le da
16: Sánchez?
17: Murió
16: a los 61.
17: Ah, okay, 61. Mire, viste, mi amor. Te voy a poner, te estoy diciendo. A los 54 días, Alzheimer. ¿Esto te dio pie reforzado para ser trabajadora social? ¿Esto fue parte o ya tú estabas encaminada?
16: Ya yo llevaba una carrera bastante larga de trabajadora social. Creo que me reforzó.
17: Mucho.
16: Mucho más, porque yo trabajo como trabajadora social para personas con discapacidad intelectual. Y hay algunas personas que no tienen voz. Nosotros somos su voz muchas veces.
17: Después de aquí tenemos que hablar.
16: Seguro.
17: Tenemos que hablar, te voy a... Hay mucho trabajo.
16: Sí.
17: Como cantante, como trabajadora social, en ayuda. Yo sé que estás en Connecticut. Uh-huh. Háblanos un poquito de eso. Estás en Connecticut ahora mismo, sí, ubicada, radicada. ¿Cuántas veces estás visitando a Puerto Rico o cuántos eventos estás haciendo alrededor de Estados Unidos o qué tienes ahorita?
16: Okay. Pues ahora mismo yo resido en Connecticut. Yo nací en Connecticut, pero me mudé para Puerto Rico y estuve... Yo estudié mi universidad, todos mis estudios acá.
17: Okay.
16: Estudié justicia criminal en la Intel de Aguadilla, hice mis estudios acá y luego me regresé para Estados Unidos, por supuesto, buscando tener una carrera, pues, más oportunidades, porque en ese momento no tenía en ese momento las oportunidades que estaba buscando.
17: Okay.
16: Así que llevo mucho, mucho tiempo en el trabajo social allá. En cuanto a
17: la música.
16: A la música, pero más lo que me estabas preguntando anteriormente sobre cómo yo utilicé lo que pasó con mi papá en cuanto a mi carrera.
17: Sí.
16: Me ayudó mucho a poder ser la voz para personas que no tienen voz, porque mi papá a lo último ya no
17: tenía
16: hablaba.
17: Voz, eso es así.
16: Entonces, pues uno tiene que estar siendo advocate para ellos cuando se trata de servicios que reciben. Oh. Y eso es lo que yo hago en mi trabajo.
17: Exactamente.
16: Para personas con discapacidad intelectual.
17: Tú eres la voz.
16: Asegurarme de que reciben los servicios que se merecen, como se los merecen y cuando les toca tenerlos.
17: Wow, qué mucho drama. Que mucho hay que hablar de esto. Yo sé que sí. No sé cuánto tengo, tengo todo el programa para hablar con ustedes, pero hay muchas cosas en común de ambas, de ustedes, especialmente conmigo, trabajando con personas de la tercera edad, que si no tienen demencia, tienen Alzheimer. Entonces, no tienen voz porque al final, no sé si tú tienes familiares con Alzheimer.
18: Yo sí, mi abuela tenía Alzheimer y pues de chiquito conocía de la enfermedad, así que me crié conociendo y sabiendo lo que era el Alzheimer. De hecho, desde que yo tuve uso de razón, ya ella no hablaba. Mm. O ella lo que hablaba era gibberish, tú
17: sí,
18: sabes.
17: Sí,
18: pero no producía palabras porque ya se le había olvidado el habla, pero caminaba.
17: Sí.
18: Pero eso se le fue bastante temprano. Y digo, a ella también se le diagnosticó tarde porque eran los 90, así que la medicina ha avanzado mucho desde entonces, sí, hoy día, especialmente con esta...
16: Se sabe más de los casos.
18: No, claro. Especialmente en esas enfermedades, uh-huh, que tanto el Alzheimer como Parkinson's, etcétera, la tecnología y la
17: ayuda
18: medicina
17: mucho.
18: Ha avanzado sí. Bastante porque se dieron cuenta de que, oye, esto está bien latente y, como usted dijo, o sea, ha venido mucho más casos.
17: Sí. Y yo de por sí quiero decir que las personas que sufren de Alzheimer, una de las cosas, ellos no quizás se acuerden de algo en el momento o hace unos días, pero se acuerdan mucho del pasado.
16: Así es.
17: Y especialmente cuando yo, que soy cantante, cuando estoy con los viejitos míos, les canto, ellos cantan Sin Ti, canciones que son boleros del ayer, y ellos lo pueden repetir 7,000 veces, ellos 7,000 veces se la acuerdan y lo cantan.
16: Sí, así
17: que eso va a pasar quizás con tu música y quizás también eso tú puedas ayudar con tu voz. Yo creo que eres más que bendecida.
16: Amén, gracias.
17: Porque estás preparada, gracias, para este momento. Estoy segura que eres una mujer de fe, que eres una mujer, porque si no, no pudieras hacerlo.
16: Sí, no.
17: Así
16: es primero.
17: ¿Y dónde podemos conseguir tu música? ¿Las redes sociales también?
16: Sí, bueno, no me olvides, y todas mis canciones están disponibles en todas las plataformas digitales, así que la que sea la favorita de ustedes pueden conseguirla por allí. Estoy súper activa en las redes, así que tengo toda la lista de todo. Tengo TikTok, porque tuve que aprender a hacerlo,
17: sí,
16: de TikTok,
17: mano.
16: Ahora. Tengo X, tengo Instagram, tengo Facebook bajo Lisbeth Music,
17: okay,
16: o bajo La Nena de la Bachata me pueden conseguir. Y también tengo una página oficial web que es lisbeth.com.
17: Y también te pregunto, ¿tienes video?
16: Sí, esta canción tiene videíto. Me pueden conseguir en mi canal de YouTube, que es Lisbeth. Es La Nena de la Bachata TV. Me pueden conseguir por allí también. Hay muchos videos de canciones anteriores, más este tema que tiene un video musical.
17: Bueno, dice aquí, Lisbeth cuenta con una trayectoria musical de 30 años, recibiendo galardones como el premio de la mejor canción Festival Iberoamericana de la Voz y la Canción de Puerto Rico, y el premio de mejor cantante de bachata femenina en los premios Paoli. Con el esfuerzo y la dedicación que conlleva una carrera artística independiente que se ha mantenido vigente a través de los los años con el lanzamiento de múltiples sencillos para deleite de las fans y los fieles seguidores. Así que tú has tenido también esos galardones, has tenido esos premios, y si vas a seguir teniendo premios, porque vamos a seguir escuchando tu música. Y quiero que me acompañes con Víctor Blay, que es un hombre que ha venido a bendecirnos en el programa con muchas ideas, con cosas que tienen que ver con las estructuras de las casas y todo eso. Todo lo que tiene que ver con construcción. Aquí tenemos al arquitecto Víctor Blay. Cuéntanos, gracias. ¿Qué nos vas a traer ahora, Víctor?
18: Bueno, pues siguiendo con un tema que yo creo que sigue los pies de lo que estábamos hablando anteriormente, quería venir a hablar sobre la convención anual que tenemos del Colegio de Arquitectos y Arquitectos Paisajistas de Puerto Rico, que va a dar pie en el Conquistador, Hotel El Conquistador, junio 4, 5 y 6. Okay. Y este año, celebrando la 48ª convención anual, el tema es construir bienestar, lo que el diseño puede lograr. Porque como arquitectos, y siguiendo los códigos de construcción, lo que los arquitectos velamos es por la salud, la seguridad y el bienestar de todas las personas que habitan nuestros espacios, los espacios que habitamos, ¿verdad? Lo que diseñamos, lo que se construye. Y eso es lo primordial de nuestra profesión. Okay. Así que no es solamente fachadas, como mucha gente piensa. Va mucho más allá. Y con ese tema de construir bienestar, vamos a traer, traemos unos conferenciantes magistrales que vienen de afuera.
17: Sí.
18: Este año tenemos la dicha de contar con el arquitecto paisajista Ken Smith, okay, que tiene una trayectoria de más de 30 años en Estados Unidos y internacionalmente. Es como lo que le llamamos un star architect en el mundo del paisajismo.
17: Okay.
18: Y también vamos a tener a Sarit Pineda, que también toca el tema de la empatía territorial, y eso hay que ir a ver esa charla para enterarse bien de lo que es, porque es un tema pues bastante profundo en ese sentido, porque habla desde los espacios urbanos y un poco, y también pues más íntimos, ¿no?
17: Yo veo que esto va a ser el 4, el 5 y el 6 de junio. ¿A qué hora?
18: Eso va a ser, el 4 empezamos a las 6 de la tarde con la apertura. Tenemos la charla de Ken Smith.
17: Viernes.
18: El viernes, el jueves.
17: Jueves
18: 4, vamos a empezar con la charla a las 6 de la tarde y después tenemos un cóctel, y eso es lo que le da inicio a la convención. Luego viernes y sábado es todo el día, desde las 8 de la mañana hasta las 6 de la tarde, y tendremos obviamente fiesta o cóctel luego cuando se acabe el viernes y el sábado.
17: ¿Qué tú quieres llevar? Sabemos la meta y lo que tú quieres llevar con esto, pero que la gente que vaya para allá, ¿qué esperarán de recibir de parte de ustedes?
18: Pues mira, van a esperar muchas cosas. Siempre tenemos muchas charlas a través del día de diferentes temas, de mayormente como enfoque principal o genérico, el bienestar, pero pues cada charla de una manera específica lo toca.
17: Okay.
18: Y entonces, aparte de las charlas que vamos a tener, también vamos a tener unos recorridos. Este año vamos a tener varios recorridos que van a ser pues fuera del salón de charla o el assembly, sino que vamos a tener un recorrido en conjunto con Para la Naturaleza, que van a estar allí presentes y van a estar dando un recorrido por las Cabezas de San Juan, que es uno de sus parques. Y también vamos a tener un recorrido de uno de los conferenciantes, Richard Alomar, que luego de su conferencia se van a ir a hacer lo que le llaman un sketch walk. Pero voy a hablar de eso más
17: ya
18: cuando volvamos.
17: Ya él sabe el tic-tic de Manolo, la clave, que nos vamos a una pausa. ¿Sabes por qué? Porque estamos vivos.
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25: 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Ay, Manolo Almeida nos tiene de todo un poco. 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

0: Cano detrás de bastidores. Bueno, señores y señores, seguimos de todo un poco internacional con Manolo Almeida y esta servidora Sandra Lorenti, con mi hermano Víctor Blay, que es parte ya de esta familia que nos va a entrevistar, hasta a mí me va a entrevistar, y Lisbeth, con la bachata y esta canción maravillosa, No Me Olvides, inspirada por amor a su papi que sufrió de Alzheimer, que descansa en el Señor. Amén. Y que ahora hágase conciencia para muchas personas sobre el Alzheimer, pero también esta canción la puedes tomar para tu pareja o personas que tú quieres que no se olviden de ti. Así que seguimos también con Víctor Blay, que tenemos ese compromiso con él de ir al Conquistador.
1: Eso es así.
0: 4, 5 y 6 de junio. El 4 de junio a las 6 de la tarde. Y después el mismo horario tenemos para el 5.
1: Sí, el viernes 5 y sábado 6, desde las 8 de la mañana hasta las 6 de la tarde.
0: Todo el día.
1: Todo el día.
0: Y entonces también se reciben estudiantes que estén estudiando,
1: sí,
0: arquitectura.
1: De hecho, gracias por traer eso a colación, porque sí, tenemos los precios regulares, pero tenemos unos precios especiales para los estudiantes que estén estudiando arquitectura, que obviamente todavía no son parte del colegio, pero sí les hacemos un descuento, porque nos interesa que los estudiantes empiecen ya desde que están en universidad a involucrarse con el colegio, entender lo que es y empezar a formar parte de ese nuevo aspecto que van a tener que llegar a cuando empiecen a ser profesionales y salgan de la academia. Así que siempre
0: muy
1: los invitamos.
0: Bien. Tú siempre has apoyado a los estudiantes, siempre. Eso sí, es algo que por eso te admiro y te quiero mucho por eso, porque el que ama a los estudiantes, a los niños, a los jóvenes, y los impulsa de la misma manera que tuvimos la bendición de nosotros convertirnos en profesionales, ellos tienen la oportunidad. Y no mucha gente, hay veces que tú ves un profesional, una persona que ya lleva mucho tiempo y no quiere que, hay gente así desgraciadamente, por miedo a que le quiten la posición o lo que sea. Y mira, cuando tú bendices, tú recibes bendición. Y cuando tú sabes quién tú eres, tú no tienes que tener miedo a nada, porque lo tuyo es tuyo y nadie te lo quita. Gracias, buenas noches. Seguimos por acá. Te pregunto, Lisbeth, ¿puedes hacer este ping-pong conmigo? Vas a hacer preguntas a mi hermano Víctor y Víctor te va a hacer preguntas. Ya Víctor está afilado. Víctor ya tiene este audífono.
2: Él tiene experiencia.
0: Tiene ya experiencia. Mucho. Ay, porque ya está mucho tiempo en este programa.
2: Okay.
0: Vamos a empezar contigo, Víctor. Tira al medio.
1: Bueno, quería retomar donde dejamos antes de ir a la pausa, que estaba hablando de lo que era el Sketch Walk, el de Richard Alomar. Él va a dar una charla primero y luego de la charla van a salir del salón y van a caminar por los predios del hotel a dibujar. Va a ser como un taller de dibujo.
0: ¡Ay, qué lindo!
1: Entonces, eso es algo que los arquitectos hacen mucho, que van y dibujan, hacen sketches de lo que vean, etcétera. Y entonces, pues eso es lo que vamos a tener. Así que eso va a ser algo nuevo de la convención.
0: Eso no lo, me habías
1: no dicho, lo habíamos hecho. No, eso no lo habíamos hecho antes.
0: Bueno, después del ping-pong te voy a seguir hablando de eso que me interesa. Así que tírala al medio. Háblale a mi hermana Lisbeth.
1: Bueno, con el tema del bienestar y el Alzheimer, que mucho, ¿verdad? Tenemos que estar pendientes a eso. ¿Qué tú le recomiendas a las personas para estar pendiente a esto, ¿verdad? Esta enfermedad.
2: Bueno, hay que estar pendiente a los síntomas, por supuesto. A veces uno piensa, esto es un olvido normal, natural, o por edad, o lo que sea, pero cuando tú sientes que ya estás olvidándote de muchas cosas muy a menudo, pues ya quizás sea un momento para hablarlo con tu doctor primario, para preguntarle a ver, porque ahora hay exámenes de sangre que te
0: dejan saber. ¡Ay, qué bueno!
2: Porque originalmente era el spinal tap, o si no te hacían un scan, un MRI del cerebro, pero mi madre tiene Alzheimer también, ella está viva todavía, ella está temprana.
0: ¿Qué edad tiene?
2: Ella tiene 63
0: años.
2: Son
0: bien jóvenes,
2: sí,
0: mamá.
2: Son bien jóvenes. Entonces, pues ella se lo diagnosticaron a través de una prueba de sangre donde verificaban unos markers. Son unas cositas que te dejan saber ya que tienes ese gen que es algo.
0: ¿Y cómo uno puede preguntar, yo quiero hacerme una prueba de sangre de Alzheimer? ¿Puede uno decir así?
2: Sí, así mismo. Así mismo. En Estados Unidos, pues con el neurólogo de ella está disponible, que yo me imagino que acá también debería de ser disponible también.
0: Bueno, Lisbeth, ahora te toca a ti a preguntarle al arquitecto. Sí. Háblale.
2: Bueno, yo quería saber en qué momento en tu vida, a qué edad, tú sabías que tú querías ser arquitecto, algo que haya pasado que te diste cuenta, esto es lo que yo quiero hacer.
1: Diablo, una edad específica no me acuerdo, pero ya siendo early teens, uh-huh. yo creo que por ahí más o menos, yo me crié en una casa que siempre se impulsó mucho el arte de diferentes maneras, la música y el arte, ¿verdad? Regular. Por ahí a través del arte y teniendo un lado de mi padre más artístico y el lado de mi madre un poco más analítico y de números, pues veía la arquitectura que podía tener ambos enfoques a la vez, ¿verdad? Tiene su lado artístico, pero también tiene su lado pues más técnico y tecnológico y de números y de análisis. Y teniendo esa combinación entre una y la otra es lo que me llamó la atención porque es un buen balance.
0: ¿A qué edad?
1: Yo te diría que como a los 14, 13, por ahí, sí,
0: que
1: más
0: ya
1: o menos.
0: Te estás inclinando más, sí, que ya estás buscando como un norte que va a pasar, sí, porque claro. Ya te estás metiendo en la escuela en la cabeza de que
1: vas a
0: estudiar.
1: Graduar, te vas a graduar ya mismo. Te vas a graduar ya mismo, hacia dónde sigue y entonces
2: la
1: ya...
2: La presión que vas a estudiar.
0: Óigame. Qué lindo es que charlo a ustedes dos. Tenemos muchas cosas en común. Cuando estás hablando de las artes con tus padres, pues como artista, yo te veo a los 12 años dibujando, pero nunca imaginaste que ibas a llegar a ser arquitecto.
1: Bueno, en aquel entonces lo pensaba, pero...
0: No pues, tenía una definición.
1: No tenía una definición, exacto. Y yo me crié en Mayagüez, que entonces la cuestión de las artes era un poco más difícil de conseguir. En aquel entonces no había tanta exposición en Mayagüez de las artes, pero pues gracias a la universidad, que está ahí, pues siempre traían conciertos y traían...
0: Y eso es otra cosa que te voy a decir, ¿por qué tú no metes en tus cosas que ya eres tan activo y te metes tanto, gracias al Señor, nos ayudas tanto con estas actividades que tú tienes? ¿Meter artistas para cantar?
1: Bueno, tenemos.
0: Un evento
1: tenemos.
0: Precioso en el Conquistador.
1: Tenemos.
0: Empezando abriendo con una gran cantante o grupo de cantantes.
1: Bueno, tenemos. Vamos a tener música en vivo los tres días. Así
0: ah,
1: que,
0: ¿de verdad?
1: Sí. Digo, la primera noche vamos a tener un DJ. Okay. El viernes tenemos una fiesta.
0: Okay.
1: No va a ser una gala, pero va a ser una fiesta formal en el sentido que no va a ser un cóctel, va a ser más fiesta, va a tener cena y vamos a tener un grupo musical muy conocido, Cuentas Regresivas.
0: Qué hermoso, pues te así felicito. Que... Mira, aplauso para Víctor Ble, él está en todas y por todas. Vamos entonces a hablar contigo, quiero en este aspecto, como trabajadora social, la misma pregunta que le hiciste es, ¿de dónde nace el interés de trabajar como trabajadora social? Y la otra pregunta que te quiero hacer, te la voy a tirar en medio de las dos en uno, ¿cómo tú haces en Connecticut? Porque Puerto Rico, la necesidad es totalmente diferente, te lo digo yo. Comparada a la de Connecticut y los niños y jóvenes que hay allá. Pero primero la primera, ¿de dónde nace ese interés?
2: Bueno, el interés por el trabajo social nace de mi madre.
0: Ay, ¿dónde se estuvo vivo?
2: De mi madre. Mi madre era trabajadora social, pero ella trabajaba en una agencia para la comunidad latina.
0: Ok, allá en Connecticut.
2: En la ciudad donde yo nací y me crié, que fue Meriden, Connecticut.
0: Ok.
2: Entonces, pues ella era como, yo digo, un jack of all trades. Ella sabía de todo, toda clase de tema de trabajo social porque ella no sabía que iba a entrar por la puerta. Porque ella trabajaba para una agencia que era sin fines de lucro en la comunidad de gratis y toda la comunidad latina, cuando tenían algún problema, así fuera legal, así fuera que los estaban sacando de su hogar, o que necesitaban hogar, o que necesitaban cupones, o
0: sí,
2: que necesitaban seguro social, ya les tocaba, no se los estaban dando, pues muchas cositas entraban por la puerta.
0: Okay.
2: Y ella, pues... Ella aprendió a cómo resolver todo ese tipo de problemas dentro de esa oficinita. Y yo era la nena que estaba sentadita por ahí cuando estaba libre en los veranos, en la oficina, escuchando todo eso que estaba
0: ya,
2: pasando.
0: Ya, yo te estaba preparando.
2: Sí, entonces pues yo crecí viendo a mi eso. Mamá ayudar a las personas. Y cuando se acababa el turno de trabajo, llegaba a la casa. ¿Y quién llegaba a la casa? Familia, que también tenían algún problema que mi mamá le podía resolver.
0: 24/7 tú
2: eras 24/7. Y ahora que lo veo en retrospecto, yo me siento y yo estoy 24/7 haciendo lo mismo. 24/7.
0: Como un legado.
2: Es como, ajá. Porque ahora pues ayudo a las personas durante mi trabajo. Tengo familiares que ayudo, la ayudo a ella, Así que es como un full circle.
0: Y ahorita estás como trabajadora social o en tu oficio, ¿verdad? Ya profesional. ¿Con estudiantes o con personas ya mayores o cómo?
2: Bueno, yo trabajo en Estados Unidos. Las personas que tienen discapacidad intelectual pues pueden estar en la escuela, en educación especial, hasta los 22 años. Okay. A los 18 se gradúan como todo el mundo, pero se quedan en la escuela en un programa de transición de 18 a 22, donde les enseñan destrezas vocacionales. Depende. Ahí es que se ve si van a poder ser independientes. O ya cuando cumplen los 22 años, pues ya salen de la escuela. Entonces los conectan con una trabajadora social, con el estado de Connecticut, que es lo que yo hago.
0: ¿Y te gustaría hacer una fundación, Lisbeth? ¿Te gustaría hacer una fundación?
2: Me gustaría hacer algo sin fines de lucro para
0: pero tuyo, que diga Lisbeth, para el Alzheimer y ayudar a concientizar, porque así es que te veo, y perdón que te interrumpa, y aún te veo como escritora a hacer libros para poder inspirar y sacarte esa información que tú tienes y exprimirlo para los demás.
2: Sí, y eso también, la vena de la escritura viene de mi mamá también. Y siempre era algo que hablé con ella. Habíamos hablado que todavía pues me gustaría hacerlo. Habíamos hablado de hacer una agencia parecida a lo que ella trabajaba, pero de madre e hija en la comunidad para ayudar con muchas diferentes cosas, porque lo que yo no sé lo sabe ella, lo que ella no sabe lo sé yo. Como que entre las dos pudiéramos hacer. Y tenemos mucha información para dar.
0: Y de por sí, felicidad por el Día de las Madres también a tu mami. Gracias. ¿Cómo ahora que mamá está en esta condición, desgraciadamente, ¿verdad? Alzheimer, te toca ahora como trabajadora social verla a ella y tú ayudarla. Tú la estás ayudando a ella también, ¿verdad?
2: Sí. Ella aún... yo la dejo que ella haga lo más que ella pueda, porque ella todavía, ¿sabes? Ella todavía puede hacer muchas cositas. Ella todavía llama para su cita, ella todavía resuelve sus problemitas y sus cosas.
0: Que tiene sus momentos.
2: Sí, ella todavía está al principio, bien al principio. So, ella aún maneja muchas de sus cosas. Lo que yo veo en ella ahora mismo es más confusión en cuanto a si tú le das como unas instrucciones de algo o le llega una carta y ella, ay nena, léeme esto de nuevo a ver si yo entendí lo que ellos me están diciendo. Como que eso es lo que ella está pasando en estos momentos. Que es difícil para mí porque mi mamá era una persona bien activa, bien rapidita, todo lo capta rápido y ahora pues tengo que lidiar con eso de que, no, déjame, tengo que explicarlo otra vez. Déjame explicarlo dos o tres veces de diferentes maneras para que ella pueda comprenderlo mejor.
1: Es bien importante que las personas, los cuidadores de las personas con Alzheimer, y yo creo que hasta cierto punto, y sé que algunos lugares lo tienen, de tener estos grupos de apoyo para los cuidadores y los familiares cercanos, porque es bien fuerte. Y ellos lo necesitan más. Los cuidadores necesitan más ese apoyo. Es bien, bien importante de no quedarse solo, porque es bien difícil.
2: Es algo muy difícil cuidar a alguien, especialmente un padre.
0: Un familiar.
2: Un familiar, yo digo, es el adiós lento. Porque
0: sí. Bien feo, desde el principio.
2: Adiós a muchas cosas.
0: Y que tú sabes que algún momento se va a olvidar de ti. Como la canción que acaba diciendo, no te olvides de mí.
1: Y hay que vestirse de paciencia, porque...
0: Así es. Y de amor.
2: Vuelven a ser niños.
1: Y esa persona no es la persona necesariamente que
0: viste cuando estabas creciendo.
1: Que viste toda la vida, exactamente.
0: Mira, y yo te pregunto, sácame de la duda, porque entonces ahora yo estoy preocupada. No sé si es la menopausia, yo no sé si es el ADHD. Ay. A mí se me olvida hasta lo que comí hoy. Entonces,
2: ¿qué te dice? Puede ser la premenopausia, porque estamos en la misma. Exacto. Y yo le digo al doctor, y yo, ay Dios mío, yo creo que yo me tengo que hacer un examen, porque...
0: Yo estoy preocupada, y yo que me paso con las personas de tercera edad, o eso se pega, o qué. Porque mira, yo vivo la vida, yo me he aprendido a desaprender. Y aprender, porque en la vida tú no lo puedes saber todo. Así. Y a veces queremos creer de todo el mundo, pero todo tiene su tiempo y todo tiene su afán. Y yo lo que, tengo 51 años bien vividito. Y aprovecho la vida en lo que Dios me dé en el momento. Aprender con la persona que tengo a mi lado. El poder enjoy, el poder disfrutarlo. Porque a veces la gente dice, no, para mañana, y tú no sabes si mañana vas a estar vivo. Sí. Y eso es una de las cosas que yo le digo a mis viejitos. Le digo, mira, hay una canción que dice, un día a la vez. eres mi Cristo, es lo que pido de ti. Eso, esa es la canción favorita de ellos. Y ahora que tenemos No Me Olvides, yo creo que la voy a cantar también con ellos. Tú tienes que ir conmigo para allá. Prométeme que vas a ir conmigo para allá. Y tú también, para que veas las estructuras y todo y me diga que se puede reforzar. Danos un mensaje para esa juventud que nos mira, para que puedan lograr esas metas así como lo has logrado tú, y viceversa también, ¿verdad? O lo, la misma pregunta para ti, Víctor. ¿Qué consejo a esa juventud que se está levantando, que usted no lo crea, están bien pendientes a nosotros? Porque ellos siempre van a decir, bueno, el ejemplo que tengo es el que tengo delante mío. Eres tú y soy yo. Así que un ejemplo, un consejo para esos jóvenes.
2: Bueno, primero que nada, yo creo que tengo muchos sobrinitos que están graduándose ahora y entrando a la universidad, y los veo que todo el mundo le pregunta, ¿y qué vas a estudiar? Y tú le ves la carita de esa presión de que yo tengo que decir ya lo que voy a estudiar. Pues no, pueden tomarse su tiempo, todavía tienen mucho tiempo por delante para hacerlo. Pero yo lo que digo es, nunca se rindan.
0: Muy bien.
2: Van a haber muchos obstáculos en la vida, y lo que te hace más fuerte es sobrepasar todos esos obstáculos y aún así llegar a la meta que tienes, que lo que sea esa meta, si es estudiar, si es entrar a una carrera que sea de trade, de plomería, algo así que no,
0: que hace
2: no
0: necesariamente... falta. Pregúntale a Manolo. Exacto. Almeida. Exacto. Manolo, te amo.
2: Exacto. Es no quitarse, creer en uno mismo. Y seguir para adelante. Ese es mi consejo.
0: Hermoso.
2: Y estar presente.
0: Muy hermoso.
2: Estar presente en todo.
0: Muy hermoso, de verdad que muy lindas palabras. ¿Y tú, mi hermano?
1: Bueno, a todas las personas que están pensando en estudiar arquitectura y aquellos que ya están estudiando arquitectura, es cuestión de perseverar y seguir constante ahí. Esto no es una carrera rápida, una carrera bastante larga, pero es cuestión de mantenerse y ser persistente en lo que uno quiere. Y para aquellos que están pensando en estudiar arquitectura, si es algo que les gusta, les llama la atención, pruébenlo. Y no necesariamente necesitas saber dibujar para estudiar arquitectura, ni necesitas saber bueno en matemáticas para estudiar arquitectura. Pero si hay algo en el análisis del espacio, de los lugares que habitas, que te llaman la atención, pues es para usted.
0: Aplauso para esas palabras bellas de Víctor Blay. Bueno, con este mensaje maravilloso para los jóvenes nos vamos a una pausa. ¿Sabes por qué? ¡Porque estamos vivos!
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0: Manuel Almeida Pérez y esta servidora Sandra Lorenti. Y tengo aquí en mi panel a Lisbeth, la cantante de Connecticut, pero ella es puertorriqueña de pura cepa.
1: Sí,
0: y vino. Y ella tiene a su hija acá que es bailarina, me acabo de enterar ahora mismo con nosotros. Y Víctor Blay, que está con nosotros hablándonos de este gran informe que nos tiene para el 4, 5, 6 de junio. Así que no se lo debe perder con este gran unión que ustedes tienen en la convención, ¿verdad? Que tiene bajo el título que dice construir bienestar, lo que el diseño puede lograr. Así que vamos a apoyar lo nuestro. Bueno, hablando de la música, quiero que me cantes un poco de la canción, por favor, que tú tienes en promoción ahora para que ese público se deleite.

0: Hermosa, preciosa. Ay, qué fuerte, porque si yo no la hubiera escuchado de tu boca el decir el por qué la hiciste, pues sí me inclinaría bajo una pareja, a un amor pasado, pero ahora que tiene conciencia de saber de qué fue tu inspiración, da mucha nostalgia. Lo puedo escuchar en tu... Nosotras como cantante e intérprete, porque hay cantante y hay intérprete. Yo me considero intérprete y yo te considero intérprete, porque podemos transmitir
1: los sentimientos.
0: Sí, no se trata de una bonita voz, aunque bendigo a todos los cantantes y los que hacen muy buenas técnicas vocales. Y es importante porque nadie quiere, ¿verdad?, que se destruyan los oídos de los demás. Yo digo jocosamente, pero cuando tú cantas con el corazón y cantas con el alma, la gente, tú inyectas eso.
1: Sí, conectas más con el público.
0: Y el público lo que busca es eso. Escuchan tu canción, ven el propósito y lo hacen de ellos. Por eso te digo, sigue cantando como lo estás cantando, con esa bendición de voz que tienes, y también el instrumento más bonito que tienes, que es tu corazón, para poder llevar conciencia al pueblo. Yo creo que los artistas somos mensajeros, sea por el teatro, por el baile, por la música, por hasta por la cocina. Sabía que hay arte culinaria, que por eso también nosotros creamos. Tengo una sobrina que es chef, Natacha, saludos a ella. Bueno, quiero hablar un poco de tu niña preciosa que está allá atrás metida tomándote cámara. Y quiero que me hables un poco de ella. ¿Es la única niña que tú tienes?
1: No, yo tengo a Nayara, ella tiene 18 años, y tengo una nena de 3 añitos.
0: ¿Tres años?
1: 3 añitos, y esa es la que canta.
0: No te creo.
1: Esa es la que canta, la chiquita.
0: So, ¿ella es la rumbera, la
1: esa
0: que baila?
1: La rumbera, ella hace actuación, ella sale en muchas obras musicales.
0: ¡Ay, qué
1: musicales.
0: Lindo!
1: Ella
0: allá
1: canta
0: con el
1: también,
0: que...
1: pero no le llama la
0: vente
1: atención.
0: Acá, ¡vente para acá, vente! ¡Vente! Pero que diría que vamos a morder. Mira,
1: sí,
0: aprovecha
1: ella
0: con mamá.
1: Y la bailarina en la familia.
0: Vente por acá, mi amor, vente. Mira, qué bonito, un aplauso. ¿Cuál es el nombre de ella?
1: Nayara.
0: Nayara. Mira, tiene todo el outfit de
1: sí,
0: fashion y todo, mi amor.
1: Ya,
0: mira, pues, no te quiero hacer pasar bochorno. Pasa que.

0: Es tan bonito ver una madre y una hija juntos. Todo lo que yo hago, lo hago con mis hijos. Todo. Mis hijos han cantado conmigo, mis hijos han bailado conmigo, de todo. Hasta mi marido ha bailado, créanlo o no. Lo que no hace es cantar y déjenlo ahí. Te pregunto, ¿desde cuándo tú estás bailando? Háblame por este microfonito.
1: When did I start?
0: Oh, you want me to say in English? I can translate.
1: No, yo entiendo todo.
2: Siete
0: añitos. Sí. Pero pégate por acá porque lo que te están escuchando en radio no te escuchan. ¿Y te gusta mucho? ¿Qué tipo de baile te gusta?
1: A mí me gusta mucho Latin.
0: So latino, bachata, merengue, salsa.
1: Mucha
0: rumba.
1: Salsa, pero, okay. Pero yo baile hip hop también.
0: ¿Hip hop?
1: Sí.
0: A mi hija también es hip hop. Tienes 18 años, significa que naciste en el 2008.
3: Siete. Cumple los 19, cumple.
0: ¿Cuándo cumples año?
1: Agosto.
0: En agosto igual que yo. Yo soy de agosto 8.
1: Ah, ok, 28.
0: Bueno, algo es algo, dijo el calvo. Mira, ¿y qué quieres decirle a mamá delante de todo ese público maravilloso? Y sabes que no te quiero sentada ahí. Vente, siéntate no. Aquí. Siéntate aquí. Vamos a aquí, siéntate. Háblame un poquito, cuéntame.
1: ¿Qué?
0: Quiero que me cuentes qué es lo que tú admiras de mamá. Que también, what do you admire from mom? What did you see her, she inspire you?
1: No, the way that you, oh my gosh, this is so funny. No, the way that she, like, she, I feel like she can do anything. Like, you know,
0: ella piensa que mamá puede hacer todo, sigue hablando.
1: That, like, moms are, like, your superhero. Oh my God.
0: Que mamá es una superhéroe?
1: No, like, I just, oh my God, don't cry. I love you.
0: You don't know how much this is so important for mom to know. Esto es bien importante para que las madres lo sepan que no tenemos esa oportunidad.
1: No, yeah, but, like, growing up, like, I always saw her perform and stuff like that, and I really enjoyed watching that.
0: Cuando yo la vi creciendo desde chiquita, mientras estaba creciendo la vi y fue mi admiración verla a ella a poder actuar.
1: Sí, and then that inspired me to do like my own things, like I wanted to act, sing a little bit, I'm not there yet, and dance stuff like that.
0: Y me ha inspirado mucho a ser quien yo soy hoy, que me gusta las artes, me gusta el baile, me gusta hacer todo lo que hago gracias a mamá. Qué bonitas palabras, aplauso para eso. Yo no quiero llorar tampoco, pero en vida es que se honran a los padres, no cuando parten. Así que yo te felicito. Y what is your main goal that you have? ¿Cuál es tu meta en el futuro? O que tú pues tienes 18 añitos, you have 18 years old. So what is your goal? ¿Cuál es tu meta?
1: And what specifically?
0: In the artistic environment, or if you have in the professional.
1: Yeah. Well, right now I'm in
0: you're
1: college.
0: Studying?
1: I'm studying pre-law.
0: So what is that?
3: Leyes.
0: Oh, leyes. Va a ser abogada.
1: Sí. So I like that a lot.
3: So, bien parecido. Quieres ser abogada de familia.
0: De familia.
3: So
1: same vein in that. But other than that, like, I could, of course, want to continue doing dance on the side, stuff like that.
0: Que ya le gustan las leyes, pero por el lado le va a seguir dando al baile.
1: Sí. So I want to balance both.
0: That's amazing. I congratulate you.
1: Thank you
0: very much. Te felicito. Porque es que las artes viven nosotros. Sí. En las artes, tú sabes que la parte del cerebro tenemos la parte analítica, we have the part that we analyze and the other side that we are creating. So we have both. Tenemos la parte de creatividad en un lado del cerebro y el otro, ¿verdad? La parte analítica. Entonces, nosotros lo combinamos y somos lo que somos. Por eso yo inspiro mucho a muchas personas, exhorto que canten, que bailen. Mira, hay psicólogos excelentes, pero la mejor sanidad que hay es cuando cantas, cuando bailas, cuando sacas eso por las artes. ¿Verdad que sí, mami?
1: Sí.
0: Dame un abrazo, párate. Give me a huggy bunny. God bless you. Oh, my baby. I bless you. And thank you so much for coming. De verdad que sí, sigue haciendo lo que estás haciendo. Qué bonito escuchar de una joven de 18 años. ¿Te tocó? ¿Te tocó? Mira los ojos de Víctor. Háblame, Víctor. Quiero escucharte de lo que acabas de ver.
4: No. Yo creo que lo resumiste muy bien, que eso es bien importante, hacerlo en vida y no esperar hasta luego para decir todas esas cosas a nuestros seres queridos, especialmente a nuestros padres, que sabemos que no van a estar ahí siempre.
0: Wow. ¿Y todas esas palabras que tu nena, que te sacó lágrimas, que tú quieres decirle o cómo te sentiste?
5: No, yo estoy súper orgullosa de ella. Ella es una nena bien buena y me encanta poder compartir todas estas cosas.
0: Con ella
5: y pues con la chiquita ahora también. Que
0: va a cantar y te sigue los pasos igual.
5: Es curioso ver... yo digo, la chiquita especialmente, aunque ella también, cuando uno tiene padres que son en el mundo artístico, eso es normal para ellos. Ellos no saben nada.
0: No
5: más.
0: Saben la diferencia.
5: No saben la diferencia.
0: Lo ven normal
5: como
0: en su vida.
5: Mi mamá está en la televisión, mi mamá está en la radio, mi mamá está lo ven. Cantando.
0: La gente te mira por un lado como fanático, pero ellos son parte de tu
5: exactamente,
0: ministerio.
5: Exactamente.
0: De...
5: Para ellos eso, una vida normal.
0: Wow, qué hermosa. Ha sido un programa muy lindo, de verdad, de los que yo he hecho acá, uno de los mejores que de verdad me lo he disfrutado. Gracias a Ángel y la raza, gracias a Silvia, ¿verdad? ¿Cuál nombre? Perdóname, tu representante. Ileana, dile aplauso para Ileana. Dios mío, que tengo muchos relacionistas públicos en la cabeza. Ileana, gracias, te bendigo. Y hace yoga. Ahí donde tú la ves, hace yoga y ayuda a muchas personas también a través de lo aeróbico y todo lo que es el ejercicio. Bueno, señoras y señores, ¿dónde podemos conseguir tus canciones? Otra vez, contacto y redes sociales.
5: Seguro que sí. No me olvides, está disponible en todas las plataformas digitales, cualquiera sea su favorita. Antes que nada, este jueves que viene,
0: lo tuyo.
5: Ahora el 21 de mayo, voy a estar presentándome en vivo en mi pueblo de Rincón, en las noches de galería que se dan bien ricas allí en Rincón todos los jueves. Así que hay artesanos, hay música, y yo, esta servidora se va a estar presentando con músicos en vivo, con bailarines. Eso. Así que los espero por allí y en todas las plataformas de redes
0: digitales.
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0: Y rapidito por acá, mi hermano Víctor, habla.
4: Sí, pues mira, también lo esperamos en la convención, en El Conquistador, el 4, 5 y 6 de junio. Para cualquier duda de cómo registrarse, se pueden comunicar al 787-724-1213 o a info@caapr.org.
0: Pues bueno, con esto nos vamos y dejándole saber con este lema que tenemos en Grito de Guerra de Manolo, a las 3 decimos estamos vivos. 1, 2 y 3,
2: ¡estamos vivos!

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1: Y llegamos corriendo, gozosos y contentos. Soy David Colón.
2: Soy David Colón.
1: Y juntos somos
2: Jaquemate Deportivo.
1: ¡Playball! ¡Eso es! ¡Dímelo, David!
2: Fin de semana de estrellas. Mañana se jugará el juego de estrellas en el BSN en la cuna de San Germán. Con la mitad de la temporada en los libros, discutimos cuál es el equipo favorito para ganarlo todo en el Power Ranking del BSN.
1: Fin de una era, luego de una barrida de OKC frente a los Lakers, ¿qué va a pasar con Don LeBron King James? ¿Se queda en Los Ángeles o nueva casa, Cleveland, San Antonio, Denver o se retira?
2: Y también los dos juegos sextos que tenemos en la noche de hoy. ¿Quién ganará entre San Antonio, Minnesota y Cleveland y Detroit, papá? Eso va a estar bueno. Shohei Ohtani, igual de impresionante, pero ruta distinta. Luego de su último juego como lanzador, en donde completó 7 entradas, ponchó a 8, baja su efectividad de la temporada a 0.82 en 44 entradas lanzadas y 50 ponches. Un saiyón le aseguraría el estatus como el GOAT.
1: ¡Eso! ¡Gol, gol, gol! ¡Messi, Messi, Messi! ¡Hat-trick todavía a tanta edad! Cuando tú eres bueno, te la saca de la manga. ¡Qué bueno es el Che! Y también digo olé, porque estuve en Barcelona. 3 goles, 2 asistencias en la victoria de FC Cincinnati. Y a menos de un mes, el astro argentino le deja saber al mundo que tienen que contar con Argentina y pueden convertirse en el primer equipo en repetir desde Brasil hace 50 años. Así que tremenda mundial, Argentina, Francia, España, Brasil, Inglaterra, Alemania, Marruecos y alguna sorpresa. Y Francia, David, ya tiene su equipo y el principito Griezmann fuera.
2: Buenos días, Puerto Rico, y buenos días a todos los radioescuchas de Jaque Mate Deportivo en vivo por WIPR 940 AM. Todo lo que buscas está aquí. Hoy estamos a 15 de mayo del 2026 y ustedes lo escucharon, tenemos un programa espectacular. Queremos agradecerle siempre a todos por su sintonía, a las personas que nos escuchan a través de las plataformas digitales y también en su radio, en el 940M, todos los lunes y viernes a las 11 de la mañana. En las plataformas digitales nos escuchan y nos ven a través del Facebook Live de WIPR 940 AM y también en el canal de YouTube Mr. Sport TV, Mr. Sport TV por YouTube. Mi gente, estamos en todas y los que nos están viendo, ya sí, no ajuste su pantalla, lo está viendo bien. A los que nos están escuchando, tenemos un invitado de oro, un invitado deluxe, una de las grandes leyendas en el béisbol, papá.
1: Wow, este caballero de noche de humildad, de sencillez, o sea, cuando uno habla de su calidad como pelotero, el ser humano es tan bueno, y no voy a decir mejor porque son iguales, es un escogido de Dios. Y su historia de joven, trabajador, disciplinado, su papá, don Freddy, y sus hermanos, su familia, hoy nos prestigia con su presencia don Dicky Tom. Dicky, quien muchos recordamos todavía ese lanzamiento de Mike Torres. Yo, nada más de recordarlo, yo sufro, porque yo no podía creerlo. Nunca había visto una bola tan rápida contra un ser humano y tengo vívido ese momento. Y perdone que se lo estoy describiendo, porque la realidad es que pensamos que Dicky no iba a jugar más. Pero está aquí, jugó, se recuperó. Para mí, el mejor Seattle de los que vi jugar. Por durabilidad, muchos no lo consideran al nivel de un Ozzie Smith. Pero mientras jugó, con todo y su pelotazo, Dicky Tom fue un as y un prodigio del béisbol con todo y ese golpe. Gracias, Dicky, por decir que sí. Bienvenido a Jaque Mate Deportivo.
3: Gracias, un placer estar con ustedes.
2: Bueno, Dicky, vamos a materia. estuvimos hablando de béisbol. Siempre hablamos de béisbol. Este lunes pasado fue un tema bastante controversial. Y qué mejor que tener a una persona que ha pasado por todo en el béisbol profesional, tanto en Grandes Ligas como aquí en Puerto Rico. Y también, como ya bien describió mi padre, sufriste de lesiones que pudieron, pues, haber acabado tu carrera, pero pudiste sobrellevarla, ese pelotazo, ese bolazo que pues ya hablamos de eso la vez anterior que tuviste acá. Dicky, me gustaría preguntarte sobre la situación actual en el béisbol. En el béisbol puertorriqueño estamos viendo a prácticamente todas nuestras superestrellas lesionadas: Francisco Lindor, Javier Báez, Carlos Correa, José Orlando Berrío, Kike Hernández, Edwin Sugar Díaz, todos están en la lista de lesionados. Y también las proyecciones en el béisbol puertorriqueño actualmente no están como lo fueron en el 2000, en el 2010, ni tampoco en el 2000, no, en el 90, 2000 y 2010. Y ahora en este 2020 hemos tenido varios buenos peloteros. Elio Ramos ha sido una de esas caras buenas. Carlos Cortés, pues, que es un jugador que tiene sangre puertorriqueña, pero no se desarrolló en Puerto Rico, también está haciendo un excelente trabajo. Y hemos tenido varios más, pero no estamos proyectando como anteriormente. A mí me gustaría, Dicky, que entremos en ese tema contigo, que eres una leyenda en el béisbol y uno de esos estandartes en el béisbol puertorriqueño. ¿Cuál es la opinión de Dicky Tom con la situación del béisbol puertorriqueño actualmente?
3: Bueno, tenemos mucho talento, mucho talento joven. Tenemos mucho más competencia ahora con las academias de Santo Domingo y de República Dominicana. Eso nos hace más difícil a nosotros desarrollar peloteros que puedan jugar en Grandes Ligas. Y es algo que tenemos que mejorar. Las academias aquí en Puerto Rico no son iguales que allá son gratis. Aquí en Puerto Rico tienen que pagar y no todos los muchachos pueden pagar para desarrollarse. Yo creo que eso es algo que debemos de ver y dar la oportunidad a esos muchachos Si no pueden jugar en Puerto Rico, que jueguen en Estados Unidos en colegial para se desarrollen, pero tenemos que hacer algo.
2: Sí, o sea que, Dicky, y para hablar un poquito más de ti en lo personal, cuando antes de llegar a Grandes Ligas, ¿cuál fue la ruta? ¿Quién te desarrolló? ¿Cómo pudiste formarte como jugador para luego entrar al profesionalismo?
3: Pues fíjate, cuando yo jugué joven, ya a los 16 años, ya estaba jugando en la Liga AA de Puerto Rico, que era una liga bien buena de jugadores mayores. Y eso a mí me ayudó mucho porque yo jugué con muy buenos peloteros.
2: O sea, que fue a pequeñas ligas en donde tú te formaste.
3: Bueno, no, la doble A de Puerto Rico, que era el aficionado, pero que jugaban.
2: Pero antes de eso.
3: Antes de eso, bueno, sí, pequeñas ligas. Yo jugué pequeñas ligas. Okay. Jugué todas las categorías en Puerto Rico.
2: Sí, que no había una academia aquí en Puerto Rico que no. A los 11 años te observó y dijo, vamos a pagar la formación de Dicky por estos próximos 7 años.
3: No, la formación la hice yo.
2: Okay.
3: La formación era
1: importante esa aclaración.
3: Había que jugar, había que competir y había que prepararse físicamente, había que prepararse y eso pues a mí.
2: Entras a la AA a los 16 años y seguiste desarrollándote ahí.
3: Ahí desarrollé mucho, entonces me firmé a los 17 y tuve la oportunidad de estar en Bayamón con grandes peloteros y con José Antonio Pagán, que era el dirigente, y yo tuve la suerte de tener un muy buen coach que me ayudaron mucho.
1: Ese fue el que ganó el Caribe, béisbol profesional, Al Hao, Ken Griffey.
3: Entonces la gente estaba en un equipazo, lo que teníamos un equipazo y jugadores de calidad en las grandes ligas jugaban con Bayamón y la liga entera, así que eso me ayudó mucho.
2: Me está interesante, y ustedes lo están escuchando, el comentario que dijiste. Me preparé yo. Aquí no hubo alguien, no hubo una academia que apadrinara a Dicky, quien en ese momento era uno de los mejores ciores en el béisbol de Grandes Ligas. Fue uno de los pioneros, no solamente con el guante, sino también con el bate, porque ahora todos los ciores batean. Pero cuando Dicky jugaba, no, los ciores no conectaban 20 jonrones consistentemente. Ernie Banks era uno de los mejores, lo movieron para primera base porque no era buen guante.
1: En la época de Dicky lo que estaba era Mark Belanger, el Brickman, que eran bien delgaditos.
3: Campaneri.
1: Ese tenía poder.
3: Ese tenía fuerza. Pero el pelotero, el campo corto es tener la oportunidad de jugar si jugaba buena defensa. Exacto. El bateo era extra.
2: Exacto. Es como el catcher ahora, que ahora el catcher tiene que filiar bien. El bateo es extra. Pero eso, todo eso y ese prospectazo que fue Dicky, lo hizo él en lo individual. Aquí no hubo, como en República Dominicana, que estoy 100% de acuerdo contigo, que tenemos que mejorar ese hecho, pero aquí no habían academias en de Grandes Ligas que prepararon a todos esos beisbolistas que tuvimos en los 80 y en los 90, los Edgar Martínez, los Bernie Williams, los Roberto Alomar, Sandy Alomar, todo eso no vino porque habían academias de béisbol aquí en cualquier esquina preparando peloteros. Aquí también había voluntad de los jugadores y los padres para que hubiese ese sueño de llegar al profesionalismo y, sobre todo, mucho trabajo duro y esfuerzo. Dicky, llegas a Grandes Ligas, también todos saben, todos los que te siguieron tu carrera, saben de esa lesión y ese bolazo que tuviste en el ojo. Para los que no saben, Dicky fue un jugador excepcional que tuvo esa desdicha de pasar por una lesión con un pelotazo parecido al de Stanton, los que son un poquito más de mi generación, que Stanton también cambió un poco como pelotero, pero pudiste recuperarte. Y me gustaría hablar sobre la situación de cómo manejar las lesiones, cómo un jugador maneja esos inconvenientes para poder entonces retomar su carrera.
3: Pues yo creo que una de las cosas que los muchachos hoy en día pues hacen mucho entrenamiento de pesa y son jugadores mucho más físicos que cuando yo jugaba. Y es algo que tienen que tomar en consideración de cómo balancear la fuerza con la habilidad de poder jugar en Grandes Ligas. Y es algo que deben concentrar un poco más porque se están lesionando mucho, muchachos jóvenes. Así que algo están haciendo que no le está ayudando.
2: No, definitivamente. Me estabas diciendo fuera del aire que algo que estabas notando es que cada día los peloteros que están en el profesionalismo están jugando menos partidos como profesionales. Son bien raros los casos como Robinson Cano, el Pulpo Rivera, que se mantienen activos jugando durante la temporada muerta de Grandes Ligas, se mantienen jugando pelota invernal. Ya eso es extraño versus la época de los 50, los 60, tu época también, veíamos a Roberto Clemente, a Willie Mays, a Frank Robinson jugando en la Liga Invernal aquí de Puerto Rico, y también los veíamos jugando en las Grandes Ligas. Y esto, y esta modalidad ahora en estos últimos 20 años, yo diría últimos 10 específicamente, lo que han llevado las franquicias en el béisbol de Grandes Ligas es que los jugadores jueguen menos partidos y entradas para descansar su cuerpo, pero estamos viendo una alta incidencia de lesiones. ¿La puedes relacionar?
3: Sí, no, y yo te digo, la experiencia que yo tuve, yo cuando estaba jugando Grandes Ligas, yo cogía 900 turnos al bate en ese año, contando la Liga de Puerto Rico, la Serie del Caribe, en Grandes Ligas, y nunca nos lesionamos. El pelotero ahora no está jugando lo suficiente, no prepara el cuerpo para jugar 162 juegos. Uh-huh. Y es algo pues que tienen que mejorar.
2: Sí, definitivamente.
1: Déjame intervenir. La tecnología. Piensa que se han recostado mucho a los sistemas tecnológicos, porque en tu época sí había médicos, sí habían terapistas. Pero esa tecnología para todo, mira, el dedo, el pie, aquí, en la máquina. Te digo eso porque cuando viene esa tecnología, yo cubrí muchas series mundiales de los Yankees. Y por Jorge Posada, su padre me confesaba que jugaba lastimado las rodillas, los tobillos y seguía jugando. Por cierto, él bateaba sin guantilla. Y son muy pocos que lo hacen.
3: Yo lo hacía.
1: Y tú también. Eso que pasó con Posada, que pasó contigo, esa tecnología, en vez de ayudar, ¿puede recostar al pelotero o al atleta?
3: Sí, ahora, hoy en día, el pelotero, por ejemplo, se dobla un tobillo, se lastima una pierna, pues no juega. Para el tiempo de nosotros, si tú no jugabas, venía otro pelotero. No había la garantía que hay ahora de contratos largos. Uh-huh. Así que uno aprendía a jugar lesionado. Y eso de las cosas que ahora yo veo, que cualquier cosita le duele el cuello o le duele una muñeca, pues dejan de jugar una semana. Y eso antes no pasaba.
1: Tiki, Tiki es de la familia Tom. Aquellos que son antaños como yo, pues conocemos. Para que nos dé, hable un poco de la familia. Don Freddy, padre, que lo tenía siempre de amigo en las redes sociales. Freddy, hermano mayor. Frankie y Dicky.
3: Y Kenny también.
1: Y Kenny. Todos peloteros.
3: Todos jugaron pelotas, sí. Todos jugaron doble A. Yo fui, y Frankie fuimos los que firmamos profesional. Pero Freddy y Kenny pudieron haber jugado profesional, pero no se dedicaron.
1: Y la familia Tom, primo, voleibolista. Tus hijas, tu hijo, una familia totalmente deportista.
3: Sí, así es, mis hijas todas jugaron voleibol, tres de ellas jugaron voleibol superior, jugaron en la universidad, y en casa el nene jugó profesional también, así que el deporte sí siempre ha sido primordial en la familia.
1: Estoy haciendo este briefing para que vaya conociendo a los amigos de la escucha y aquellos en las redes sociales, la carrera de Dicky. Dicky también estuvo envuelto en equipos, dirigiéndolos, administrándolos, colaborándolos. Y vino el milagro. Después de tres nenas, tuviste el varón.
3: Sí.
1: Gracias. ¿Cómo fue ese momento que decía, Dios mío, soy chancletero?
3: Pues fíjate, soy chancletero. Pero para mí fue algo bonito porque uno siempre quiere tener un hijo que uno pueda ayudarlo a desarrollarse. Y en el deporte, pues eso es lo que uno quería. Uh-huh. Yo de voleibol no sabía mucho. Se jugué un poco, pero no era lo mismo. Así que cuando tuvimos al hijo que pudo desarrollarse en la pelota, pues yo estuve bien contento. No llegó a Grandes Ligas, pero logró firmar y logró batallar en las ligas menores, que no es fácil.
2: Dicky, yo creo que pues tener esa oportunidad tuvo que haber sido algo gratificante. También eres un hombre de béisbol, sigue el béisbol actualmente y tu hijo también está involucrado con la franquicia de los Dodgers. Tu hijo, a quien le donaste un riñón, ¿verdad?
3: Así fue.
2: Así que
1: Yo creo que me cuente esa experiencia ya mismito para hacer la transición del deporte a esos milagros de vida, esos toques que lo que están viendo y escuchando necesitan saber cómo pasó conmigo en mi condición y nos gustaría que nos hablara, pero vamos con la, controversia.
2: Porque quiero, lo que pasa es que algo, yo no sé si los que nos están viendo a través de YouTube, en Mr. Sport TV, a través de el Facebook Live, lo notaron, pero cuando yo leí el titular que decía Shohei Ohtani, igual de impresionante, ruta distinta. Luego su último juego como lanzador, donde completó 7 entradas y ponchó 8, bajó su efectividad a 0.82 en 44 entradas. Un Cy Young le aseguraría el estatus como el GOAT. Y yo vi como que Dicky como que brincó. Yo no sé si ustedes lo vieron, como que, ¿cómo? Espérate, wow. El GOAT, el mejor de todos los tiempos. Dicky, me gustaría hablar sobre eso, porque tu reacción fue genuina y yo quiero discutir un poquito sobre qué piensa Dicky sobre un Cy Young. ¿Le aseguraría a Ohtani ser el mejor de todos los tiempos? ¿O ya tú piensas que es el mejor de todos los tiempos?
1: Ofensivo.
2: ¿Cuál es tu opinión en cuanto a Shohei Ohtani y la frase mejor de todos los tiempos?
3: Pues fíjate, yo creo que le queda grande ahora mismo. Es un tremendo pelotero, tremendo lanzador. Pero si tú te pones a ver los lanzadores de los tiempos de antes y los peloteros de los tiempos de antes, la pelota era mucho más dura. Era una pelota más ruda. Yo veo cómo él batea y todavía no lo he visto que le han dado un bolazo que se tenga que tirar al piso. En los tiempos de nosotros tiraban mucho bolazo. Uh-huh. Y era parte del juego. Además,
2: bolazo no porque el otro equipo quizás quería un retaliation, sino porque, a mí no me vas a batear y te da un...
3: Era parte de la
2: estrategia.
3: De la estrategia del lanzador. Trataban de intimidar, y si tú te intimidabas, pues no bateaba. Uh-huh. Y lo utilizaban. Y yo jugué con Nolan Ryan, jugué con varios peloteros en Grandes Ligas que tiraba un bolazo por cualquier cosa. Toda esa gente. Además, este Ohtani es tremendo pelotero, pero un bateador de 2.80 de promedio por vida no debe ser el mejor pelotero de todos los tiempos. Cuando tú comparas con esos peloteros de antes, como Joe Cruz, como Clemente, Willie Mays, Stan Musial, esa gente... eran unos bateadores de 300 de por vida y consistentemente Orlando Cepeda. Uh-huh. Que Orlando Cepeda era un bateador que en donde quiera que jugaba batía 340, no 280. Y ahora este muchacho batea, es buen bateador y da sus 40 jonrones, pero no más nunca de los mejores para mí. Como pelotero de Grandes Ligas no lo considero los mejores.
1: David, vamos a tenerlo. Sí. Vamos a quedarnos con Dicky. Regalamos 20 minutos más, Cano, 20 minutitos más con Dicky, porque la pausa hay que hacerla, señores. Esto es una bendición. Usted está escuchando y viendo Jaque Mate Deportivo por WPR 940M. Lo que buscas sigue aquí. El Cano pide la pausa, él habla, yo obedezco y seguimos con Dicky Tom.
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13: Thank you.
1: regresamos a Jaque Mate Deportivo. Invitado muy especial, abre su corazón, da un análisis a calzón quitado. Y David, él habla, el hijo, que me tiene en jaque y yo obedezco. Dímelo, David.
2: Bueno, seguimos aquí, ustedes lo están viendo, seguimos con Dicky Tón, famosa leyenda del béisbol de Puerto Rico. Dicky, para seguir hablando del béisbol puertorriqueño, me estabas hablando sobre Shohei Ohtani, no crees que sea el GOAT. Yo creo, Dicky, para añadirle un poquito de, o sea, de mi opinión con ese particular, yo creo también que en cierta manera, y lo puedo hablar en las dos fases, lo que estuvimos hablando cuando hablamos de los jugadores actuales y de cómo se está entrenando, y también el béisbol quizás de hace 30 años atrás. Ahora mismo, el deporte yo diría que está jugándose a un nivel un poco extremo en cuestión de utilizar tu cuerpo. Estamos viendo que parte de los entrenamientos los jugadores utilizan computadoras y los sensores se conectan, sensores en todo su cuerpo para maximizar todo su energía y toda su fuerza para hacer el swing correctamente. Por ejemplo, y yo he visto entrenamientos en donde los jugadores están diciendo, mira, no estoy conectando el jonrón porque la fuerza de mis caderas no la estoy utilizando de manera correcta, algo que hace 40 años quizás no era tan accesible. Y yo creo que esa exigencia que los jugadores le están pidiendo a su cuerpo actualmente, quizás, oye, estamos viendo peloterazos como Mike Trout, estamos viendo peloteros como Miguel Cabrera, Albert Pujols, que tuvieron grandes carreras, pero los peloteros actuales quizás se están concentrando tanto en maximizar su cuerpo que quizás pierden de perspectiva el cómo entrenar correctamente para durar una temporada de 162 partidos plus adicional la postemporada. Dicky, ¿crees que al igual los lanzadores que estamos viendo muchísimos lanzadores lanzando a 100 millas por hora, pero también estamos viendo una cantidad de lesión exorbitante. ¿Crees que la ruta que está tomando el béisbol es una que visualmente quizás es agradable, pero al cuerpo le está afectando?
3: Sí, yo creo que es un poco la mentalidad de, por ejemplo, los lanzadores en Estados Unidos ahora en Grandes Ligas, es tirar lo más duro posible. Uh-huh. Temprano en el juego, y eso le hace mucho daño al lanzador, porque el lanzador no puede tirar duro los 9 innings porque, exacto, se lesionan.
2: Así como Maddux, que te podía lanzar 9 entradas en 95 lanzamientos. Ajá. Pero la tenía 92 y 91
3: y no se lastimaba.
2: Exacto.
3: Lo otro que está pasando mucho también es tienen demasiada información los lanzadores y los bateadores. Por ejemplo, el bateador es contraproducente tanta información cuando ahora el promedio bateo ha bajado en las Grandes Ligas. Sí, y las carreras empujadas han bajado. Y es porque yo creo que el juego de pelota es un juego de reacción. Tú no tienes mucho tiempo para reaccionar. Tú no puedes estar pensando, si hago esto con el cuerpo, si hago lo otro, voy a... No, tú tienes que ver la bola y darle. Y para ser un buen bateador, tú no tienes que tener la mecánica perfecta. Lo importante es ver la bola bien y darle, hacer contacto con la bola. Y eso es una de las cosas que no están haciendo. Pero le están dando más importancia a los jonrones, que por casualidad tú das mucho menos jonrones que hit.
2: Exacto.
3: Y por eso es que están empujando menos carreras. Uh-huh. Entonces tienen algunos bateadores fuertes bateando primer bate, cuando el primer bate supone que se envase, que corra bien las bases.
2: Exacto. Kenny Lofton, prácticamente.
3: Sí, y anotaba 100 y pico de carreras. Uh-huh. Ahora es rara la vez que un jugador anota más de 100 carreras al año. Así que es algo que tienen que hacer ajustes.
2: Todos quieren conectar jonrones, todos quieren conectar más de 30 jonrones. Estamos viendo que los peloteros, pues ahora Justin Crawford es un pelotero que es el hijo de Carl Crawford, que fue gran estrella de Tampa. Es un jugador que no tiene mucho poder y entonces gran prospecto, de Filadelfia ya lo subieron, está jugando Grandes Ligas, conectó su primer jonrón en esta semana para empatar un partido, pero los Phillies están pidiendo, o los fanáticos de los Phillies están pidiendo algo mejor que Justin Crawford porque no es jonronero. Y definitivamente los jugadores pueden impactar el partido en diferentes formas y en diferentes facetas. Yo estoy completamente de acuerdo contigo con eso, que no todo el mundo tiene que conectar 40 jonrones para hacer un salón de la fama. Aquí también hay carreras para grandes guantes, para grandes peloteros, grandes promedios, pero vemos la situación de Luis Araez, campeón bate tres ocasiones en Grandes Ligas, que se tardó en firmar muchísimo tiempo en esta temporada muerta.
3: Sí, no le da importancia al bateador de promedio, y yo creo que es un error porque el bateador de promedio es el que se envasa para que el pelotero lo traiga home. Uh-huh. Es bien importante tenerlo. Y no solo eso, hay cosas del juego. Por ejemplo, si yo tengo a cierto bateador bateando detrás de mí, como yo tenía a Cheo Cruz,
2: exacto,
3: pues a mí me va a lanzar diferente.
2: Exacto.
3: Así que uno esas cosas pues no las miden y ayuda mucho al bateador.
2: Me gustaría entrar en un tema que ustedes lo escucharon el lunes pasado, en esta semana. Si no, puedes revisitar el programa del lunes pasado. Aquí tuvimos una entrevista en donde estuvimos hablando de béisbol, una gran leyenda en el béisbol puertorriqueño que también se expresó a través de sus redes sociales. Y Dicky, me está interesante porque parte de esta situación que estamos teniendo como país en el béisbol pudiera ser también que los jóvenes prefieren tomar una ruta distinta. Por ejemplo, en Puerto Rico es más fácil estudiar que seguir la ruta y el sueño del profesionalismo, porque tenemos la bendición como puertorriqueños de poder estudiar y tener una carrera como profesional en cualquier carrera que uno se lo proponga. Sin embargo, estamos viendo que también la cantidad de profesionales en cualquier deporte ha disminuido, excepto, yo diría, baloncesto femenino. El deporte femenino que ha ido creciendo porque no se veía, no tenía tanto escenario, pero ha ido creciendo. Pero son bien pocos los deportes que ahora mismo están sosteniendo los números de muchísimos peloteros en Grandes Ligas que teníamos como puertorriqueños, también muchísimos jugadores que habían en la liga de BSN que ahora no están haciendo la selección nacional. Dicky, me gustaría preguntarte, ¿cuál es tu opinión sobre grandes mentes del béisbol que están diciendo y le están aconsejando a los jóvenes que es mejor que tomen la ruta de tener una carrera fuera del deporte profesional?
3: Pues fíjate, yo con lo que dijo Marco, no estoy de acuerdo. Yo creo que, y le tengo mucho respeto a Marco Olivera, yo creo que lo que hay que hacer en Puerto Rico es darle más importancia al béisbol en las escuelas superiores, especialmente a las escuelas públicas y en las universidades. Aquí no se juega casi pelota en las universidades. Uh-huh. Cuando en Estados Unidos más del 60% de los jugadores vienen de universidades. ¿Sabe? Que nosotros podemos ayudar a ese pelotero si va a estudiar y jugar a la misma vez, sería lo perfecto. Así que yo creo que lo mejor es que ellos jueguen pelota y jueguen y puedan estudiar, sería lo mejor. Pero yo creo que debemos mejorar en la escuela superior, aquí no se juega mucha pelota.
2: Uh-huh, uh-huh. Y sí, yo estoy viendo ahora mismo un torneo, Boselvir, en el baloncesto, uh-huh, que está espectacular.
3: Pero juegan
2: incluyen
3: poco.
2: Escuelas públicas, escuelas privadas, pero es baloncesto. En el béisbol casi no se están viendo.
3: No, y se juega muy poco.
5: Y voleibol.
2: Y en el voleibol también. El voleibol,
3: sí.
2: Pero entonces el béisbol está disminuyendo.
3: Bien poco. Una de las cosas que yo sigo también mucho en Japón, allá se está desarrollando muchos peloteros de escuela superior. Porque le dan una importancia que eso es parte de lo, ¿sabes? Entrenan, juegan más de 100 juegos. Aquí en Puerto Rico tenemos que hacer eso, tenemos que jugar más juegos y más competencia. Y podríamos hacerlo entre secciones. Y la pelota en la universidad aquí es mínima, que es algo que debemos mejorar.
2: Sí, definitivamente, en eso estoy de acuerdo contigo. Y cuando hablamos de Japón y de la importancia que le están dando al béisbol y vemos cómo se traduce, Japón es el único equipo que ha ganado tres clásicos mundiales en seis ediciones que se han celebrado y prácticamente siempre se mantienen en la primera posición en el escalafón mundial cuando hablamos de los mejores equipos en el béisbol. Nunca Estados Unidos ha estado por encima de Japón cuando hablamos de equipo overall en todos los torneos, y es precisamente por la importancia que se le está dando al béisbol en Japón.
3: Así es, muy le están dando bueno. Y nosotros, aquí en Puerto Rico hay muchos atletas buenos de todos los deportes, pero tenemos que buscar la manera de cómo apoyarlos para que se sigan desarrollando. Porque muchas veces desarrollan en jóvenes, y cuando vamos a la universidad, pues no estamos al mismo nivel.
2: Exacto.
3: Y tenemos, mira ahora mismo en el albergue olímpico, que la pista no se puede usar. Y tú vas mucha pista, ahora en San Juan la están arreglando unas cuantas, que me alegro mucho. Pero tenemos que mantener esas pistas para que los muchachos se puedan desarrollar.
1: Sí. Y el sistema de universitarios también, no todas están listas, como la de UPR.
3: No.
1: ¿Verdad? Inservible. Hay una estadística bien interesante, Dicky. Cuando se habla de los hijos, estudian deporte, opción, pero la raza judía está cambiando la forma. No era el judío que le enseñaba a sus hijos a guardar su dinero y hacerlo un profesional. Está entrando en el deporte. Explícame.
3: Mucho, ¿no? Y especialmente en el área de Houston, que yo he vivido muchos años. Yo lo noté en áreas donde los papás de muchachitos de la raza judía jugando más pelota. Porque es que una oportunidad de negocio y de ganar dinero rápido y mucho dinero. Y tú estás viendo más diferentes grupos de personas jugando la pelota.
2: Sí, Japón, ahora los judíos, definitivamente
3: Cuba.
2: Están entrando en el deporte y quizás algunos países que no estaban adentrados en el béisbol lo están haciendo ahora. Los contratos garantizados y los mejores contratos garantizados los tiene el béisbol, la NBA. Quizás los jugadores ganan más dinero, pero los jugadores en grandes ligas, los contratos que tienen ahora mismo Juan Soto, Shohei Ohtani, el primer contrato de 400 millones fue de Mike Trout. Nunca leemos esas noticias en el deporte de NFL, que tiene muchísimos fanáticos, o de NBA.
1: Interesante. Está hablando de culturas diferentes, es una realidad. La cultura judía, la cultura boricua, la cultura americana, la cultura nipón. Ahora bien, los tiempos no cambian, la gente cambia, las épocas son las mismas. Ahora, dejándolo ya, porque los tiempos cambian, uno tiene que adaptarse. Entonces, cuando los papás puertorriqueños le dicen a los hijos, tiene que ser pelotero, tiene que ser baloncelista, yo entiendo que le estaban metiendo una presión, porque si no hacen eso, en cierto aspecto, pues no quieren estudiar un oficio, plomería, abogado, ingeniería, sí. Y era una presión. ¿Cómo podemos balancear, Dicky, ese mensaje?
2: Los padres, ¿cómo trabajan con esa situación de los peloteros, esa situación de los atletas que son juveniles, que son niños? ¿Cómo uno puede dar el mensaje correcto para que no le metan más presión de lo que ya se tiene?
3: El béisbol es un deporte que es bien difícil. El padre lo que tiene que hacer es dirigirlo, ayudarlo hacia lo que ellos quieren hacer. Pero el pelotero, si quiere jugar pelota, tiene que gustarle. Tiene que ser propio...
2: La pasión.
3: Tiene que gustarte. Si no, obligado, no vas a llegar a ningún lado. Así que eso es lo más importante, que tú lo le facilites, pero que después ellos decidan si van a seguirlo o no. Pero tú puedes ser plomero y pelotero también. Eso, yo jugué con muchos peloteros que no llegaron a grandes ligas, que han tenido tremendas carreras en electricista, plomero, de todo.
2: Me recuerdo de Ontri... El jugador de República Checa, que es electricista, y ponchó a Shohei Ohtani en el Clásico Mundial de Béisbol, que ya se retiró. Pero es un electricista de profesión, y mira lo que ha hecho en su carrera en el béisbol.
3: Es parte de ello, pero yo pienso que en la universidad nosotros podemos desarrollar más peloteros.
1: Señor, estamos hablando con la leyenda viviente Dicky Thom. En este momento quiero dar paso a la parte humana, a esa parte que hace un año estuvo con nosotros y no había pasado esa situación. En aquel momento me daban un diagnóstico de cáncer y pues fue un momento que yo lo mantuve reservado, no quise hacer mucho ruido, yo que me conozco, y lo mantuve en silencio. Y cuando veo que Dicky va donde su hijo, a quien tanto ama, su primer varón, ¿verdad?
3: Sí.
1: Y único. Y su papá le dona un riñón. Yo estuve aquí a Roberto Arias y a Carlos Morales hablando de su salud. Y hoy Tiki expuso su salud por amor. ¿Qué pasó por la mente de Tiki cuando te enteraste que tu hijo necesitaba un trasplante de riñón, que necesitaba vida? Los micrófonos son tuyos, Tiki.
3: Bueno, yo exhorto a todo el que pueda donar, done. Eso es una acción bonita que uno puede hacerle, y más para el hijo de uno. Mi hijo llevaba un año esperando por un riñón, no aparecía. Dio la casualidad que a mí me hicieron exámenes como por 6 meses a ver si yo era compatible con él. Y gracias a Dios se dio. Y para mí...
5: ¿6 meses estuviste
3: haciendo exámenes, diferentes exámenes? Wow. Para estar seguro que podía, además por mi edad, yo tengo casi 70 años ya.
5: Wow.
3: Y
1: te ve muy bien.
5: Y había que estar seguro de que ese riñón le iba a funcionar.
3: Entonces, gracias a Dios, hasta ahora llevamos ya como 5 meses. Él está muy bien, yo estoy bien. Es algo que uno se tiene que acostumbrar, pero me alegro mucho de que pude hacerlo por él.
5: Wow.
1: Dije de poco hablar, pero quiero que ustedes lo sepan en el rostro, los que están viéndolo por Facebook y en redes sociales, en YouTube, porque Dicky es el ser humano que nunca se niega. Lo vi hace unos meses, antes de esa noticia, con Nesty, visitando lugares para buscar ayuda y colaboración, y Dicky está activo. ¿Por qué Dicky se mantiene activo? Porque te realizaste ya como persona. Uh-huh. Y te sigue activo ayudando a la gente, aportando a las escuelas. ¿Por qué sigues?
5: ¿Qué te impulsa?
1: ¿Qué te impulsa? ¿Qué te motiva?
3: Pues fíjate, siempre uno quiere dar de lo que uno recibió, y a mí me ayudaron mucho mi papá, lo que corrían los deportes, por ejemplo, aquí me acuerdo mucho de esta área porque yo jugaba en Ingeniero y jugué baloncesto y pelota en Ingeniero, y yo caminaba desde el Montemor hasta Ingeniero para practicar, y me acuerdo esas ayudas que uno recibía, la competencia, y uno siempre quiere dar de lo que le ofrecieron a nosotros, y eso es lo que yo trato de hacer.
1: Wow. Señores, Dicky Tom, un ejemplo, un modelo a seguir, una leyenda que hoy nos prestigia con su presencia. Arriégate, Dicky. Terminamos con béisbol. La Grandes Ligas. Los Mets se recuperan, Boston se recupera, los Dodgers vuelven a ganar. ¿Cómo lo ves?
3: Me gustan los Dodgers. Los Dodgers, lo que pasa es que tienen un grupo que se lleva muy bien. Tienen muy buenos peloteros, una organización de primera, pero yo creo que va a ser los Yankees y los Dodgers de nuevo.
1: ¿Sí? Eso, me gustó, esa me gustó.
5: Los Yankees, oye, los Yankees que posiblemente pierdan a Max Fried ahora por el resto de la temporada. Gerrit Cole va a regresar, así que quizás los Yankees estaban contando con el regreso de Gerrit Cole, uniéndose a Max Fried. Cam Littler, que está teniendo una temporada espectacular, pero esa baja va a ser dolorosa, además, Fried.
3: Va a ser duro, pero esas son organizaciones que siempre consiguen algún pelotero que los ayude. No va a ser igual, pero van a tener profundidad para poder competir el resto de la temporada.
1: Diría los fanáticos, los Yankees son los Yankees. 27 setos mundiales.
5: No, la realidad es que Toronto no se está viendo como la temporada pasada. Yo creo que la línea de la Liga Americana deben ser los Yankees, porque Seattle está patinando, a pesar de tener ese cuerpo monticular espectacular. Yo diría que los Yankees en la línea. Manfred, vamos a ver cómo lo toma. Nosotros tenemos que ir para una pausa, pero Dicky, gracias por estar con nosotros en Jaque Mate Deportivo.
3: Gracias a ustedes, un placer.
5: Ha sido un espectáculo esta entrevista y este tiempo que pasamos con la leyenda Dicky Tom. Nosotros nos tenemos que ir para una pausa, pero no se vaya nadie, porque en breve regresamos con el BCN y el Power Ranking.
1: ¡Y los Knicks!
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0: regresamos. Oiga, qué manjar, qué exquisitez. Tener esta gloria, leyenda del deporte, ser humano, la historia de padre, dador, servidor y famoso. Y él no escatimó. Don Diquitón. David, estoy emocionado porque le conocemos al joven de muchos, muchos años, más de 40, 45 años, y ha sido un privilegio. Ahora vamos a la algarabía, vamos al análisis. Power Ranking, juego de estrellas del BCN, la NBA, los Knicks todavía no juegan, pero ya están esperando por el ganador de los Caps, Cavaliers, Cleveland.
1: Háblame de la NBA.
0: Nos vamos con la NBA. Señores, Cleveland no ha perdido en los playoffs como local, pero los Pistons de Detroit han ganado como visitantes. Pero hay una realidad que lo dijimos en el análisis antes de empezar.
1: No vimos ganarle a Orlando, papá.
0: Y el otro análisis
1: y,
0: es...
1: Y, by the way, Orlando estuvo ganando y se fue al frente en la serie.
0: También. Y los Pistons le sacaron el buche. Ahora, hay dos jugadores que están lastimados, David. Usted no puede pretender ganar un campeonato del NBA si sus jugadores estelares no están listos, saludables, para retener en la NBA. Porque Jalen Durant, que ha bajado sus números y pretende un contrato millonario ahora, después que salga la temporada, hasta se lesionó la muñeca. Está también Duncan Robinson, ese muchacho que los Miami Heat lo dejaron ir porque era jugador parecido a Tyler Hero, y ese muchacho es un plus. A mí me encanta, defiende muy bien, tira excelente, pero no está porque está lastimado. Si ellos esta noche no están como visitantes, yo no veo a los Pistons bien. Vi a Kate Cunningham bajando su rendimiento, cerrando el partido. Tobias Harris lo vi bajando también. Necesitan un milagro de verdad hoy los Pistones para tener la opción con Cleveland y regresar a su cancha el domingo y hacer el milagro.
1: Un milagro que no va a pasar, papá. Yo creo que Cleveland va a cerrar la serie hoy.
0: Lamentablemente yo tenía Pistons, pero con esas atenuantes y esas limitaciones, Cleveland Cavaliers a la final del Este con los Knicks.
1: Ahora, hay una realidad y algo que tenemos que tocar, una realidad que no podemos ignorar. James Harden se transforma cuando llega a la hora cero en una serie. Y no es de buena manera. James Harden es la definición de encogerse ante una situación grande. Cuando las luces brillan más, James Harden se desaparece. Ahora, apareció. En este juego 6, él apareció en el juego 5, papá.
0: Sí.
1: Ahora vamos para los juegos 6, y de los 5 juegos 6 que James Harden ha jugado, ha perdido 4 y lanza muy pocos tiros. James Harden desaparece en el sexto y séptimo partido en una serie, papá. ¿Podremos ver la narrativa cambiar en cuanto a James Harden? ¿Veremos a James Harden ahora super

0: Esperando ese pasado desastroso que tiene en los playoffs, o veremos que nuevamente se desaparece cuando las luces brillan más. Esa va a ser la pregunta que se va a responder en esta noche. Yo creo.
1: Me gustó la entrevista de Harden con la periodista después del partido, lamentándose porque falló un foul. Pero lo increíble fue que la bola coge en el rebote.
0: Él mismo cogió el rebote.
1: Eso fue increíble y le vuelven a dar la falta. Uh-huh. Harden puede probarse. Nunca ganó con OKC, con Clippers, con nadie ganó.
0: Con Houston.
1: Difícilmente que gane el campeonato. Yo no lo veo ganando con los Knicks si ganasen. Pero si gana esta serie, le damos crédito
0: tiene,
1: a Harden.
0: Tiene que jugar bien. Tiene que jugar bien en la noche de hoy para que Cleveland gane. Pero yo siento que Cleveland va a jugar un buen baloncesto y que van a obtener la victoria en esta serie, papá. Y creo que Harden tiene mucho que probar y todo comienza esta noche. Rapidito, papá. San Antonio, Minnesota. El primer juego fue el tablazo que le dio Minnesota a San Antonio.
1: Con porque los récords de triple doble de Wembanyama. Exacto. Antonio Edwards se los comió en el cuarto.
0: Pero
1: cuarto.
0: Le estaban dando duro a Wembanyama. Eso provocó que lo expulsaran en ese cuarto partido. Juego que gana eventualmente Minnesota, cerrado, pero le meten una escalpiza en este quinto juego. Ahora San Antonio tiene la oportunidad de cerrar la serie, aunque en Minnesota. ¿Quién tiene ganando?
1: Esta noche se acaba la serie y me voy a arriesgar. San Antonio necesita silenciar la fanaticada temprano, no dejarse, y ya demostraron que pueden jugar físico, porque los Bad Boys de este siglo XXI, que son los Minnesota Timberwolves, la versión de los Pistones de Detroit, le gusta agitar y le gusta mucho contacto. Uh-huh. Se pasan. Y deben, Kassel y Basel, los dos de las trenzas, deben controlarse cuando Wembanyama no está en cancha, porque le gusta la funda. Pero aprendieron la lección. Wembanyama aprendió la lección, después poco se pierde un partido de suspensión por su flag and foul, que fue provocado totalmente por uh-huh. Minnesota. Creo que los Spurs, aunque sea por un punto y en tiempo extra, prevalecerán y van a jugar la final del oeste con los actuales campeones defensores, OKC.
0: Definitivamente, yo creo también que
1: y
0: San Antonio
1: tiene mucho chance para vencer a OKC. Le ganaron varias veces en la temporada y en las Copas NBA también se lo ganaron.
0: Yo creo que definitivamente van a ganar este equipo de San Antonio. Tiene una oportunidad para cerrar finalmente esta serie y jugar contra OKC, que barrieron a LeBron James. Papá, ese es el pie forzado para preguntarte. ¿Crees que la carrera de LeBron James acabó luego de esta barrida? ¿Crees que se va a mover de los Lakers y se va para otra franquicia? ¿O que ya vimos los últimos minutos en cancha de LeBron James?
1: LeBron James es un hombre muy orgulloso. Su ego es grande. Es familiar. Está esperando que su otro hijo también suba y siga progresando en el deporte. LeBron no se va a quitar tan fácil. Creo que va a jugar un año más. Lo que no estoy seguro si va a quedarse en los Lakers. Los Lakers están pensando hacer unos cambios para traer unas torres y dar 3-4 jugadores a cambio de ellos y giren el equipo alrededor de Luka Doncic. LeBron demostró que es un guerrero. Demostró que no se quita. Él hizo lo que pudo a sus 40 y pico de años. Pero los años pesan. Los años pesan. Creo que si los Lakers la organización no lo retiene, entiendo que él va a jugar un año más o con Cleveland o con cualquier equipo que se arriesgue, porque estoy seguro que le van a ofrecer en otro lugar para que él los ayude, aunque no sea como regular.
0: Lo voy a decir desde ahora, LeBron James no se va a quedar en los Lakers y yo pienso que LeBron James va a irse a uno de estos dos equipos y si se queda. Yo me voy a inclinar más por el retiro. Yo creo que LeBron James se va a retirar. Yo creo que ya lo vimos. Un 51% de mí dice que ya vimos lo último de LeBron James. La frustración que él sintió en esa última conferencia de prensa y la edad que tiene, definitivamente yo creo que eso lo va a llevar al retiro del baloncesto profesional. Y creo con mayor posibilidad que se va a retirar que lo que creo que va a regresar. Ahora, si regresa, va a regresar con una de estas dos franquicias, papá. O regresa a casa, regresa a Cleveland, Yo creo que junto a James Harden y Donovan Mitchell serían un trío espectacular, aunque habría que buscar otro balón en la cancha para ver cómo se van a repartir ese balón entre ellos tres. O creo que va a firmar con los Golden State Warriors y va a jugar una temporada con Stephen Curry. Yo creo que LeBron James, para el mercado, eso sería una revolución para lo que representaría en el baloncesto, los ratings, acabarían con todo, y lo siento y lo veo como una real posibilidad que LeBron se una a Steve Kerr con Golden State y comparta cancha en NBA. Lo ha hecho en las Olimpiadas, comparta cancha con su amigo Draymond Green, con Curry.
1: Amigo Draymond Green.
0: Sí, ellos son...
1: En la cancha son enemigos.
0: Bueno, yo diría antes, pero ellos tienen el mismo agente y todo. Son prácticamente hermanos. Pero eso cambió después de esa controversia en las finales, papá. Así que eso es lo que pienso de LeBron James. Rapidito.
1: Pues fíjate, yo compro la primera, la de Cleveland.
0: No, ¿la de retiro? No.
1: Con Cleveland, va a jugar con Cleveland.
0: ¿Tú crees que se va para Cleveland entonces?
1: No creo que Cleveland tenga tanta oportunidad y LeBron jugando allá. Tendría tal vez...
0: Ganarían el este
1: y porque los Knicks siempre van a estar luchando ahí y los Celtics tienen que hacer cambio. Pero el oeste está más difícil. OKC está muy poderoso y San Antonio.
0: Bueno, papá, así que nos queda poco tiempo, nos queda solamente 2 minutos. Voy a dar mi power ranking, el top 5, y déjame saber si estás de acuerdo o no con el power ranking. Este power ranking, como todos los viernes, es de lo que estoy viendo en la temporada, pero es un poquito diferente porque también es proyecciones para la segunda mitad. Número 1, Capitanes de Arecibo, tienen 5 victorias consecutivas, han sido sin duda alguna el equipo más consistente de toda la temporada regular. Hay personas que piensan que el equipo más consistente han sido los Atléticos de San Germán. Yo creo que son 1 y 2, y el primero son los Capitanes de Arecibo, y son los que ahora mismo tengo como favoritos para ganar el campeonato. Así que lo escucharon. Capitanes de Arecibo serán los próximos campeones en el BSN. Bueno, número 2.
1: David, está adelantando.
0: Ese es mi pronóstico ya.
1: Pasaste el ranking a darle el campeonato.
0: Eso es así. Como número 2, entonces, tengo a los Atléticos de San Germán, que definitivamente han jugado un buen baloncesto toda la temporada. 5 victorias consecutivas para comenzar la temporada. 4 victorias consecutivas para terminar la primera mitad. Y tienen un récord de 14-6. Tienen una victoria más que los Capitanes de Arecibo, pero tienen 2 derrotas más. Así que 1 y 2, Capitanes de Arecibo, Atléticos de San Germán. Tercera posición, tengo a los Criollos de Caguas, que están jugando un excelente baloncesto, y Travis Trice va a ser el MVP de la temporada regular. Papá, está jugando demasiados minutos. Vamos a ver, cambiaron a Jorge Bryan Díaz, tienen a Peguero como refuerzo. Vamos a ver si eso le funciona. Jugador joven. En la cuarta posición voy a colocar a los Vaqueros de Bayamón, que lo va a escuchar por aquí por primera vez. Ya mismo viene. Por ahí viene Chris Duarte, que va, ya mismo lo van a expulsar.
1: ¡Exclusiva! ¡Exclusiva!
0: En la ACB, así que ya mismo viene Chris Duarte. Ya
1: se va de España, también. No está bien por sí, allá, no, pero los vaqueros lo curan acá y lo sanan y él los va a ayudar. Cano está diciendo bye-bye.
0: En la cuarta posición.
1: Me está saludando.
0: Y en la quinta posición,
1: nos vamos.
0: Los Gigantes de Carolina, que anoche perdieron contra los Cangrejeros de Santurce. Se fue Nelson Colón, también se lo dijimos aquí por mucho tiempo. Así que
1: el lunes lo dijimos.
0: ¿Estás de acuerdo?
1: Y los Piratas de Cano.
0: Los Piratas.
1: Estoy de acuerdo, 12. Primera vez. Estamos en tabla. Y Cano, los Piratas, el año que viene.
0: Nosotros nos tenemos que ir, pero recuerda que nos puedes sintonizar a través de las redes sociales, en el Facebook Live de WIPR 940M, también en el YouTube, Mr. Sport TV, y todos los lunes y viernes, conéctese en Jaque Mate Deportivo.
1: Más que vencedores, bendiciones.
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11: Saludos amigos deportistas y gracias por estar con nosotros en sintonía en una edición más de La Descarga Original a través de las ondas radiales WIPR 940M. Siempre nosotros agradecidos por el espacio, el tiempo que nos dedican ustedes, nuestra radio audiencia, a este programa La Descarga Original, 26 años de forma ininterrumpida, siempre llevando buena información deportiva, análisis deportiva, comentarios deportivos, chisme no. Eso no está en esta libreta. Bueno, les presento a don Paquito Rodríguez Jiménez.
12: Gracias, Ramón Luis. Buenas tardes. Buenas tardes, amigas y amigos, y buen provecho a quienes estén almorzando.
11: Sí, señor. Norman H. Davia. Norman, saludo.
13: Cordial saludo para todos, esperando se encuentren muy bien.
11: Vamos de inmediato, Paco, con nuestro auspiciador en la Cooperativa de Seguros Múltiples. Imagínate si no nos tuvieras. 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Dímelo, Paco.
12: Bueno, son tanto los jabones como los ungüentos está ahí.
11: 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Y para récord, debo establecido claramente que hoy es viernes 15 de mayo de 2026. Don Paquito,
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11: Paco, hoy es viernes. ¿Tiene usted algún muro pendiente?
12: Tengo unos cuantos. Mira, ustedes saben que yo salí el miércoles de aquí que iba para dos velatorios. Amigos, ya yo cumplí los 80, o sea que penosamente los amigos pues están rondando por ahí, un poquito más, un poquito menos. Y fui hacia Trujillo Alto, a mi querido amigo hermano Miguel Ángel Walker Salamán, el gran Tutti Walker, profesor de matemáticas de la Escuela Superior de Canóvara. Y allí me encontré a un amigo de infancia de los tiempos universitarios, don Florencio Marcet, y me dijo que nos escucha todos los días. Así que, Florencio, agradecido, y que continúe ahí, y cualquier sugerencia, idea, no la haga llegar.
11: Sí, señor. Saludos, Florencio.
12: Voy a Canóvara, que falleció un hermano de la familia Domínguez, de una familia numerosa y muy identificada con las causas nobles, el patriotismo y demás. Tony, uno de sus hijos mayores, falleció. Y allí me encontré con un alumno, sobrino de él, y me dice: usted me dio mi matemática aquí en la escuela. Y yo le digo: por lo menos te enseñé cuánto es 2 más 2. Y me dijo: soy ingeniero. Óigame.
11: Oiga,
12: como
11: usted,
12: si hubiese llegado a grandes ligas.
11: Usted se le puso el corazoncito así. Algo le enseñó usted, fue lo que quiso decir el muchacho.
12: Sí,
11: pero no todos llegaron a ser ingenieros, hubo uno que otro que
12: bueno,
11: se...
12: Bueno, pero yo, ajá, mi misión principal, ajá, era que fueran buenos ciudadanos.
11: Eso es importante.
12: Y algunos se me escaparon, no crea que esté invicto. Pero esa era la misión. Y principalmente con el ejemplo, que con lo que más se enseña. Y mi tercer muro... Es que, como saben, hoy no hay juego del BCN, el domingo tampoco, mañana es el juego de estrella. Reinaldo Bachmann, aunque está jugando muy bien, pero no va para el juego de estrella. Y Reinaldo Bachmann, mañana sábado, va para Vieques con Isaías Palermo a dar unas clínicas a los niños de Vieques. Mi respeto, don Reinaldo Bachmann. Ya le avisé a Jolito Rivera Mato, que me dio 2 campeonatos en juvenil y uno en novicio, que es maestruación física allá en Vieques, que Reinaldo va para allá, que se una ahí, y Jolito, sus años grandes, porque en Canóvara era sombra de Ángelo Cruz. Pero sus años grandes pues fueron con los Vaqueros.
11: Ahí le dio un campeonato también. Sí.
12: Así que...
11: Bueno, lo hable lo que está haciendo Bachmann en Puerto Rico. Y creo que tiene algo después en Bayamón también, Paco, el fin de semana.
12: Sí, el otro sábado tiene una visita con unas clínicas. Él tiene una...
11: Tiene una fundación, un programa que él maneja y hace eso. Cosa. Muy bien. Bueno, Norman, el día de hoy nos amaneció con una noticia que saca el periódico USA Today y tiene que ver con un puertorriqueño, con 3 puertorriqueños: Edwin Díaz, los hermanos Girard y José Luis Ortiz, que de hecho mañana montan, vamos a hablar de eso más tarde. Pero está relacionado con una investigación que hace el USA Today, donde alega que Edwin Díaz, los hermanos Ortiz, están relacionados con la jugada de apuesta de gallos en Puerto Rico, que desde el 2019, por asuntos federales, es algo ilegal, dice el USA Today. ¿Sí? Genera 100 y pico millones esa jugada.
14: ¿Todo rico es legal?
11: Pero te doy con calma. Lo que pasa es que levantan la bandera de una nota que sacó el Nuevo Día en marzo pasado, donde Edwin Díaz habla de cómo él le gusta el juego de gallo, cómo su familia, su padre, claro, la familia de ellos son galleros, les gusta el juego de gallo. Él sale con una camisa de los Dodgers. USA Today saca a colación, ¿verdad?, en el marco de referencia.
12: Están arrestados con camisa de la NBA.
11: Exactamente, son muy cierto. Pero tenían la camisa de los Dodgers y parece que alan esto por... tú sabes.
12: La noticia.
11: La noticia.
12: Cuando el hombre muerde al perro.
11: Pero está en la portada de USA Today y están esperando una reacción, dice el periódico, del equipo de los Dodgers relacionado con eso. Hoy un día, en la nota y la entrevista que da Norman, dice: en Puerto Rico eso es legal. Y gracias a Dios yo estoy haciendo cosas legales. Esto me encanta, me gusta. Y lo estoy ejecutando.
14: Actividad pública. Que es legal en Puerto Rico.
11: Yo por ahí les envié la nota.
12: Bill Clinton fumó marihuana.
14: En Estados Unidos. En Estados Unidos está prohibido. Se supone que hay una ley federal que cubra Puerto Rico que también lo prohíbe. Pero aquí se pasó una ley hace unos años manteniendo la legalidad de esta actividad. Y el gobierno federal, hasta el día de hoy, no ha hecho absolutamente nada.
12: Teniendo aquí fiscales.
14: Sí. Y eso es una actividad pública.
11: Las jugadas se siguen dando. Eso no es escondido de nadie. Exacto.
14: No, eso es una cosa pública.
11: Eso no es escondido de nadie. Yo recuerdo que hubo un medio caso con aquel que era alcalde de Cataño, que lo cogieron en una jugada. Sí, dijeron, y el marco de referencia, como digo, era que estaba en una jugada que era ilegal, porque para ese tiempo estaba el problema de creciendo, ¿no? Antes de que pasara la ley, de que en Puerto Rico se permite.
14: Yo creo que lo importante de aquello era la compañía que tenía.
11: Ah, bueno, entre otras cosas. Pero estaba en una jugada de gallo. Pero hablan las cosas por los pelos, sí, a veces.
12: Fue a la silla, decía el gobierno.
11: De Cataño en el video. Pero yo sé, tú también metió ahí a los amigos de PETA, que son los que...
14: Ah, claro. Ah, no, normal. Eso se comen los pollos, porque quieren que peleen y se maten.
11: Eso es verdad. Bueno, pues ya saben ustedes, cuando lean algo de eso, pongan atención y con calma, que Edwin Díaz lo dijo claramente, en Puerto Rico es legal, mi familia lo hace, mucha gente lo hace, y no debe ser una industria.
14: Tradición de siglos en Puerto Rico y en otras partes del mundo también, que no quiere decir que sea buena. Lo que pasa que en el caso de los gallos, particularmente, a mí me parece que la gente que está luchando por eliminar las peleas de gallos en Estados Unidos, y aquí también hay algunos, pienso que hay un elemento enorme de hipocresía en este departamento de los gallos, porque si algo se come en Puerto Rico es pollo. Los pollos en esas grandes compañías. Oiga, ¿qué oportunidad tiene un pollo que nace para con el único futuro de terminar en una olla?
11: Ay, Dios mío.
14: Los ponen en fila y en segundo degollan montones de pollo. No,
12: pero antes que eso,
14: eso aparte, lo que le dan para que crezcan ligeros, eso es otra cosa. Eso es otro elemento.
12: Y le ponen bombilla para que no duerman y estén comiendo todo el tiempo.
11: Sí, sí, eso es maltrato.
14: Eso son los elementos. Eso sí que es maltrato. Eso no se quejan. Entonces, ¿qué pasa? Bueno. En el deporte de los gallos, generalmente uno de los gallos muere o sale muy maltrecho, ¿no? Y generalmente terminan asopados también, como igual y con lo de las grandes fincas productoras. En Estados Unidos son millones prácticamente al día que son degollados y para consumo humano. Y esos gallos por lo menos pueden pelear por su vida. Y los gallos
11: tienen una opción.
14: Claro. Los que se ponen en esa fila, ajá, no tienen opción ninguna.
11: Pero
14: ellos van a cortar el pescuezo como
11: quieran. Pero ellos no escogen estar ahí en esa fila.
14: Claro que no.
11: Escogen los dueños y los
14: entrenan. Claro que no. Ajá. Los gallos, por lo menos los gallos de pelea, son requete bien tratados desde que son pollitos.
11: Y no, perdón, hay un asunto que tú lo has dicho anteriormente, y creo que Paco también, como lo explicó alguien, que esos gallos de pelea, tú los pones en el hábitat con los demás, y como tienen en sus genes ese asunto de picotean o matan a los demás, porque son gallos que nacieron para eso.
14: Oye, en el hipódromo, en el área de cuadra, hay gallos y gallinas por montones.
11: Ajá.
14: Y muchos de ellos tienen esa genética.
11: Esa vibra de...
14: Ajá, y tú ves polluelos acá rato, pequeñitos.
11: Ajá.
14: No bien pequeños, pero cuando están más o menos a mitad de crecer, tirándose, que como si fuera una gallera. O sea,
11: sí, eso lo tienen en los genes de ellos.
14: Son una raza que crearon los ingleses, que han que eran unos bárbaros, porque la verdad que los ingleses... prácticamente todas las competencias deportivas del mundo tienen alguna raíz en Inglaterra, fuera de las que se han creado en el Nuevo Mundo, particularmente en Canadá y Estados Unidos. Pero aún así tienen bases de deportes ingleses. Y desarrollaron, igual que desarrollaron el pura sangre, esa gente de PETA quiere eliminar las carreras de caballo también.
11: Sí, señor. ¿Ah? Y han hecho sus cositas, y han provocado que se regule ciertas cositas en el hipismo, por ejemplo, la cantidad de fuerte que se le da a las espuelas, etcétera, etcétera.
14: O sea, bueno. Que eso no está mal, no está mal. Pero eliminaron las carreras de perro y quieren eliminar también las carreras de caballo.
11: Sí, señor. Bueno. Don Paco, le voy a contar algo que salió en el periódico El Vocero hoy. La jovencita Marcel Báez Carlos, es la hija de Carlitos Báez, jugador de baloncesto, ex jugador de baloncesto de Puerto Rico, y nieta de Johnny Báez. Uh-huh. Juega a voleibol, fue novata del año en el voleibol superior femenino. Uh-huh. Este año con Junco, acaba de ser firmada por un equipo para jugar en Francia, en Europa, en voleibol club Chamalier de la liga francesa. Su primera. Bueno, Carlito me dio canasto y todavía ya está empezando. Carlito me dio mucho canasto.
12: Yo le pregunto a usted.
11: Pregunte, pues Carlito jugó fuera de Puerto Rico en ocasión, Santo Domingo, Venezuela, México. Ajá.
12: Creo yo, ajá, en términos generales, que todo padre quiere que su hijo sea mejor que él.
11: Claro.
12: No se esconda tanto.
11: No. Esta es la primera experiencia de esta joven en el voleibol. Lo que voy es que los genes.
12: Cosa es que vayamos a la pizzería. Ajá. Está Carlito y la.
11: Deja ver. Lo que voy, Norman, Johnny Báez, Carlos Báez, la nena ahora, Marcel Báez.
12: Andy fue
11: el Andy que también jugó. Tú me dijiste el otro día que unas derrotas de Andy como dirigente del baloncesto se las pusiste a Mundi Báez. Mundi gritó, por el apellido. No, pero felicitamos mucho a Marcel, a Carlito. Y esa línea de genes deportista siempre es interesante. Mira, Paco. Porque
12: el domingo que fue la paellada que hace.
11: La paellada. Ajá.
12: Que hace el Salón de la Fama de Río Piedra. Uh-huh. Estaba la viuda de Johnny, la mamá de Carlito. Wow. Con su hijo, con Carlito. Y Carlito me dijo: me voy ahora porque mami quiere ir a ver la nieta. Ah, jugar a junto. Ya pichulería.
11: Sí, sí, sí. ¿Ah? Pues esa nieta ahora está en Francia, así que a lo mejor hay que montar a la abuela en un avión para allá, si pueden.
12: Hay que verlo por YouTube.
11: Ah, bueno. Pero yo creo que Carlito va a ir también para allá. Carlos, oye, Paco, yo recuerdo cómo Carlito me dio esa hora, don Paco. Bueno, don Paco, ayer hubo 4 partidos del baloncesto superior nacional, que básicamente marca la mitad de temporada, porque ahora viene el sábado del juego de estrella, así que vamos a analizar cómo esta llamada mitad de temporada va con los equipos y cómo van los equipos que están abajo, que Quebradía, Santurce, tienen oportunidad, ¿no? Vamos con los 4 juegos de noche, dígame usted el primero, escoja usted.
12: En todos los deportes, antes del juego de estrella, y eres la mitad. Ahora,
11: eso es lo que marcaba antes, de ordinario.
12: Más o menos, sí.
11: Pero en béisbol de Grandes Ligas no pensaba que era así, ¿no? Se juega más juegos.
12: No, seguro.
11: Y puede ser que aquí también.
12: Y hubo una época en Grandes Ligas que habían 2 juegos de estrella.
11: Ciertamente.
12: Para los más jóvenes. Pues mira, anoche hubo, como tú señalas, 4 partidos. El equipo de Arecibo cómodamente derrotó a Mayagüez con problemas. Pero claro, no le jugó Harrison. Uh-huh. No sé si es que ya se fue para los campamentos esos que iba. Uh-huh. Porque sería una baja sumamente fuerte, difícilmente conseguir otro jugador como él. Y Wanderberg aparenta estar todavía medio lastimado, hizo apenas 8 puntos.
11: Bueno, lleva media temporada lastimado porque no es el mismo del año pasado.
12: Y lo grande es, es un año más viejo, mira.
11: No, pero el año más viejo es Curbelo y está metiendo goles, es que vino lesionado, no ha podido recuperarse.
12: Oiga, pero Curbelo va arriba.
11: Pero ese muchacho es joven también.
12: Oiga, que el marcador no refleja lo que fue. Es una pela.
11: Una pela, sí, sí.
12: Una pela. Sí, sí. Finalizó 96. A 83, para que tengan idea, la primera mitad fue 54-37. Uh-huh. Y le sacaron cerca de 30 puntos y recogió Juan, como es natural. McVay hizo 26 puntos con 3 rebotes y 3 asistencias. Diego González, muy bien, 15 con 6 rebotes y 4 asistencias. Pinzón hizo 12 y todo el mundo por ahí picoteó. Y todavía pues sigue sin ver acción. Ransel Meléndez. Uh-huh. Sufrió aquel golpe. Sobey hizo 15, que está por debajo de lo que él estaba haciendo, y sin ¿cómo se llama? Sin mucha asistencia. Uh-huh. Como también nos acostumbra.
14: Debe haber jugado poco para sí. Un juego tan amplio. En el tercer partido ya sabía que
11: jugó 27 minutos jugó Norman y 25 jugó Wanderberg.
12: El que sí jugó hasta lo último es Josué Erazo, que hay que matarlo para sacarlo. Y sigue para adelante y para adelante. 12 con 6 rebotes. Y placer. Saludo a Sammy Díaz, es el nieto de Sammy Díaz. Uh-huh. También hizo 12, 13 y 4 para recibo. 8 y 11 para Mayagüez.
11: Hay 2 jugadores, Norman y Paco, de recibo, que vieron acción ayer varios minutos. Malachi Smith jugó 18 minutos, hizo 7 puntos, 5 asistencias. Y J.B. Muñiz, un armador de 6 pies 5 pulgadas, que prácticamente debutó ayer en el BCN. Son dos jugadores que cogió recibo en el sorteo y Muñiz le llegó 11 minutos, 8 puntos, 2 asistencias. Esos son dos de los jóvenes que nos hablaba el profesor Berrío, que iban a ser de impacto en Arecibo y tuvieron su
12: oportunidad. Cartera se dio a Arecibo en ese. Porque tenía los tres hijos de franquicia. Cacho. Con directo.
14: Los últimos dos años. Arecibo se ha llenado de figuras. De
11: mucho talento joven.
12: De mucho talento. Y el equipo se los elogió.
11: Exactamente.
14: Desgraciadamente, porque muchos de ellos van a estar en el banco. Porque juegan cinco nada más, eso con tres refuerzos y con
12: acá. Coja oreja, recibo. Coja oreja.
11: ¿Tiene material para cambio? ¿Tiene material para el banco?
12: ¿Tiene material para decir que no a los tres refuerzos?
11: ¿Cómo ya vimos con eso? Material. Vamos a una pausa, Juanito, y volvemos con más de la descarga original. Adelante.
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3: Y de regreso, la descarga original, WIPR 940 AM. Hoy, Paquito Rodríguez Jiménez, Norman H. Dávila, este servidor Raymond Pérez, Juanito Vélez en los controles. Don Paco, si no hubo juego en Mayagüez, donde los capitanes dieron una paliza, en San Germán tampoco hubo partido. Barbacaro Bayamón fueron allí. Y al guapo de barrio a pasear.
4: Le hizo daño el viaje.
3: Pero oye, Paco, San Germán lleva los últimos 3 partidos, si no me equivoco, arrancando de una manera tan sólida ofensivamente, que en ese primer periodo deja un tanto atrás a su contrincante. Y luego lo que hace es pasear. Así que ayer ganó.
4: Tienen medida esa cancha. Y
3: 94-71, Paco. Pero sí, ese marcador no refleja la paliza que
4: le dio. Una paliza, la sacaron. Lo sacaron, ese equipo juega con un entusiasmo extraordinario y allí da gusto verlo jugar. Tiene un apoyo, eso es como se ha dicho mil y una vez, el baloncesto San Germán es religión y esos muchachos allí, pues yo te sabe.
3: Paco, hay una conferencia, ¿tienes detalle de ese juego o algo más? O...
4: Fíjate, no, okay. Es lo único yo estoy recibiendo, gracias a mi hijo, Jorge Francisco Rodríguez Trenche, Jolito, que es oficial de mesa, y ha hecho unos contactos, pero él nos escucha siempre. Román Jayuya. Jayuya se queda fiestando y se acuesta tardísimo.
3: Bueno, llegan los números.
4: Yo le escribo a Jayuya, envíamelo antes de acostarte, pero parece que el vacilón.
3: Pues mira, Paco, Culvero en 32 minutos, 18 puntos, 10 rebotes, 7 asistencias.
4: Wow.
3: Montrezl Harrell, 28 minutos, 20 puntos, 10 rebotes. Hamilton hizo 5 puntos, Pacheco 13 y Perkin hizo 17, o sea que eso, y ahí jugó todo el mundo. Se repartieron, Paco, hay una conferencia de prensa hoy en Mayagüez, en San Germán, el alcalde de San Germán va a presentar la posibilidad de que se haga una cancha nueva, un coliseo nuevo en San Germán. Yo no estoy claro todavía, porque obviamente eso van a decirlo hoy, si es que van a tumbar el arquero Ramírez.
4: Es una remodelación, pero a mí lo que yo había oído era que todo lo contrario, que le van a recortar asientos.
3: Entonces hay que ver cómo la gente de San Germán, la actual administración, maneja eso, porque si hacen una cancha nueva, creo que el Arkelio.
4: Como está la economía, ahí difícilmente.
3: O remodelar el Arkelio, pero si remodelan el Arkelio, estará tiempo para. Bueno, no saben, entrega tiempo.
5: Depende de lo que haga.
3: Bueno, hay que aprovechar porque ahí en el Arkelio no hay mucha capacidad de asistencia.
4: El alcalde que le quite el baloncesto a los sanjermeños, quien se postule.
3: Muchacho. Bueno,
4: así que parte de ahí.
3: Deja ver qué pasa hoy, qué anuncian una vez de la conferencia de prensa. Paco, hay equipos, he visto equipos que no saben cerrar partidos, y te lo digo porque he visto en los últimos, esta semana, Ponce no supo cerrar un partido, Santurce no supo cerrar un partido, Cagua lo mismo.
4: Ayer Santurce abrió y cerró.
3: Carolina por poco votó en juego con Jesús Cruz Garalza, que yo creo que el papá lo cogió y le dio, lo zarandió a Jesús.
4: Aprende. Son muchachos, decía ese gran filósofo del básquet, Julio Toro, que a los jóvenes hay que perdonarle.
3: Bueno, de eso aprenden. Ayer Quebradía se tuvo en las manos una posibilidad de ganar un juego a Cagua. Perdió en tiempo extra, 119-112.
4: Quebradía dominó la primera mitad, 52-47. Luego el juego se puso al tute, restando segundos. Cuco López me dio 2 tiros libres para irse al frente por 3. Y le tenía... aunque tengo que hablar con él, porque yo no sé si es que él no juega así. Con el Gemu está ganando por 3 y por último una última jugada de Quebradía.
5: ¿Faltando cuánto?
4: Segundo. Cuando la bola entró, faltaba 1.2 segundos. Y entonces no hubo foul. Para que tiren 2, yo tengo a Moise Brown, yo tengo a Capó, yo tengo a Luis King, no me cojo rebote de nadie. Y va, porque vas a meter el uno y vas a tirar la falla del otro. Eso es lo lógico, ¿verdad? Claro. Pues Munday se puso la capa una vez más.
3: Le metió un triple.
4: Le metió un triple y empató el juego. Y vaya, tiempo extra. Pero no se quitaron nunca, no. Porque el Cagua vuelve, le saca una buena ventaja.
3: Pero antes del tiempo extra, Paco, bueno, la quebradilla tuvo una oportunidad, piden un tiempo para hacer una última jugada, que podían dejarlo pegado allí. Sacan la bola después que organizan su estrategia y la sacan mal, Paco.
4: Bueno, pero para. Ajá. Pero primero tenía Cagua. Ajá. Y iba con la bola a Cuco y le dan a la bola y le dan la rodilla. Ajá. Usa el Cuco. Ajá. Peleando.
3: ¿Cuándo no pelea Cuco, muchachos?
4: Entonces, pues fueron y revisaron.
3: Y se la dieron.
4: A él,
3: exacto. Entonces, pertenecemos a Quebradilla.
4: Entonces, la sacan de Quebradilla. Ajá. Y la pasó y la botó.
3: Ay, y así
4: y la bola regresa al punto de origen cuando no tocó cancha.
3: Y así he visto a Ponce, a Santurce, a Carolina, botar juegos a veces. Bueno, Paco, quedó un último partido ayer, Santurce.
4: Ahí hay unos numeritos interesantes.
3: Pues dígame los numeritos. Tengo un detallito con
4: Moise Brown ahí. Hizo 24 puntos y 15 rebotes. Uh-huh. Y Luke King hizo 24 con 5 rebotes y 4 asistencias. Y Travis Trice 21 con 10 asistencias. Mira, esos son tres refuerzos son esos.
3: Tú me hiciste una observación hace unos días, Paco, que Luis King ha variado su estilo de juego.
4: Sí.
3: Este año con Cagua está más pasando la bola, no, más pro equipo.
4: Más controlado en su tiro. Okay. Antes la cogía y él creía que
3: él era Superman.
4: Él ya creía que era Noble el de Carolina. No, okay.
3: Exactamente.
4: Ese sale con un dolor de hombro todas las noches porque las tira todas. Bueno, pues no mete mucha. Munday hizo 24 con 10 asistencias. Thomas Robinson, 21 puntos y 14 rebotes.
3: Sí, asistente.
4: Yemir Nelson, 17 puntos, 4 rebotes y 5 asistencias.
3: El último partido de anoche, Santurce con Mandy Cancel. Una victoria importante para Santurce.
4: Una pela. Sacaron a Carolina. ¿Verdad, Guito? Que es Carolina cuando pierde, ¿verdad?
3: Sí.
4: Pues a Carolina, la primera mitad, 55-43. Y el juego 98-79. Ian Clark, que debutó hace poco.
3: Dos juegos.
4: 21 puntos y 4 rebotes. De Von Jefferson, que desde que en los dos juegos que ha jugado con Mandy, o sea, lo están dejando jugar. No es entrizar.
3: Mandy está metiendo a los dos hombres grandes, los dos refuerzos.
4: Pues 20 puntos y 15 rebotes de Von Jefferson. 15 puntos para Jordan Howard. Y Angelito, otro buen juego.
3: Oh, Angelito fue 14 jugador.
4: 14 puntos, 5 rebotes y 13 asistencias.
3: Y galdeando con un desesperado. Paco, Walter Hodge no jugó por Santurce, sigue aparentemente lesionado.
5: ¿Y Condi jugó?
3: Condi jugó. El que no jugó fue Hunter.
4: Condi jugó, pero hizo 0 puntos. 0 puntos, aunque cogió 8 rebotes.
3: El que no jugó fue Hunter Tyson. Ya dos juegos corridos, el refuerzo. Y no he sabido qué está pasando con él. Así que, pero ahora Norman, David Rosario se va a hacer a cargo del equipo de Santurce, pero David Rosario va a dirigir el jueves, porque con este lapso de descanso del juego estrella, los cangrejeros juegan el jueves recibiendo a los capitanes de Arecibo.
4: Qué interesante.
3: O sea que tiene 5 días para manejar el equipo, practicar, etcétera, etcétera.
4: Oye, lo que yo les deseo a ustedes el miércoles, Mandy Cancel y David Rosario se conocen desde niño. Había un programa extraordinario, categorías menores. Era el Avatar. Y de hecho los padres de Mandy Cancel eran encargados de ese programa. Había un abogado también. Y allí había un extraordinario programa que, bueno, Mandy, él, los hermanos Padilla, como les dije anteriormente, salieron de esa organización.
3: Hay una nota que sale hoy, Norman, Julio Toro, entrevistado por Noel Piñero en el periódico Primera Hora. Julio Toro hace dos comentarios que me parece pertinente que ustedes me lo comenten. Uno de ellos relacionado con David Rosario. Julio Toro dice, le deseo lo mejor. Una cita de él. Sería interesante la variante de David con Santurce. Lleva 10 años, en realidad son 6 años fuera del básquet puertorriqueño, porque está ayudando a desarrollar el baloncesto en Nicaragua. Y ahora recibe esta oportunidad en la Catedral del Básquet, con dos jefes curiosos, como son Rolando Rutuniel y Edgar Padilla. Le deseamos lo mejor. Será interesante ver cómo evoluciona esto. Comentario, Norman. También dice un comentario primero sobre...
5: Pero eso yo creo que lo podríamos decir de cualquiera que entrara, ¿no?
3: Pero el detalle de Julio diciendo, lleva tiempo fuera, hay mucha presión allí con estos muchachos, Rotoniel y Padilla, que exigen mucho. No sé cómo le está diciendo, no es fácil lo que vas a encontrar allí.
5: Ah, no, pero claro.
3: Tiene que bregar.
5: Es que esta liga no es fácil para nadie. Pero sin duda.
3: Yo creo que...
5: Yo no creo que vaya a tardar mucho en conocer, y él... Él no estaba en la luna.
3: Pero el nivel de Nicaragua no es, sí, tú sabes, la liga.
5: Estaba trabajando en Nicaragua y antes estuve en Panamá. Uh-huh. También
4: primero estuvo en Panamá, que lo llevó Guillermo Nelson. Sí, y después fue que fue.
3: Pero estuvo fuera del país y la liga. Pero, yo creo que.
5: Pero no es que él haya estado 6 años fuera de Puerto Rico.
3: Sí, no, y que,
5: él ha estado trabajando.
3: No, pero fuera de la liga como tal.
5: Bueno, sí. ¿Sabes?
3: Yo creo que es una misión importante.
4: El equipo agresivo era bien exigente.
3: Sí, yo creo que una misión importante que tiene David Rosario es manejar ahí a 2 o 3 veteranos como Walter Hodge, Matías, entre otros.
5: Ese equipo no es fácil.
4: No, Walter Hodge fue agresivo con él.
3: Por eso lo conoce. Igual que...
4: Oiga, y Huerta también, mira.
3: También.
4: Y él tiene 7 y 12, o sea, él viene de salvavidas, el redentor.
3: Bueno, sí. Otra cita, ¿no,
4: Mandy? Ha mejorado los refuerzos también.
3: Sí, ha mejorado. El equipo ha mejorado, se ve bien. Yo creo que. Y Mandy lo ha hecho muy bien esos 2 partidos. Que una cita de Julio Toro en la entrevista, ¿no? Ahí dice, aunque está alejado de las canchas, Toro no evitó opinar sobre el baloncesto superior nacional presente. Dice, es horrible, abona algo que viene pasando hace años. La liga no tiene consecuencias sobre nuestra selección nacional. Siempre hemos sido buenos imitadores. Y como se está jugando ahora, no sé, creo que domina el que tenga más dinero para invertir. Y además se mostró crítico Julio Toro del uso de los 3 refuerzos.
5: Claro, de acuerdo.
3: Totalmente.
5: De acuerdo en todas. En todas las expresiones.
3: Cuando hablan de las imitaciones, Norman, hemos imitado, hemos imitado a la NBA en todo el sentido de la palabra.
4: Siempre nos ha enseñado que lo de afuera es lo mejor.
3: Bueno.
4: Y en este caso, no tan solo son 3 refuerzos, sino que algunos apoderados son refuerzos también.
3: Sí, señor. Y algunos tienen mucho dinero.
4: No, no.
3: Los invito.
4: Si el que no tenga, Cheo,
3: Cheo Rivera.
4: Es un comerciante. Fuera de él, yo creo que los Mila acá están haciendo la labor tremenda.
3: Los Mila están en todos lados, en baloncesto, en la pelota profesional.
4: Sí, y no, y
3: son con
4: las categorías
3: sí,
4: mejores.
3: Son, le dan a su pueblo mucho.
5: Oye, volviendo al caso de David. David no está solo en esa dirección.
3: No, ahí tiene una...
4: Ahora tiene un hermano ahí.
3: No, que Paco, Mandy Cancel y él.
5: Un de asistente que conoce perfectamente todo lo que ha pasado con estos jugadores y le van a ser de gran ayuda.
3: Y además, cuando Julio dice que son curiosos, 2 jefes curiosos, Urrutuniel y Padilla conocen la liga y fueron jugadores, ¿sabes qué? Tiene un buen grupo. Yo creo que ese equipo va a subir como la espuma.
5: Oye, porque hay presión. En el equipo que tiene poderío económico de Santurce y demás. Y que tuvo una muy sólida temporada el año pasado, pues hay mucha expectativa, hay una presión grande.
4: Yo le voy a decir la experiencia que yo tuve en Carolina. Se llama Luis, es una de las personas más conocedoras del básquet. Uh-huh. Ese lo practicaba todo, yo fui su asistente. Uh-huh. Ganó 4 campeonatos con el equipo, no, ganó 3.
3: ¿Qué habrá dicho?
4: El primero lo ganó Eric Gerda en el 70. Y los muchachos de Canoa no le querían jugar. No le jugaron. Entonces Félix, como se veía que yo había compenetrado con Rey Abad, me dijo que Rey estaba enfermo. Paco, diría este fin de semana que Rey está enfermo. Entonces yo dirijo los 3 juegos, ganamos. Y entonces yo digo, oye Rey, sigue enfermo. Ganamos otra vez. Entonces yo me enteré que habían votado a Rey porque aparte de los muchachos le habían pedido un cambio.
3: Esos son detalles que se dan, Paco.
4: Entonces el equipo tiene que tomar
3: por eso.
4: O vota a los 12, busca 12 nuevas.
3: Y a veces.
4: Y
3: yo comentaba.
4: No es que Nelson no tenga los conocimientos.
3: Claro, claro.
4: Ha ganado 4 campeonatos.
3: Sí, señor.
4: Después de Julio, el que más campeonatos ha ganado se llama
3: Nelson. Yo creo que algo tenía que ver con Nelson y la química de los muchachos. Claro. Porque fíjate que el gesto del cuerpo técnico se quedó. No, lo dejaron y lo respetaron.
4: Los jugadores, que los dirigentes van perdiendo nuestra liga.
3: Ajá.
4: Y van sintiendo la presión. Empiezan a veces a equivocarse porque entonces si lo que está pasando con Jefferson casi no jugaba, busca los minutos a Jefferson cuando estaba Nelson y busca los minutos a Jefferson con Mandy.
3: Vamos a ir a una pausa, don Paco, y volvemos con más del baloncesto superior, que todavía nos queda detallito el juego de estrella. Además tenemos grandes ligas, doble ante otras cosas. Adelante, Juanito.
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0: Aquí de regreso a Descarga Original, WPR 940M, Norman H. Dávila, Paquito Rodríguez, Raymond Pérez, Juanito Varela en los controles. Vamos a saludar a Paquito rápido, a la gente que nos escucha a través de nuestra plataforma Facebook Live de WPR, a Luis Enrique Merced, que dice que los criollos el año pasado ganaron 6 juegos y una derrota en tiempo extra. Este año llevan 3 victorias en 3 juegos en tiempo extra. Saludos a Irán Vega Pérez, que nos está escuchando, a Manuel Emilio Pagán Rivera, que también me dice que saludemos a Felipe Calderón de Corozal, otro oyente. Wilfredo Cubero de Arecibo, el periodista, también nos está escuchando. Saludos a Wilfredo, está gozando con los capitanes, y a Juan Santos del Club Deportivo Tuyo de Softball de Fray Comal. Todos son nuestros radioescuchas. Saludos a ellos. Paco.
1: Mira, se han dado 8 juegos de tiempo extra. Ajá. Los locales han ganado 4, los visitantes 4, y uno fue a 2 tiempos extra. Y se han jugado 101 partidos. Los locales han ganado 63. Que es un 62.4, y los visitantes, que ayer ganaron 3 visitantes, han ganado 38.
0: ¿Tú sabes para qué es eso?
1: 37.6, generalmente un 40. Esta es la Liga de Puerto Rico. Es una de las ligas donde mejor por ciento tienen los equipos visitantes. Sí.
2: Tradicionalmente.
1: La seriedad
2: tradicionalmente.
1: De la organización y de los.
0: Eso, eso para los apostadores, dice Paco. Yo no sé qué quiere decir con eso. Bueno, don Paco,
1: lo juego. Eso me dio el hijo mío.
2: Sería interesante esa marca extraordinaria que tiene Cagua desde el año pasado.
0: Ajá, en tiempo extra.
2: Tiempo extra. ¿Cuántos juegos de eso lo has decidido traer?
0: Ah, mi muchacho. Varios de ellos.
2: Yo creo que un buen por ciento.
1: O metiéndola.
0: O ha tenido que ver con algo, igual que Cuco y Luis King. Sí, esos tipos son sangre fría.
1: Es un fuerte serio. Hoy hay un artículo en Nuevo Día sobre Travis Trice y Andrés Curbelo para más valioso.
0: Están luchando por más valioso.
1: Está interesante.
0: Paco, el fin de semana es el Juego Estrella. Dime detallitos de los Juegos Estrella.
1: Va a ser en San Germán. Varios detalles de la historia del Juego Estrella. Mira, el BSN empezó en 1930, se jugó el primer torneo, pero el primer Juego de Estrella se jugó el domingo 15 de agosto del 37 en la cancha de la Escuela Superior de Vega Baja. Jugaron los azules contra los blancos.
0: ¿Un field day? Es un field day, azul y blanco.
1: Los azules ganaron 25-22. Raúl Álvarez hizo 7 puntos y 5. Guigotero Zuro, ese fue el hombre que tomó la decisión de ir a Chile al Mundial del 59.
2: Un líder y un gran baloncesto.
1: Sí, señor. David Pastor hizo por el equipo de los blancos, y Tuto Otero, que tiene que ser hermano de Guigo, también, y Arkelio Torres, 4 puntos cada uno. El sábado 16 de julio del 30 se jugó. Del 38, perdón. Se jugó por primera vez en Ponce. En la perla, en la cancha La Perla de Ponce. Esto era bajo las estrellas, ¿verdad? Aquí los blancos ganaron 25-3 a los azules. Mejor anotador fue Pancho Gelpi. Que Pancho Gelpi es el que más campeonato, el jugador que ha estado en más equipos campeones con 10. El viernes 4 de julio se jugó en el Sixto Escobar. Eso fue en el 52. Norman, tú podías ir a ese jueguito, tenía como 10 añitos, ¿verdad? Más o menos.
2: No, tenía. Si era en el verano.
1: Tenía 7.
2: Tenía 8.
1: Ah, bueno. Ahí jugó el sur contra el norte, pero miren qué interesante. El dirigente del sur fue Tex Winter. Este maestro es el que montó. Primero se llevó a Pachín. Para Estados Unidos. Y luego Tex Winter era el estratega de
0: Phil Jackson, de Chicago, con los Bulls.
1: Ese era el que montaba la ofensiva. Y Dayton Spalding, que fue otro extraordinario dirigente norteamericano, dirigió el norte. El sur ganó 73-55. Y un señor que se llamaba Don Raúl Tinajón Feliciano. Hizo 21 puntitos y fue el mejor anotador de ese partido. Interesante, en el 53 y el 55, el 53 en el Escobar y el 55 en el Rodríguez Olmo, suspendido por lluvia.
0: Porque era al aire libre.
1: Sí, por primera vez bajo techo en el 54, en el viejo ranchón del Arquelio Torres Ramírez. Eso fue también domingo.
2: Eso era un hangar.
1: Sí. Ganó el Sur 78-78, Mon Ortiz, que esto luego fue, este fue un gran árbitro puertorriqueño, luego ya fallecido, hizo 18 puntos. ¿Qué más tengo por aquí? Aquí tengo un datito interesante. En el 71, que jugó Metro versus Isla, la sección Metra fue dirigida por Paul Westhead. Uh-huh. Este fue el dirigente de los Lakers de Los Ángeles y tuvo un problema con Magic Johnson.
0: Uh-huh.
1: Y
0: hasta ahí llegó
1: a uno de los dos. Uh-huh. Así que se fue legal. Él llegó a Canóvana y el otro equipo lo dirigió Del Harry, el de la Isla. Del Harry también dirigente de la NBA, y estuvo aquí Joe Hatton en ese partido, hizo 22 puntos, y Billy Brown fue el jugador más valioso.
0: Bueno, yo recuerdo un juego estrella, Paco, en el Coliseo de Roberto Clemente, y vi a Fufi Santoro y Cole ganarle a Jorge Torres, a Rubén Rodríguez en el área de tres puntos. No, con Fufi, yo tenía como 70 años.
1: Una competencia,
2: no tanto, pero
0: sí, estaba tenía, cerca. Estaba por ahí.
1: Y una competencia de tiros libres, Fufi, Billy Brown y Sammy Betancourt, tuvieron que parar por no fallar.
0: No fallar en caso de nada. Con Fufi Santori. Bueno, Paco, hoy en la... había un juego estrella. En el juego estrella había un partido que se suspendió de los árbitros contra los dirigentes. No
1: usted,
0: había...
1: Usted se puso a decir que iban a pelear.
0: No, yo no. No había... imagínate, los árbitros eran Culvelo y Cuco López. Creo que eran los árbitros. Bueno, algo así. Pero se suspendió. En la NBA hay dos partidos hoy viernes, Paco. Se pueden acabar las dos series. Detroit visita a Cleveland, esa serie la domina Cleveland 3-2, y San Antonio visita a Minnesota, esa serie la domina San Antonio 3-2.
1: Pero se juega en Minnesota.
0: Se juega en Minnesota.
1: La otra que está antes es en su cancha.
0: Norman, mañana cuatro jinetes puertorriqueños montan en la segunda etapa pata de la triple corona en Estados Unidos, los dos hermanos Ortiz, Johnny Velázquez y Torres, si no me equivoco. El caballo de José Luis está segundo en las apuestas de la mañana. 5-1. ¿Cómo has leído? ¿Cómo ves la situación? ¿Hay oportunidad? ¿No hay oportunidad?
2: Bueno, las mayores posibilidades es el caballo de José Luis por la
1: adelante en su cancha.
0: Norman, mañana cuatro jinetes puertorriqueños montan en la segunda etapa pata de la triple corona en Estados Unidos, los dos hermanos Ortiz, Johnny Velázquez y Torres, si no me equivoco. El caballo de José Luis está segundo en las apuestas de la mañana. 5-1. ¿Cómo?

0: Pero este Prignes, y no es la primera vez, ha pasado con alguna frecuencia en el pasado. Uh-huh. El ganador del Kentucky Derby, por diferentes razones, no participa en el Prignes. Uh-huh. Entonces, el triple coronado, ¿no?, que es lo que más atrae por lo difícil que históricamente ha sido. Uh-huh. Por lo cerca, lo dura que son estas tres carreras y lo cerca que están, especialmente las primeras dos. Hace solamente, estos callos lo que tienen son escasamente dos semanas, de recuperación, uh-huh, después de una carrera durísima. Uh-huh. Y la más larga que han corrido, esa milla y cuarto del Kentucky Derby, uh-huh, es la primera vez que esos caballos van esa distancia. Uh-huh. Una carrera durísima. Pero generalmente, aún con ese inconveniente, uh-huh, se trata. Y la mayoría de los caballos que ganan en Kentucky pues van al Prignes. Este año no es así. Así que ese 1 y 2 del Kentucky tendrá que esperar otra vez para el Belmont, la tercera pata.
1: Exacto.
0: Para ver esos dos ejemplares otra vez.
1: Una nota de Joe Bruno, el periódico El Vocero, dice que la prueba tiene un premio de 2 millones sobre distancia de 1900 metros, cuenta con 14 tresañeros inscritos, entre los que Iron Honor fue colocado como favorito en la cabela adelantada, lo que llaman el Morning Line. Uh-huh. Proporción de 9 a 2. Francés.
0: Esa es la opinión de una persona, eso no
1: sí,
0: es.
1: Sí, sí, pero
0: esa, como tal.
1: Pero eso es lo que se basa en ellos antes de, porque es en la mañana, ¿no? Flavien Prat, el francés normal, es que va a montar a este caballo, que es el favorito. José Luis Ortiz, su hermano Irado Ortiz, el veterano John Velázquez y el jinete Jaime Torres son los cuatro puertorriqueños que van en esta carrera.
0: Van 14 caballos, ¿no?
1: 14 caballos. Norma, Puerto Rico en el voleibol internacional de Noseca, sub-19, cayó derrotado contra Estados Unidos en tres parciales. ¿Viste el partido? ¿Cómo viste los muchachos? ¿Qué sigue ahora con
0: Puerto Rico? Bueno, la ventaja física era notable. Y tenemos que volver a recalcar, uh-huh, que este es un torneo sub-19. Pero Puerto Rico está participando con su equipo de sub-17.
1: Ah,
0: o sea que la mayor parte de estos muchachos tienen 15 y 16 años. Uh-huh. Mientras que en los sub-19, que son el resto de los equipos, la mayor parte de los jugadores tienen 17 y 18 años. Uh-huh. Así es que, y se notaba claramente, claro, un equipo bien preparado en Estados Unidos, pues el voleibol, las escuelas, universidades se juega mucho y tienen mucho talento, pero dando esa ventaja en edad también, pues, era bien cuesta arriba. En el segundo parcial el equipo mejoró bastante, pero el juego en la malla, la superioridad, uh-huh, de Estados Unidos era muy notable y en el tercero volvieron a perder ampliamente.
1: Puerto Rico ahora tiene que esperar el cruce con otro del grupo B, para ver.
0: Hemos estado tratando de buscar esa información
1: y no la encuentro. No. Sé que Estados Unidos pasó ya para semifinal como tal, porque los ganadores del grupo adelantaban. Parece que Canadá también, pero todavía me queda duda con México, Canadá, México, Panamá, Costa Rica, etcétera.
0: Porque el formato es dos grupos de cuatro.
1: Uh-huh. Se elimina uno.
0: Que ganen cada grupo, pasan automáticamente a semifinal. Entonces, segundo y tercero de cada grupo, uh-huh, Puerto Rico llegó tercero, juegan con segundo y tercero del otro grupo. Segundo, el segundo y el tercero, y el segundo y el tercero. O sea que Puerto Rico juega con el que llegó segundo, uh-huh, en el otro grupo.
1: Okay.
0: Bueno. Que será con seguridad o México o Canadá.
1: Okay. Vamos a ir a una pausa y volvemos con el último segmento de La Descarga Original. Adelante, Juanito.
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2: Y de regreso, la descarga original, último segmento, WIPR 940M, Norman H. Dávila, Paquito Rodríguez, Raymond Pérez, Juanito Vélez, el Pepiniano. Este fin de semana empieza la postemporada en la AA San Sebastián. Don Paco, nuestras condolencias a la familia del veteranísimo narrador de eventos deportivos, sobre todo la pelota profesional y la pelota AA, don Melvin González Vélez, falleció.
3: Especial a su hijo Melvin Jay.
2: Su hijo Melvin Jay. Este señor fue un veteranísimo locutor radial y de mucha experiencia en la pelota puertorriqueña, tanto a nivel AA como en la pelota profesional. En la pelota AA, Paco, antes de seguir con la AA, este fin de semana se corre el maratón de la Virgen del Pozo en Sabana Grande a las 5 de la tarde, el domingo 17. Sobre 500 atletas están inscritos, así que todos los caminos conducen a Sabana Grande, la Virgen del Pozo. Pero antes de eso, Sabana Grande hoy recibe a Cabo Rojo en la pelota AA. Hoy comienza
3: la serie son de 5-3.
2: De 5-3 en la postemporada. Río Grande en Las Piedras, Junco en Fajardo, Humacao en Yaucoa, se juega en Humacao ese partido, Patillas en Maunabo, Aguadilla en Hormiguero, Sidra en Calley, se juega en Caguas, Caguas en Comerío, Florida en Camuy, se juega en Isabela, Vegalta en Dorado, Cataño en Carolina, Salina en Juanadía, se juega en Ponce, Coamo en Guayama, se juega en Arroyo, Cabo Rojo en Sabana Grande y Yauco en Peñuela. Son los partidos que inician la postemporada de la pelota de la AA. Vamos con la Grande Liga, don Paco.
3: Sí, bueno, quería hacer un comentario. Ajá. Que vi en la televisión norteamericana ayer, y es sobre los lanzadores que en un partido han hecho más lanzamientos de 100 millas o más.
2: Ajá.
3: Este muchacho Green de los Rojos de Cincinnati, esto fue en el 22, en un partido hizo 47 lanzamientos.
2: ¿No tienes de cuánto el total?
3: No tengo el total.
2: Hizo 47 sobre 100 millas, Paco.
3: Sobre 100 millas. 100 o más.
2: No se pudo peinar en 2 semanas.
3: Y en el 23 tuvo uno de 44. Pero este año, el de los cerveceros Missy Grove. El primero de mayo tuvo uno de 43 lanzamientos, 100 millas o más. El 8 de mayo tuvo uno de 41 y el pasado miércoles, que ganaron, no, perdieron 3-1 con los Padres, pero no fue el que perdió. Él tiró 7 entradas, le dieron 4 hits, no permitió carrera, ponchó a 10, hizo 40 lanzamientos de 100 millas o más.
4: ¿Para que esos son abridores?
3: Sí.
4: Pero hay muchísimo.
3: Eso que vienen a pegar 3-0.
2: Por eso, pero tiran menos lanzamientos. Claro, usted puede tirar 5 o 6 entradas. Por eso le preguntaba a Paco, de 70, tirar 40 y pico sobre 100.
3: No, te tiró 7 entradas.
2: Es brutal. Eso es demasiado. Norman, vamos contra México. Me informan Carlos Uriarte en el torneo, no sé qué, sub-19. No, es el cruce que tenemos.
4: No dijo a qué hora era.
2: Juan. No dijo a qué hora era. No, pero eso lo vamos a encontrar más tarde. No se lo vamos a poder decir a los radioescuchas. Pero bueno, Paco, los Astros de Houston, del amigo Wito, el sobrino suyo.
3: Wito Se cambió
2: para los Yankees. Tú dijiste eso, no fui yo.
3: Está pensando, no vamos a pinchar todo.
2: Volvieron a perder, Norman, los Astros de Houston. Con los Marineros de 7, 8 carreras por 3. Los Marineros pusieron a su cancha el jonronero Gal Reilly en la lista de lesionados. Este año no es ni sombra lo que fue el año pasado.
3: Nada. Oye, una pena lo que está haciendo Jordan Álvarez. Ayer batió 3-3.
2: Sí.
3: El jonrón 14. Tiene 30 en puesta, estaba teniendo 3-21 y le dieron una base por bola.
2: Ya,
3: o sea que...
2: Pero perdieron, siguen perdiendo.
4: La ofensiva la está cargando casi exclusivamente él en ese equipo.
2: Sí. Oye, Norman, el equipo de Atlanta, cuando busco los renglones generales por equipo, es el mejor equipo que tiene 30 victorias, número uno en la liga. Pero está de líder o segundo en efectividad, en salvado, en bateo está primero, en honrón está segundo, en empujada está primero.
4: Por eso han ganado más que nadie.
2: Pero no tienen Acuña, que es su jugador clave, a 2 semanas sin jugar. Así que los bravos.
3: Albi, que era un buen jugador.
2: Ajá,
3: pero este año está.
2: Albi, Riley, Olson, tienen un trabuco y perdieron al dominicano que estaba allí. Él está con los Piratas.
4: Lo único malo de eso es que están jugando su mejor pelota muy temprano en la temporada.
3: Eso es.
2: Dios, espera, esa sí que yo no me. Pero
4: hay que ver, oye. muchos equipos. ¿Tú no te acuerdas de los Yankees en la primera mitad de la temporada?
2: ¿Pero qué van a hacer?
4: Había que darle ya el trofeo. No, yo no.
2: ¿Qué van a hacer? ¿Esperar que llegue y jugar malo? Pues.
4: No, ajá, no. Tú siempre vas a tratar de jugar lo mejor.
2: Exacto.
4: Y ellos deben estar muy satisfechos. Lo que yo digo es que, igual que los bateadores, los equipos tienen su mala racha. Sí. Siempre la tienen. Una o dos, los equipos malos tienen 20 malas rachas, no, pero no, los equipos buenos, los equipos superiores, siempre van a tener en un torneo de 162 partidos, van a tener malos momentos. Y yo prefiero tener el buen momento al final que al principio. A lo mejor lo tienen toda la temporada.
2: Exacto, hay equipos que del Sague.
4: Vamos a ver la postemporada, porque se han caído muchos de esos que arrancan como fenómenos.
2: Lo que yo he visto es que llega el estelar, el caballo, por ejemplo, llega Acuña, entonces estaban jugando bien sin él, y cuando llegó Acuña, de momento. También pasa.
3: Eso puede,
2: la química
3: podría,
2: como que se pierde.
4: Podría pasar. Oye, y no por culpa, porque no. Porque es que va a pasar. Sí. A todos los equipos les pasa.
3: Aunque no encontró el detalle ni lo había notado. Philly ha jugado mejor desde que despidieron el dirigente.
2: Ajá.
3: Pero Charlotte lleva 18
2: años. Se ha destapado, sí, señor.
4: Que comenzó, pero frío por completo las primeras semanas del torneo.
2: Y con todo eso, Paco, si buscas el standing de las Grandes Ligas, Filadelfia está 9 del puntero,
3: sí,
2: en Atlanta.
3: Sí.
2: Bueno, Norman, ayer jugó...
4: Todo el mundo está lejos de Atlanta.
2: Atlanta está el mejor equipo. El otro que está jugando es los Cachorros de Chicago. Están jugando muy bien también. De otra división. Ayer jugó Juan Soto. Yo pensé que Juan Soto iba a estar 2 semanas fuera, después del golpe que sufrió hace 2 partidos anteriores.
4: Que salió del juego.
2: Ayer batió 5, dio jonrón. El equipo de los Mets, ayer 5 jugadores de los Mets dieron jonrones. Ganaron 9-4. El equipo de Detroit, que todavía Detroit no ha dado señas sobre Javier Baez, no sé si han oído.
3: Ese equipo.
2: Ajá.
3: El equipo de Detroit, aunque dependía más del picheo, ¿verdad? Que de otra cosa, pero.
2: Oye, la salida de Escobar ahora, que se va a perder el resto de temporada por la operación, por lo menos un par de meses, no sabemos si va a volver bien o no, pero.
4: Y ese equipo. Ibaez estaba teniendo una buena temporada, ¿sí? y al campo, insuperable.
3: Y dos puertorriqueños, su equipo perdió.
2: Ajá.
3: Y ellos no dieron hit, pero lucieron muy bien en la defensiva. Uh-huh. Me refiero a Hernández, que jugó en el campo corto, hizo una jugada que la pusieron en ESPN, frente al rolo ese de que enrolla
2: la malla para el agua.
3: Que cubre la manta que cubre cuando llueve.
2: Sí.
3: La lona. Y Cortés se fue al tercero, está en 3.43, pero hizo una jugada esa de cordón de zapato también muy bueno en la defensiva. Y esto es un equipo que tiene 22 y 21, pero yo creo que está jugando por encima de lo que uno esperaba.
2: Están primero, contra viento y marea.
3: Y ese Severino, eso también.
4: El año pasado ellos me dieron un destello, levantándose.
2: Norma, que está un poquito malito es Caratini, Víctor Caratini de Minnesota. Estaba batiendo 194. Yo todavía esperaba más de él.
3: 4-0.
4: Y empezó muy bien.
2: Y empezó muy bien. Así que.
4: Se ha caído por completo.
2: Seguimos con 6 o 7, 8 de los jugadores de Puerto Rico lesionados. Los mejores que estaban ahí. Don Páez, Correa, Lindor. Emilio Pagán, etcétera.
4: Todos los principales.
2: Chugaldía, exacto.
4: Todos los principales están lesionados ahora mismo.
2: Bueno, don Paco, hasta aquí nos trajo la lancha de Cataña. Recuerda que el fin de semana hay AA, hay Juego Estrella, el BCN, estará el Maratón de la Virgen del Pozo.
3: Ojalá jueguen el Juego Estrella, porque están bien copiados, como hablábamos ahorita.
2: Ajá.
3: Lo que hace que es una práctica que yo no te galdeo y tú no me galdeas. Y la verdad que.
2: Ojalá sea reñido.
3: El público va. Pero yo entonces prefiero irme a otra cosa, a ver otra cosa. Si hay NBA o si... Lamentablemente, como decía José Martí, nuestro vino es amargo, pero nuestro vino, pero a veces es amarguísimo, demasiado amargo. Y yo, el deporte hay que respetarlo.
2: Sí, señor. Ojalá jueguen con entrega, no con conmigo. Pasión. Ahí está Casiano y Guillermo Muscanen, que yo espero que pongan disciplina esos muchachos. Bueno, los que están almorzando, buen provecho. Los que nos sintonizaron, nos escucharon, siempre gracias. En términos generales, tengan todos ustedes buen fin de semana.
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0: buenas tardes, amigas y amigos por aquí, tardes campesinas, como siempre por Alegro 91.3 FM, a la misma vez por AM, por WIPR 940 AM. La aplicación Simple Radio, estamos por Facebook en vivo y miren, miren quién tenemos ahí, Aidita Encarnación con nosotros.
1: Nada más y nada menos.
0: Roberto Silva también por
1: saludos, ahí. Saludos, saludos Arturo, saludos, bienvenida Aidita.
2: Gracias, gracias, gracias. Bueno, no saben el gusto que me da estar aquí.
0: Qué bueno que estés con nosotros, que nosotros te, bueno, estamos compartiendo tarimas desde, ¿qué rayos? De aquellos tiempos, desde Guaiciba.
2: Desde Guaiciba en los 90, imagínate tú. Yo entré a ese grupo en el 90, el 18 de febrero del 90 fue la primera función mía con ese grupo en el Acabe del Café, en Maricao.
0: En Maricao, lejito.
2: Lejito, lejito.
0: Lejito, como dijo aquel. Mírenme bien.
2: Mírenme bien.
0: Yo vuelvo
2: para. No, pero yo no, yo voy. Yo no voy, importa, entonces. No importa.
0: Qué bueno, qué bueno esos tiempos, ¿verdad? Que había muchísimo. Se dio ese detalle de que empezaron a surgir
2: muchos grupos,
0: que está el grupo Mapellé, que fue el que lo empezó todo.
2: Sí, yo digo, sí, esa es la raíz, la base.
0: Edwin Colón Salles, el taller campesino.
2: También.
0: Estaba Jataca,
2: Paseo.
0: Por allá por Morovi, Flor de Maga,
2: exacto, Guaiciba. O sea, había una variedad de grupos.
1: Había muchos grupos.
2: Sí.
1: Y
2: sí,
1: había
2: sí,
1: muchos festivales también que coincidieron en ese tiempo, desde 1975 por ahí en adelante, los festivales que vinieron a suplir esa necesidad que teníamos los grupos típicos de presentarnos, porque las fiestas patronales pues la ocuparon otra gente.
2: Exacto, exactamente.
1: Y entonces los festivales pues era como con más música nuestra.
2: Exactamente.
0: Sí, y pero yo creo que el mayor logro de eso fue también de que se unieron las comunidades a exigirle, que tú sabes, queremos oír. Entonces pues empezaron a ver todos estos grupos que se empezaron a unir para dentro de la comunidad, de forjar el detalle económico también que hacía para llevar esto, la logística, todo ese detalle tan complicado, ¿verdad?
1: Sí, para
2: exacto,
1: hacer un festival.
2: Entonces, para poder hacer un festival.
0: Claro. Y hay festivales que empezaron en esa época y todavía están.
2: Sí, exacto, increíble. Exacto.
0: Como el Festival Jíbaro Comerieño, que viene ahora.
2: Sí. Ajá, cierto.
0: Viene ahora el 12, 13 y 14, que ya va. Se me perdieron la cuenta, pero muchísimo.
1: Pero qué bueno entonces que tenemos aquí a Aidita Encarnación, que ha vivido toda esa época maravillosa y que sí, tiene bebé nuevo.
2: Tengo bebé nuevo. Mira, hay mucha gente que me pregunta, pero ¿por qué tú grabaste un disco ahora? Y yo, bueno, porque ahora es ahora. Porque ahora es que. Y yo creo. Ustedes que me conocen de hace tantos años, ustedes han visto que yo he hecho, no sé, tantas cosas. He tenido la bendición de poder moverme en el ambiente de la música típica, en los boleros, en las baladas, en el teatro musical. Y yo creo que hacer un disco con esta madurez que yo siento que tengo ahora mismo artística, pues me parece que es lo mejor que me ha pasado.
1: Es parecido a lo que hicimos a lo que vimos en el teatro cuando te presentaste con un repertorio más o menos.
2: Es parecido porque el concierto estaba inspirado en esa producción discográfica, porque esperábamos tenerla para ese concierto ya. Aún del concierto hasta acá hubo varios cambios también de los temas que iban a estar ahí contenidos en el producto final. Y yo sé que los temas que escogimos son los que tenían que estar ahí.
1: ¿Vamos a escuchar algo?
0: ¿Cuántos cortes musicales hay?
2: Hay 13 cortes musicales en el disco.
0: Vamos a empezar rápido para empezar a escucharlos.
2: Dale, ese mismo, vamos a escuchar ese.
0: ¿Cómo se llama ese?
2: Ese tema se llama Tú Esperas. Ese tema es un tema mucho más contemporáneo, es un tema que si pudiéramos compararlo con algo, hablaríamos del estilo de Cani García, por decir algo.
0: Okay.
2: Es un tema que habla de estas relaciones amorosas donde la gente se separa y siempre hay uno que se queda esperando que lo llamen para decirle, mira, fui yo quien se equivocó.
0: Ok.
2: Así que ahí.
1: Vamos.
2: Ahí lo tienen.
0: No fuiste tú, fui yo.
2: No fuiste tú, fui yo.
0: Vamos allá. Vamos allá.

0: Oye,
1: final inadvertido.
0: Pero qué bella la letra, pero la música, pero tú lo que tienes ahí, la Orquesta Sinfónica. Bueno, a través de los años has acumulado muchísimas amistades, ¿verdad?
1: Sí, sí.
0: Que estoy seguro que querían estar ahí.
1: Sí, muchos amigos me llamaron, mira, tú estás grabando un disco, me enteré que estás grabando un disco, yo quiero estar ahí. Yo, ok, pues dale, claro. Hay 39 músicos ahí, 39.
0: 39 músicos.
1: De distintas disciplinas.
0: Unos participan en unos números.
1: Y unos participan en unos números, otros participan en otros. Ese número, estoy yo en la guitarra eléctrica de cuerdas de acero, Mani Trinidad en la primera guitarra, Steel Acoustic. Está Sebastián en la armónica. Está Rubén Amador en el cajón. Y Mani Trinidad también hizo el bajo de esa pieza, pero chacho. Me encanta, bueno, viste que es una pieza contemporánea. Sí. Ese refrán que nos decían a nosotros, si te hacen algo, tú siéntate en el balcón para que veas su entierro pasar. Eso, sí, eso lo decía
0: sí,
1: mami.
0: Sí, sí.
1: Eso era un refrán de esos de antes.
0: Sí, de antes, correcto. Mira, una cosa muy interesante, tú empiezas a mencionar a todos esos músicos. ¿Crecieron contigo?
1: Sí.
0: ¿Crecieron contigo? Crecieron
1: sí, sí.
0: Con nosotros, los vimos de jovencito.
1: Sí.
0: A todos esos los vimos.
1: Sí, exacto. A Mani Trinidad me une una amistad de más de 40 años, porque yo conozco a Mani desde pequeño, y a igual Rubén, Tato Sánchez, Carlos Cruz, son gente que llevan conmigo, Edgardo Ríos, que llevan conmigo tantos y tantos y tantos años que hemos crecido juntos en esto y hemos visto el mundo de la música de evolucionar juntos.
0: Sí. Mira, están escuchando Tardes Campesinas, pero quiere decirle que las Tardes Campesinas se complementan con mucha música.
1: Así es.
0: Que una voz y un talento como el de Aidita no podía estar en una sola música.
1: No.
0: Siempre la hemos visto en la música, ¿verdad? Con nosotros hemos visto desde jovencito, la veo en la música jíbara, pero
1: exacto.
0: Es que el talento tuyo es muy amplio. Tú, además de eso, tú eres actriz.
1: Exacto.
0: Tú tocas guitarra.
1: Sí.
0: ¿Tú tocas cuatro también?
1: No, fíjate, no.
0: Okay.
1: Nunca me dio con tocar cuatro.
0: Ah, bien. Pero, bongo.
1: Sí, barril bonga, de bomba.
0: Barril de bomba.
1: Soy bajista también.
0: Sí. Sí. He visto bailando bomba también.
1: También, oh. Moviendo la falda.
0: Mira, entonces, vamos a seguir escuchando. Me
1: vamos
0: encantó
1: a seguir escuchando.
0: Ese corte musical, me encantó, y tu voz, como siempre, espectacular. Vamos
1: ese
0: allá,
1: tema
0: vamos.
1: Es una maravilla. ¿Qué tienes por ahí?
0: Celos.
1: Celos es el tema que abre el disco. Este tema lo que representa, el disco se llama Todo lo que soy, porque cada tema representa de alguna manera o alguna parte de mi carrera o algo que se relacione con mi vida musical. Y Celos es un tema que yo compuse para una pieza de teatro musical criollo, de teatro musical puertorriqueño. Y cuando la escribí para este actor, yo escuchaba la canción y yo decía, algún día yo quiero cantar eso. Y ahí está, abriendo el disco. Celos.
0: Porque te iba a preguntar, ya bien lo aclaraste.
1: No, fíjate, yo no soy celosa, no, yo creo que no, nunca me he dado con eso. Pero los celos son un sentimiento difícil.
0: Muy difícil.
1: Muy difícil.
0: Tú puedes ser celosa por la música.
1: Exacto.
0: Que es lo que ha sido.
1: Celosa con mi trabajo, eso
0: sí. Claro que sí.
1: Pues mira, ahí está, celosa.
0: Vamos allá.

0: Celos.
1: Tremendo, mira. Están por aquí Juan Soto Gutiérrez, Luis Omar Ortiz González, muchos amigos por aquí, María Elena Suárez, que siempre está con nosotros ahí, Beatriz Torres, de Comerío, pero que está viviendo en Pensacola. Viene por ahí, creo que para el Festival Jíbaro Comerieño va a estar por ahí. Orlando Laureano, ¿lo conoces?
2: ¡Tú!
1: Nos está viendo Cacho. Por ahí. El Lester, el amigo Lester Lesta, nos está viendo por aquí. Alejandro Fernández. Alejandro Fernández, de acá. El de acá. Hilda González, ¿la conoce?
2: Chacho.
1: Mi hija Yerica Noeli, Luis Medina, Eva Raquel Román, Ana Serrano. Mi hijo Ricardo Santiago está por aquí también. Joe Díaz desde Connecticut. Roberto Mateo, Yaneli Rivera, David Pérez. Wow, muchísima gente por acá. En el tuyo yo veo por que tiene por
2: está
1: ahí.
2: Está Tesis Robles. Está mi hermano ahí, que vive en Atlanta. Está ahí sintonizando. Roberto Rosa, Adiel Colbert. Está Elsa Portela. Está Leida por ahí. Paquita Colón. Jennifer Sayas. Mira, Jennifer Sayas está por ahí. Henry Mata. Ahí. Teresa Valentín Centeno, mucha de esta gente que nos conoció en la pandemia, en la transmisión que hacíamos los domingos y que se han quedado con nosotros. Fulvia está por ahí también, Rodríguez, hay una cantidad de gente maravillosa.
0: Eso te iba a preguntar, porque yo creo que fue muy importante dentro de lo que tú has hecho después.
2: Sí.
0: Lo que pasó en la pandemia, primero el grupo que aglutinaron para hacer las transmisiones que hacían. Yo era uno que estaba siempre pendiente y estaba ahí porque me gustaba muchísimo la dinámica de todo lo que hacían, los invitados que llevaban, a veces llevaban a alguien.
2: Sí, exacto.
0: Y como que vi que después de ahí como que tomaron fuerza los Carnation.
2: Sí, de verdad que sí. Yo creo que la pandemia, de verdad que sí, sí que para nosotros sí. La pandemia fue vital. Fue importante ese trabajo que hicimos ahí, que lo empecé yo con la guitarrita en la terraza de casa, y un día le dije a los muchachos, mira, yo sé que estamos en pandemia y que la cosa está complicada, pero nos juntamos. Y todo el mundo dijo, pues sí. Y mira, estuvimos ahí casi 2 años y medio, todos los domingos, cantando. Tenemos un repertorio ahí de montones de canciones que... Porque la gente nos pedía canciones y si no las sabíamos también las escuchábamos y las copiábamos y las cantábamos. Eso fue vital para nosotros. Para nosotros fue un cambio drástico de la pandemia en adelante.
1: Sí, sí. Te voy a poner un aprieto aquí.
2: ¿Qué pasó?
1: De todas las funciones que tú haces, ¿cuál es la más que te apasiona?
2: Pues mira, yo creo que para mí cantar siempre va a ser la faceta más importante. Lo que pasa es que en la actuación... Yo he encontrado un amor tan y tan y tan profundo que es casi comparable con lo que siento cuando estoy cantando. Pero creo que principalmente cantar.
1: Qué bien. Vamos a una pausa y te vamos a escuchar cantar de nuevo cuando regresemos de la casa.
2: Eso.

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0: Eso.
1: Oye, estoy seguro que Beatriz Torres allá en Pensacola está disfrutando esa comerieña, escuchar hasta allá la Loma del Tamarindo de Huizo Santiago.
0: De Huizo Santiago.
1: A quien lo vimos cantar eso, yo lo vi de jovencito cantar eso, y la única vez que se grabó, que él lo grabó, fue la emisora que lo grabó Tito Rivera. Y
0: esa Tito Rivera, sí.
1: Sigue allí esa grabación de vez en cuando. Wow. La pone en vivo, porque él nunca grabó un disco. Increíble esa voz.
0: De verdad.
1: Linda que tenía. Sí, no, él nunca grabó un disco, lamentablemente, pero nada. Quedó en el recuerdo y para la historia y como un legado, ¿verdad? Que es un número que ha... Un
0: legado y una canción que tiene llegado. Una trascendencia increíble.
1: Mira, háblanos un poquito también de los viajes tuyos. Que sabemos que has viajado bastante, pero es particularmente con lo de Areito, ¿eh?
0: No, Jíbaro. Jíbaro de Puerto Rico. Jíbaro. Nuestros hermanos de Areito, Jíbaro, sí, los amamos, pero es Jíbaro de Puerto Rico.
1: Jíbaro de Puerto Rico, sí.
0: Jíbaro de Puerto Rico, ya yo cumplo este año 39 años en Jíbaro de Puerto Rico. Hemos corrido el planeta entero, literalmente. Toda Europa, Japón, América, hemos corrido el mundo entero representando a Puerto Rico y cantando nuestra música puertorriqueña, que la gente, alguna gente tiene la rara idea de que nuestra música está muriendo, y no, nuestra música sigue teniendo la misma vigencia y la misma importancia de siempre. Y nosotros en esos viajes vamos con el 6 como bandera, la bomba, la plena, la música de nuestros compositores puertorriqueños, y donde quiera que vamos, de verdad nuestra música sigue siendo importante, el impacto que crea donde quiera que vamos.
1: Eso es así. Me dicen que vas pronto para Islas Canarias.
0: Para Islas Canarias, vamos del 17 al 22 de julio, va Jíbaro para Islas Canarias. Es la primera vez que Jíbaro va a Islas Canarias. Jíbaro ha corrido España de norte a sur, este a oeste. Nosotros conocemos España más que muchos españoles, pero Islas Canarias es la primera vez que vamos.
1: Es muy diferente, te vas a
0: ver. Sí.
1: Ay, qué bueno.
0: Estoy de verdad que quiero estar allí ya.
1: Ellos son isleños.
2: El Festival de Coros y Danzas de Ingenio es uno de mucho prestigio también.
1: Hemos estado allí, Roberto, sí, es una cosa asombrosa.
0: Sí, es que me imagino. Y como bien dice, son isleños.
1: Sí, son isleños. Sí.
0: El pensamiento es totalmente diferente y de verdad estamos locos por estar allí.
2: Ya te voy a dar recomendaciones de algunos lugares.
0: Por favor, por favor. Por favor. No me quiero ir sin esa lista.
1: La churrería de Paco no puede faltar.
2: Esa está ahí al lado. Al lado de la
1: tarima.
0: Pues mira, ya.
1: Mira, vamos a seguir escuchando. Que mira, Pedro Morales Murillo.
0: ¡Ave María!
1: Te envía mensajes, Robinson Rosado. Y Galdo Villafaña, que este lunes estará con nosotros ahí en Restaurante Arturito con una bohemia de las 2 de la tarde. Mira, ¿qué viene por ahí ahora? Y antes de eso, espérate, el disco, ¿dónde lo conseguimos?
0: El disco está en todas las plataformas digitales. Donde quiera que usted escuche música, ese disco está. Eso está hasta en TikTok.
1: ¿Cómo se llama?
0: Eso está hasta en Shazam. Se llama Todo lo que soy. Ahí dice Encarnación, Todo lo que soy. Lo buscas en todas las plataformas digitales y lo encuentras.
1: Pero tú sabes que a la gente también, todavía, la gente nuestra, de la música nuestra, le gusta
0: tener el CD físico. Tú sabes que sorprendentemente yo no iba a hacer CD físico. Y me ha escrito tanta y tanta y tanta gente. Ya la lista va por, qué sé yo, casi 200 personas que han escrito para pedir el CD físico. Y lo voy a mandar a buscar ya el lunes que viene, si Dios quiere. Mando a buscar el CD físico, así que el que lo quiera, escribe a cualquiera de mis páginas en Facebook o a Instagram por mensaje, y si le interesa, me lo dice.
1: Era Machito Swing quiere uno, dice.
0: ¿Ah, sí? Pues dale, claro.
1: Vamos a escuchar el próximo, ¿qué?
3: Para el lado de las Canarias.
1: África.
0: Mira, que vamos ahí cerquita de para las Canarias, estamos ahí, a un barquito de distancia.
1: Así mismo es.
0: Esta pieza pertenece al repertorio de una obra de teatro de Jíbaro de Puerto Rico, que se llama Fusión, y esta pieza lo que describe es precisamente la llegada de nuestra madre raza, África.
1: Vamos allá.

0: Wow, cuánta gente había ahí. Eso se ve que es la apertura de una obra de teatro, de...
1: Eso es lo que es.
0: Grandioso.
1: Eso es lo que es. Eso es lo que es precisamente. Ahí hay músicos que ni votándolo se acaban. Hay 9 coristas, para decirte. Vamos a empezar por ahí. Uh-huh. Hay 9 coristas ahí. Ahí hay cerca de 25, 28 músicos. O sea, ese número es grande, grande, pero bastante grande. Y es un arreglo original mío que Carlos Cruz lo reorquestó y lo rearmonizó y logró esa maravilla que ustedes escuchan ahí.
0: Mira, vamos a enviar saludos por aquí a gente que nos están viendo. Félix Rivera, Nidia SG desde Humacao, Luis Cruz, que tú lo conoces muy bien.
1: Sí,
0: de muchísimos
1: sí,
0: años.
1: De muchísimos años.
0: ¿Tú sabes que estuvo conmigo en Cuba este año?
1: Ah, sí.
0: Sí, sí.
1: Qué bien.
0: Eso es, estuvo por ahí, está por ahí, Lidia Negrón, y alguien más, Mayra Batista, la esposa de Freddy Rivera, bajista de Gran Combo, que siempre nos escucha,
1: está
0: nos está viendo
1: ahí,
0: por ahí
1: sí.
0: También, así. Una prima mía, Michelle Colón, por allá en la Florida, Geraldo Domínguez, como te dije ahorita, mi Machito Swing. Roberto, tú tienes que tener por allá un montón de
2: no, está también José Alberto Rivera,
0: de ese ahí, mismo
2: iba de la línea, de la línea.
0: Ah, sí, está diciendo que confío que estás mejor ya, estoy mucho, mucho mejor ya.
1: Por aquí como yo por tengo acá a Larisa Rivera, a Ibe Rivera, Delma Graham, todavía siguen mi hermano y mis primos hablando por ahí, tienen una conversación en mi live.
0: Ahora,
1: se acaban de enterar que yo voy para Islas Canarias en julio. Entonces me dicen, no, es mi cumpleaños, no.
2: Oye, hablando de viaje, ¿cómo le fue la experiencia con Versos de Mujeres?
1: Ah, espectacular.
2: Que estuvieron...
1: Espectacular.
0: Estados Unidos,
1: ¿no? Ahora en Estados, sí, Unidos, okay. New Haven, Boston y Chicago.
0: Okay.
1: Espectacular. El cariño con que nos recibieron, la gente de Ágora y de Bori Corridor, maravilloso, la organización, los espectáculos. De verdad fue una experiencia maravillosa.
0: Qué bueno.
1: De esas experiencias que uno como grupo tiene que tener.
2: Sí, son importantes.
0: Exacto. ¿Qué viene por ahí ahora? ¿Qué viene? Vamos a ver.
3: Cabalgata.
1: Ah, mira, esta canción es una composición de Roberto Carlos, que lo conocemos aquí por,
0: claro,
1: que por clásicos maravillosos como Tú Eres Mi Hermano del Alma, realmente, sí, el amigo. Esta canción, yo soy fanática de esta canción, pero a través de la voz de Lucecita Benítez.
0: Lucecita Benítez. Bien, sí.
1: Que Lucecita Benítez es ese primer artista a quien yo admiro desde pequeña, de todo corazón. De hecho, de pequeña es la primera vez al que yo voy a un concierto en vivo, es a ver a Lucecita, que me llevó mi mamá pequeña a verla. Y esta canción es como un poco un homenaje a esa artista y a lo que ha dado para Puerto Rico, en un arreglo del maestro Carlos Cruz. Cruz, Cabalgata.
0: Pues vamos a hacer una pausa y cuando regresemos a la pausa vamos directo a esa cabalgata.
1: Bello.
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0: Bueno, ¿qué puedo decir?
1: Quedamos sin palabras aquí, Arturo.
0: Lleva 6 años haciéndose este disco. Nada, todo el mundo diciendo lo mismo, tremenda producción, y nosotros queremos que repita. Bueno, ¿dónde lo conseguimos?
2: En todas las plataformas digitales. Usted busca Spotify, busca Pandora, busca Apple Music, donde quiera que usted escuche música digitalmente, lo va a encontrar.
0: Bueno, nosotros queremos seguir escuchando, porque no nos queda mucho tiempo, y queremos seguir escuchando. Vale. Ojalá.
2: Está, bueno, ya tú sabes, es un clásico. Y nosotros no nos atrevimos a hacerla en bomba, en yubá.
0: Ah, no, espérate.
2: Con barriles de bomba y con el cariño que le tenemos a Silvio Rodríguez, ya tú sabes que para nosotros es un honor haber escogido esa pieza.
1: Vamos a escuchar.
0: Vamos allá.

0: Wow, tremenda, tremenda versión.
1: Qué bueno, qué bueno.
2: Arreglo de Rubén Amador.
1: Oye, sí. Saludos a Rubén. Maestro.
0: Se la comió, se la comió. Mira, Geraldo Domínguez nos dice que su hermana te está escuchando desde Rochester, Nueva York.
2: Ah, qué bien, saludos.
0: Rosa Domínguez. Así que José Alberto Falcón Díaz está por aquí, mira. Dice que esa es la mayor maldición de Silvio.
1: Qué bueno.
0: Oye, una cosa.
2: Pues qué bueno.
0: Ainita, te conozco muchísimos años y tú has estado en todas las tarimas mundiales y esto. Y has estado con nosotros también en la esquinita de la calle con un cuatro y una guitarra y un güiro.
2: Chacho, y un güiro.
0: Y eso es muy, muy, chacho. Muy importante.
2: Ay, gracias. Muchas, sí, no, porque no. Es que. ¿De qué vale si uno no está en la esquinita también?
0: Muchas gracias.
2: Yo creo que de la esquinita venimos todos.
1: Sí, sí,
0: así. Y seguimos en la esquinita también. Y seguimos en Tardes Campesinas todas las tardes de una.
1: Oye, hablando de esquinita, Arturo, vi que los muchachos más apellidos van a estar Gilberto, Carlos y Tony esta semana en el Pollito.
2: Ajá.
1: No sé si el jueves, creo que.
0: ¿De verdad?
1: Sí. Jueves o miércoles.
2: Qué bien.
1: Hay que averiguarlo.
0: No podría ser hoy.
1: No, hoy no es. Oye, tenemos por ahí, teníamos un número pendiente por ahí de. ¿Se pudo esto?
2: ¿Se pudo? No.
1: No, ok. Vamos con el otro.
0: No, vamos. Mira, pero este sería, yo creo que el último, ¿verdad? Para despedirnos.
1: Sí.
0: Para despedirnos.
2: ¿Qué tienes ahí?
3: Repite. Ritmo suave, ¿no?
2: Pues mira, Tarde Gris es un tango que. Lo grabo ahí porque si hay género que a mí me mueve el espíritu es el tango. Yo amo el tango de toda la vida. Entonces, hace unos años fui a Argentina y entré a una tienda de antigüedades y me compré un paquete de arreglos de los años 30 de tangos. Y estudié cómo arreglar para poder hacer este arreglo del tango esta tarde gris.
1: Pues hay que oírlo.
0: Y mi madre, eso es una buena forma de terminar el programa de Tardes Campesinas. Quiero decirle, estamos de 1 a 2, lunes a viernes, por 2, por FM, por AM, pero este programa, para que se lo digas a tu amistad, es mañana a las 5 de la mañana, de 5 a 6, se escucha por WIPR 940 AM, así que hay una repetición mañana por la mañana, así que mañana te levanta para que escuche entonces.
2: Escucharlo con café en mano, exacto.
0: Café en mano. Vamos allá, y con esto terminamos en el día de hoy, tardes
1: campesinas.
2: Gracias, muchas gracias.
1: Gracias a ti, Aidita.

0: Vale, con esto nos despedimos hoy. Muchas gracias nuevamente, Aidita.
1: Gracias a ustedes por la invitación. De verdad, para mí es un honor estar aquí con ustedes dos.
2: Qué bueno. Y la gente que está preguntando acerca de los CDs, van a estar disponibles. Le escriben a la página de Aidita Encarnación.
1: Exacto.
2: Y se comunican con ella, que de seguro lo van a obtener.
1: Yes, así es.
2: Y nos despedimos de Aidita Encarnación.
1: Eso.

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1: Buenas tardes, Puerto Rico. Les saluda José Juan Tañón Díaz, encantado de acompañarlos en esta tarde del viernes 15 de mayo de 2026. Y estamos listos para compartirles los números ganadores de los sorteos de Lotería Electrónica. 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Mientras tanto, el Powerball continúa subiendo y para este sábado llega con el nuevo acumulado de $86 millones.

0: 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Ahora pasamos de inmediato con los sorteos de esta tarde. Iniciamos con el Wild Ball. Adelante. Y el número ganador del Wild Ball en la tarde de hoy es el 6. El 6. Nos movemos para el sorteo del Pega 2. Boleta en mano y mucha suerte, Puerto Rico. Primer número. Es el 5. El 5. Segundo número. Es el 9. El 9. El número ganador en el Pega 2 es el 59, el 59. Continuamos, mi gente, con el sorteo del Pega 3. Mucha suerte a todos. Y por ahí viene el primer número. Es el 3. El 3, segundo número. Es el 5. El 5, tercer número. Es el 4. El 4. El número ganador en el Pega 3 es el 354, el 354. Finalizamos, mi gente, con el sorteo del Pega 4. Mucha suerte a todos y estamos listos para recibir el primer número. Es el 3, el 3, segundo número. Es el 8, el 8, tercer número. Es el 4, el 4, último número en Pega 4. Es el 7, el 7. El número ganador en el Pega 4 es el 3847, el 3847. Muchas felicidades a todos los que acertaron sus jugadas. 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Recuerde que tiene una cita con nosotros a las 9 con los sorteos nocturnos. Que tengan todos una excelente tarde.
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3: Saludos, Puerto Rico, y gracias por acompañarnos en este su espacio, Revista Radial Soluciones, un horizonte de posibilidades. Faro de esperanza a través de la Marcando tu Día con el Pastor David Rivera. Las fases de la prevención y educación en la seguridad de la niñez, enfocadas en el rol activo de padres y tutores, en el valor de nuestra gente, clausura del mes de la lengua y cultura puertorriqueña en la Universidad de Puerto Rico, dedicada al doctor Marcelino Canino Salgado. 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La capacidad creativa induce al ser a adentrarse desde un determinado objetivo, a dilucidar aquello que cumpla con el propósito para el cual ha sido diseñado. Es fomentar, perseverar y difundir. Le damos la más cordial bienvenida al creador y promotor de Marcando tu Día con el Pastor David Rivera. Saludos y bienvenido.
4: Muchas bendiciones, muy buenas tardes. Hoy en vivo, marcando tu día a través de soluciones, un horizonte de posibilidades. Muchas bendiciones, Puerto Rico.
3: Ah, gracias, pastor, por esa promoción y bienvenido nuevamente. Interesante. De hecho, ese es un espacio que graba todas las mañanas y que nos envía a través, y que mi esposa, Marisa Tolinchi, es la que me hace eco de esas palabras de bendiciones y de entusiasmo y de alegría que alegra e inspira el alma y el espíritu de toda persona. ¿Cómo nace esta edición, pastor?
4: Qué bueno, muy buenas tardes y gracias por esta oportunidad, mi hermano y mi amigo César.
3: Seguro, seguro.
4: Qué bueno, mire, hace 14 años específicamente comenzamos una mañana después de haber comprado un teléfono nuevo. Y como siempre digo, nosotros los puertorriqueños votamos las instrucciones porque nosotros sabemos de todo.
3: Eso es cierto. Y que es para todo.
4: Sí. Y entonces me acuerdo que al tomar el teléfono, eran 3:30 de la mañana, era camionero en Estados Unidos, y estaba entrando a uno de los muelles en el estado de New Jersey. Y veo ese micrófono grande entre los apps, las aplicaciones que tiene el teléfono. Y entonces lo tomo, hago alguna grabación y lo suelto ahí. Y escuché la voz del Señor que me dijo, ¿por qué no lo utilizas para bendecir mis hijos? Pero, ¿sabes? Siempre que Dios nos habla, nosotros tratamos de mirar para el lado a ver si fue a mí.
3: Es una costumbre que tenemos.
4: Queremos delegar. Y justo a las 6:00 de la mañana de ese día, siempre lo digo de esta manera porque así es. Yo no sé si todos los días era así. Pero ese día, 23 de enero, 6 de la mañana, 32 grados la temperatura.
3: Wow.
4: Comienza a salir un inmenso sol por el lado izquierdo del camión que captó tanto mi atención que no me quedó de otra que al dar el teléfono, buscar la aplicación del micrófono y comenzar a engrandecer el nombre de Dios por lo que estaba viendo. Sí, sí. A lo mejor la gente dirá, pastor, ¿te nunca había visto el sol? Bueno, sí, siempre, todos los días, nacido y criado en Puerto Rico. Aquí es una isla de mucho sol. Pero ver un sol tan inmenso, tan maravilloso, un 23 de enero con 32 grados de temperatura, para mí fue algo nuevo. Y comencé a exaltar a Dios por lo que estaba viendo. Y lo envié, ese mensaje que grabé, lo envié como a 5 personas, dentro de ellos mi hermano aquí en Puerto Rico. Y ahí nació Marcando Tu Día, sin darnos de cuenta, porque yo pensé que ya había cumplido con enviarlo a esas 5 personas, lo que el Señor me había inquietado más temprano. Y esa misma tarde mi hermano me llama y me dice, David, mañana viene un mensaje similar. Tengo un montón de mensajes de gente. Y yo dije, espérate. Pero sentí cuando el Señor me dijo, yo te dije que le hablaras.
3: Sí.
4: ¿Sabes cuánta gente se levantó hoy lunes maldiciendo mi nombre porque perdieron el fin de semana?
3: Sí.
4: Háblale de mí, que soy vida.
3: O sea, que por una inquietud que salió ante la maravilla de la naturaleza.
4: Exacto.
3: Te sientes impactado, tu hermano te confirma la importancia que tiene de continuar de manera indirecta con este tipo de mensaje.
4: Exactamente. Y por los últimos 14 años, casi ininterrumpidamente, excepto el huracán María,
3: claro.
4: Que la señal estaba bien débil, hasta que encontré una montaña allá en Sidra, vivo en Sidra,
3: sí.
4: Y encontré una montaña que había señal, y cada mañana subía a la montaña a grabar y a enviarle a contestar mensajes.
3: O sea, que continuó con el frito de la mañana.
4: Sí, seguimos con el frito de la mañana.
3: ¿Por qué Marcando Tu Día?
4: Mire, de verdad que ese segmento o esa experiencia marcó mi vida poderosamente, y a lo largo de 14 años... tantos testimonios que han marcado mi vida personalmente. Y de verdad que obedecer a Dios cuesta, pero no obedecerlo cuesta mucho más.
3: Y dentro de esos testimonios, ¿qué experiencia ha encontrado con las personas que le manifiestan el impacto que ha tenido en ellos?
4: Bueno, saber de un hombre que había salido de su trabajo y había puesto su pistola de reglamento en el asiento del pasajero con la intención de quitarse la vida. Y un buen amigo, Edwin Fuentes, tuvo una lucha para enviarle el mensaje a esa persona. Y esa persona, cuando después de en la tarde, llama a Edwin y le dice, ¿por qué tú me enviaste ese mensaje? Y él dijo, mira, yo traté de sacarlo varias veces. ¿Y sabe qué pasó? Volví otra vez a ti y dije, pues se lo envío.
3: Sí.
4: El mensaje era el Salmo 139:16. Mi embrión vieron tus ojos y en tu libro estaban escritas todas aquellas cosas que fueron luego formadas sin faltar una de ellas. Aquel hombre guardó su pistola, desistió de quitarse la vida y todavía hoy por hoy Wow. Está dando testimonio de las grandezas de Dios. O sea, si mi misión fue esa, yo sé, o sea, le puedo hablar de muchísimos testimonios, sí. Pero si nuestra misión fue salvar esa vida, qué bueno, gloria a Dios.
3: ¿Y en algún momento pensó de este instante en que iba conduciendo, el clima, el sol, cojo el celular, graba, el impacto que esto iba a tener posteriormente?
4: No, de verdad que jamás había pensado en la magnitud de lo que Dios se traía entre manos. Hoy por hoy estoy pastoreando, tenemos iglesia en Comerío, en el 131 de la calle Giorgetti, en el pueblo de Comerío, y un gran número de las personas que llegan porque algún día alguien le envió la palabra. Estamos muy prontos a inaugurar un segundo templo acá en el área de Carolina. Y un gran número de la gente que se acerca es gente que escucha la palabra, que de algún modo o yo se la envío o alguien se la reenvía. Y de verdad, todos los días Dios nos sorprende.
3: ¿Y cuán sorprendido entiende que se encuentra al reconocer que por un simple detalle todo esto se ha engrandecido?
4: ¿Sabe? Una de las cosas que el ser humano no entiende es la grandeza de Dios. Nuestra mente es demasiado fina. La Biblia dice que como son los cielos más altos que la tierra, así son sus pensamientos, más altos que vuestros pensamientos. Por eso cuando Dios nos envía a hacer algo, por mínimo que parezca, por pequeño que parezca, usted camine con decisión, usted camine con determinación. Hacer la voluntad de Dios. Porque el que camina dirigido por Dios, nunca nada es pequeño.
3: Sabemos que los pensamientos es una cualidad que ennoblece la estructura innata que posee todo ser humano, porque es a través de ellos que uno puede distinguir, diferenciar, estar de acuerdo o no, donde se crean las dudas, y simplemente por el hecho de poder pensar lo que posibilita ese acto de uno discernir. Amén. Así que dentro de estas caracterizaciones, ¿qué entiende usted cuando le llega esa idea de elaborar un mensaje y la responsabilidad que eso implica?
4: Bueno, desde que llegó esa idea, siempre pienso en el gran amor de Dios por cada uno de nosotros. O sea, yo sé que todo el mundo habla de amor, pero hablar del amor de Dios, un amor que lo llevó a extender sus brazos en la cruz del Calvario por cada uno de nosotros. Saber que un ser que no necesitaba absolutamente nada de nosotros, porque Dios sin nosotros sigue siendo Dios. Pero ese gran amor lo llevó y extendió sus brazos allí en la cruz del Calvario para que hoy nosotros tengamos vida, salvación, restauración, sanidad. ¿Sabe? En Jesucristo lo encontramos todo.
3: Cuando Dios le toca, lo impacta, le inspira, ¿cómo logra armonizar ese mensaje con la creatividad y la imaginación que usted posee?
4: Pues mira, inicialmente era un choque. Inicialmente era un choque porque nunca he sido persona de estar, ¿verdad?, con un micrófono, a pesar de que le servía al Señor por mucho tiempo, pero siempre le oía el micrófono. Entonces, tener que hacer un segmento donde envolviera muchas cosas, dar un mensaje positivo que llegara en poco tiempo, pues era un reto. Era un reto poco a poco, ¿verdad? El mismo Señor siguió trayendo las ideas, gente con buenas, muy bien intencionados, se acercaron con buenas ideas. Originalmente se abría el segmento con simplemente un buenos días, viene, vamos arriba, pero la música de fondo era el sonido del camión, brum, brum, brum, brum. Y poco a poco Dios siguió, ¿verdad?, ampliando y trayendo gente que nos ayudara, a gente que se acercaba, y de algún modo seguimos dándole forma hasta lo que hoy estamos viendo, gracias a Dios.
3: No, y que reconocemos que todo proceso, como la palabra lo dice, son constantes cambios.
4: Exactamente.
3: Que siempre uno va mejorando, ¿no? ¿Qué Dios usted presenta?
4: Wow, tremenda pregunta. Sabes, acostumbro a decirle a la gente que no soy el predicador del Dios de una iglesia. Me encanta hablar del Dios creador, del Dios formador y del Dios que quiere ser el Dios personal de cada uno de nosotros. Porque a pesar de que soy pastor de una iglesia, no soy de los que pienso que en mi iglesia es la única que tiene la verdad. O sea, cuando nos damos la oportunidad de conocer a Dios en esencia. Cuando nos damos la oportunidad de darle esa gran oportunidad a Dios en nuestra vida, que Dios pueda venir, transformar, marcar nuestra vida. ¿Entiendes? Utilizando nuevamente el Salmo 139:16, cuando entendemos esto, que todo lo que hoy vemos no nació en la mente de un hombre, nació en la mente de Dios. Y que en su libro, decía el salmista, y en su libro estaban escritas todas aquellas cosas que fueron luego formadas sin falta alguna de ellas. Cuando entendemos que Dios es tan, tan grande, tan poderoso, tan soberano, que Dios es un Dios que nada lo limita. Cuando logramos captar eso, entonces yo te tengo que hablar del Dios real. Dale una oportunidad en tu vida. Y si no te funciona, me lo devuelves, porque a mí me ha hecho mucho bien.
3: Pues en esa dirección, ¿cómo puedes reconocer y validar sus propias emociones sin dejar de ser sensible a la de los demás?
4: Mira, tenemos un Dios. El salmista habla tanto, y me gusta hablar tanto de los salmos, porque el salmista habla tanto de esa personalidad de Dios. ¿Entiendes? A veces hemos buscado llenar vacíos interiores por lo que me dijo aquel, por lo que me dijo el otro, por el consejo de aquel. Vea la palabra, camina la palabra. Sí, escucha el consejo del doctor, escucha el consejo del amigo, escucha el consejo del pastor, escucha. Pero ¿sabes qué? Cuando intimamos en la palabra de Dios, el consejo de Dios para la vida del ser humano, sabes que te va a llevar y te va a entrar en ese plan que Dios trazó desde la eternidad. Muchas veces hemos caminado sin dirección, muchas veces hemos caminado pensando que no hay salida, que no hay alternativa, que no hay. Pero cuando le damos la oportunidad a Dios, definitivamente nuestro camino se endereza.
3: Pues, pastor, le damos las gracias por estar con nosotros. Amén. Y nos gustaría que despidiera como usted despide en su cápsula. Qué bueno. Marcando tu día.
4: Muy buenas tardes. Marcando tu día en vivo hoy a través de WIPR 940 AM. 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César, un abrazo, muchas bendiciones y gracias por la oportunidad.
3: Igual para ti.
4: Bendiciones, Puerto Rico.
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5: Saludos, les habla José Sánchez, estudiante de comunicación de la Universidad Ana G. Méndez, recinto de Carolina. En esta ocasión les voy a hablar sobre el Grito de Lares en Puerto Rico. El Grito de Lares fue un levantamiento independentista que tuvo lugar el 23 de septiembre del 1868 en la ciudad de Lares, Puerto Rico, liderado por Ramón Betances y Ruiz Belvis. Este movimiento buscaba la independencia de Puerto Rico de la dominación española. Los rebeldes, conocidos como los Gritones de Lares, buscaban establecer una república independiente. Sin embargo, el levantamiento fue sofocado por las autoridades españolas en un corto periodo de tiempo. Aunque no lograron alcanzar la independencia, el Grito de Lares tuvo un impacto significativo en la conciencia nacional puertorriqueña y se considera un evento precursor en la lucha por la autonomía y la identidad de la isla. Comunicó para ustedes José Sánchez. Hasta la próxima.
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10: Para pensar. El pensamiento humano nos induce a cada instante a auscultar toda opción que redunde en el bien obrar.
11: Lo que más me molestó no es que me hayas mentido, sino que de aquí en adelante no podré creer en ti. Frase célebre de Friedrich Nietzsche, filósofo alemán nacionalizado suizo. Desde la crítica de la cultura hacia un tono más metafísico, Nietzsche ataca la sociedad decadente de su tiempo y anuncia la llegada de un superhombre. No se trata de que éste posea en mayor grado la verdad sobre el mundo, sino que su forma de vivirlo contiene mayor valor y capacidad de riesgo. Sufrió la afección de una terrible enfermedad de su tiempo, por lo que se aisló de la sociedad. Esto dio pie a la posible formulación de un desarrollo en sus escritos de mayor profundidad en la forma de concebir el mundo. De alguna manera u otra, todos, cada uno de nosotros, hemos mentido o peor aún, caemos en la disyuntiva de vivir y obrar desde la mentira. No obstante, una cosa es mentir y otra es propiciar que no nos crean. La diferencia estriba que en la primera le precede un determinado acontecimiento o suceso del momento. Lo segundo, que ya se convierte en una norma de vida que dicta las pautas en cada acontecimiento en el obrar y ser de la persona. Indiscutiblemente que no somos perfectos, pero sí podemos desde un marco de integridad ser moralmente creíbles ante la opinión y percepciones de los demás.
3: Nuestro agradecimiento al director técnico Juan Vélez. Los niños son la manifestación de la inocencia que encara a toda persona y que se convierte en un espejo que aspira a propiciar y ennoblecer la dignidad humana. Nos acompaña en esta ocasión la asesora y comunicadora Brenda Liz Ginés de la Fundación Alertas ASN Prevención de la Sexualización de la Niñez y Adolescencia. Bienvenida.
12: Gracias.
3: Siempre es un gusto que nos acompañe con temas tan relevantes y que atañe tanto, primero, a la responsabilidad que cobija a los padres para con los menores, y segundo, cómo estos pueden detectar, identificar aquellas acciones que no son adecuadas para los mismos niños. Así que gracias por acompañarnos.
12: Gracias por contar con nosotros.
3: Bueno, Ginés, ¿qué medidas de seguridad básica debería conocer todo niño según su edad y nivel de desarrollo?
12: Yo creo que las medidas, lo que va a tener de referencia es lo que se le haya enseñado. Uh-huh. Y si no se le ha enseñado, lo que ha recibido por repetición, puede ser por sus compañeritos, puede ser por alguien ajeno y a la familia, no necesariamente con una buena intención. Así que lo que se haya, a lo que ha estado expuesto y lo que se haya depositado en ese niño es lo que va a ser su referencia. Si va a ser adecuado o no, ahí entonces, ¿verdad? Tenemos que tener la claridad y la conciencia quienes somos llamados a la responsabilidad de ese menor a instruir y a guiar. Y si no sabemos, entonces a aprender y a formar.
3: ¿Y cómo poder identificar las acciones inadecuadas para con los menores
4: por parte de los padres?
12: Bueno, hay mucha confusión y hay falta de claridad. Por eso nosotros hemos comenzado nuestro mensaje, nuestra campaña de orientación y de crear conciencia. Y crear conciencia específicamente, ¿verdad? Se trata de mostrar lo que no se identificaba, lo que no era reconocible. Y entonces es, en este proceso muchas veces es remover un velo. Es como que, wow, yo no había visto que eso era de riesgo. ¿Cómo yo permitía eso? No me di cuenta. Porque ahí está lo que es la normalización, que es cuando se infiltran todas estas cosas porque no hay claridad, porque no ha habido un freno. Así que hay que empezar, bueno, hemos empezado, ¿verdad?, con lo que estamos haciendo. Hay que continuar con aprender a identificar y a formarnos. Y a desaprender también muchas cosas para hacerlo mejor. Yo creo firmemente en que podemos hacerlo mejor. Mamá, papá, cuidador, los maestros, el servicio público, los líderes, la comunidad artística. Son tantos los renglones. Es algo integral y tenemos todos que poner de nuestra parte.
4: ¿Y cuán complicado puede ser el hecho de desaprender para poder educarnos mejor?
12: La base es querer hacerlo. Si yo quiero mejorar y estoy consciente de que había algo incorrecto en lo que yo había o tenía por aprendido, pues ¿sabes qué? Yo me voy a enrollar las mangas, me voy a poner las botas, como decimos, y voy a procurar aprender, a comprender. Entonces, es una decisión madura, es una decisión que implica responsabilidad y es querer hacer algo que sea efectivo, que sea productivo, que tenga resultados de bien. Y es una decisión muy personal, muy consciente. Yo creo que con quien primero uno dialoga esto debe ser con las neuronas de uno. ¡Wow! Leí este artículo de alertas ASN porque me lo han dicho. Sí. Me lo han dicho profesionales. Brenda, yo no había pensado en este ángulo. Personas de otros países con quien tengo conversaciones a nivel internacional me dicen, Brenda, en mi país esto no se menciona. He podido identificar por lo que tú mencionas que esto está ocurriendo, pero no hay esta etiqueta. Y están comprendiendo porque al no identificarla, entonces puede seguir ocurriendo. Entonces, estamos ya abriendo, ¿verdad? Abriendo la mente, estamos creando esa curiosidad y en el buen propósito. Así que primero hay que tener esa conversación con nosotros mismos. Yo quiero hacer las cosas mejor, quiero ser partícipe de algo que haga la diferencia, de algo más si tenemos menores en nuestra familia, que ayude a los nuestros. Y hay que poner de nuestra parte, hay que querer hacerlo.
4: Entre ese querer y desear, ¿cómo encaja en aquellos padres o tutores que no necesariamente están en la observancia y en la atención a lo que le pudiera ocurrir o suceder a esa criatura?
12: Me parece que el efecto dominó puede ayudar. El que un papá que lo va viendo, ¿verdad?, con claridad, le dice al otro, mira, ¿tú te fijaste en lo que está haciendo ese muchacho? ¿O tú te fijaste en lo que está ocurriendo en tal evento de la comunidad? Mira, piensa bien que tú. Y entonces ese tipo de conversación, esa es una forma proactiva de uno poder participar de forma positiva en el proceso. Así que la influencia, ese tipo de influencia es muy valiosa y yo diría necesaria también.
4: Y ¿cómo llevar a cabo ese modelaje? Porque los niños sabemos que son esponjas, pero a la misma vez llega un momento en el transcurso de los años que no necesariamente lo que diga papá o mamá o la persona que esté a cargo de uno va a ser obediente a las reglas o disposiciones que se dicten en el hogar?
12: Todo comienza en el núcleo del hogar. O sea, eso no se puede despintar. Papá, mamá o el cuidador, ¿verdad? La persona autorizada, es donde es el espacio más cercano a esa criatura. Y es donde la mayor influencia ahí debe existir. Y con poquito que ya vaya recibiendo y aceptando ese adulto, ¿verdad? Para integrarlo a su sistema y luego poderlo transferir. Que por eso es que estamos, por ejemplo, organizaciones como la nuestra, para poder ayudar en ese proceso. Porque no necesariamente va a estar equipado del todo la persona, pero sí nosotros le ayudamos a que esté equipado. Pero si tiene esa buena intención y se equipa para poder ser la mejor influencia para esos menores, definitivamente que estaría aportando. Y va a llegar un momento que el que quiera hacer caso omiso a eso, mire, el vecino, el de al frente, el otro, lo va a estar haciendo, porque esta gestión, esto no va a silenciarse, esto tiene que continuar, porque esto tiene un propósito de preservación familiar, un propósito de salud pública inclusive, porque hay muchos riesgos en cadena. Entonces, el que alguien de momento no lo identifique como valioso, no significa que otros no lo puedan, ¿verdad?, identificar apropiadamente. Así que yo voy a que la mejor actitud de las personas, del que ya vaya teniendo la claridad, siga aportando y siga participando de esta cadena, ¿verdad? Siga siendo un eslabón que suma y siga manifestándose hacia los demás. No nos quedamos con la información, no nos adueñamos de eso, lo exponemos y lo que sabemos y que lo que vivimos, eso lo manifestamos y lo seguimos comunicando. Así que un factor clave es duplicar. Uh-huh. Duplicar y seguir influenciando de la mejor forma positiva.
4: Por su experiencia, ¿cómo ha visto las estadísticas o los posibles estudios que se hayan hecho para ver cómo se ha demarcado la sexualización o el maltrato a la niñez?
12: Bueno, hay bastante documentación a nivel internacional, principalmente en España. En España, los padres están bien activos, están bien pendientes a todo lo que está ocurriendo, se manifiestan, procuran cambios. En México también está ocurriendo, está aumentando la actividad. En Perú, de igual forma, República Dominicana, he visto que están también legislando al respecto. Y recientemente, ¿verdad?, aquí en Puerto Rico hay una medida que se está presentando que favorece, ¿verdad?, esta protección para los menores y el poder educar de forma más efectiva, ¿verdad?, a los adultos, los papás, como país ser más participativos de forma consciente en el tema. Así que creo que nos daría una gran ventaja y nos destacaría como país si finalmente logramos esto. Y si no, obviamente vamos a continuar con el mensaje porque es necesario. Así que hay países donde la conciencia, ¿verdad?, ya ha estado representada y los resultados se han vivido con relación a lo que se está trabajando y a lo que comunicadores y especialistas de la conducta humana han estado expresando. Muchas de estas situaciones solamente se quedaban en una oficina de un profesional de la salud con una situación X de un menor y un papá. Pero ya no más. Esto tiene que saberse. Y esto es lo que, ¿verdad?, es lo que hemos estado trabajando e identificamos que es necesario, que es importante. No es una pérdida de tiempo, no es una pérdida de recursos. Es por la vida de los nuestros y, lo más importante, la futura generación.
4: ¿Y cuáles podrían ser las señales de alerta?
12: señales de alerta, bueno, hay varias. Depende, ¿verdad?, del escenario que esté viviendo el menor. Va a depender qué está ocurriendo en el hogar, qué está ocurriendo en el entorno escolar, qué está ocurriendo en el área deportiva, digamos, que esté practicando el menor. Así que son varios los escenarios, un poquito, ¿verdad?, compleja la explicación. Sí te puedo dejar saber cuatro fases esenciales que se deben manifestar en todo hogar, ¿verdad?, para que lo hagamos mejor, claro, ¿okay? Claro. Y empezamos por la conciencia, es reconocer, ¿verdad?, eso que sentarnos a evaluar qué puedo estar haciendo, permitiendo o ignorando en mi entorno, ¿verdad?, que exponga a los menores a lo que es la sexualización. Eso sería una de ellas. La segunda, la comunicación. Definitivamente que hay que atrevernos a hablar. Sí. Hay que atrevernos sin miedo, hay que escuchar también, hay que buscar la forma para poder conversar entre papá, mamá, sí, ¿verdad? Son dos los adultos, los que existan en el hogar, y también entonces de esos adultos, esa conversación, esa comunicación con los menores. Adicional, la supervisión. Hay que supervisar qué están utilizando. Pero en la supervisión se está mencionando mucho, pues sí, las aplicaciones, las redes sociales, sí, pero yo voy a decir algo que es fuerte. Pero hay que supervisar también a la familia. Habrá ocasiones en que hay que preguntar, tío fulano de tal, titi fulana de tal, ¿qué estás conversando con ella? ¿Cómo te trata? Mire, hay que preguntar, hay que ser específicos para entonces, si está ocurriendo algo y usted recibe una respuesta que ya le da una alerta, entonces pues poder saber por dónde encaminar, ¿verdad? Lo siguiente, que es la acción.
4: ¿Cómo entra en juego, pues disculpa que te interrumpa, la sexualización silenciosa?
12: Ajá. Gracias por la mención. Precisamente hoy lo hicimos público. Ese es un término que acuñamos en nuestra fundación y lo publicamos en nuestra guía especializada Protege su Inocencia. Y quiero compartir parte de lo que, ¿verdad?, escribimos al respecto. Y es que la sexualización silenciosa de menores de edad se refiere a la exposición sutil, indirecta y a menudo normalizada de niños, niñas y adolescentes a mensajes, imágenes o comportamientos que promueven la valoración del cuerpo o la apariencia con connotaciones sexuales sin una intención explícita de sexualizar. Y entonces, ¿qué pasa? Pues lo ignoramos, caso omiso, no intervenimos para corregir. Y eso sigue ocurriendo, y sigue por ahí, y sigue apoderándose, entrando en todos los escenarios. Y básicamente por ahí está lo que es la sexualización silenciosa.
4: Y ya en el minuto que nos resta, ¿cómo se inserta Brenda Ginés en este mundo tan complicado y delicado?
12: Pues, wow. Yo digo que es una encomienda de Dios. Yo he estado trabajando por 19 años en una trayectoria de asesoría de imagen y proyección, ¿verdad?, con la mujer. Y viendo la sexualización femenina en la mujer, y he tenido, ¿verdad?, trabajar en ese tema para la mujer líder que desea proyectar de la forma adecuada, cómo entonces tú poder llevar a que ella pueda comprender que hay cosas que no son necesarias en ese caminar y el por qué comprender al respecto. Me identifico que lo que complica a la esa proyección en la mujer adulta es lo que pasó antes. ¿Y qué pasó antes? Lo que estamos trabajando en la prevención de la sexualización de la niñez. Y busqué y no encontré un lugar que atendiera, no encontré respuesta, no encontré un sistema, no encontré una estructura. Y yo sentí que tenía la responsabilidad, como yo lo vi claro, sentí que tenía la responsabilidad de hacer algo al respecto. Y ahí continuamos y no pararemos.
4: Para aquellos que estén interesados en obtener más información, ¿dónde comunicarse?
12: Pues sí, con relación a la fundación, alertasasn.org, en ese website, ahí tienen la guía de acceso gratuito para todas las familias hispanas y tienen los accesos a las redes sociales. Estamos en Facebook y en Instagram, en Facebook Alertas ASN y en Instagram Fundación Alertas ASN. Todo el mundo puede participar de esto. Tan sencillo como unirse a nuestra comunidad en las redes sociales y compartir las publicaciones. Nosotros hablamos por usted. Usted no tiene que ser el experto, pero comparta nuestro mensaje. Lo estamos haciendo desde verano del 2024 y todo el mundo puede ser parte del cambio.
3: Pues gracias por acompañarnos.
12: Gracias por siempre contar con nosotros.
3: Ya volvemos.
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10: Conocimiento para alcanzar una mejor convivencia. En tu segmento, hablemos de... Con Marisa Tolinchi, Consejería Psicológica.
19: Primeramente, hay que reconocer que cuando nos comunicamos con nuestra pareja, la regla número uno es tomarlo con calma, ser paciente y la más difícil de todas, sonreír. Una sonrisa sincera nos ayuda a crear ese ambiente. Oye, vengo aquí como amiga, vengo con la pipa de la paz, vengo tranquilo o tranquila. También es bien importante dentro de esa comunicación asertiva que no olvidemos cuando nos comunicamos con nuestra pareja, la regla número uno es tomarlo con calma, ser paciente y la más difícil de todas, sonreír. Una sonrisa sincera nos ayuda a crear ese ambiente. Oye, vengo aquí como amiga, vengo como...

0: entre lo que es tu comunicación, tu oración, tu pregunta y lo que esperas que tu pareja te responda. Ya que cuando realizamos una pausa, le estamos mostrando que le respetamos y que pacientemente estamos esperando su respuesta.
1: Nuestro agradecimiento al director técnico Juan Vélez. El ser humano, desde que se conciencia de quién es, se va abriendo a las posibilidades de ahondar y descubrir las bondades que le habilitan para crear y desarrollar desde sus entornos. Como parte de la clausura del Mes de la Lengua y Cultura Puertorriqueña en la Universidad de Puerto Rico, el recinto de Humacao, recibimos a la poeta, escritora, lingüista, profesora y promotora cultural, la doctora Ana Marchena, junto al doctor Jorge Capielo Ortiz. Bienvenidos,
2: profesor.
1: Gracias por estar acompañándonos.
2: Buenos días, buenas tardes. Gracias a ustedes por la invitación.
1: Muy bien. Bueno, recientemente participé con ustedes en esta clausura que hubo en honor a este gran ilustre puertorriqueño, investigador, poeta, quien ha sido un gran promotor de la cultura, el doctor Marcelino Canino Salgado. Y realmente, ¿cómo consideran que ha sido la aportación cultural que él ha implementado para toda la isla?
2: Pues mira, Marcelino fue un ser humano muy especial, ¿no? Como académico, y más que nada yo siempre recalco el hecho de que haya sacado la academia de las cuatro paredes del salón y de la comodidad de un escritorio para mezclarse con artesanos, para conocer nuestra cultura popular, entenderla, ¿verdad? Y ver que precisamente si nosotros los académicos tenemos material renovado cada día en nuestras aulas, es precisamente esa cantera que es la cultura popular y cómo va evolucionando nuestra lengua, nuestras maneras de relacionarnos. Así que en todos los aspectos de las artes, tanto populares como igual la música, trabajó la música, fue luthier. Y luthier de violines.
1: Sí.
2: Afinador de, digamos, pianos, pero a la vez conocedor de artesanos de talla de santo, iba a la feria, coleccionaba también talla popular. Así que la gran importancia de Marcelino es que no se quedó en las cuatro paredes de la academia y fue a la cantera desde donde nosotros luego, muchos años después generalmente, legitimamos esos conocimientos que le estamos transmitiendo a nuestros muchachos de cómo nos identificamos como pueblo, cómo evolucionamos como sociedad. Él estuvo ahí en el meollo y eso lo agradecemos muchísimo. Fue una persona, yo siempre digo que son de estos espíritus renacentistas. En el Renacimiento había de pronto un arquitecto, era pintor, era poeta, era músico, entendía el tiempo, entendía los astros. Así que de esas pocas mentes privilegiadas, ¿verdad?, y de esos seres que son tan diversos, si tenemos un ejemplo claro aquí en Puerto Rico es en el caso de Marcelino.
1: ¿Cómo entiende que ese renacimiento ha sido traducido a nuestra realidad puertorriqueña para la difusión del amplio bagaje que implica la cultura?
2: Claro. Particularmente, yo he visto por lo menos un auge cada vez más en publicaciones, que sí se está tomando en consideración esa actividad popular, el trabajo popular, los artesanos, estas competencias de trovas. Hace poco tuvimos una conferencia dentro del contexto de lo que fue el Congreso. El doctor Félix Córdoba Iturregui nos decía, bueno, ¿por qué es tan recurrente escuchar que a nuestros trovadores les llaman versificadores, por qué no decirles poetas?
1: Ajá.
2: Y nos lleva hasta un proceso tan básico en el proceso de la adquisición del lenguaje como lo es adquirirlo de una madre. La costumbre, el uso, la recurrencia, y cómo esta gente igual están expuestos a unas estructuras del lenguaje donde ya ellos piensan en octosílabos, piensan sus versos en una rima en específico, coinciden entre ellos, así que los procesos a los que nosotros estamos expuestos del lenguaje como instrumento, ellos han estado expuestos también, lo trabajan, investigan, se educan, adquieren vocabulario, así que el trabajo que hace un poeta sobre el papel lo están haciendo esta gente

0: a expensas incluso del papel. Por lo tanto, entender la importancia de ese trabajo a nivel popular, a nivel de nuestros artesanos, nuestros músicos populares, y cómo cada vez han ido proliferando publicaciones que sí atienden. Por ejemplo, hay libros, me viene a la memoria el libro de Vírgenes, Escapularios y Magos, de Quintero. Entonces, era algo que a lo mejor antes se pensaba cada una de estas áreas de los estudios de la cultura por separado, y he visto cada vez más trabajos donde se trabaja lo mismo la literatura que la música y el registro popular dentro de cada una de estas expresiones.
1: Doctora Marchena, ¿qué considera que ha sido la mejor visión que refleja tanto la investigación, las publicaciones y los elementos que han renombrado lo que es la cultura puertorriqueña en la voz del doctor Canino?
2: Bueno, te voy a contestar, pero te voy a hacer primero una pequeña explicación. En esa visualización del concepto de todo un mes de celebraciones, precisamente vinculamos lengua y cultura, porque a través de la cultura es que la lengua se vehiculiza. O sea, no existe la una sin la otra. Son indisolublemente están unidas. Y eso está establecido así, ¿verdad?, en la lingüística desde principios del siglo pasado por la escuela de Ferdinand de Saussure y otros que ya anteriormente lo habían dicho. De manera que la figura de don Marcelino Canino, como bien te dijo el profesor Capiello, viene a unir esas dos aristas, lengua y cultura, porque fue un erudito, una persona con una preparación académica extraordinaria, pero a la vez un representante de la cultura popular. Entonces ahí vemos que no se riñen, son complementarias, y de manera que él elevó. Yo podría pensar que no hay que elevar, la cultura popular no hay que elevarla porque es tan arte como cualquier otro, pero eleva en este ámbito académico, ¿verdad?, de cierta aristocracia recalcitrante, eleva el arte popular a una dimensión de cómo se consideraba precisamente en el Renacimiento. Todas las artes son posibles, personas con una capacidad de crear increíble, de poder transmitir sus conocimientos. Yo creo que él es un digno representante de eso que nosotros podemos llamar la mejor representación de un ser humano que elevó la lengua y la cultura a un rango que solamente a través de apreciar la obra vastísima del doctor Canino podemos entender los niveles que representan para el pueblo puertorriqueño. Yo creo que debe estar presente en todas las escuelas, en todos los libros a nivel de la escuela elemental, intermedia y superior, porque lamentablemente nuestros jóvenes no conocen a Marcelino, no saben quién es Marcelino. Marcelino es una valiosísima persona nuestra, pero solamente los que estudiamos entre las artes o la lingüística o la literatura tenemos acceso a sus obras. No está disponible para el resto de la población, y nos parece que privar a los puertorriqueños de ese conocimiento es algo que es condenable.
1: No, y que trasciende la idiosincrasia puertorriqueña.
2: Completamente, completamente. Así que es un ciudadano universal.
1: Correcto. ¿Y cómo esto trasciende y fortalece el compromiso institucional?
0: Pues nosotros, más que nada, en gran medida la selección de Marcelino, precisamente por esa conexión con el pueblo, dentro de un contexto histórico de la universidad en que necesitamos a llegar precisamente, devolverle la universidad al pueblo, ¿verdad? Y empezar a valorar precisamente esa relación directa entre el pueblo y la universidad, consideramos que Marcelino era la figura idónea, así que su espíritu con la gente de a pie, con la gente de todos los días, me parece que es una de las mayores aportaciones que hemos hecho. Y añadir todos estos elementos que él tanto amaba y conocía, nuestros vejigantes, nuestras artes populares, nuestros artesanos, han sido parte de los elementos que se han integrado dentro de lo que fue el mes de la lengua, lo que ha sido el mes de la lengua. De hecho, mañana mismo nosotros terminaríamos con un taller de talla de coco para la creación de vejigantes de Loíza, y está abierto al público, así que una de las maneras en que fortalecemos es precisamente abriendo nuestra universidad a ese contacto directo con la comunidad en la que nos encontramos.
1: Bueno, ya en los 30 segundos que nos resta, ¿qué recomendación o exhortación hacemos a nuestra comunidad sobre este gran legado?
2: Bueno, no solo Marcelino, tenemos insignia hombres y mujeres, que también las mujeres, muchísimas que han atendido a la lengua y la cultura de distintas maneras, pero que también son relevantes a nuestra historia. Yo creo que nosotros como universidad, como bien ha dicho Capiello, nos toca poner a la mano, a la gente, a la comunidad, todo este conocimiento. No es exclusivo de unas élites, es de todos y para todos.
1: Bueno, pues gracias por acompañarnos.
0: Gracias a ustedes.
2: Gracias por invitarnos.
0: Lindo día a todos.
1: Dirección Buenas técnica tardes. De Juan Vélez.

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1: Alimentantes deudores amplían revocación de pasaportes a personas que deban $75,000 o más. Entra en su quinto día el juicio contra Elvia Cabrera. Y en el mundo vuelve a dispararse el precio del petróleo.
2: Y aunque será caluroso el fin de semana, una vaguada podría aportarnos algo de lluvia. Más detalles del tiempo en esta edición que comienza ahora.
3: Saludos y bienvenidos a esta edición de Noticey. Gracias por acompañarnos.
4: Pasamos de inmediato a las informaciones.
3: Luego de varias semanas de paro en el recinto de Río Piedras de la Universidad de Puerto Rico, todo parece indicar que próximamente podrían retomarse los trabajos en el primer centro docente del país, Mayra.
4: Así es, Félix, y es que el Consejo General de Estudiantes anunció hoy que efectuará este próximo lunes 18 de mayo una Asamblea General Extraordinaria de Estudiantes. Se indicó a través de una carta abierta difundida por el liderato estudiantil que durante la asamblea se presentarán y discutirán los nuevos acuerdos negociados con la rectoría interina. Como parte de los acuerdos, la institución universitaria se comprometió a no imponer sanciones disciplinarias contra los estudiantes que participaron activamente en el cierre de los portones. Además, no serán penalizados académicamente por las ausencias. Sin embargo, los estudiantes advirtieron que estos acuerdos no agotan la lucha. Insistieron en sostener una reunión a la brevedad posible con la presidenta de la universidad, Sayira Jordán Conde.
3: El primero de junio comenzará la revocación de pasaportes a deudores de pensión alimentaria con balances de $75,000. En Puerto Rico ya se identificaron 435 casos que podrían sufrir las consecuencias en esta primera fase. La normativa federal mantiene vigente el requisito de emitir notificaciones preventivas a personas mayores de $2,500, advirtiendo posibles consecuencias como la denegación o revocación del pasaporte. La medida federal establece que una persona cuyo pasaporte haya sido revocado deberá atender su deuda con la jurisdicción correspondiente y esperar la validación de elegibilidad de las agencias federales antes de poder solicitar nuevamente el documento.
4: La gobernadora Jennifer González Colón exhortó hoy a fiscales y procuradores a manejar los casos con mayor sensibilidad, empatía y premura hacia las víctimas de delitos. Esto fue durante la 36ª conferencia anual del Ministerio Público, celebrada en el Centro de Convenciones de Puerto Rico. La mandataria además destacó la importancia de fortalecer la capacitación continua dentro del sistema de justicia para enfrentar los retos actuales de la criminalidad, incluyendo el impacto de la inteligencia artificial y la evidencia digital en los procesos judiciales.
5: Algunos de los fiscales que están aquí, o los procuradores que están aquí, cuando he tenido la oportunidad de nominarlos al cargo, les digo, atiendan cada caso como si fuera su mamá, su papá, su abuelo, un vecino. Impártanle empatía al momento de trabajar cualquier caso. Una víctima quiere ser oída, una víctima quiere ser protegida. Nuestras personas mayores necesitan saber que hay alguien que los defiende. Y justicia tal día no es justicia. Por lo tanto, el trabajo que cada uno de ustedes hacen es vital para mantener la confianza en que hay un sistema de derecho que protege al más vulnerable. Yo sé que cada uno de ustedes tiene sus problemas en su casa. Tienen un familiar con una condición que tienen que cuidar. Tienen sus hijos, tienen responsabilidades. Cuidan a un envejeciente en su hogar. Hay problemas económicos, el costo de vida. Hay tantas condiciones porque cada uno de nosotros tiene su propio universo de problemas. Pero yo lo que les pido es que aún sabiendo que usted tiene esa situación o una situación de salud, cuando usted llegue, piense que esos casos que usted va a atender le representan la vida de una persona.
3: El quinto día del juicio contra Elvia Cabrera Rivera por el asesinato de Gabriela Nicole Prat Rosario transcurrió este viernes con la estipulación de prueba documental, audiovisual y pericial entre Fiscalía y Defensa. Durante la vista, la Fiscalía confirmó que se estipularon pruebas de ADN tomadas a varias personas vinculadas al caso, incluyendo a las acusadas Elvia Cabrera Rivera y Antoniesca Avilés Cabrera. Además, se discutieron fotografías que muestran heridas y cortaduras en la mano derecha de Antoniesca, así como imágenes de un cuchillo ocupado durante el allanamiento realizado en la residencia de Cabrera Rivera. La fiscal Silda Rubio Barreto indicó que parte de este proceso busca agilizar la presentación del caso ante el jurado, compuesto por 8 mujeres y 4 hombres. Los hechos ocurrieron en agosto de 2025 en el Espío Roberto Colón, en Aibonito, cuando Gabriela Nicole Prats Rosario, de 16 años, recibió 11 puñaladas durante una discusión. La próxima vista quedó pautada para el 18 de mayo en el Tribunal de Aibonito.
2: Buenas tardes, televidentes de Noticias. Nuevamente, el calor es el titular en las condiciones del tiempo. Hoy la temperatura máxima alcanzó en San Juan 90 grados Fahrenheit. Observa esa sensación de calor, 111 grados en el municipio de Vega Baja. Fue la más alta reportada en Puerto Rico durante horas de la tarde. De hecho, otras estaciones meteorológicas a nivel isla registraron algo muy similar. Se sintió de 101 grados en el municipio de Aguadilla, 108 en Lajas, 100 en Manatí. En Bayamón, que fue uno de los pueblos más calurosos hoy en Puerto Rico de la zona metropolitana, 92 grados la temperatura y se sintió de 108 grados Fahrenheit. Las condiciones actuales ahora en la zona metropolitana sumamente soleadas, a pesar de que se acerca el atardecer, vemos prácticamente el cielo en color blanco y eso es debido a la presencia de polvo del Sahara sobre la región. Así que si usted ha sentido hoy carraspera en la garganta, ya ahí tiene la explicación del porqué. De hecho, esa nube de polvo del Sahara está sobre el Mar Caribe y aunque se ha mantenido sobre aguas hacia el sur nuestro, algo de esa nubosidad y algo de esa bruma ha llegado hacia Puerto Rico y por eso es que tenemos cielos brumosos y observe esa vaguada que tenemos justo hacia el norte de Cuba. Será la responsable de dejarnos algunas lluvias durante el fin de semana. Aunque está bastante débil, podría dejarnos algo de precipitación. De eso hablaremos en el próximo segmento del tiempo. En cuanto a las condiciones actuales del satélite, vea que como el viento está del sur y del este-sureste, la nubosidad se está concentrando hacia la zona noroeste de Puerto Rico y allí es donde se están desarrollando aguaceros a esta hora de la tarde al combinarse ese viento del sur que trae calor junto con la humedad y la topografía. De hecho, las zonas de aguaceros se han extendido bastante y tenemos tormentas eléctricas localizadas en este momento sobre el municipio de San Sebastián. Algunos aguaceros cerca del municipio de Quebradillas en dirección hacia Isabela. En Aguadilla también está lloviendo y cerca de Añasco, Mayagüez, la sección de Las Marías y Maricao, también se encuentra la precipitación desarrollándose a esta hora de la tarde, pero esto debería ir disminuyendo gradualmente conforme se acerque la puesta del sol. Hacia la sección este de Puerto Rico, las condiciones están mayormente despejadas a esta hora de la tarde, a excepción de algunos chubascos que se desarrollan en el Yunque y llegan hacia municipios como Loíza, Río Grande, también secciones de Fajardo. El viento sigue del este-sureste a esta hora de la tarde. Observe las temperaturas. Actualmente Vega Baja sigue siendo el pueblo más caluroso a esta hora. 86 grados de temperatura, se siente de 90 grados, algo muy similar en la isla municipio de Culebra. La temperatura, debo decir, se siente de 87 grados, también 92 grados Fahrenheit. San Sebastián también se siente de 90 grados y eso es hacia la zona oeste de Puerto Rico. Y ahí tenemos del por qué. Cuando tenemos esa sensación de calor tan elevada hacia el oeste, se combina con la humedad y eso produce las tormentas eléctricas que estamos observando a esta hora de la tarde-noche. Precisamente la noche en Puerto Rico será bastante calurosa, 78 en los llanos, 70 grados en la madrugada en la zona de la montaña y junto con ese viento del este-sureste que atrae o trae nubosidad sobre la región, junto con la ventolera, no se descarta que tengamos algunos aguaceros pasajeros durante las próximas horas de la noche, así que tómelo en consideración si está planificando salir de su residencia durante los próximos minutos. Pasamos contigo, Félix.
3: Luego de la pausa, buscan apoyar a la comunidad de adultos mayores. Celebran cumbre en Villalba para brindar ayuda a esta población.
4: Además, en noticias internacionales se registra nuevo repunte en los costos del petróleo y la caída de los mercados internacionales.
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6: El municipio de Villalba celebró la Cumbre de Adultos Mayores 2026, una actividad enfocada en ayudas, servicios y nuevas iniciativas para esta población. Carla Ramos Lucena con los detalles.
7: El municipio de Villalba realizó la primera edición de la Cumbre de Adultos Mayores 2026 en el Coliseo José Iben Marrero, donde se entregaron tarjetas para la compra de alimentos y cajas de alimentos frescos a cientos de participantes.
8: Aquí ya sobrepasamos los 1,000 adultos mayores, así que eso para nosotros nos llena de mucho regocijo, porque la intención de esta actividad es impactarlos a ellos. Y vamos a entregar 1,000 tarjetas de compras de alimentos y vamos a entregar también 1,000 cajas de alimentos frescos. Así que aquí tenemos médicos, aquí tenemos vacunación, tenemos el Departamento de Recreación y Deporte.
7: Durante la actividad, agencias estatales y municipales ofrecieron servicios médicos, vacunación y orientación, mientras el alcalde destacó el aumento proyectado en la población de adultos mayores en Villalba y la necesidad de continuar ampliando los servicios y recursos dirigidos a este sector.
8: Salió un informe recientemente que en Villalba hay sobre 6,100 adultos mayores y que en los próximos 5 años va a aumentar un 20%, es decir, que va a llegar como a 7,400. Hay adultos solos en las casas, estamos tratando de maximizar el programa de amas de llave.
7: Por su parte, la procuradora de las personas de edad avanzada destacó los retos que enfrentan muchos adultos mayores en Puerto Rico.
9: Número uno, alimentación. Número uno, servicios directamente al hogar en términos de comida. Segundo, ha habido un aumento de alza en pacientes de Alzheimer que ya entonces requieren que nosotros hagamos una colaboración con los alcaldes para llevarle esa comida al que está encamado.
7: Como parte de la cumbre, el municipio y la oficina de la procuradora de las personas de edad avanzada también presentaron una nueva iniciativa dirigida a continuar fortaleciendo el apoyo y los servicios para esta población.
8: Hemos conseguido a través de ella una subvención de sobre $100,000 para instalar placas solares en nuestro centro de envejecientes, y eso pues nos va a ayudar a que podamos tener las operaciones corriendo aun cuando no hay energía eléctrica, y en casos de emergencia que puedan venir, ¿verdad?, los adultos mayores a poner sus medicamentos, darse una terapia, etcétera. También estamos teniendo una subvención de sobre $100,000 para 2 vehículos de pasajeros para poder llevar los alimentos a los hogares, porque tenemos una ruta también de personas que no pueden llegar al centro y le llevamos almuerzo.
10: ¿Cuándo se va a estar realizando la instalación de estas placas?
8: Pues ahora vamos a pasar una etapa donde firmamos oficialmente los acuerdos con la procuradora, y dependiendo cómo ese acuerdo se dé, pues empieza el proceso de subasta y poder conseguir ver a la compañía que va a hacer la instalación.
7: Para Noticias, Armando Ortiz, la cámara, les informó Carla Ramos Lucena.
11: La soledad ya se clasifica como un factor de riesgo que se asemeja a problemas de salud crónicos tradicionales. Aunque las interacciones en plataformas virtuales alcanzan niveles históricos, la estructura biológica del ser humano depende de estímulos que solo están presentes en el mundo físico. Con más detalles, Viviana Obando, del Noticiero Científico Cultural Iberoamericano, NCC.
12: Nunca estuvimos tan conectados como en esta era digital, pero la sensación de soledad va en aumento. Esa es la paradoja moderna. Tener cientos de contactos en redes sociales e interactuar con ellos a través de likes y mensajes rápidos no reemplaza las conversaciones profundas y la interacción que las personas necesitan.
13: Sí, realmente nosotros como seres humanos, bien lo mencionas, pues somos seres comunitarios. Hemos, desde nuestros orígenes, crecido en comunidad, y eso ha hecho que nuestra manera de avanzar, incluso de crecer como sociedad y de regular muchos de los procesos emocionales y psicológicos sea en comunidad. Es ahí donde entran muchos problemas, por ejemplo, actualmente de habilidades sociales, de regulación emocional, de ser capaz de entablar este vínculo a mayor profundidad.
12: La sensación de soledad va en aumento en todo el mundo y la Organización Mundial de la Salud la define como una amenaza creciente. Una de cada 6 personas en el mundo experimenta soledad profunda y esta sensación se relaciona con 871 mil muertes al año. Esto la convierte en un problema de salud pública. A nivel cerebral, la interacción en redes sociales estimula la liberación de dopamina, lo que genera una sensación de recompensa y placer inmediato. Sin embargo, no genera oxitocina, una sustancia que se produce en el hipotálamo y está relacionada con el apego emocional, la confianza y el sentimiento de conexión con otras personas.
13: Entonces, es un problema porque evidentemente no es lo mismo el contacto tecnológico que el contacto real. Al momento del contacto real, pues hay comunicación verbal, pero también comunicación no verbal. El poder notar las matices, la expresión, el rostro de la otra persona, nos ayuda a creer todas esas habilidades y también a entablar más bien un vínculo empático con las personas. Entonces, es ahí donde está el riesgo importante y lo que hace que muchas veces se desarrollen estos problemas de soledad también, ¿no?
12: La modernidad cambió la forma en que los seres humanos se relacionan. Hoy en día, las interacciones cara a cara son menos frecuentes. La comunicación es más rápida, pero menos profunda, y existe mayor dificultad para sostener conversaciones largas. Un problema que afecta a toda la población, pero en particular a las generaciones más jóvenes. Para NSC, Viviana Obando.
6: Pasando al ámbito internacional, concluye la cumbre en China sin logros concretos ni acercamientos directos para resolver la crisis en el estrecho de Hormuz, mientras se registra un nuevo repunte en los costos del petróleo y la caída de los mercados internacionales. La información en el siguiente resumen.
14: Hoy la atención internacional se centró en la conclusión de la cumbre celebrada en China entre los presidentes de China y Estados Unidos. Ambos cerraron el encuentro con mensajes no específicos de estabilidad política, promesas de cooperación comercial y señales de entendimiento estratégico. Dejaron sobre todo grandes interrogantes abiertos sobre el futuro de la región y el papel de China frente al conflicto. Uno de los temas más sensibles fue Taiwán, donde el presidente Xi Jinping advirtió que podría ser un punto de fuerte confrontación entre ambos países. A pesar de esto, el secretario de Estado, Marco Rubio, insistió públicamente que la política de Washington respecto a la isla se mantendrá sin cambios. El foco principal de la reunión fue Irán y la creciente tensión por el estrecho de Hormuz, donde China ofreció apoyo para facilitar su reapertura, aunque evitó dar detalles. Xi Jinping afirmó que la guerra nunca debió ocurrir y sostuvo que aún existe espacio para una solución diplomática sobre el programa nuclear iraní. Durante su viaje de regreso, Trump aseguró que Estados Unidos no necesita ayuda a China para enfrentar la crisis con Teherán. También calificó la visita como muy exitosa. Describió así como un viejo amigo y negó que sea un dictador. Mientras tanto, Irán mantiene parcialmente restringido el paso del estrecho de Hormuz, aunque aseguró que permitirá la circulación de embarcaciones que no estén en guerra con Teherán. Las restricciones ya afectan el comercio global y mientras las negociaciones de paz permanecen estancadas, el ministro de Relaciones Exteriores iraní, Abbas Araghchi, declaró que su país desconfía profundamente de Trump. No obstante, dejó abierta la posibilidad de continuar una vía diplomática si existen garantías reales. Por su parte, Trump volvió a advertir que Estados Unidos podría retomar ataques militares si Irán no acepta limitar completamente su programa nuclear y reveló además que revisó recientemente una propuesta iraní para alcanzar un acuerdo, pero aseguró haberla rechazado inmediatamente porque contemplaba algún nivel de desarrollo nuclear para el régimen iraní. La tensión geopolítica también golpeó a los mercados internacionales. Wall Street abrió en rojo tras conocerse los resultados de la cumbre entre Trump y Xi. Los inversionistas reaccionaron con preocupación ante la falta de avances concretos sobre la crisis de Medio Oriente y el temor a una posible escalada militar que afecte aún más los precios de la energía y la economía global.
11: En otro frente, se informó que el Departamento de Justicia de Estados Unidos prepara una posible acusación formal contra el expresidente cubano Raúl Castro por su presunta participación en el derribo de aviones del grupo Hermanos a Rescate en 1996, donde murieron 4 personas. La acusación aún debe ser aprobada por un gran jurado. La medida ocurre en medio de nuevas tensiones entre Washington y La Habana, mientras Donald Trump endurece su discurso hacia Cuba y no descarta tomar control de la isla. A la vez, el director de la CIA sostuvo reuniones recientes con funcionarios cubanos en La Habana y miembros cercanos a la familia Castro, incluyendo el nieto de Raúl, lo que refleja un momento de alta tensión entre ambos países.
6: Bueno, y ahora vamos a una pausa y al regreso detalles sobre las celebraciones de fin de semana en Toa Baja de la primera feria Campo más Pueblo, pero vamos a ver si quizás se le hago la fiesta porque te oí mencionar una vaguada.
15: Sí, hay una vaguada cercana, a pesar de que es débil para algunos sectores de Puerto Rico, lloverá durante el fin de semana, así que eso lo discutimos en el próximo segmento del tiempo.
6: Así que atento a todos los que van a pasear el fin de semana. 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
11: El bosque Punta Salinas en Toa Baja servirá desde hoy y durante todo el fin de semana como escenario para reunir agricultura, tradición y entretenimiento familiar con feria Campo Más Pueblo. La actividad busca apoyar al productor local, fortalecer la economía y promover espacios de sana convivencia en contacto con la naturaleza. Kenelma Figueroa Ramos nos trae más información.
14: Flores, artesanías, kioscos de comida, exhibiciones agrícolas y familias de distintos pueblos marcaron el inicio de la Feria Campo Pueblo en el bosque Punta Salinas de Toa Baja. Teresa y Rafael llegaron desde Utuado para disfrutar de la actividad y se mostraron contentos por compartir rodeados de naturaleza.
20: Una actividad que son únicas, son buenas para esparcimiento familiar.
21: ¿Qué nos
20: estoy viendo de todo. Ajá. Y está fabuloso, me encanta.
14: La feria reúne agricultores, emprendedores y pequeños comerciantes con el propósito de respaldar la producción local y acercar a más personas al sector agrícola. Sin embargo, esto, según el alcalde de Toa Baja, Bernardo Betito Márquez, no sería posible sin las alianzas público-privada.
21: Si nosotros en Puerto Rico podemos seguir pensando, pero con madurez, en cómo las alianzas hacen la diferencia, reuniendo los talentos, los grandes talentos del activo más grande que tiene un pueblo, que es su gente, tendremos una diferencia en nuestro pueblo. Pero no cae de goteada, se construye. Y lo que estamos haciendo hoy, en este primer día de la feria, es construyendo esperanza y enviando un mensaje de que somos un solo pueblo.
14: Durante la actividad también se realizaron demostraciones de equipos agrícolas. El subsecretario de Agricultura, Jorge Quiles, destacó que actualmente existen ayudas e incentivos para agricultores interesados en desarrollar o expandir sus proyectos agrícolas.
22: Hemos hecho una propuesta a través del gobierno federal y a través de una de nuestras agencias, FIDA, el Fondo de Innovación y Desarrollo Agrícola, para trabajar lo que es un proyecto que le hemos llamado AgroEdu. Estamos cogiendo a todos estos jóvenes y enseñando cómo producir.
14: Así también el subsecretario informó que actualmente las mujeres se están insertando en el campo de la agricultura.
22: Decíamos que la agricultura era para el hombre, no. Las mujeres están trabajando la finca, están saliendo buenas agricultoras y tienen proyectos exitosos que me gustaría que en algún momento pudieran ir, ¿verdad?, y visitarlos para que vean.
14: La feria Campo Pueblo continuará hasta el 17 de mayo en el bosque Punta Salinas de Toa Baja, con entrada y estacionamiento libre de costo para el público. Para Noticias, Kenelma Figueroa Ramos.
6: Según la Organización de las Naciones Unidas para la Alimentación y Agricultura, más del 50% del pescado que se consume en el mundo proviene actualmente de la acuicultura. Se trata de una tendencia que posiciona esta actividad como estratégica para países como Costa Rica. Y precisamente la Universidad Nacional de Costa Rica investiga actualmente la acuicultura con un enfoque en sostenibilidad, innovación nutricional y reproducción de especies nativas.
23: El Laboratorio de Zoología de la Escuela de Ciencias Biológicas de la Universidad Nacional de Costa Rica promueve hace 3 décadas la investigación, extensión y producción de organismos de agua dulce para la acuicultura. En Costa Rica, la acuicultura es una actividad económica bien establecida, con una producción total de más de 30.000 toneladas por año y en constante expansión. Así, cientos de productores pequeños y medianos finqueros producen para el mercado nacional y son las personas beneficiarias directas de las actividades de extensión universitaria de este laboratorio.
24: Este laboratorio surgió por la década de los 80. Fue el profesor Jorge Arturo Rodríguez que inició con un proyecto de investigación de producción de larvas de guapote, de paracromis, de dobi. En esos tiempos se compraron los tanques y entre estudiantes y asistentes armaron todos los sistemas aquí donde estamos ahorita y en la otra sección. Se empezó con esa especie, que era una especie nativa, y ahí se han estado trabajando con muchas especies de peces hasta la actualidad.
23: También se han desarrollado actividades que han generado conocimientos referentes al manejo de organismos acuáticos en sistemas de cultivo, no solo para fines de acuicultura, sino también de repoblamiento, pesca deportiva, docencia e investigación.
24: Hemos trabajado con tilapia, entonces el conocimiento que hemos tenido aquí con tilapia lo hemos traspasado a pequeños agricultores que cultivan tilapia, entonces les damos asesorías o consultorías. Con producción de alimento también, nos hemos especializado en acuacultura, en el caso mío es la parte de nutrición. Entonces a través de ese conocimiento podemos formular y fabricar dietas específicas para diferentes tipos de organismos de acuerdo a sus hábitos alimenticios o requerimientos nutricionales.
23: Investigación, docencia, prácticas estudiantiles y desarrollo de trabajos finales de graduación son parte de la dinámica.
24: Este laboratorio nació inicialmente para hacer cultivo de peces, reproducción, cría y investigación de peces. Luego ha ido evolucionando y se han hecho aquí trabajos.
0: bajos y se han mantenido otros organismos. Se han mantenido bivalvos, la almeja de agua dulce en algunos de estos tanques, para investigar, no tanto investigación, más que todo docencia. Camarones, aquí se han hecho con camarones de agua dulce y marinos, se han hecho algunas experiencias. Unas compañeras estuvieron trabajando con plástico particulado para ver la incorporación de partículas de plástico en el cuerpo del camarón. Podemos ver aquí, tenemos el guapote, que es el que está acá, que es el Paracromis lobi. Tenemos otra mojarra, que la tenemos por allá, que es el Amphilopus intrinellus. Tenemos otros tipos de cíclidos, puesílidos, que se usan en pruebas como indicadores ambientales, o bioindicadores. En el IRET se hacen pruebas de toxicología.
23: Todas estas actividades científicas han generado conocimientos suficientes para la transferencia tecnológica hacia las actividades productivas del país y de la región.
1: Y observamos esta cámara a esta hora de la tarde desde la costa isabelina en Playa Jobos. A oleaje recurrente cerca de la costa, pero es el habitual, el que estamos acostumbrados a recibir en las playas de Puerto Rico. Varios surfistas están aprovechando la energía marítima a esta hora de la tarde-noche. Sin embargo, vimos algo de espuma cerca de la costa y es que existe aún el riesgo de corrientes marinas moderadas en las costas de Puerto Rico. Así que hay que hacer uso de las playas con precaución. Oleaje de hasta 6 pies han indicado las boyas de Caricús en aguas profundas. Así que los navegantes durante horas de la madrugada, sobre todo si son pescadores, deben tomar precauciones también cerca de las aguas adyacentes a las islas municipio de Vieques y Culebra. Bandera amarilla prevalecerá durante el fin de semana, quizás el domingo en aguas profundas. La altura de la ola llega entre 6 a 7 pies, eso debido a la ventolera que estará cruzando sobre la región. En cuanto a las condiciones del tiempo, precisamente para el fin de semana será caluroso, así que si vamos a utilizar las playas con precaución, nos podremos refrescar. La bruma continuará con nosotros, la ventolera de igual forma, pero tendremos una vaguada cercana. Así que esos municipios en la costa norte, desde Arecibo hasta Aguadilla y secciones del oeste, al menos hasta el municipio de Rincón, podrían ver algo de lluvia durante horas de la tarde, porque esa vaguada, aunque estará un poco débil y lejana, estará aportando humedad que se unirá con el calor, produciendo aguaceros tanto sábado como domingo para esa porción noroeste de la isla. Vientos del este-sureste continuarán prolongando el calor hasta el comienzo de la próxima semana laboral, pero ya desde martes en adelante el servicio meteorológico está anticipando que tengamos otra racha de sol aquí en la isla, así que tendremos buenas condiciones del tiempo para el comienzo de la próxima semana en Puerto Rico. Pasamos contigo, Félix.
11: Salvation Army impacta comunidades vulnerables en Loíza. Ampliamos luego de la pausa.
6: Además, le brindamos detalles sobre el gran día familiar a celebrarse este fin de semana en Trujillo Alto.
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2: Con el interés de propiciar un espacio para compartir en familia y fortalecer la convivencia comunitaria, este domingo 17 de mayo se celebrará el Gran Día Familiar Trujillo Alto 2026. Y se trata de una iniciativa de la parroquia Exaltación de la Santa Cruz que tendrá lugar en el Paseo del Bicentenario de Trujillo Alto. Y para más detalles nos acompaña Eliel Delgado, coordinador de este evento. Muchas gracias por estar con nosotros.
8: Saludos, Félix.
2: Y aquí estamos de Trujillano a Trujillano con mucho orgullo para hablar de este evento que tiene su historia.
8: Sí, desde el 2012 se estaba celebrando, pero solamente para la comunidad parroquial. Ahora decidimos extender la invitación a toda la comunidad del pueblo de Trujillo Alto y pueblos adyacentes.
2: Así que tienen 12 años realizando esta actividad.
8: Sí.
2: ¿Y qué cosas se comparten y qué actividades se van desarrollando en la misma?
8: Mira, el Día Familiar lo hacemos como una oportunidad de entretenimiento para personas de todas las edades y familias. Hay música, hay oportunidad, artesanía. Hay artesanías, vendedores locales, hay oportunidad para que los niños también se entretengan con casa de brinco, mini granja. En la música tenemos a Rumba Caliente, va a estar el grupo de niños trovadores del municipio, de la Escuela de las Artes del municipio, y una bandita de una de las escuelas trujillanas.
2: Yo entiendo que me han dicho que esta actividad comenzó como una, pues, prácticamente con un sentido religioso, pero entonces se ha abierto hacia toda la comunidad.
8: Eso es así, le damos la bienvenida.
2: ¿Cómo fue que se fue desarrollando la idea?
8: Buscando darle una alternativa de entretenimiento y acercar a una población quizás no creyente a que comparta con nosotros, abriendo los brazos de nuestra iglesia a que otras personas también puedan incluirse en la celebración.
2: ¿Qué importancia es de mantener, y los pueblos mantienen esta tradición de estos días familiares? Porque precisamente ahorita escuchamos un reportaje de cómo las personas se mantienen conectadas, sin embargo, aun cuando se sienten conectadas en las redes sociales, se mantienen solas.
8: Sí, fomentamos que se comparta no solamente con tu familia, sino con las demás familias de la zona. Se hacen muchas actividades solo para adultos o solo para niños, y aquí buscamos integrar a todas las poblaciones de todas las edades.
2: Y está también cerca de un lugar que es histórico, que es el puente.
8: Sí, sí, eso le da un poquito de identidad trujillana al evento.
2: Hemos notado que hay muchas actividades en Trujillo Alto en los últimos años, aparte de unas que ya son tradicionales, como lo es el Festival del Macabeo. Por supuesto, siempre están las fiestas patronales, pero hemos visto un junte de diferentes empresarios que han utilizado la calle principal de este pueblo para realizar diferentes eventos. ¿Cómo el pueblo ha ido creciendo desde el punto de vista social, pero también emprender en estos tipos de eventos para que el pueblo de Puerto Rico realice turismo interno a través de estas actividades?
8: Mira, la iniciativa de Ven para el Pueblo surge como un junte de los comerciantes del casco del pueblo con el municipio y ha fomentado compartir en la calle. Usualmente las actividades se hacen en plazas o en lugares cerrados. Nosotros tenemos como plaza la calle principal, donde los comercios que están establecidos allí pueden sacar sus mesitas afuera. Mucha gente que nunca había ido al pueblo ha llegado por estos eventos y ha conocido el comercio que hay en el pueblo. No solamente se beneficia el que vende comida o bebida, sino el gimnasio, la óptica, la imprenta, abogados que tienen una exposición cuando la gente llega al pueblo y ve los rótulos.
2: ¿Y han notado algún cambio desde que se realizan esas actividades?
8: Sí, claro que sí. Se han abierto varios negocios nuevos en el pueblo y los negocios que estaban han podido continuar.
2: Y bueno, no es que me descarte o me esté yendo un poco lejos de lo que es el gran día familiar, pero una cosa está atada a la otra.
8: Sí, claro que sí.
2: Bueno, pues entonces le deseamos mucho éxito para este día.
8: Agradecido.
2: ¿El 17 de qué hora?
8: 17 de mayo, domingo, de 12 del mediodía a 5 de la tarde. Paseo del Bicentenario al lado del puente histórico.
2: Es un día muy importante, ese día también cumple mi padre, don Félix Alemán, así que muchas felicidades.
9: El Ejército de Salvación o el Salvation Army está celebrando su Semana Nacional llevando ayuda directa a comunidades vulnerables. La entidad que lleva 64 años de servicio continuo en Puerto Rico visitó esta mañana el pueblo de Loíza. Allí voluntarios y personal de la entidad distribuyeron más de 2.000 compras a familias que enfrentan inseguridad alimentaria. El Salvation Army opera 11 centros de servicio en toda la isla y se propone continuar con esta repartición en varios pueblos. Así lo explicó la comandante divisional para Puerto Rico e Islas Vírgenes, la mayor Bersabe Veras. Además de los alimentos, llevan alegría y esperanza.
10: Estamos celebrando la Semana Nacional del Ejército de Salvación y estamos regalando compritas para la gente y estamos trayendo alegría y gozo a todo aquel que algún día se sienta triste. Hoy es el día de estar alegre. Mañana vamos a estar en Ponce, en San Juan y en Cataño. Y vamos a estar haciendo lo mismo en estas ciudades, repartiendo comida, haciendo juegos, tocando música, bailando y jugando.
2: A regreso, detalles sobre la nueva temporada del Festival Casals.
9: Además, algunas sugerencias para disfrutar en familia durante este fin de semana.
2: Pero antes, les recordamos que puede seguirnos a través de nuestras plataformas en las redes sociales. Solo búsquenos bajo Noticias WIPR.
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9: Y se aproxima uno de los eventos musicales más esperados del año, el Festival Casals de Puerto Rico. Y este año se celebrará del 23 de mayo al 6 de junio. Y como parte de su característica calidad internacional, reunirá a destacados artistas mundiales y locales de la música clásica. Nos acompaña Melissa Santana, directora ejecutiva de la Corporación de la Orquesta Sinfónica de Puerto Rico. Para los detalles, gracias por estar acá.
1: Gracias por tenernos hoy aquí y poder hablar sobre el Festival Casals y el 70 aniversario.
9: Claro, que no es este fin de semana, es el próximo.
1: El próximo fin de semana, el 23, comenzamos con un concierto de orquesta con director invitado y solista invitado, donde estaremos tocando Shostakovich, Beethoven y una obra que fue prácticamente compuesta para el director que va a dirigirnos y acompañarnos esa noche.
9: Y hay muchísimos eventos que son únicos, que son la primera vez que se presentan.
1: Sobre el Festival Casals y el 70 aniversario.
9: Claro, que no es este fin de semana, es el próximo.
1: El próximo fin de semana, el 23, comenzamos con un concierto de orquesta con director invitado y solista invitado, donde estaremos tocando Shostakovich, Beethoven y una obra que fue prácticamente compuesta para el director.

0: Puerto Rico tenemos cosas únicas. Por ejemplo, vamos a presentar Las Troyanas. Es la primera vez que vamos a hacer obra de teatro en nuestro Festival Casals, pero tiene música también. Así que eso es lo que lo hace único. Tenemos un cuarteto de cuerdas que está compuesto por músicos de nuestra orquesta sinfónica. Es la primera vez, incluyendo nuestro concertino, que va a estar dando un concierto de cámara.
1: Y esa que van a presentar fue comisionada también para este aniversario.
0: Nosotros comisionamos la obra final, que es el 6 de junio, del Maestro Sierra, y es el Requiem Isleño, donde vamos a tener cantantes puertorriqueños, coro puertorriqueño, una obra espectacular, de verdad, tienen que ir y verla y escucharla, porque es única, escrita para principalmente coro.
1: Y es la primera vez también que vamos a tener la visita de la Orquesta Sinfónica de Boston.
0: Sí, vamos a tener el grupo de cámara de la Orquesta Sinfónica de Boston. Es la primera vez que lo vamos a tener en la isla. Y esto surge como un intercambio. Nuestra Orquesta Sinfónica de Puerto Rico fuimos en noviembre pasado a Boston y tocamos en la sala. Y ahí hicimos un concierto maravilloso que estuvo llena la sala. Más de 2.500 personas asistieron al concierto y como parte de este intercambio ellos vienen ahora a participar en el Festival Casals.
1: Para ese intercambio también tuvieron el apoyo de una organización sin fines de lucro fundada por puertorriqueños allá en Boston, que además ve las artes, ¿verdad?, como ese puente para el mejoramiento comunitario, social.
0: Sí, se llama IBA o Inquilinos Boricuas en Acción. Gracias a ellos fue que nosotros llegamos a Boston porque fueron, ¿verdad?, intermediarios y fueron los que coordinaron principalmente el concierto y entonces, ¿verdad?, nos conectaron con la Boston Symphony y así fue que nosotros llegamos.
1: Qué bien, entonces tenemos por primera vez esa obra teatral, primera vez que tenemos la visita de esta orquesta o de esta cámara, la primera vez que también vamos a estrenar.
0: Vamos a estrenar la obra, el Requiem Isleño del maestro...
1: Roberto Sierra. Pero también van a tener el apoyo, o ustedes van a hacer intercambio con estudiantes de la Escuela Libre de Música y del Conservatorio durante uno de los eventos, ¿verdad?
0: Sí, en el evento del Boston Symphony Orchestra Chamber, ¿verdad?, va a dar clases magistrales a nuestros estudiantes de la Escuela Libre de Música y estudiantes del Conservatorio de Música de Puerto Rico.
1: Excelente. Y también van a llevar unos conciertos como parte de este ciclo a distintos pueblos.
0: Así es. Tenemos un acuerdo hace 3 años con la Embajada Española en Estados Unidos, donde por 3 años consecutivos hemos traído a finalistas de un concurso o los ganadores de concursos que han hecho musicales. Este año tenemos un gran clarinetista que va a estar dando conciertos en Mayagüez, en Ponce y en el área metropolitana.
1: Qué bien. ¿Y todo eso va a ser dentro del programa o hay un horario especial para esos conciertos?
0: Esos conciertos van a ser dentro del programa. Usualmente son a las 3 o a las 6 de la tarde, dependiendo, ¿verdad?, el día, si es domingo o es sábado.
1: Claro, y para más información específicamente sobre los eventos, ¿verdad?, quiénes se van a presentar, y los horarios y las salas, porque van a estar utilizando 2 salas distintas.
0: Sí, vamos a estar utilizando la sala de festivales y la sala Pablo Casals, que es donde principalmente estaremos haciendo los conciertos principales de este Festival Casals.
1: También se van a cumplir 150 años del nacimiento de Don Pablo. Después de este festival o dentro del festival, ¿habrá algún acto conmemorando eso?
0: Sí, estaremos conmemorando durante este Festival Casals y tendremos la celebración grande el próximo año, tanto el cierre del 70 aniversario como la celebración de los 150 años del maestro.
1: Y para repetir, ¿dónde consiguen más información y cuáles son las fechas? Porque hay incluso algunas actividades que son durante la semana.
0: Sí, las fechas, comenzamos el festival el próximo sábado 23 de mayo y termina el sábado 6 de junio. Así que durante esas 2 semanas, 3 semanas, va a haber actividades prácticamente casi todos los días, tanto en la Sala Sinfónica como en el Conservatorio de Música de Puerto Rico, como en Mayagüez y en Ponce.
1: Y también pueden ver la obra que se presenta también por primera vez y cuenta con algunos actores muy vinculados con nuestro canal, como Braulio Castillo.
0: Sí, eso es para nosotros, estamos muy orgullosos de poder presentar la obra. Es algo que no se ha visto anteriormente, ¿verdad?, en el Festival Casals, y sabemos que va a ser un impacto, ¿verdad? Este es el tercer año que estamos haciendo cosas diferentes.

0: diferentes.
1: Ok, vamos a hablar sobre eso un poquito, porque Las Troyanas, esta cantata, es antibélica. Y sí, precisamente nuestro contexto, ¿verdad?, a nivel internacional, toca ese tema, ¿verdad? Estamos todos muy preocupados con lo que pasa, así que es una obra muy a tono con lo que estamos viviendo.
0: Así es, quisimos traer algo, ¿verdad?, que pudiéramos, ¿verdad?, hablar un poco de lo que está pasando en el mundo y que quisiéramos, ¿verdad?, que sucediera en términos de la paz, ¿verdad?, y poder lograr todo esto. La música y el teatro son expresiones que brindan eso, ¿no? Y se creó, ¿verdad?, con unos fines de educar, en el principio cuando se educó, pero también de traer, ¿verdad?, la interacción entre los países, entre las personas, y eso es lo que queremos lograr, ¿verdad?, trayendo cosas como Las Troyanas por primera vez al Festival Casals.
1: Sí, es universal.
0: Así es.
1: Como es el humano, nuestros valores, nuestros sentimientos, así que qué bueno, que viva la música y que viva el Festival Casals. Así que para más información, ¿la consiguen?
0: Para más información puede entrar a nuestras redes sociales, estamos en Facebook, en Instagram, y pueden también a través de las boleterías como Tiquetera y Ticket Center aparece toda la programación del Festival Casals.
1: Muchísimas gracias, mucho éxito.
0: Gracias a ustedes.
1: Continuamos con más de Noticias.
2: Y de otra parte, durante este fin de semana se celebran a través de toda la isla gran cantidad de ferias y festivales. A continuación le brindamos detalles sobre algunos de estos eventos diseñados para el disfrute de toda la familia.
3: Luego de 2 años de ausencia, el tradicional Festival del Pescado se celebra a partir de hoy hasta este domingo en la Placita del Pescador de Puerto Real en Cabo Rojo. Como parte de las novedades de esta edición, se celebrará una carrera 5K. Además, por primera vez el domingo incluirá una exhibición de artes culinarias presentada por estudiantes de la Universidad Ana G. Méndez, junto a presentaciones de música típica y trovadores. Mientras en Sabana Grande, durante el fin de semana se efectuó al Festival de la Sábana. Habrá machinas, kioscos y música. Además, el domingo 17 de mayo se celebrará el tradicional Maratón 10K de la Virgen del Pozo. El festival promete varias noches de cultura, música y alegría para el disfrute de toda la comunidad. Igualmente, durante todo el fin de semana se lleva a cabo en la pista atlética de Peñuelas el Peñuelas Bulky Fest 2026. Habrá exhibiciones de Volkswagen, música, regalos y actividades recreativas. También contarán con área para acampar y baños disponibles para las personas que deseen disfrutar de la experiencia completa del festival. De otra parte, con el interés de resaltar la agricultura boricua, en el bosque Punta Salinas en Toa Baja se celebra la Feria de Campo Más Pueblo. Durante los 3 días habrá música en vivo, pleneros, competencia de trovadores, mercado agrícola, desfiles y exhibiciones. Además, habrá charlas sobre agricultura y siembra. La actividad será libre de costo y contará con estacionamiento gratuito. Y de Toa Baja pasamos a Atillo, en donde el municipio celebrará este domingo 17 de mayo el 21º Festival de la Caña de Azúcar. Habrá una variada programación que incluye corte de caña en vivo, música, exhibición de carros, camiones, antigüedades y tractores antiguos. También contarán con una feria de artesanías y una feria agrícola. Habrá estacionamiento disponible en el Coliseo Francisco Pancho Deida, con transporte público municipal gratuito de ida y vuelta.
4: Bueno, y justo hoy faltan 15 días para que inicie la temporada de huracanes, así que desde hoy en adelante el Servicio Meteorológico en San Juan, en conjunto con el Centro Nacional de Huracanes, comenzarán a emitir esos informes de la perspectiva tropical. Y observando el Atlántico, si bien tenemos 2 ondas tropicales cerca de América del Sur, ninguna de ellas tiene desarrollo ciclónico. De hecho, se espera que todo esté en calma durante los próximos 7 días, así que a medida que nos acerquemos al 1 de junio, veremos cómo este mapa se irá actualizando a medida que entremos en la temporada de huracanes. En cuanto al fin de semana, tendremos buen sol, ventolera y bruma, así que precaución a aquellas personas que sufran de condiciones en las vías respiratorias, bastante caluroso debido a los vientos del sur, así que tenemos que hidratarnos constantemente. Una vaguada cercana estaría dejando aguaceros hacia el noroeste de Puerto Rico. Algo de humedad residual quedaría de esa vaguada el día lunes de la próxima semana, pero desde el martes en adelante el servicio meteorológico anticipa buenas condiciones del tiempo. Pasamos contigo, Félix.
2: Y hasta aquí esta edición de Noticey, gracias por acompañarnos.
1: Será hasta el próximo lunes cuando regresemos con nuestras dos ediciones a las 11:30 de la mañana y a las 6 de la tarde.
4: Mientras, recuerde seguirnos a través de Noticey y todas sus plataformas en internet a través de WIPR.PR y las redes sociales.
2: Solo búsquenos bajo Noticey WIPR.
1: Que pasen muy buen fin de semana y buenas noches.
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2: Buenas noches, Puerto Rico. Ha comenzado otra edición más de En tu Zona Deportiva, en vivo a través de WIPR 940M. Les saluda Freddy Rodríguez Jr. Como todos los viernes, usted está escuchando y viendo a través del Facebook Live el programa que enlaza el deporte y la radio En tu Zona Deportiva. También saludando por ahí, por esa cámara, a los que se conectan a través de la aplicación de Facebook Live, a través de WIPR 940M y se une En tu Zona Deportiva PR otro viernes más para la gloria de nuestro Señor Jesucristo en una edición especial mundialista en tu Zona Deportiva. Y rápido, ganamos tiempo y presentamos al coach de la zona, Jorge J.
3: Muy buenas noches, Freddy. Buenas noches a todos los amigos que están con nosotros todos los viernes a través de En tu Zona Deportiva, el programa que enlaza el deporte y la radio. Mis saludos a todas esas personas que se están conectando, a todos esos amigos a través de todo el mundo, Freddy, porque nos siguen a nivel mundial. Así que un abrazo para todos ellos. Gracias por su sintonía y estamos listos para otro programazo más, Freddy.
2: Eso es así. Gracias siempre, Jay, por estar con nosotros en tu zona deportiva. Estamos en nuestra décima temporada, ya 10 años en tu zona deportiva, la década, y viene mucha sorpresa. El próximo viernes, lápiz y papel, viene un atleta de calibre mundial que brilló al más alto nivel en las grandes ligas, y ahí lo voy a dejar para que en la semana estén pendientes a nuestras promociones. Aquí su historia, el próximo viernes a las 7, En tu Zona Deportiva, Jorge J.
3: ¿Qué banquete? ¿Listo? Sí, estamos listos. Yo sé quién es, no lo vamos a decir. Sí.
2: Bueno, así que rápido también le damos la bienvenida, aparte de En tu Zona Deportiva, a nuestro experto en soccer, Francisco Astondoa.
4: Buenas noches, Freddy, Jay, Luigi, Juan y Nantán, porque está por ahí también.
2: Eso es así. Hablando de nuestro director técnico, vamos al lado de allá, de los Indios de Mayagüez, gritó un fanático, Juan Vélez. Buenas noches, Juan.
5: Saludos, Freddy. Encantado de estar compartiendo otra semana más junto con todos los muchachos aquí del equipo de En tu Zona Deportiva. Y como siempre te digo, el himno de batalla, un viernes más en tu zona deportiva.
2: Ahí está el play ball en el béisbol, el bola al aire en el baloncesto y mucho más. Gracias, Juan Vélez, en la parte técnica. También a nuestro asistente, Nantán Pinzombi Brown, que está por ahí de temprano. Ya José Luis Maldonado con cámara en mano, pendiente sábado y domingo. Y 24/7, todas las plataformas digitales de En tu Zona Deportiva, con fotos, videos y entrevistas en exclusiva. También le enviamos saludos, corrijo, a nuestro mago del lente que está conectado, Pedro Figueroa, fanático del soccer, Luis Omar Bruno Collazo, que está conectado también, parte En tu Zona Deportiva, y a Ricardo Vega, que nos asiste y nos ayuda en todo lo que es las redes sociales En tu Zona Deportiva. Gracias por ser parte de este gran equipo. Ahora sí, Jorge J., arranca el análisis del Mundial de Soccer 2026. Primero, programas especiales, más o menos camino a quién se quedó, quién está en el repechaje, quiénes pasaron directo, etcétera, etcétera, etcétera. Hoy Francisco Astondoa y nuestro equipo tenemos más o menos el panorama en el papel. Recuerden que el papel es una cosa, claro. en el estadio es otra, pero como lo ven, tu zona deportiva, echa a grabarlo, lápiz y papel, apunte por ahí, porque hoy desmenuzamos esto. Pero antes, Jorge J., hay que decirlo. Hay mucha tensión con el tema de las visas. Aquí tengo mis notas. Permisos de entrada. Escúchate esto, Juan. Para el Mundial 2026, especialmente los partidos, no de México ni de Canadá, sino los de Estados Unidos. Está corriendo recientemente la situación de que Irán ahora va a jugar. La selección todavía confronta problemas con los visados para entrar en los Estados Unidos. Y la Federación Iraní pidió ayuda directa a la FIFA para que le garanticen la entrada a sus jugadores, entrenadores, personal y familia. También las notas que tenemos antes de ir por grupo, el grupo A, el B, el C y el D, el gobierno de Estados Unidos confirma una, ¿verdad?, algo más fácil, flexibilización para aficionados y delegaciones mundialistas. Y están eliminando temporalmente la fianza de hasta 15,000 que antes se exigían a ciudadanos de ciertos países para obtener la visa para estos partidos. Bien interesante, porque se está rumorando, no es cierto como tal, son rumores de programas en México, de programas en diferentes partes del mundo, donde se indica que el gobierno de Estados Unidos quiere cambiar los brackets. O sea, quiere, por ejemplo, decirle a Haití que no juegue en Estados Unidos y que juegue en México y viceversa. Pero no hay nada real. O sea, no es lo que he buscado hasta minuto de entrar en tu zona deportiva. Se habla mucho que se dijo y no se dijo, pero cuando usted busca la noticia, pues son rumores de diferentes países y teorías que no son las correctas. ¿Quieres abundar algo sobre esto, Francisco, como experto en soccer?
4: Nada, sí, en efecto, ¿verdad? Esa noticia salió hace poco sobre, y es, ¿verdad?, parecería tal vez increíble que a los jugadores y al cuerpo técnico todavía no se le haya dado el permiso para poder entrar, pero así es. También de esto, ¿verdad?, sufren los fanáticos de todos estos países que están ahora mismo en conflicto, que no tienen entradas y seguramente no van a tener entradas a Estados Unidos. Así que, pues nada, esperemos que esto, ¿verdad?, se resuelva todo por el bien del espectáculo, claro, y del deporte.
2: Mira, cuando estaba montando esto, Juan, y a los amigos que nos escuchan, yo dije, wow, vamos a empezar en caliente el grupo A. ¿Por qué? Porque nuestros seguidores fieles son de México. Y ahí está México. Y dije, ay, Dios mío, en qué lío yo me dio, Francisco. México, Sudáfrica, Corea del Sur, República Checa, parte del grupo A, Francisco.
4: Ese es el grupo A. En principio, te diría que México parte como favorito de ese grupo. Sin embargo, a México se le pudiera complicar mucho ese grupo, sobre todo con ese primer partido. El partido inaugural es con Sudáfrica, que en el papel parte como el más flojito de ese grupo. Sudáfrica no va al Mundial desde el 2010, cuando se hizo allí mismo en Sudáfrica, y coincidencia, el partido inaugural de ese Mundial fue México y Sudáfrica. Ese terminó empatado a 1. Y por eso te digo que México debe poder ganar ese primer partido inaugural, sobre todo porque está en su casa, está con su gente, en el papel es superior a Sudáfrica, y porque los otros dos partidos que le vienen son más complicados. República de Corea o Corea del Sur es un equipo mucho más fuerte, ellos participaron de la última Copa del Mundo en Qatar, llegaron a octavos de final. México en esa Copa del Mundo se quedó en la fase de grupo. Son muchas de las cosas, muchos son fantasmas del pasado que a México le empiezan a rondar.
2: Le persiguen.
4: Porque lamentablemente no ha tenido un buen tiempo preparatorio, aun cuando los últimos dos partidos de fogueo, ¿verdad?, como se le llama, contra pesos pesados como Portugal y Bélgica, lucieron bastante bien. Contra Portugal no tanto, aunque salvaron un 0-0. Contra Bélgica mejoraron mucho su planteamiento, y eso les dio un poquito de esperanza de cara ahora al Mundial. De Chequia, por ejemplo, está en el ranking número 41. México está en el 15, Sudáfrica en el 60, República de Corea en el 25. República Checa hizo un buen repechaje, eliminó a Dinamarca en ese último partido para entrar en penales. Lucieron bien, y como te digo, en ese grupo México, si gana el primer partido, yo te digo que están adentro.
2: Okay, depende para Francisco Astondoa que arranquen bien. O sea, todos deben arrancar bien, claro, pero específicamente en casa. Vamos a desmenuzar esto un poco más. Tienen la presión. Mira, yo tengo en mi, ¿verdad?, antes de pasar con compañero Jorge J. Su fortaleza, ¿verdad?, son ambiente local. Están en ambiente local. ellos tienen velocidad y mucha posesión. Estuve lo que he visto en los partidos de ellos, de esta selección. Y tienen experiencia, como dice Francisco, mundialista. La debilidad, pues para Freddy Rodríguez, le cuesta cerrar partido y más contra equipos europeos por el físico. Y México parte como favorito, ¿verdad? Por estar en México, pero no me extrañaría que no terminara primero en ese grupo.
4: México se caracteriza y se ha caracterizado mucho por ser un equipo siempre bien aguerrido. Son muy buenos en defensa, ¿verdad? Tienen buenos planteamientos defensivos, pero les cuesta a la hora de ir al ataque y de hacer goles. Y ahora mismo, ¿verdad? Pues no tienen un referente, tal vez Santiago Jiménez, que es el que ahora mismo está jugando en Europa, en el Milan de Italia. Es su referente en el ataque, que ellos esperan que llegue con ritmo, porque él venía de una lesión, ya está recuperado, está jugando, ¿verdad? Le están dando más minutos allá, pero ellos realmente necesitan que él llegue en buena forma. Así que nada, como te digo, si México gana ese primer partido, yo lo veo pasando de ronda. Si no lo gana, se le pudiera complicar, no es que no vaya a pasar, pero se le pudiera complicar mucho con Corea y con República Checa.
2: Fíjate, hablando de Corea, para mí, es de los rivales más incómodos del grupo. Su intensidad física, tiene mucha disciplina táctica, y aunque a veces no tengan ese nombre grande como tenemos, ¿verdad?, en otras selecciones como Argentina, etcétera, España, pero son muchos jugadores de rol, y yo creo que en ese grupo, que no hay mucho, ¿tú estás de acuerdo conmigo? O sea, es un grupo bien parejo, podría pasar cualquier cosa con ¿verdad?, con este grupo, con este equipo. También está ahí la República Checa, que juega un juego aéreo, defensa estructurada, experiencia en la UEFA.
4: La UEFA,
2: lo único malo de ellos es que tienen, para mí, menos velocidad que México y que el mismo Corea. Eso es lo que yo entiendo. Y Sudáfrica, pues como todos los equipos, hasta en la NBA, que el coach sabe, es un equipo atlético, mucha intensidad, mucho físico, fuerte, pero peca mucho por una inconsistencia defensiva tremenda muchas veces, y a veces hasta como que de momento hay una pausa. No sé cómo Francisco, que conoce, nuestro experto, como que van de allá para acá y de aquí para allá, pero como que no pasa nada.
4: Sí, esos son los estigmas, ¿verdad?, que poco a poco han ido desapareciendo. Pero en ese sentido, ¿verdad?, los equipos africanos siempre se les ha visto como que son equipos bien físicos, pero que utilizan mucha más su velocidad y su fuerza que la táctica, ¿verdad?, propiamente, y la habilidad personal, ¿verdad? México, por el contrario, México tiene jugadores habilidosos, tiene jugadores, ¿verdad?, con buen físico.
2: Más completo.
4: Es un equipo más completo que en ese grupo yo creo que cae muy bien para llegar primera de grupo.
2: Para primera de grupo. Dime.
1: Yo estoy de acuerdo, Freddy, con lo que ustedes acaban de plantear. Y veo que, como dice muy bien nuestro experto, si México empieza bien, Eso ya es un pie adelante. Uno de los problemas que ha tenido México últimamente ha sido esa inconsistencia, que no han podido, como tú muy bien dijiste, cerrar juegos que en algún momento están ganando, o está empate, o está 0-0. No tienen, México no tiene aquel poder que tenía en los años 90, en los 2000, inclusive antes, en los 70, que México era un equipo muy explosivo y que anotaba muchos goles. Era difícil jugar con México porque eran rápidos y anotaban goles muy, muy rápido en el partido, te ponían la presión. Y otra cosa es, esa inconsistencia ha llevado a que la fanaticada sea un poco más crítica con el equipo, y ellos están cargando esa bandera tricolor hace tiempo, y no la han podido llevar a donde la habían llevado anteriormente, y eso le ha causado a los jugadores y al director técnico de esas selecciones una presión muy grande, demasiado, diría yo.
2: Estoy de acuerdo.
1: Para tratar de lucir bien, y esa presión, cuando el juego está 1-0 y faltan 10 minutos de juego, se nota la desesperación, se les brota por la piel la desesperación.
2: Fíjate, estamos de acuerdo completamente de que México tiene una presión inmensa. Esto le va a pasar a Canadá, también le va a pasar a Estados Unidos y le pasa a todo equipo que es anfitrión y más en un certamen como un mundial, ¿verdad? Un mundial de... Y México, Francisco, me puedo contar un poquito más sobre esto, que la gente en México, los fanáticos hardcore, están esperando hace tiempo que se le dé, que llegue lo más lejos posible, porque es tradición en México el soccer. Puerto Rico no pasa nada, o se está mejorando, pues está bien. Pero es como si en República Dominicana o en Puerto Rico, en el béisbol, ni siquiera pasemos de la primera ronda.
4: Sí, ellos siempre hablan del famoso quinto partido, que en ediciones anteriores, ahora subieron los equipos, ahora sería pues el sexto partido. Claro. Ellos llegan a cuartos de final, porque ellos pues suelen pasar de ronda.
1: La métrica de ellos.
4: Pasar de ronda, llegar a octavos de final y ahí quedan. En el Mundial del 2014, cuando, ¿verdad?, se pensaba que tenían esos octavos de final contra Holanda, que podían, ¿verdad?, pasar ese tope imaginario, wow, que tenían.
2: Qué recuerdo.
4: Quedaron eliminados, ¿verdad?, por un penal que no fue. Claro. Pero en ese momento no existía VAR. Si hubiese existido VAR, la historia hubiese sido otra, tal vez. Pero definitivamente, esa es la barrera que ellos tienen de llegar a esos cuartos de final, porque siempre se quedan en los octavos. Ahora le añaden un paso más, que son los 16avos. Pero nada, yo creo que esa, para México, un mundial, un buen mundial sería llegar a cuartos al menos. Un mundial, un fracaso, evidentemente sería no pasar de grupo.
1: Pasar la primera.
4: Y pues un mundial satisfactorio tal vez pudiera ser llegar a los 16avos u octavos tal vez.
2: No pasar de grupo, Juan Vélez.
1: Mira, muchachos.
2: En México.
1: Wow.
2: Y como son, los otros días me puse a escuchar los programas, estoy haciendo la
4: cinta. Sí, la prensa deportiva allí es bien fuerte con su selección.
2: Como la de los Yankees en el béisbol.
1: Sí, señor.
2: Allí sí que no hay break.
1: No hay break.
2: Allí no hay break. Mira. Si
1: no luce bien, lo van a despellejar.
2: Para ir a la pausa, nuestra primera pausa, yo tengo, igual que Francisco, mi proyección en México. Creo que México, ¿verdad?, debe estar ahí. Está también Sur Corea. Tengo
4: de ese grupo, yo creo que de pasar México primero y Corea segundo.
2: Yo también estoy de acuerdo contigo. Lo demás, pues no sé, pero para mí, de acuerdo, Corea y México dominando este primer grupo A, en México, bien interesante, ¿verdad?, dar ese dato. Y espero, ¿verdad?, que los amigos que nos ven, que son muchos, a través de las redes sociales, pues en verdad este es nuestro análisis de corazón, así que mucha suerte a los amigos mexicanos que son, luego de Estados Unidos y obviamente de Puerto Rico, en estos 10 años los fanáticos más fieles del mundo en tu zona deportiva. Así que gracias siempre, ¿verdad?, por esa deferencia. Nosotros vamos a nuestra primera pausa a través de En Tu Zona Deportiva, pero cuando regresemos, ay Francisco, vamos para el grupo B, que hay otro anfitrión, y es Canadá, y hay unos equipos ahí, y eso está interesante por algo que vamos a hablar luego de la pausa en Tu Zona Deportiva.
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3: Y regresamos en tu zona deportiva en vivo a través de WIPR 940M. Juan Vélez en la parte técnica, ahí está con la gorrita, óigame, del béisbol AA. Esta noche tenemos béisbol a través de WIPR Televisión, lápiz y papel. 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Aquí estamos Jorge J., Francisco Astondoa, nuestro experto en soccer, y Freddy Rodríguez Jr. Vamos al grupo B. Otro anfitrión de grupo: Canadá, Bosnia, Qatar y Suiza. Dime algo, porque este grupo a mí, yo lo veo interesante. Yo,
4: pues mira,
3: experto Francisco, pero cuando yo analice este grupo, como que.
4: Pues mira, este grupo, yo diría lo mismo, este grupo promete, todos prometen, porque todos, si estás aquí es porque has lucido y has podido llegar y has podido clasificar para un mundial. Así que, dicho eso, Canadá, como tú muy bien explicas, es otro de los anfitriones y está con Bosnia y Herzegovina, con Qatar y Suiza. Oye, en el papel, siempre tú lo dices, yo lo recalco, en el papel, ahí hay cosas que hay que examinarlas muy bien, que lo va a hacer el experto Francisco Astondoa con nosotros. Pero yo, en mi carácter personal, te digo que Canadá ha lucido muy bien. Ha lucido muy bien. El deporte del soccer en Canadá ha dado unos pasos gigantescos.
3: Sigue creciendo.
4: Gigantesco. Y eso Puerto Rico lo puede decir. Pero tienes un equipo como Bosnia y Herzegovina. Qatar sí ha mejorado mucho. Creo que tienen oportunidades si hacen un juego rápido, como ellos son rápidos, ¿verdad? Los qataríes son rápidos y son muy hábiles con el balón. Y Suiza, pues yo pienso que para mí Suiza es el más flojo de los cuatro. No sé, Francisco, si está de acuerdo.
5: Pues mira, yo lo diría al revés. En ese grupo, ¿verdad? Es más flojo tal vez en comparándolo con el grupo A, sacando a Suiza. Uh-huh. Suiza fue al Mundial del 2022, llegó a octavo, y en este proceso eliminatorio ellos se clasificaron de manera directa. Ellos ganaron de forma invicta su grupo, así que llegan muy fuertes. Yo creo que dentro de ese grupo deben llegar primero. Canadá también fue al Mundial de Qatar 2022, se quedó fuera en la fase de grupo. Bosnia no va a un Mundial desde Brasil 2014, también se había quedado en la fase de grupo. Y Qatar, evidentemente, pues estuvo como anfitrión,
4: claro,
5: en 2022 y se quedó en la fase de grupo. Bosnia tiene la particularidad que fueron los que eliminaron a Italia. Así que, ¿verdad? Italia, que muchos de nosotros esperábamos y pensábamos que iba nuevamente a regresar a un mundial,
4: claro,
5: pues se quedaron otra vez afuera y a manos de Bosnia. Eso, pues, lo que te dice es que en el papel es una cosa y en la cancha es otra.
4: Así es.
5: Canadá tiene un referente en Alfonso Davies, que juega para el Bayern Múnich. Ese es su jugador estrella, y es el que debe poder guiar ese por lo menos esa fase de grupo para que puedan pasarla. Yo creo que Canadá puede pasar la fase de grupo junto con Suiza. Yo los veo Suiza primero y Canadá segundo. Es un grupo, ¿verdad?, para Canadá bastante accesible. Pero es como todo, o sea, tienes que poder resolver esos primeros partidos, porque si tropiezas con Qatar o Bosnia, que en el papel son más flojitos, pues después se te complica la clasificación con Suiza.
3: ¿Y viene la presión?
4: Estoy de acuerdo.
3: Tener la presión. Mira, yo tengo por acá, amigos que nos escuchan y los muchachos que están aquí, Canadá llega como anfitrión y probablemente con la mejor generación de su historia. Para mí su fortaleza en mis notas es mucha velocidad por banda, uh-huh, intensidad física y el juego vertical. Esto es algo que se habla mucho de esta selección. Esta presión ayuda mucho que jueguen en casa, ¿me entiendes? Que eso tiene un plus. El equipo de Suiza, de acuerdo con Francisco, para mí debe dominar Suiza y segundo Canadá. La organización defensiva de Suiza ha sido algo espectacular, experiencia europea y muy difícil de romper sus esquemas. No suelen brillar mucho espectacularmente, pero casi siempre compiten bien en los mundiales. Es un equipo que muchos a veces no lo dan en el papel, pero si tú te duermes con ellos, puedes pagar el precio. Es lo que está diciendo Francisco. Tú perder un juego antes y después tratar de no, ¿verdad?, la eliminación que sea contra Suiza, pues no es lo más recomendable. Los demás equipos, pues Bosnia, pues ya él dijo lo que eliminó a Italia. Qatar, pues para mí la fortaleza de Qatar es buen toque, es corto, orden táctico, experiencia también reciente mundialista, pero sufre mucho cuando los rivales tienen una defensa que lo presionan y a veces tienden a desaparecer también en cancha. Para mí, de acuerdo con Francisco, Suiza va a estar dominando, Canadá segundo y por ahí tercero y cuarto, como dije en el otro grupo, puede pasar cualquier cosa. Aclaramos, esto es en el papel.
5: Algo bien importante, ¿verdad?, de este mundial, a diferencia de los anteriores, que hay los mejores, si no me equivoco, los mejores 8 terceros también pasan.
3: Claro.
5: Así que, ¿verdad?, uno no puede descartar ese tercer puesto, porque puede ser que aún llegando tercero pases de ronda.
3: Aquí lo tenemos.
4: O sea que sería...
3: Aquí lo tengo, Jay. El nuevo formato, 48 equipos, 12 grupos, 4 selecciones, los primeros dos de cada grupo pues pasan, serían 24 adelantados, uh-huh, pero los mejores 8 terceros estarían pasando. Esto 24 más 8, si sumamos bien, 32. Así que esto es bien, bien interesante.
4: O sea que aún llegando tercero, si tú luces bien...
5: Claro, y tienes que el mayor número de puntos posible, ¿verdad? Los mejores 8.
4: Todavía tienes oportunidad
5: por de... Por eso es que mencionamos ahorita.
3: Gracias por decir eso, Francisco, porque es bueno aclarar ese dato.
5: Sí, porque eso, ¿verdad?, a diferencia de los mundiales anteriores, es nuevo ahora. Y por eso fue que mencionamos ahorita que un fracaso rotundo para México sería no pasarle grupo. Porque inclusive los mejores 8 terceros pasan.
4: Bien, entre así los que...
5: Pero ¿verdad?, yo creo que estamos mirando para atrás, pero yo creo que México no debe ni pensar que va a llegar tercero. México debe llegar primero. Pero nada, eso es una opción, ¿verdad?, que ahí en este caso, ¿verdad?, Bosnia y Qatar pueden, a lo que pueden aspirar. Pueden tratar de aprovechar eso, hacer el mayor número de puntos posibles y ver si se cuelan como tercero.
3: Mira, Brasil, el grupo C... Ahí no tenemos, ¿verdad?, anfitriones, pero qué clase de grupo.
4: Eso Juan, es.
3: Brasil, Marruecos, la sorpresa Haití. Y Escocia. ¿Quién empieza?
5: Sí. Aquí ya empezamos a ver, ¿verdad?, pesos pesados de, ¿verdad?, del ranking FIFA. Brasil.
4: Al pentacampeón.
5: Al pentacampeón, nada más y nada menos. Brasil, ¿verdad?, ya tal vez para los principios de los 2000 y finales de los 90, uno estaba acostumbrado a verlo siempre número uno en el ranking FIFA, ahora está número 6, pero de todas formas, Brasil es Brasil.
3: Ah, peligroso.
5: No necesariamente pasó su mejor eliminatoria.
3: Estamos de acuerdo.
5: Pero de todas formas yo creo que tiene un peso importante, ¿verdad? No todo el mundo logra 5 copas mundiales y ellos son los únicos. Así que tiene entre sus figuras a Vinicius Junior, que juega en el Madrid, a Rafinha, que juega en el Barcelona, a Marquinhos, que juega en el PSG. Sus jugadores aún así son de una categoría mundial, ¿verdad?, reconocible.
4: Claro.
5: Por otro lado, Marruecos, que Marruecos,
4: háblame de Marruecos,
5: está en el ranking número 8. Marruecos ha mejorado un mundo y tiene figuras tan importantes como Brahim Díaz, que juega en el Real Madrid, y Hakim, que juega en el PSG. que ahora mismo va para la final de la Champions.
4: Eso es correcto.
5: Así que tiene, tiene, Marruecos tiene un equipo muy sólido. En el Mundial Sub-20, si no me equivoco, estoy haciendo ahora un poco de memoria, llegaron campeones ganándole a Argentina. Y eso lo que te demuestra es el avance tan grande que ha hecho Marruecos en su fútbol base y cómo, cómo esa, esa misma filosofía de juego que ellos también ya mostraron en el Mundial pasado, la han ido, ¿verdad? La vienen trayendo desde los jovencitos hasta la selección mayor.
4: Muy importante.
5: Así que Marruecos es un equipo y una selección, yo diría, de cuidado. Y aquí le tal vez advertiría a Brasil que si se duerme con Marruecos le puede robar ese primer este primer lugar de ese grupo. Por otro lado, ¿verdad? Tenemos a la Cenicienta, Haití. Haití es el, la selección clasificada para el Mundial con el ranking más bajo. Ellos están en el número 83 en el ranking FIFA. No van a un Mundial desde el 1974. Así que hace 52 años que Haití no va a un Mundial, ¿verdad?
4: Wow. Este, eso es una vida.
5: Yo creo que ya haber clasificado al Mundial para Haití es un logro. Por lo tanto, yo creo que ahí Escocia debe estar peleándose ese tercer puesto para ver si se logra colar entre los 8 mejores.
0: Fíjate, yo me voy... Mira lo que yo pienso de este grupo. Brasil, mucho talento ofensivo, experiencia mundialista, igual que nuestro experto Francisco Astondoa. También tiene un plantel profundo en todas las líneas. Esto es tremendo. ¿Verdad? La duda siempre es si puede lograr el equilibrio defensivo en partidos cerrados, pero la calidad individual está por encima del resto de este grupo, sin duda. El equipo de Marruecos pues puede ser uno de los equipos más peligrosos, no para mí esta división, del torneo, para los que apuntan, del torneo. Confianza, ¿verdad? Después de ese gran mundial en el 2022, tiene mucha velocidad este equipo y es, ¿verdad? Es bastante organizada su defensiva. Los demás de esta división, pues está Escocia, está Haití, que está muy cerca de nosotros, de la manera que llegó, pues una manera dramática. También Haití es de las que está sufriendo esta selección para poder tener el visado y ser realidad de poder enfrentar en Estados Unidos al grupo C. Yo no sé. Escocia vuelve a un mundial con una generación bastante competitiva en las notas de Freddy Rodríguez. Su juego directo, intensidad física, buena presión colectiva, puede ser de peligro, aunque a mí me parece que entre Brasil y Marruecos debe estar ese primer lugar. Yo no me atrevo a dar uno que otro, porque Marruecos ha mejorado un montón. Pero me voy con Francisco. Marruecos primero, Brasil segundo. Y yo creo que aquí podría estar ese mejor de los terceros, de esos 8 mejores terceros. Podría ser entre Escocia y la misma Haití, que Haití llegó dramáticamente. La gente la está tirando al saco. Pero este equipo es bueno porque estos jugadores no son de allí. Lo dijimos en los pasados programas.
4: Correcto.
0: Son jugadores que vienen fuera de Haití, que vienen jugando sumamente a otro nivel. Cuidado con Haití. No entiendo que va a ganar, pero cuidado que no se cole como tercero.
5: Sí, el problema con Haití, por ejemplo, para un Escocia, no creo, de verdad, sinceramente, no creo que le vaya a hacer frente a Brasil o a Marruecos.
0: Yo también. Sí.
5: Pero si le saca un empate a Escocia, pues le puede complicar tal vez a Escocia poder entrar tercero.
0: Claro que sí.
5: Este,
4: el jugador más destacado que tiene Haití es Pierrot.
5: Él juega en el Maccabi Haifa. Eso supongo que es la Liga de Israel.
4: Es Israel.
5: Pero, ¿verdad? Yo... Por el contrario, yo creo que Brasil va a llegar primero.
0: Sí. Es que a mí se me hace difícil porque yo pienso que Brasil debe estar primero.
5: También. Debe llegar primero.
0: Lo que pasa es que ha mejorado tanto Marruecos y Brasil no es que ha desmejorado, pero bien lo dijiste, era primero, segundo, ya está sexto.
5: Sí, hubo una generación, ¿verdad?, que no tuvo ese cambio natural con esas figuras importantes. Mucho se esperaba de Neymar, que ahora mismo está en esa lista, en esa prelista para ir al Mundial. Todavía no está seguro. Sería muy bueno, ¿verdad?, poderlo ver nuevamente en un Mundial.
0: Sí.
5: Pero esa generación de los Ronaldo, de los Rivaldo, de los Ronaldinho, de los Roberto Carlos,
4: Kaká,
5: de Kaká, esa generación, ¿verdad?, no tuvo una continuidad, porque hubo muchos jugadores que se perfilaban, Robinho, el mismo Neymar, se perfilaban para ser muy buenos y ¿verdad?, en el camino se quedaron.
4: A nivel europeo, pues sí, han tenido grandes contratos, mucho dinero envuelto ahí, pero en la selección es un monstruo diferente.
0: ¿Estás de acuerdo conmigo en que aquí puede colarse uno de esos mejores terceros en este grupo?
5: Yo creo que Escocia puede colarse como mejor tercero. ¿Verdad? Y tal vez sería, ¿verdad?, sería un poquito ambicioso, porque yo presupuestaría, ¿verdad?, que Escocia va a perder contra Brasil y contra Marruecos, y, ¿verdad?, solamente tendría como tercero 3 puntos, que son los que le gana Haití, que no sé si le den para pasar. Ahí dependería, ¿verdad?, de la diferencia de goles y de otros factores, ¿verdad?, pensando en que los demás grupos también...
0: O que se da un milagro,
5: o que Escocia le sacó un empate a Marruecos, le sacó un empate a Haití, a Brasil.
4: ¿El primer juego que tiene Brasil, Francisco, contra quién es?
5: Caramba, no tengo el calendario aquí.
4: Quería saber eso, pero lo podemos buscar y lo decimos después. Continúa, no te preocupes.
0: Sí, mira, tengo que ir a nuestra segunda pausa, Jorge J. Nos vamos con Brasil. Me voy a quedar con Brasil primero.
5: Brasil-Marruecos.
0: Se me hizo difícil.
4: No, yo voy con Brasil.
0: Yo también, pero se me hizo difícil. Vamos a quedarnos con Brasil porque Marruecos va a dar mucho de qué hablar en este Mundial. Mucho de qué hablar. Brasil-Marruecos, y yo pienso, igual que Francisco, pensamos que Escocia pues podría estar en ese tercer lugar con la nueva regla de los mejores 8. Así que vamos a nuestra segunda pausa. Cuando regresemos, estamos tratando de coger el grupo D y nos quedaría el E y el F. Vamos a ver si nos da tiempo. 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
2: Y regresamos en tu zona deportiva, el Salamano, Natán, estamos gozando. Vamos al grupo D. Usted está escuchando en tu zona deportiva a través de WIPR. Estados Unidos, Paraguay, Australia, Turquía, y aquí está otro de los anfitriones. ¿Y qué anfitrión? Estados Unidos, grupo D, Francisco, dime.
3: Estados Unidos. ¿Cómo lo ves? Ese es un grupo que está bastante parejo también.
2: Yo lo veo bastante parejo.
3: Estados Unidos, Paraguay, Australia y Turquía. De los cuatro, ¿verdad? Estados Unidos es el que ahora mismo tiene el mejor ranking, el número 16. El peor clasificado ahora mismo ahí es Paraguay en 40, Australia en el 27 y Turquía en el 22. Estados Unidos, como dijiste, es anfitrión, tiene esa ventaja de ser local, de tener la fanaticada. Estados Unidos no tuvo unos últimos partidos preparatorios muy buenos. Ellos jugaron, al igual que México, contra Portugal y contra Bélgica. Ambos partidos los perdieron. Sin embargo, ¿verdad? Esos partidos precisamente son para eso mismo.
4: Para ajustar.
3: Para tú, exacto, mirar cómo estás y hacer los ajustes con tiempo. Yo veo, aunque ese es un grupo bien parejo, en mi opinión. Yo veo a Estados Unidos pasando de grupo, ¿verdad? Estados Unidos tiene figuras, ¿verdad? Jugando en Europa. Ahora mismo, ¿verdad? Uno de sus referentes es Christian Pulisic, que también está en el Milan, como Santiago Jiménez de México, también juegan allí. Paraguay, por otro lado, ¿verdad? Su último mundial fue en Sudáfrica 2010, que ya va un tiempo que no venía en un mundial. Sin embargo, Paraguay estuvo también haciendo partidos de preparación en Estados Unidos y no les fue mal. Se midieron contra, ¿verdad?, equipos de la zona y les fue bastante bien. Así que Paraguay puede ser un contendor en ese grupo. Por otro lado, tenemos Australia, que fue a Qatar 2022 y pasó de grupo, llegó a octavo. Y Turquía, que aun cuando no está en un mundial desde el 2002 en Corea y entró por repechaje, dio una muy buena impresión en ese repechaje.
2: Oh, sí.
3: Fueron bastante contundentes. Ahora mismo tienen, ¿verdad?, como su figura a Arda Güler del Madrid, que también es uno de los que, ¿verdad?, yo diría que pocos se salvan del Madrid, de la imagen que está proyectando el Madrid, ¿verdad?, lo deportivo en este momento. Arda Güler es uno de los que está sacando la cara y fue el que básicamente cargó a Turquía en esos dos partidos de repechaje. Así que yo creo que Turquía es uno de los contendores, en mi opinión. Estaría peleándose ese segundo lugar o primer lugar. Esos dos primeros lugares yo creo que se estarían peleando entre Estados Unidos, Paraguay y Turquía.
2: Mira, yo tengo en las notas, este sería un grupo bastante incómodo para mí, muy físico. No hay una superpotencia mundial, como lo acabas de explicar, pero los cuatro pueden estar compitiendo. Para Freddy Rodríguez, yo creo que este es de los grupos más balanceados en todo el mundial. Así con nuestro experto, pero he hecho la asignación y yo creo que lo más balanceado es este grupo de Estados Unidos, sin duda alguna, mucha velocidad, plantel joven, atlético, la ventaja local que dice Francisco. La debilidad de Estados Unidos, para mí, a veces le falta esa experiencia para controlar los momentos difíciles. Hay que ver cómo luce ante su gente. Paraguay, para mí, puede ser el equipo más duro defensivamente que tiene este grupo D. Tiene mucha garra, un juego aéreo. La debilidad le cuesta generar ofensiva constantemente. Ojalá me hagan quedar mal el equipo de Paraguay. Australia también por lo mismo, mucho juego físico, un juego colectivo, menor talento individual. El equipo de Turquía podría ser ese equipo impredecible en este grupo. Tiene una gran fortaleza en el buen ataque, jugadores rápidos y creativos. La inconsistencia a veces emocional y defensiva, por lo que hemos visto, a veces pues, no tiende a ser, ¿verdad?, que le favorezca a ellos, para mí Estados Unidos y Turquía.
3: Sí, en el Mundial, ¿verdad? Siempre hay un grupo que se le conoce como el Grupo de la Muerte. Uh-huh. Este, ¿verdad? Tal vez por lo que implica, ¿verdad? Ese Grupo de la Muerte, que siempre son equipos o grupos donde hay equipos, ¿verdad? De pesos pesados.
2: Es rápido y creativo. La inconsistencia a veces emocional y defensiva, por lo que hemos visto, a veces pues, no tiende a ser, ¿verdad?, que le favorezca a ellos. Para mí, Estados Unidos y Turquía.
3: Sí, en el Mundial, ¿verdad? Siempre hay un grupo que se le conoce como el Grupo de la Muerte. Este, ¿verdad? Tal vez por el...

0: tenido. ¿Y cuál es el otro segundo?
1: Yo te diría que estaría peleándose entre Turquía y Paraguay.
0: Yo estoy con Turquía y Paraguay también. Estamos de acuerdo hasta ahora en todo.
2: Yo digo Estados Unidos y Turquía.
0: Y Turquía. Yo también creo que a Turquía le llegó
2: el momento. No me cabe la menor duda. La Liga Turca, yo tuve la oportunidad de estar en Turquía hace unos años y allí es una religión.
0: Vamos al grupo E. Por el tiempo nos lleva a la milla. Ahí tenemos a Alemania, Curazao, Costa de Marfil y Ecuador. Uno de los de acá, de Latinoamérica, Ecuador. Dime algo, Francisco. Ecuador, Costa de Marfil, Curazao, Alemania. Bueno, a todos nos gustaría que Ecuador estuviera con esa oportunidad, ¿verdad, Jay?
2: Claro.
1: Ecuador está teniendo, ¿verdad? Un buen momento. Yo creo que tiene muy buen equipo. Lo demostró en el Mundial pasado. Y en las eliminatorias también hizo buenas eliminatorias. Y es un equipo que tiene garra, tiene entrega, es un equipo que puede hacer daño en ese grupo. Evidentemente tienes ahí el que ya pues se descarta, que es Curazao, ¿verdad? Es otro de los equipos cenicientas del torneo, junto con Haití son los dos equipos con el ranking más bajo. Creo que Haití es 83, Curazao 82, me parece. Sí,
0: correcto.
1: Así que pues, ¿verdad? Uno estaría descartando ese para los tres. Ese juego como ganado, así que Ecuador estaría peleando su clasificación, me parece a mí, con Costa de Marfil.
0: Mira, yo tengo mis datos. Ecuador podría ser la gran amenaza a este grupo. Mucha velocidad, intensidad física, jugadores jóvenes y, bien importante, muchos partidos que han salido derrotados han sido apretados. Busquen, hagan la asignación y búsquelo por ahí. Curazao es la sorpresa del grupo. Menos experiencia, no tiene mucha profundidad como los que están, ¿verdad?, al lado de en este grupo. Yo pienso, ¿verdad?, Alemania, pues una Alemania que es peligrosa. Alemania debe, para mí, dominar este grupo, por su orden táctico, mucha experiencia, mucha buena posición, presión alta, una profundidad en el plantel increíble. En los últimos torneos ha sufrido contra equipos rápidos. Apunten este dato. Con equipos rápidos ha tenido problemas. Veo pasando en este grupo a Alemania y a Ecuador, igual que Francisco. ¿Quién pones primero en este grupo?
1: ¿Verdad? Yo te diría, ¿verdad?, que por la historia y por la trayectoria, pues Alemania debería ser la primera de grupo. Pero Ecuador, si hace la asignación, no es la primera vez que, ¿verdad?, que Alemania tropieza en un mundial. Ya México le ganó en una ocasión en un mundial a Alemania, así que Ecuador puede estar en esa batalla, aun cuando, si me preguntas, pues te diría que Alemania y Ecuador lo vea como segundo. Y Costa de Marfil esperaría ese mejor tercero.
0: Ahí está, mire, ahí no es que esté o que quiera estar de acuerdo con Francisco, así mismo lo tenemos. En la libreta y análisis de Freddy Rodríguez, este servidor. Ojo, Alemania y Ecuador, este juego va a estar sumamente interesante. Costa de Marfil, hay que ver lo que hacen este grupo con esto, ¿verdad?, del tercer mejor de grupo, de los primeros 8 mejores terceros. Vamos al último para que nos dé break. Sí, nos 8 minutos. Países Bajos, Holanda, Japón está aquí, Suecia y Túnez. Jorge J, dime algo, papá.
2: Bueno,
0: Japón.
2: Así, yo tengo que decir que ya de entrada, pues doy a Japón. Por la trayectoria han mejorado muchísimo, han lucido muy bien en los últimos mundiales. Y estas clasificaciones, ellos tuvieron una gran demostración, han demostrado muy bien. Está Países Bajos, que es Netherlands, ¿verdad? Que yo lo doy, yo doy 1 y 2, doy a Japón primero y a Netherlands segundo. En tercer lugar, no conozco tanto el equipo de Suecia y al de Túnez, pero por lo que he escuchado en participaciones anteriores, Túnez siempre tiene un equipo aguerrido y había que tener cuidado con él. Así que no me atrevería a decir quién llegaría tercero. porque no conozco tan bien a los dos equipos como a Países Bajos y Japón, así que sería 1 y 2, Japón y Países Bajos.
0: Mira, Japón.

0: Japón podría ser el equipo sorpresa de este grupo. Su fortaleza, sin duda, es la velocidad. Uh-huh. Es una presión intensa, tremenda, eso hasta el final. Mucha disciplina táctica, como es en el béisbol, como es culturalmente, Juan, en todo lo que es todo, deporte.
1: Todos son muy disciplinados.
0: Japón normalmente compite también con esta división de equipos europeos. Está impuesto a tener físico más grande que ellos en diferentes torneos. Ojo con ese dato. Suiza siempre es un rival complicado, su juego físico. Este equipo es menos creativo ofensivamente. Está Túnez. Túnez es su fortaleza, es la defensa, es su fuerte. Según los expertos en este ranking del soccer mundial y este grupo F, es un equipo que es el mejor en la defensa. Y yo creo, ¿verdad? Y pues, es difícil porque está Holanda, que es un equipo también tremendo. Yo diría que estoy con Jake, que pasa Holanda y Japón, pero yo pongo a Holanda primero y Japón segundo.
2: Sí, yo estoy de acuerdo con eso. Países Bajos llegó primera, ¿verdad?, en su grupo en las eliminatorias europeas. Japón igualmente dominó las eliminatorias de su confederación, inclusive fue de uno de los equipos con más poder
1: de anotación.
2: Correcto. Sí. Goleador, creo que metieron 40, en las eliminatorias 48 goles y solamente recibieron 2. Uh-huh. Es verdad que la Confederación Asiática tal vez no tiene el mismo nivel de dificultad que la europea o la suramericana, uh-huh, pero no deja de verdad de sorprender el poder goleador de Japón. Suecia increíblemente hizo unas eliminatorias desastrosas, solamente acumuló 2 puntos, pero por el formato que hay en Europa de cómo los equipos tienen la posibilidad de llegar a los repechajes, pues en Europa existe un torneo que también acá en América, la Liga de las Naciones, y la Liga de las Naciones, la última, Suecia hizo una muy buena participación y se ganó un boleto para el repechaje. Si no clasificabas directamente a través de eliminatorias, tenías ese boleto ahí esperando. Y fue lo que le pasó a Suecia. Solamente hizo 2 puntos, fue desastrosa, pero tenía ese boleto y en el repechaje le ganó. En el repechaje se ganó su derecho a participar en el Mundial y por eso lo vemos ahí. No lo veo, ¿verdad?, ganándole a Japón y mucho menos a Países Bajos. Así que yo creo que como está ahí, Países Bajos, Japón, Suecia, yo creo que Túnez puede hacerle una mejor pelea a Suecia y ganarle ese tercer puesto. Así que Países Bajos, Japón y Túnez.
0: Mira, para finalizar, hay un dato que queremos dar aquí en tu zona deportiva. Cuando Holanda controla el balón, obliga al rival a correr muchísimo. Uh-huh. No se olviden de este equipo de Holanda también. No estoy diciendo que va a ganar el Mundial, pero es bien peligroso. Japón corre mucho, lo pongo segundo lugar para mí Holanda, pero ese dato, cuando obligan al rival a correr mucho, son más peligrosos, aunque su debilidad a veces le cuesta romper mucha defensa cerrada, y los coaches rivales conocen esto de este equipo de Holanda y van a atacar por ahí. Para la próxima edición de los especiales, ¿verdad?, para cerrar, desmenuzando lo que nuestro experto Francisco Astondó, este servidor y Jorge Yey estamos dando para los posibles, ¿verdad?, pases de postemporada en este Mundial. Uh-huh. Vendría el grupo G, está Bélgica, Egipto, Irán, Nueva Zelanda, el grupo H, España, estoy loco que lleguemos ahí, Cabo Verde, Arabia Saudita, Uruguay, el grupo I, Francia, Senegal, Irak, Noruega, el grupo J, Argentina, que tremendo equipo, Argelia, Austria y Jordania, y el grupo K, Portugal, el Congo,
2: Uzbekistán,
0: Colombia, Inglaterra, Croacia,
2: el grupo L, ese otro,
0: Ghana, Panamá, el grupo L, que sería Inglaterra, Croacia, Ghana y Panamá. Así que nosotros nos quedan 2 minutos. Francisco, palabras finales, que nos vamos.
2: Nada, que estén pendientes a los próximos programas y que no se pierdan el Mundial, que va a estar muy bueno.
0: Sí, y nosotros vamos a tener antes, durante y después, porque esto, ahí, pero los muchachos dejaron eso a mitad ahí, donde se cocotaron, donde están. El próximo lápiz y papel, 5 de junio, viernes 5 de junio, la próxima semana después de ese programa, el jueves 11 comienza el Mundial. Palabras finales, Jorge Jace.
1: Nada, Freddy, gracias por permitirme estar otro viernes más en tu zona deportiva. Gracias a nuestro compañero, amigo y de la casa, Francisco Astondoa, por siempre, siempre digo que esto es un aprendizaje para mí, porque estoy al lado de una persona que es un conocedor y cada día que lo escucho hablar, pues aprendo más de este deporte. Así que quédense con nosotros en tu zona deportiva. Que vamos a continuar desmenuzando todo esto que están ahí.
0: Me lleva a jorado, Francisco. Parezco un experto como él.
1: Sí, Freddy, de verdad que estás hecho un experto ya.
0: Y nosotros, gracias Juan Vélez, gracias Natán, José Luis, Ricardo, el equipo de trabajo. Nosotros nos despedimos el próximo viernes. Después nos digan, Freddy no lo dijo. Atleta de calibre mundial. Una historia, usted va a llorar aquí. Una historia tremenda, pendiente esta semana en tu zona deportiva. Vamos a estar diciendo de quién se trata. Nosotros nos despedimos hasta el próximo viernes en otra edición más
1: de En Tu Zona Deportiva.

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